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3: Vamos a ver si es verdad que estas noticias que va a dar Sebastián nos va a cambiar la tarde y nos va a cambiar. A ver.
4: Bueno, usted no porque está acá sentado, pero ¿qué pasa si una persona que va por la séptima, por ejemplo, le decimos, hay manifestación hasta...
3: No, es mentira, porque cuando ha visto... En este gobierno, ¿usted cuándo ha visto manifestaciones, Sebastián? ¡Nunca! ¡Nunca! Es mentira, es falso.
4: Sobre todo antes de elecciones, hemos visto una cantidad de manifestaciones importantes en este momento. Hay manifestación, el eje ambiental está afectado, entonces cierra temporalmente la estación Museo del Oro. La estación Aguas funciona para los usuarios que van hacia universidades. En la carrera séptima se están desplazando los manifestantes que van hacia la Plaza de Bolívar. Todo esto tiene que ver con las elecciones. Hay desvíos entonces en servicios duales por la carrera séptima. Y hay una novedad en la troncal Suba y es que a la altura de la estación Campiña los buses están saliendo del carril mixto en sentido oriente-occidente. Esto se llama Papancrasio Información de Servicio.
3: ¡Wow! Nos cambió la vida. Yo ya soy
2: la
3: otra
2: verdad,
3: persona
2: sí,
3: después
2: porque
3: de
2: los conductores, a la gente que va en el transporte público tiene que saber lo que está pasando en la ciudad y hay manifestaciones.
4: Hay manifestaciones.
3: ¿Por qué tienen que saber? Que deben de ser chismosos. No todos lo tienen que saber.
2: Ay, pero usted vino insoportable.
3: No estoy insoportable, solamente estoy hablando.
2: Hoy,
3: yo soy la voz del pueblo, Lucía. Yo soy la voz del pueblo.
2: Aguanto.
4: Bueno, y sigue la conmoción en Cundinamarca por el caso de este tipo que agredió a una niña de 4 años. Vimos el video horrible en el municipio de Cibaté, Cundinamarca. Una historia terrible. Una
2: yo no
4: niña,
2: di para verlo completo.
4: Una niña que intenta contar con sus deditos, no puede y el tipo la ahorca, le pega. Un tipo completamente salvaje.
3: Ese es enfermo. Eso.
2: Una locura.
4: Como lo decía Luchi, el alcalde de Soacha, estamos hablando del señor Perico, está ofreciendo... ¿De qué se ríe?
2: No, del señor. Tú eres el que te está riendo.
3: Del señor.
4: Es que yo escucho acá a Papancrasio.
3: Es que digo, Sebastián, pues para que no diga Perico, entonces vamos a decir al señor...
4: Julián Sánchez
2: es
4: que Perico.
2: Ese es su apellido.
3: El señor...
2: No, el ya. Señor Julián, ajá, entonces.
4: Julián Sánchez Perico, el alcalde de Soacha, está ofreciendo una recompensa de 10 millones de pesos que, por información que permita la captura de esta persona, el gobernador de Cundinamarca también envió un mensaje a través de sus redes sociales, dijo textualmente, lo encontraremos pronto, un salvaje como este debe recibir medidas judiciales
2: claro que sí.
4: Ejemplarizantes, esto no puede seguir pasando con los niños en nuestro país. Esta mañana una discusión en el Consejo de Bogotá, porque muchos decían, ¿cómo es posible que todavía la policía de Cundinamarca no haya capturado a esta persona?
2: Claro.
4: Lo cierto es que se sigue buscando a responsables. Es un hombre identificado como Winder Alexis Moreno.
2: ¿Será que ese se voló para Venezuela?
3: Ese se voló, yo creo.
2: Ah,
3: ese ya no debe estar acá, Sebastián.
4: No sé, yo estuve preguntando hoy todo el día y usted cree que alguien me da respuesta, no. No me dicen ni siquiera pistas. O sea,
2: por eso, entonces él no está aquí. Si no hay pistas aquí.
4: O escondido en alguna vereda. Es que el país es muy grande.
2: Pues sí, el país es grande, pero las autoridades tienen el compromiso de encontrarlo, que lo busquen en cada una de las veredas, en cada uno de los hostales, de los rincones. Búsquenlo. Es que qué tal, eso no puede quedar así. Eso, él tiene que responder por lo que hizo. Menos mal quedó grabado ese video.
3: Eso ya se abrió.
2: Menos mal quedó grabado y
4: sí,
2: con
4: que
2: evidencia.
4: Es la prueba reina y que vamos a ver qué delito le pueden dar a una persona de esas. Acuérdese lo que hablamos ahorita del de Transmilenio, imagínese intento de homicidio. La persona que le pegó un martillazo al vigilante. Entonces, esto se le puede ir muy hondo, además teniendo en cuenta que es una niñita de 4 años. Hombre, un caso de verdad muy, muy terrible.
2: Bebé.
3: Lamentable ese caso.
2: Es una bebé y no se merece eso, ni ella ni su mamá. Por ahí estuve leyendo comentarios, ay, que las mamás siempre escogiendo a esos padrastros. Entonces,
4: ¿qué culpa tiene? O sea,
2: ella no tiene la culpa, porque uno a veces...
4: La primera pregunta es, ¿dónde está el papá de la niña?
2: No, exacto.
4: El papá...
3: Pero es que es normal. Biológico. Es normal que aquí en Colombia los papás ni se asomen, Sebastián. Usted sabe sí, que aquí los papás llegan y engendran.
4: Eso es cierto.
3: Chao. ¿Cierto, Lucía?
4: Una buena costumbre.
2: Sí.
4: Una buena costumbre.
2: No, una mala costumbre.
4: Sí, perdóneme, más bien, una mala costumbre.
3: Eso es buena costumbre porque.
2: De la gente de
3: acá. Son muy inteligentes los papás, embarazan y se van. Que se meten las mamás.
4: Terrible. Bueno, también tenemos que hablar de lo que mencionábamos en los titulares y es el fenómeno del niño, que es, para quienes todavía se confunden un poco, es esa época del año donde hay una sequía terrible, donde el agua comienza a escasear, sobre todo en esos departamentos, pues donde por condiciones del clima, pues hace demasiado calor.
2: No, y pero en Bogotá. Va a estar durísimo.
3: Es que no se bañan allá, Lucía.
4: En Bogotá, ya lo vivimos, ya lo vivimos. Acuérdese que cuando el alcalde Galán recién llegó a la alcaldía, se posicionó. Pues había una sequía muy fuerte y un racionamiento de agua, algo que en la vida nos imaginamos los que vivimos en Bogotá, porque vivimos en una burbuja, pues no pensamos que nos iba a afectar y nos afectó.
3: Y fuera de eso también esos incendios de los cerros, ¿se acuerdan?
4: Bueno,
3: y
4: los incendios.
2: ¿Y cómo están los embalses?
4: En este momento, espéreme que a mí me lo envían todos los días.
3: Hay que gastar agua con garraco porque cómo están inundados.
4: A mí me envían ese dato todos los días.
2: Oye, sí, los incendios forestales que no se podían apagar.
3: Allí en los cerros,
2: allí en los cerros, ¿te acuerdas que llegaba el humo hasta acá?
4: Ah. Allí lo vimos desde acá, porque acá un cerro.
3: Por eso es que R está tan morenito como él vivía allá cerquita.
4: ¿Verdad?
3: Sí, eso.
2: Pero los embalses sí hay que revisar.
4: A ver, nivel de embalses.
2: A ver.
4: Neusa.
2: ¿En cuánto estamos?
4: 83,22%.
3: Ah, no, eso hay que gastar.
2: Bueno, Cisga, pero ¿qué hace faltica?
4: 68,52%.
3: Bien, Sebastián.
2: Sí, es súper bien.
4: Tominé, 55,33%.
2: No, el Tominé está bajito.
4: Ese es el agregado norte. O sea, eso es lo que abastece al norte de la ciudad. Ahora, el sur.
2: Ajá.
4: Chisacá, 97,70%.
2: Ah, ese sí está bien.
4: Regadera, 106,94%.
2: Está perfecto.
4: El embalse de Chuza, que ese es bien importante. Chuza. Porque ese es el sistema Chingaza, es el que
2: ese es el grande.
4: Abastece a gran parte de la ciudad, 51,5%, y el San Rafael, 81,55%.
3: Oh, lo que hay
4: ese es
3: agua.
4: El sistema Chingaza.
2: Bueno, pero tampoco es que estemos así.
4: Ahora,
3: yo estoy que voy a orinar. ¿Qué pasa? A ver si lo llevo.
4: ¿Qué pasa? Si el fenómeno del niño dura una semana, no hay problema. Pero como puede durar meses, entonces ahí está el problema. En este momento 55% tampoco es que uno diga no, wow,
2: que estamos ya
4: mejor dicho
2: abastecidos de
4: y
2: agua.
4: Por hasta eso 2000... hacen el llamado todo el tiempo, ahorre agua, no espere a que la alcaldía diga hay racionamiento, te pueden bañar un día sí, un día no. No, ahorre desde ya agua, no se demore más de 3 minutos en la ducha. Haga una estrategia.
2: Hacer lo mismo que hacíamos cuando había racionamiento.
4: Exacto.
2: Solo que bañarnos todos los días.
4: Acuérdese de la declaración de Galán, de bañarse acompañado.
2: Que nos bañábamos juntos.
3: Y entonces en 9 meses ya son más de personas que consumen agua, porque entonces si usted se baña con una persona, en 9 meses va a haber otra persona nueva que va a consumir
2: pero
3: agua.
2: Pero venga, ay, papá, Pancracio, ya. Una pregunta, ¿esto del fenómeno de niño en qué temporada es? O sea, ¿ya entramos? ¿O
3: en
2: qué?
3: Julio.
2: ¿Esto es para agosto,
4: ya
2: septiembre?
4: Ya vamos a entrar.
2: Ya
4: estamos
2: a entrar,
4: como okay. A semanas de comenzar a entrar.
3: Eso va como hasta octubre, ¿cierto?
4: Más Sebastián. O menos, sí. Pero usted ya comenzó a sentir que todavía no lo hemos sentido en Bogotá porque han habido lluvias. Pero ya sentimos, por ejemplo, no, hoy
2: hizo calor.
4: Un calor.
3: El calor intenso.
2: Hizo
3: berraco.
2: Calor y ese solazo.
4: Bastante calor.
3: Mejor dicho.
4: Y eso los conductores lo pueden confirmar. Por ejemplo, un señor que conduce un taxi, pues imagínese todo un día en un taxi con semejante calor.
3: Mi prima se puso siliconas y salió a la calle y ya quedó estetada prácticamente.
4: Pues la gobernación de Cundinamarca comenzó también a ejecutar un convenio que busca justamente identificar y aprovechar nuevas fuentes de agua subterránea para apoyar el abastecimiento hídrico en diferentes regiones del departamento. La iniciativa tiene una inversión inmensa de más de 12 mil millones de pesos.
3: Bastante.
4: y un plazo de 24 meses. Entonces, ¿qué se va a hacer? Se va a hacer un ejercicio, y es que en diferentes municipios, son 16, Sesquilé, Tocancipá, Sopó, Cajicá, todos esos municipios como de la Sabana van a comenzar a hacer fases de exploración para ver si encuentran nuevos yacimientos de agua y de esa manera pues comenzar a suministrar.
2: A buscar más agüita.
4: Exacto, el recurso para otros municipios. El proyecto contempla la perforación de pozos exploratorios, pruebas hidráulicas, análisis de calidad del agua y estudios hidrogeológicos. Uno de los avances más importantes, lo que ha dicho la gobernación, es en Facatativá, donde ya se ejecutan labores de perforación y se han alcanzado 323 metros y son 600 metros proyectados bajo tierra. O sea, imagínense.
2: ¿Y esa plática de dónde sale?
4: De la gobernación de Cundinamarca.
2: Ah, listo. Ah, perfecto. Muy bien.
3: La que no la va a poner usted.
2: Muy bien, la gobernación. Muy bien.
4: Bueno, ahí está. Ya,
2: todavía faltan más, todavía faltan 300 metros más para abajo.
4: Para abajo.
2: Y hasta abajo. Oiga, pero vamos a bañarnos juntitos. ¿No?
3: Pues sí, por
4: yo no sé si esa estrategia funciona. No sé.
3: No va a funcionar.
4: Tengo mis dudas.
3: Eso no va a funcionar.
2: Porque se gasta más agua.
3: Dejan la llave abierta.
4: Usted se debería demorar 3 minutos, pero con su pareja.
3: Exacto.
4: Imagínate cuándo se
3: dejan la llave abierta mientras la entuban usted.
2: O sea, tienen que tienen que ser 3 minutos para los dos.
4: Tiene que, claro, mire, la táctica es esta. Ponga pues una canción que a usted le guste. ¿Qué canción le gusta a usted, papá?
3: La quemona.
4: ¿Usted qué música escucha? La quemona.
3: La quemona.
4: ¿Cuánto dura, Lucho?
3: La quemona.
2: Como 6 minutos.
4: Como 6 minutos, no le sirve. Ponga una más cortica, ponga una de 3 minutos. Ponga la canción cuando inicia a bañar. Sí, la canción se está acabando, hermano. Se tiene que salir de la ducha.
3: Ya, ¿sabes qué? Hay, yo no sé si ustedes conocen.
2: ¿Te acuerdas? Esa la dijo el alcalde. Esa es la canción, la dijo.
4: De la musiquita.
3: Pero ustedes conocen a Carlos Andrés, ¿cierto?
2: Sí, claro.
3: Que hace el ridículo acá.
4: El muchacho, sí.
3: Oiga, ¿cómo le parece que él está viviendo en un apartamento, cierto?
4: Sí.
3: Y yo creo.
4: ¿Solo o acompañado?
3: No, solo.
4: ¿Solo?
3: Óigame.
4: O sea, ¿no se va a bañar en compañía?
3: No, por horas.
2: Pobrecito, pobrecito.
3: Pero vea, le voy a decir una cosa. Yo creo que ese berraco calentador de allá, yo creo que está programado.
4: Sí.
3: Porque ese berraco empieza a luchar con agua calientica
4: y ¡pa!
3: Y ya de un momento a otro, ¡prum! Se enfría.
2: Se enfría cuando te estás demorando mucho.
4: Pero eso gas, es bueno. Funciona gas. Sí.
3: Pero eso es bueno también, Lucía.
2: Claro, eso podría ser
3: eso,
2: una.
3: Eso, por ejemplo, es chévere porque. Ah, sí, por ejemplo, mucha gente que se queda ahí en la ducha por lo calientico, entonces se quedan ahí botando agua así para que caliente.
4: Sí, a mí me parece más peligrosa, por ejemplo, la ducha eléctrica.
3: Uy,
4: por eso,
3: sí,
4: porque
3: eso,
4: no uy, ahí uno se queda un buen ratico. En cambio, la de gas, sí, además que a veces es caliente, a veces fría, como es intermitente un poquito. Lo obliga
3: eso es lo
4: a
3: mismo que bañarse en pareja, hay veces caliente, hay veces fría también.
2: Me voy.
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2: 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Resulta que Lina Tejeiro habló recientemente sobre su embarazo, específicamente sobre el género de su bebé. ¿Qué será? ¿Niño o niña? Pues la actriz respondió varias de las preguntas que le han hecho desde que confirmó que será madre y contó cómo vive los cambios en esa nueva etapa de su vida. Después de semanas de especulaciones y de confirmar públicamente que se convertirá en madre por primera vez, la actriz concedió una entrevista en la que dio diferentes detalles de su embarazo. Resulta que Lina había mantenido gran parte de este proceso pues lejos de la exposición pública. Sin embargo, en recientes declaraciones decidió compartir algunos de estos detalles de la maternidad y de los cambios que experimenta. La actriz confirmó que ya conoce el sexo de su primer hijo, una información que obviamente despertó curiosidad entre sus seguidores. Sin embargo, aseguró que aún no lo dará a conocer. O sea, sus seguidores, sus fanáticos de redes sociales, todavía no conocerán el género de su bebé. Lina también habló sobre la forma en la que decidió vivir esta etapa, dejando claro que algunas experiencias las compartirá públicamente, mientras que otras prefiere mantenerlas en el ámbito privado. Así que, una vez más, nos deja con la intriga Lina Tejeiro. No sabemos todavía si es niño o niña, pero en su momento claramente lo vamos a saber. Esto es tendencia en redes sociales y se lo contamos aquí en Tropicana. 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

0: Casa a los equivocados. Mira esto que dice aquí Papancracio. Daría lo que fuera por tener una mujer como tú.
1: ¿Ah,
0: y
1: ¿sí?
0: Yo haciéndole caso a un poco de bobos que lo que hacen es lastimarme.
1: Lucía, ¿usted cuántos novios ha tenido en su vida?
0: ¿Cuántos novios he tenido en mi vida? 4.
1: Ah, no, pues que usted ya, ¿pa' qué?
0: ¿Ya pa' qué?
1: Usted ya quemó todas las etapas.
0: ¿Cómo así?
1: Imagínate, 4 novios, usted ya.
0: 4 ya. Normal, no dije 3.
1: Usted orina de milagro, mijo.
0: ¡Papancracio! Usted me dijo eso, respete.
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3: ¿Qué más, mi cosita rica, bien o no?
0: Paisita.
3: ¿Qué más, mi cosita, bomboncito lindo? A bueno ser el quinto para ser tu novio, mi amor, Ave María. Mi amorcito, estoy por aquí en las calles de Tabo.

0: cuando vio la axila de Rey R, esto ya se oscureció. Una impresionante, esto por aquí en las calles de Tropicana. Esto es una belleza, esto por aquí, mi amor, usted me dice para dónde voy y yo inmediatamente llego, mi vida. ¿Te imaginas, Adriana, mirándole la axila?
1: Ay, no puedo. Perdóname.
0: Ojalá que no nos esté escuchando R.R. No. Que lo quiero mucho. Amén.
1: Perdóname, R.R. Amén, te amén. Amamos, te amamos.
0: Eso está en el Viejo Testamento.
1: Ay, Dios mío, me voy a me voy a mier. Voy a búsqueme la guitarra paisa que va a ser, que va a ser trova. Va a ser trova con los con las cosas de movilidad. No puedo ni hablar. Ah,
0: pero lo hago yo, mi amor, lo hago yo, lo hace Peluca.
1: Ya veo Peluca.
0: Hola, mi amor, ¿cómo estás?
1: Peluquita, espérame porque están desplazándose por la séptima y están levantando los cierres viales que están en la séptima con 13. Se están implementando nuevos cierres en la décima con calle 26 y calle 28 con carrera séptima. Va la manifestación a esta hora. Hay manifestaciones en Bogotá, Peluca.
2: Y la gente ya se queja. Dice que porque hay trancón, pero eso lo genera sola la manifestación.
1: Hay un siniestro vial en la localidad de Usaquén, un carro de valores y un motociclista en la autopista norte con calle 222 en sentido sur-norte. Está fuerte ese accidente.
2: Está fuerte el accidente para...

0: Suba en la calle 170 con Avenida Boyacá al occidente. Un bus zonal y un carro. Un bus intermunicipal y una camioneta. Un tracto camión y un automóvil. Tres accidentes, mi querido.
1: Eso sí que está muy grave con lo que dice Lucía. Eso no es un accidente, más bien parece una orgía.
0: Voy a escuchar a los oyentes de Tropicana que me reportan la movilidad a esta hora.
2: Hola, Miluchi, mamazota, su merced la más linda de esa emisora. Miluchi, no se la deje montar de ese papancracio.
0: ¿Vio, papancracio? ¿Vio?
1: Tiene toda la razón, usted no es tan injusto. Lo que pasa es que ese viejo ha tenido muy mal gusto.
0: ¿Qué dicen los oyentes?
3: La movilidad. Yo escucho el compartido Tropicana, la más bacana, bacanísima. Mi movilidad al instante, 7:34 de la noche. Esperanza hacia el occidente, a la altura de la Boyacá, hasta la Cali. 0000. Hacia el oriente, 55. Luchi Luchi, un abrazo cordial.
0: Abracito, mi amor.
1: Yo creo.

0: Si usted me desafía a que él invierta más en transportes y en más vías.
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Dios santo, Padre mío, gracias por este bonito día. Hoy nos regalaste un día soleado, bonito, verde, con un frito sabrosito. Gracias, Señor, por este día. Gracias por los días que me das. Gracias por amarme, Señor, por demostrármelo, por poner personas bonitas en el camino, personas que me hacen sonreír a pesar del cansancio, a pesar de las dolencias, a pesar de los momentos no tan buenos, seguramente discusiones, cosas que a veces vemos en las redes sociales que no nos gustan, Señor. A veces nos contaminamos de tanta cosa mala que hay, Dios. Yo te doy gracias, pero sé que también necesito pedirte que por favor cuides cada cuerpito de cada persona que está escuchando en este momento. El cuerpo físico, Señor, cuídalo, porque se desgasta, porque se resiente, porque se molesta, porque hay dolencias, porque sé que muchos están cansados, estresados, llenos de angustias, de momentos difíciles, Señor, y quiero orar por eso. Quiero poner en tus manos a cada una de las personas que está estresada, que no se siente bien, que tal vez no está descansando bien, que no está durmiendo bien, Señor, que pues le toca durar todo el día de pie o todo el día sentado, Señor, y eso trae sus consecuencias, Dios. Por eso quiero ponerte a cada una de las personas que trabaja incansablemente y que en ese momento está escuchando este devocional, para que tú les des ese alivio que necesitan sus cuerpos físicos, Señor. El cuerpo físico necesita de tu apoyo, necesita también de tu reestructuración, Señor. Dios, quiero pedirte por las personas que tal vez tienen muchas deudas y están estresados, han tomado malas decisiones con ese tema del gota a gota, se han endeudado de una manera tan difícil, Dios, a todas esas personas que tal vez le prestaron plata a algún amigo o que ahora tienen una dificultad económica, Señor, yo quiero que tú pongas prosperidad en cada una de las casas, que a nadie de nosotros le falte absolutamente nada y que todos los problemas de deuda se puedan resolver en el nombre de Jesús. Yo creo en tu infinita bondad, yo creo en tus milagros, yo soy testimonio de tus milagros. Y por eso me atrevo a hablar con propiedad, que sé que tú estás entrando en cada una de las casas que me escucha y que ve este devocional. Y sé que estás entrando a sanar cuerpos físicos y que sé que estás entrando a sanar deudas, preocupaciones, estrés, ansiedades. Dios, yo sé que muchas veces no tomamos las decisiones correctas, sé que muchas veces nos equivocamos, sé que muchas veces no manejamos bien el dinero, nos dejamos llevar por las emociones. Ay, tratamos de hacer cosas que tal vez no podemos hacer, Señor, no tenemos tampoco el conocimiento financiero para hacerlo. Dios, pon las personas adecuadas, pon los momentos correctos. Si me voy a endeudar, que sea por cosas que puedo pagar o que sean cosas que tengan mucho propósito y cosas que sean que me vayan a cambiar la vida, Dios. Que sean beneficios que vengan de ti, Señor. Quiero entregarte cada una de las personas que hoy tiene una tristeza por una deuda, tiene una situación económica fea, tiene una situación económica difícil, Dios. Quiero entregártelos y quiero que los arropes con tu manto sagrado. Que los cubras con tu sangre, Señor, que la sangre de Cristo tiene poder y que tú nos ilumines con toda tu sabiduría, con todo el potencial que sé que tenemos cada uno de nosotros para salir adelante, Dios. Pero que nos ayudes a ir por el camino correcto, que nos ayudes a conocer a las personas correctas, que no nos hagan trampa, Señor. Aleja a todas esas personas que nos quieren hacer trampa, que nos quieren meter en deudas, que nos quieren, meter como en cosas que son turbias, que no son lideradas por ti, Señor. Aléjame de todo eso, aléjame del enemigo, aléjame del falso amigo, aléjame de esas personas que me quieren involucrar en negocios que no me van a traer prosperidad, Señor. Las cancelo, las erradico de cada una de la vida de todas esas personas que me están escuchando y que me están viendo en este momento, Dios. Las quito, no las dejo entrar, no las dejo entrar, Señor, porque necesitamos personas que vengan a prosperarnos, a hacernos crecer, que vengan a ayudarnos a salir adelante, no que nos hundan más. Es por eso que entrego la vida de todos nosotros, Señor, para un mayor bienestar, para una
una prosperidad y para una victoria. En el nombre de Jesús, te lo pido, Señor. Yo creo en este devocional que acabo de hacer y creo en el poder de esta oración, así que la sello con un amén, amén y amén. Y si tú crees también, ya sabes, amén, amén y amén. Gracias, Dios, por dejarme hablar de ti en Tropical.

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2: 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En Tropicana son las
1: 7:56 minutos.
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0: Así le vamos dando la bienvenida a Que No Me Duermo de Tropicana. Esta noche genial, noche de miércoles, a tan solo un día del mundial. Una feliz noche para cada uno de ustedes. Conéctese en A Que No Me Duermo de Tropicana. Aquí los vamos a estar acompañando un buen rato hasta las 12 de la noche. A todas las ciudades que se conectan, un abrazo gigante en el sur, en el norte, allá arribita, allá abajito también, al lado izquierdo, al lado derecho, mejor que todo el mundo conectado con A Que No Me Duermo de Tropicana. Un saludo para todas las tropicanas del país que se conectan. En el eje cafetero, la gente de Medallo, ya vamos ahí con Cari. La gente de Barranquilla, ya vamos ahí con el Caballito también. Toda la gente de Bogotá, toda la gente de Ibagué, Villavicencio, la gente de Pasto, Cúcuta, Bucaramanga, mejor dicho. Todas las ciudades ya las vamos a estar escuchando y las vamos a estar saludando en esta buena noche de miércoles. Para cada uno de ustedes y la gente que se conecta también a través de Tropicana Colombia, bienvenidos. Vamos a arrancar este programa con mucha información, muchas historias, soldados caídos que vienen por ahí, desahogo de los conductores. Vamos a escuchar sus historias. Queremos estar para ustedes esta noche, para que hablemos un ratico, para que nos divirtamos, para que terminemos el día de otra forma. De pronto, si a usted no le fue bien el día de hoy, no importa, fresco, coloque buena cara. Simplemente así se pasa la vida. Créame que el reloj no para, esto sigue avanzando y uno tiene que buscarle solución a todo. Mi nombre es Freddy, de Producer. Estamos acá en A Que No Me Duermo de Tropicana. Mi querido Caballito, póngase la 10, ingrese a la cancha y bienvenido a Que No Me Duermo. ¿Cómo vamos, Caballito?
1: Papi bacano, gracias a Dios. Aquí estamos como siempre con el pie derecho, echando pa'lante como el elefante, viejo Fred.
0: Eso.
1: Porque para atrás asustan. Y le cuento, compañero, que yo todavía estoy celebrando el triunfo del Junior y me hacen el favor y cogen la suave porque el que gana es el que goza. Así que, mi gente linda, pónganse los cinturones porque este vacilón prendió motores y arrancó. A que no lo dejamos dormir, vamos a hablar de todo. Tenemos mucha información y, por supuesto, esperando y a la expectativa de lo que será el inicio del mundial que ya inicia mañana. Ay, ay, ay, Dios mío, bendito.
0: Oiga, estamos a un día de la inauguración del mundial, Caballito. Ya empieza la fiesta más importante del mundo. Y se paraliza. Las mujeres que no nos busquen, de una vez le vamos diciendo a cada una de las mujeres que no nos busquen, que nos dejen descansar este mes y medio, porque vamos a ver partidos a la lata. Vamos a hablar, papi, de fútbol todo el tiempo.
1: Freddy Ciño, así es que es. Es verdad lo que tú dices, pero yo de una también te voy a tirar la pelotica a ver a quién vas a dar como campeón del Mundial 2026.
0: Hermano, yo le tengo fe, ¿sabe qué? A Portugal. No sé por qué me huele que Cristiano va a estar alzando una Copa del Mundo. Y me parecería estupendo y lo celebraría por todo lo alto porque se lo merece. Un jugador de esa talla, de ese talento que tiene, man, se merece ganar una Copa del Mundo. ¿Usted a quién, Caballito? ¿Usted con quién
1: se iría? Papi, nada que hacer. La selección de Francia. Son manes...
0: Muy duros.
1: Tienen
0: duros,
1: una selección...
0: Sí.
1: Duros. Mbappé.
0: Capos.
1: A este Dembélé. Tienen a este... El compañero de Lucho Díaz. A Konaté. No, mejor dicho, a Doué. No, esa gente tiene mucho recambio, mucho equipo, demasiado equipo, diría yo.
0: Es verdad. Ahora sí, vamos a conectarnos también con la mamacita del programa, mi querida Karina Uribe. Bienvenida a Que No Me Duermo.
2: Muy hello, bien. Ahora sí.
1: Hola, por fin.
0: Ahora sí.
1: Carajo, por fin apareció cuando era.
2: Yo, querido. ¿Qué más, bebé?
0: Qué intelectual esas gafas, Cari.
2: Obvio, de vez en cuando tocó.
0: Eso está muy bien, me encanta.
2: Mira, ¿no? ¿Cómo están?
0: ¿Qué, mami, Cari? ¿Cómo le fue el día de hoy?
2: Bien, amor, súper bien, gracias a Dios. O sea, intentó llover, pero nada. Después, buen clima, solecito, delicioso, calorcito. De todo un poquito, apenas para contar con todos los oyentes de Tropicana para compartir un rato. No, yo no sé, me encanta. Hoy es
0: Carinota.
2: Jueves, hoy es miércoles con cara de jueves, con semanita pequeña. Yo no sé. ¿Qué pasó, Caballito?
1: Ahora me encantas más.
0: Es que parece jurado votaciones. Ahora, es que ahí, señorita, mire mi cédula.
1: Esa mujer me encanta más con esas gafas, con esas carinas y con ese suétercito blanco.
2: ¿Cuáles
1: carinas? Ella todavía está de luto. Está bien. Que ayer vino de blanco y también de blanco. Mañana ojalá y venga de negro para el entierro.
0: Yo no digo nada. Ahí lo va a tener 6 meses hasta que Nacional haga algo por la vida. De resto, ahí
2: pero
0: lo va a tener.
2: Pero ustedes no pueden superar eso, muchachos, ya.
0: No, porque el campeonato dura 6 meses. El campeón tiene la corona 6 meses. Nada que hacer.
2: Bueno, no importa.
0: Sí,
2: que la tengan
0: que
2: como
0: hacer.
2: La tengan, listo, ya.
1: ¿Cómo así que
2: pasemos
1: que
2: la página. Pasemos la página, sí, claro, que la tengan como la tengan, no importa.
1: No, señor, no, señor, eso no se pasa.
2: Es más, les voy a decir una cosa. Cuente. Hoy pasó por el lado mío el bus de Nacional y yo... ¡Qué rollo!
0: ¿Por qué lo están vendiendo?
1: No, le quitaron los papelitos de la 19.
0: ¡Uy, qué Raúl! ¡Uy! Saludos para todos los que tienen esa camiseta que decía acá. ¿Qué hace con todas las camisetas cuando los equipos de verdad no ganan?
1: Esas de campeones.
2: Toca mirar para otro lado, toca mirar cómo comercializamos por otro lado. Ya, se toca.
0: ¿Pero qué harán con esas camisetas? Las quemarán.
2: Que las guarden para el otro año.
0: Pero eso de tener fecha y todo, ¿no?
2: No importa.
1: Sí, 2026.
0: Sí, yo creo que dice...
2: 2026 se aguanta para el otro semestre.
0: ¿Las guardan para el otro?
1: ¿Y cómo van a hacer para quitarle ese 6 y ponerle 7?
0: Claro.
2: No, claro. Mi amor, las guardan para el otro semestre que pertenece todavía al 2026.
0: Pero dirá primer semestre. Digo yo.
2: Por eso hay que hacer.
0: No, ¿qué harán con todo eso? Porque por decir en las finales también pasa. Por decir en la final de la Copa del Mundo, ahorita que se viene, tienen que poner a los dos campeones porque no se sabe.
2: Exactamente.
0: ¿Y qué harán con el que queda, con el que no gana y todo eso queda marcado como campeón? Porque yo nunca he visto en ningún lado eso.
1: A mí nada de eso, es como el trago cuando están en una fiesta, en un concierto, a consignación, papi, lo que se vendió, lo que no se vendió.
0: Señor, ¿quién se compra eso? ¿Quién se compra eso?
1: A consignación. Pero bueno, ya, Karina, tú sabes que yo te amo, mi amor. Si fuera por mí, te hiciera 3 pelados y me casara contigo ya mismo.
2: Mi amor, 3 pelados es poquito, hágame 10. Mentira, no, tampoco.
0: ¡Cómo! ¡Uy!
1: Venga para cogerle la vena de una.
0: ¿Qué? ¿Cómo?
2: Mentira, tengo espacio para tener todavía 10 peladitos, mi amor. Yo todavía estoy en edad.
0: Oiga, y Karina, le cuento que tiene que aguantarnos hablando de fútbol todo este mes y medio que viene.
2: Pero total, me encanta porque total. Del Mundial yo sí le hablo, del Mundial sí le hablo, me encanta.
0: ¿Para usted quién cree que va a ser el campeón de la Copa Mundo?
2: Yo creo que llegan a la final Brasil y Colombia.
0: No.
2: Vea, donde eso pase a ustedes, mis amores, en el fútbol nada se sabe. Entonces, mi amor, no diga que, ay, no.
0: Pero créame que Colombia algo, no va a llegar. O sea, de una vez lo voy bajando de esa nube.
2: Puede que pasen cosas. No, puede Karina, que pasen cosas no, y llegue. No se puede asegurar nada, muchachos. No. Es un juego.
1: Hay cosas imposibles en esta vida, en este momento. En este momento yo aparecer en la cabina tuya, en este momento. Sí. Y Colombia llega a la final, esa vaina es imposible.
2: No es imposible. Yo creo que todavía me queda un poquitico de esperanza en ese espacio.
1: Las que yo tengo contigo,
2: de
1: mi
2: la. Todavía me queda un poquito de espacio en la final.
1: A mí también me queda espacio contigo.
0: Pero créame que Colombia no va a llegar a la final. No hay la más mínima posibilidad. O sea, no va a pasar.
2: ¿A usted quién le asegura que no hay ni la más mínima
0: posibilidad? No, según eso, los expertos hicieron como estadísticas y todo, y dijeron: hay una probabilidad de 2% para que Colombia.
2: No importa, eso es una mínima probabilidad. Eso es una mínima probabilidad, no tiene nada.
1: Esa misma fe que tú tienes con Colombia es la fe que yo tengo contigo, mi amor. Algún día, esa mínima posibilidad.
0: Sí. Así estaba ayer en un estadio de verde el lunes, así con esa misma posibilidad. Así estaba. Oiga, nos saludamos a la gente de Tropicana Colombia con el MUA. Saludito para todos, le mandamos MUA.
2: Vamos con el saludo.
0: Manda MUA.
2: Hay que mandarle saludo a todos los que están conectados desde diferentes ciudades con un MUA.
1: Yo le voy a decir algo, muchachos.
0: Y ustedes no se pueden perder a que no me duermo, porque si no, no entienden la vaina del MUA.
1: Me declaro impedido en este momento, Karina y Freddy de Producer, me declaro impedido de llamar hoy. Yo no quiero saber nada de llamar, yo no quiero saber nada de Soldado Caído, yo no, porque ustedes me acaban de meter, esa vaina fue ayer, y hoy en la mañana me llamaron porque ya también mi teléfono está boleteado. Resulta que me han llamado y me dijeron, ¡aló! Y yo de bobo contesté.
0: Pero cuente.
1: ¿Con quién hablo?
0: Lo llamaron del Soldado Caído que hicimos ayer a su celular.
1: El primero, la que trabaja en enfermería.
0: Ah, no, yo también hubiera contestado. Yo de una le digo, mi amor, ¿qué?
1: Resulta que...
2: ¿Qué le dijo, mi amor, qué vacuna necesita? ¿Cuál?
0: ¡Claro! Y ya me falta la última del COVID, venga.
1: No, imagínense que yo contesto.
2: ¿Cuál
1: está
2: necesitando?
1: ¿Y qué le pasó? Me dice, ¿usted con quién hablo?
0: ¿A qué hora lo llamó? Empezando por ahí.
1: Papi, esa vaina fue a las 10:45 de la mañana.
2: No contesté.
0: Bueno, fue tardecito. ¿Y lo despertó hasta ahora? Uy, no jodas.
1: Y oído que te tengo otra.
0: Caballo, es que hoy no me molesten, yo no madrugo hasta ahora.
1: La del MUA me llamó a la 1.
2: ¿Cómo así que tiene otra?
1: La del MUA me llamó a la 1:45 y yo no contesté porque ella estaba durmiendo. Y luego me llamó a las 6:30 de la mañana. Obviamente también estaba en el brazo de Morfeo. No contesté. Pero la que sí me llamó y a la que le contesté fue la chica de enfermería. Me dijo, ¿usted con quién habló? ¿Con quién hablo yo? ¿Con quién deseas hablar? Es que usted me llamó a tal hora y yo quiero saber con quién hablo. Mi vida, ¿no?
0: ¿Qué?
1: Estás hablando, pero entonces yo le estaba mamando gallo, pero ¿con quién deseas hablar? Hablas con Alexander. No es Alexander, esa voz yo la conozco porque esa voz me llamó ayer en la noche, que no sé qué. Usted es el chico de la emisora, ¿verdad?
2: Ay,
1: y yo pequé en decirle que sí. Resulta que el mamá.
0: ¿A usted le dijo que sí?
1: Yo le dije que sí. Y el mamá me llamó y me dijo, caballito, mi hermano, marica, la cagaste. Porque resulta que me botaron la ropa en bolsa negra, ¿verdad? Mejor dicho, me echaron de la casa porque esa vaina me gusta a ella.
2: ¿Usted para qué dijo? ¿Usted para qué dijo que era de la emisora?
1: Porque sí.
2: Le falta calle, no le creo.
1: No, yo dije. Es más, se salvó de que no la enamorara.
0: O sea, el soldado caído fue usted.
1: El soldado caído
2: prácticamente.
1: Fui yo.
0: No le creo, caballo.
1: Qué vaina tan fregada. Entonces, es más, aquí tengo el pantallazo. Lo que el man me escribió y es más, yo ni siquiera le respondí. Luego llamé a Karina, le dije, ay, Karina, ¿sí? Me están escribiendo y tal. Ah, es que usted, caballo. Y además me regaña. No, que usted sí es muy bobo, que no sé qué, no sé cuándo. Usted lo que tiene que quitar es el nombre suyo y poner una... Imagínate tú lo que me ha tocado hacer por esa vaina. El soldado
2: que yo fui yo, muchacho. ¿Y no te dio para poner en privado el número?
1: No, hombre, no. Es más, me dijeron hasta el mal que me iba a morir. Mejor, eso fue un tremendo lío. Qué barbaridad.
0: Claro, a todo el mundo le sale allá caballito de Tropical.
2: Oigan, yo quiero que saludemos a la gente de todas... De todas las ciudades, a todos los que están conectaditos de las ciudades, que nos manden sea o notica de voz con la ciudad, nombre ciudad, o sino que nos dejen ahí el mensajito, ay, soy tal, es de tal ciudad, pam, pum, pam, pam. Yo quiero saber también dónde anda la gente que se conecta con Tropicana, en qué ciudad, si están acostaditos, si están trabajando, si están, no sé, preparándose alguito, haciendo la coca.
0: Preparándose solos. Eso para esta noche. Ahí están preparándose eso.
2: Qué
0: para
2: rico.
0: Esta noche. Oiga,
2: qué rico,
0: venga. A un día del Mundial, a un día exactamente mañana, la inauguración del Mundial será mediodía, ¿no? Y vea, hoy me botaron un dato que yo no sabía y se los voy a contar.
2: ¿Qué pasó?
0: Los tres países tienen celebración de inauguración.
2: ¡Wow!
0: Es decir, mañana empieza México. Y creo que el viernes, hasta donde me botaron el dato, viene inaugurándose Estados Unidos y Canadá. Y estaba viendo por acá una vaina bien polémica y se las voy a poner en la mesa a ustedes. ¿Ustedes conocen a Chaquibeca?
1: Sí, claro.
0: Sí, que es el como la Shakira venezolana, si no estoy mal, que es como la imitación.
2: ¿Y es muy parecida o qué?
0: Pues, supuestamente sí. Esta vieja se presentó en uno de los aeropuertos de México. Le estaba dando como la bienvenida a todos los que iban llegando y no sé qué, con logos del Mundial, vestida de Shakira y todo. Y yo decía, uy, ¿hasta dónde llega una imitación de una persona por querer tener la vida de otra, no? Y lo peor
2: pero,
0: de todo es que
2: puede
0: tenía...
2: ganar su plata.
0: Tenía medios... Sí, pero eso no es suplantación. Entonces, no, yo vi la noticia y mucha gente posteó, la FIFA tiene que pronunciarse frente a esto porque es suplantación. O sea, tiene los logos del campeonato del mundo y todo eso. Y tiene una cantidad de gente ahí, o sea, de medios de comunicación y todo, que la estaban mirando. Y yo digo, pero, o sea,
2: pero
0: tanta
2: venga,
0: vaina.
2: ¿Qué culpa uno ser igualito? Ah, ojalá yo me pareciera a Karol G. Ojalá
1: la cuestión
2: yo me pareciera,
1: es que ya tú
2: no
1: comienzas,
2: sé,
1: Cari.
2: Ah.
1: Es que, mi amor, tú eres más hermosa que ella.
2: Ay, capullo.
1: Tú eres más hermosa que ella.
2: Por fin una cosa linda.
1: No te quepa la menor
2: duda. Un apunte, full, un apunte.
0: Oiga, y la vieja entonces estaba en una entrevista, ahorita le voy a mostrar la entrevista, quiere grabar una canción con Shakira, ¿se imagina?
1: Pero ven acá, y
2: Shakira
1: ella sí canta.
2: Shakira 1 y Shakira 2.
1: Ella sí canta, ¿ves?
0: No, nunca. Ahorita le vamos a mostrar el video donde canta. Vea, esta
1: bueno,
0: es la entrevista.
1: Cualquiera puede cantar hoy. Tú sabes que ahora con el autotune hay una gran cantidad de vainas.
0: Pero una vaina es que uno cante, caballo, y uno haga su canción y chévere. Y pero que copie la vida de otra persona, eso no es demandable.
2: Pero una vez a mí me dijeron cuando yo estaba comenzando en esta vaina.
1: Pero Cari, puede, imagínate que una vez me dijeron lo siguiente: el que camina sobre pisadas ajenas no deja huella. Y ella es una copia más del montón.
2: Pero no la tratemos tampoco mal.
0: No. Esto no es tratarla mal. No. Estamos hablando de que ella suplanta a otra persona.
2: ¿Y ella cómo se hace llamar?
0: Chaquibeca.
1: Imagínate tú.
0: Chaquibeca. Vea, esto es lo que dice en una entrevista para que ustedes escuchen y saquen sus propias conclusiones.
3: Vamos a ir metiendo ya la música de Rebeca en los eventos. Y bueno, ahorita estamos con todo, con lo del mundial. Obviamente Shakira es la estrella de este mundial. Así que vamos a darle con Dai Dai, Ico, dale, dale, let's go.
4: Me gustó que piensas de la canción del mundial. Y pues obviamente Shakira, no sé por cuánta ocasión, cuarta, quinta vez que ya no.
3: Sí, mira, Shakira, indiscutiblemente la reina de los mundiales. Estoy muy feliz de que esta canción haya llegado en el momento exacto que tenía que llegar. Estábamos todos esperándolo. Y de
0: ¿en qué momento llegó?
3: Canción. O sea, vino a salvar el mundial, definitivamente. Ya saben,
2: vino a salvar.
5: ¿Quién le gustaría colaborar, Rebeca?
3: A mí, con Shakira.
5: Estaría genial.
3: Amén, manifestando.
2: O sea, manifestando, ¿vio?
0: O sea, llegó en el momento perfecto que debía llegar. ¿Cuál fue el momento perfecto que debía llegar? Porque no entendí. No le entendí.
1: Mira, cuando Shakira también vino aquí a Barranquilla, Chaquibeca estuvo aquí, se tomó fotos ahí en la estatua. Eso fue un tremendo revolú, revuelo. Pero cuando ya se baja la euforia, eso como la cerveza, se baja la
2: ya la pasa espuma, su
1: ya te vuelves normal, ya te vuelves normal y ya está ahí. Ya no pasa.
2: Es como la cantidad, es como la cantidad de gente que también va afuera de los conciertos de cada artista y se personifican así, igualitos, que se peinan de tal manera, que venga, vámonos con la ropa así. Yo la veo como normal.
0: Fernando está diciendo por acá. Karina, ¿cuántos soldados caídos quedaron de ayer?
2: Mi amor,
0: creo que hay tres. Creo que hay tres guardados, sí, para hoy.
1: Ya, de una.
0: Vamos a ver si lo hacemos en un ratito.
2: No, en la otra hora.
0: En la otra hora vamos con soldado caído. Ahorita, por favor, estamos mirando que esta tendencia con todo lo que tiene que ver con el mundial, estamos a menos de 24 horas de que arranque el fútbol en todo el mundo.
2: Camisetas, muchachos, he visto camisetas de X o Y marca, pero todos con el nombre de Colombia.
0: Por acá.
2: Puras boutiques sacan el nombre.
0: Me están chiviando, Cari, me están chiviando las notas a través de Tropicana Colombia porque me dicen, hablen de la canción de México del Mundial de Julieta Venegas. Y también la tengo por acá para hablar ahorita de eso. ¿Ustedes la escucharon?
1: No, sinceramente no la escuché. No, no
0: ha tenido críticas porque fue una canción que sacó Julieta Venegas para conmemorar todo esto que tiene que ver con la Copa Mundo. Y hombre, si yo se la diera a escuchar a ustedes, o sea, no sé, cada uno tiene su punto de vista. Para mí,
1: pero suelta,
0: no me parece una canción de mundial.
1: Suéltala.
0: Pero espere, antes de irme con la de Julieta Venegas.
2: Espere, yo soy muy criollita para esto. ¿Quién es esa tal Julieta Venegas?
1: Pues, una para los mexicana. Que apenas
0: ¿no sabe quién es Julieta Venegas?
2: Yo le aseguro que más de un oyente tampoco sabe quién es.
1: ¿Cómo? Julieta Venegas es una artista mexicana.
2: Para los que exacto, caballito, por favor, para los que no conocen, por favor, ¿quién es?
1: Julieta Venegas es una artista mexicana que en su momento pegó una canción que decía yo te quiero na, na, na, na. Hasta ahí me la sé.
0: No, claro, pues, Julieta Venegas fue cantante y compositora mexicana. Es muy,
2: por
0: muy
2: eso,
0: conocida. Voy a poner una canción de Julieta Venegas.
2: Una canción para que la gente empiece, por favor, a
1: o sea, yo creo que eso. Esa fue la única.
2: Me dice,
1: la
2: Karina,
1: única
2: tú naciste en el 2000. Yo soy muy nuevita, entonces tampoco sé. Entonces yo le aseguro que más de un oyente no sabe quién es la vieja. Ahí.
0: Le voy a poner esta un pedacito porque no
1: hace
0: podemos por derechos.
1: Pega.
0: Vea.
2: ¿Qué diferencia es que expliquen?
0: Claro, y ay, ella también saca una canción que es esta.
2: Ay, eres para mí. Te pones de con limón y sal.
0: ¿Sí vieron?
2: Qué bueno, pero vea qué bueno fue poner en contexto a los oyentes porque más de uno no sabía quién era. Es que una cosa es, digan, ay, póngame la de te quiero con limón y sal, a que le digan a uno, ay, poneme la de Julieta Venegas.
0: Ah, es que ahorita todo el mundo, ve ahí, la gente está diciendo a través de Tropicana Colombia, ve ahí, está diciendo limón y sal. Claro, ella fue muy popular en la época del tropipop, en la época de toda esa musiquita.
1: La época de ella estuvo de gira a nivel Latinoamérica, claro. En LATAM y fue un tremendo suceso. Julieta Venegas cuando estaba
0: muy bien,
1: muy bonita ella, además encantadora, hizo clic chicle con la gente, pero como todo, o sea, llegó el momento de la bajada y como que no despegó más.
0: ¿Cuántos quieren
2: escuchar? Por ejemplo, espere. Por ejemplo, un ejemplo nomás, ya que están hablando de artistas, así que ay, que pueden que lo conozca, que no. ¿Ustedes saben quién es Joan Gabriel González?
0: ¿Y ese? ¿Por qué es que es famoso?
2: ¡Ah! ¿Vio? ¿No saben quién es Joan Gabriel?
1: Ah, pero de Joan Gabriel.
0: No joda, pero de Julieta Venegas o allá Gabriel. No, sí. No,
2: mi amor, Joan Gabriel González es el charrito negro. ¡Ah!
0: Por eso se puso charrito negro. Claro. Claro.
2: Entonces,
0: porque si yo le pregunto a usted, no sé, ¿quién es Víctor Manuel Ruiz?
1: Ah, Víctor Manuel.
0: Usted dice, ¿quién es Víctor Manuel Ruiz? Pues es Víctor Manuel.
1: Ay, si yo le digo, y si yo le digo a ustedes, ¿quién es Alberto Zabaleta Celedón?
0: Beto Zabaleta.
1: Jorge. Muy bien. ¡Eh! ¡Ay, que Jorgito
0: Celedón! ¡No!
1: ¡Jorgito Celedón!
0: Y a Carlos Centeno. Claro. Oh,
1: esa Karina. Karina, ay, te amo.
2: Por eso hay que explicarle a los oyentes, mis amores, acá hay que explicar todo. Si toca con plastilina, con plastilina.
0: Claro, yo le digo a usted quién es Nicky Rivera. No va a tener ni idea, pero yo le digo a usted Nicky Jan. ¡Ah!
1: Conozco.
0: Claro, claro. Vea, quieren escuchar a Chucky Beca cantar y ustedes mismos sacan sus propias conclusiones. Esta señora, es que no tenemos el video para montarlo, pero esta señora tiene de fondo la canción Die Die, que es la canción oficial de Shakira en el Mundial. Dice, ajá, Shakira X Chucky Beca. Así aparece el video. Oh. Y vea
2: Shakira
0: cómo,
2: por Chucky Beca.
0: Sí, y vea cómo la señora canta.

0: escucha si canta igual o no.
1: Pero no importa, le está sacando jugo a eso.
0: Pero por eso le digo, está sacando jugo.
2: A mí no me parece que cante igual.
0: Con el trabajo de otra persona. Eso se hizo muy popular hoy en día.
1: Eso al contrario, eso antes le da más publicidad, le da más bulla y más vistas a
0: eso
1: a
0: supuestamente público. Dicen eso. Pero imagínese usted siendo Karina Uribe. Y salió la Karina Uribe tributo.
2: ¿De Temu?
0: Sí, tributo en Bucaramanga.
1: Es un homenaje a mí.
0: Y la señora ya presentándose en un aeropuerto y recibiendo a todo el mundo como Karina Uribe.
2: Muy rico. Entonces la Flaya no presenta con Karina, sino con la Karina de Temu.
0: Claro.
1: No importa. Que le haga.
0: ¿Pero por qué?
1: Que ganemos las dos, ya.
2: No, pero es que ya si te cogen y te van a banquear.
0: ¡Claro!
1: ¿Ustedes creen que Chaquibeca va a banquear los contratos que tiene Shakira? ¡Ay, mi amor!
0: Y si esa señora, no sé, llegó algún niño y la vio y dijo, uy, a Shakira sí canta horrible. ¿A usted le parece que...?

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1: Muy sí, claro, económicamente no la afecta.
2: Yo le digo que es una vaina
1: pero
2: monstruosa.
1: De imagen sí. De imagen sí. Claro, porque el que llegó al aeropuerto pudo decir, uy, vea a Shakira ahí cantando en una tarima.
3: Hablando serio, yo creo que eso no afecta en nada. De pronto Shakira se hace sus chelines, sus platicas.
2: Que se los haga, que tiene, normal.
3: Es correcto, sí, pero yo creo que a Shakira no
2: que aproveche.
3: Le afecta mucho.
2: Lo malo de la rosca es no estar en ella, y lo malo de usted no tener talento es no saber hacer las cosas bien. Ya
1: pero vea que ahorita yo vengo a hablarles de un problema tenaz que sucedió con eso de ser imitador de un artista.
2: ¿Qué pasó?
1: De ser imitador. Pero es que esa historia la tengo para sí, para las 9 de la noche, para que ahorita debatamos durante toda la hora lo que tiene que ver con el tema de Bles. Porque
2: listo, no importa.
1: No es fácil. No es fácil, y vea que Bles lo tomó por el lado que yo estoy diciendo, es que es la imagen de un artista. Ahora yo le digo, que ¿hasta qué punto puede llegar una persona a parecerse a otra? Vamos a imitar la carrera, ¿no?
3: O sea, yo a eso, como artistas, así como Shakira, yo no le veo mucho problema, porque...
1: No, es que Shakira ya está a otro nivel.
3: Ya está en otro
1: Shakira
3: nivel.
1: Shakira a otro nivel, económicamente artista, no, pero...
3: Por ejemplo, un artista, ¿tú te acuerdas de Yo me llamo...
1: Es que se volvió muy popular, fue por el programa, ¿no? Por Yo Me
2: sí,
1: Llamo.
2: Yo soy Karina.
1: La niña fina.
3: Por ejemplo, ¿cuál de esos Yo Me Llamo es el más famoso?
1: De esos Yo Me Llamo, para mí el más famoso. Para mí la temporada 1. Es que salieron muchos.
3: Pero no, ¿cuál es el más famoso que todavía está ahí cantando, dándose a conocer con...
2: Yo me llamo de pronto Vicente Fernández.
1: Yo me acuerdo y vi por ahí en redes sociales un Yo Me Llamo que salió de eso y dejó de cantar.
2: Yo Me Llamo Karol G, también la vi por ahí.
1: Que el man se ganó el concurso. Si la gente de TikTok sabe de pronto cuál fue el Yo Me Llamo. Mira, él hace muchos live a través de TikTok.
3: Por aquí me dicen de Rafael Orozco.
1: Rafael Orozco fue muy famoso y él ya ni más.
3: Pero mira, ni más. Entonces lo que yo sí les digo... Chicos, y lo que yo sí digo, y eso lo tengo bien claro, el que camina sobre pisadas ajenas no deja huella, así sea que no esté, porque la gente prefiere escuchar al original que escuchar a la copia, al de Temu. Entonces,
2: es como lo que, muchachos.
3: O sea, ninguno, Cari, y si tú te das cuenta, Freddy también, es que ninguno está, como diría un locutor de los años Upa Upa, ninguno está en la palestra, ninguno está.
2: A propósito de eso, o sea, a propósito de eso, hoy es 10 de junio, hoy se cumplen 5 meses de lo de Jason Jiménez y todavía hay demasiada polémica porque le quieren conseguir un representante a la banda del Aventurero. Muchos dicen, no, eso es intentar cambiarlo, eso es intentar reemplazarlo, quieren uno que cante igual, otros están de acuerdo. Eso va y viene.
1: Pero yo digo una cosa en cuanto a eso. La banda es El Aventurero, tiene las canciones de Jason Jiménez. ¿Qué tienen que sacar o qué tienen que buscar? Un man que haga el papel de Jason Jiménez. O si no, entonces acaben con el legado.
3: Freddy, y yo te voy a decir algo con lo que acabas de decir.
2: ¿Cómo? El sobrino, porque usted no canta. Que el sobrino que se presentó también, que siga cantando él y listo. No hay más, no hay peo, no hay bololo y no hay nada.
3: Le voy a decir algo, muchachos. Y
1: gracias a mí
3: también pasó lo mismo.
1: Que me dijo lo de Julio Jaramillo. Él ganó, Julio Jaramillo, Yo Me Llamo. Ganó una temporada. Y él explica
2: Robinson
1: mucho,
2: Silva.
1: Sí, y él
2: Robinson Silva.
1: Y él explica mucho a través del live y dice por qué salió de eso. Y dijo que el papel y que la caracterización lo estaba llevando a volverse loco, a volverse como el artista. Y dice que él no quería eso en su vida y que por eso él salió de eso.
3: Muchachos.
2: Carmen Echavarría también me dice lo mismo, Julio Jaramillo.
3: Vea. Sí, Julio Jaramillo. Con respecto a lo que ustedes están hablando, lo siguiente, con Diomedes también pasó lo mismo. Había algo que era la familia de Diomedes. Los músicos de Diomedes en su momento que quedaron huérfanos, ¿y ahora qué hacemos? Porque también habían ya presentaciones pagas, ya habían anticipos. Bueno, entonces, ¿qué hacemos? Hay varios artistas que...

0: imitan a Diomedes, entonces vamos a llamar a uno por uno y lo vamos a probar. Resulta que ese experimento, ese Tutti Frutti, de ese sancocho solamente salió uno. ¿Quién fue? Kikey Díaz. Si yo le digo a ustedes Kikey Díaz, ¿ustedes conocen
1: ¿quién?
0: A Kikey
1: Díaz? ¿Kikey Díaz?
0: Kikey Díaz.
1: No tengo resulta ni idea
0: quién
1: es.
0: No funcionó. Eso tuvo que disolverse. ¿Por qué? Porque la gente, ah, bueno, listo, bien, él hace las manías, las mañas de Diomedes, los ademanes de Diomedes, pero no es Diomedes. Entonces sí, hicieron 3, 4, 5 presentaciones y eso tuvo que disolverse, ya no existe. Entonces yo lo que aconsejo es hacerlo de uno. Te vas a demorar, pero le vas a pegar y vas a crear una marca, una recordación en las personas.
1: Con lo que estamos hablando, Caballito y Cari, el man que venga a reemplazar o a entrar en la banda del aventurero dañaría su carrera musical.
0: Es correcto, sí, sí, claro.
1: O sea, sería el émulo de Jason Jiménez.
2: Sería prácticamente lo mismo y la gente va sí o sí a compararlo cuando estén en show.
1: ¿Cierto? Claro.
2: Sí o sí lo van a comparar. Es preferible que entre los mismos de la banda toquen ahí, y he visto que el acordeonero ha estado como cantando, como así de a poquitos, hacen el show, y yo creo que quedan mejor así.
1: Para mí tocaría que el legado de Jason Jiménez queda hasta ahí. Ya. O sea, es que sí, yo entiendo que hay una agrupación que quedó sin, que quedó como huérfana, por decirlo así, y es verdad, quedó sin presentaciones, quedó con un legado de música que, pues, madre, ahora quién la va a cantar, pero el que monten ahí, todo el mundo va a decir, uy, vea, el doble de Jason Jiménez. ¿Y ahí qué? Entonces ahí es donde dice uno. Porque yo vi también por ahí varias bandas en redes sociales y los managers y todos los que estaban haciendo, hasta la misma esposa de Jason Jiménez, estamos buscando una persona que no se parezca a Jason Jiménez, pero es imposible, se va a parecer, la gente lo va a comparar.
0: Y hermano, y eso no es bueno porque ya Jason Jiménez, con lo poco que hizo, para muchos es uno de los más grandes de la música popular. Y yo creo que ya eso, ya se hizo lo que se tuvo que hacer. O sea, ya Jason, con lo que hizo, ya es grande, ya tiene su sitial. Y la persona que venga de pronto a interpretar lo de él, brother, le va a quedar difícil y no va a ser su nombre, no va a ser su marca. Por eso yo no estoy de acuerdo con eso.
1: Yo también digo lo mismo, Caballito. Eso va a ser muy complicado, pero por eso ponía ahí como a un día que estamos del Mundial y que todo el mundo está en redes sociales comparando pues la Chaquibeca con Shakira, pero yo digo, uy, pero en un aeropuerto, o sea, es que una vaina es, no sé, debajo de cuerda.
2: Muchachos, pero está en un aeropuerto, está dicho, cada quien saca su plática como quiera, ya cada uno se arriesga a que, no sé, a que le pongan multas, a que le cobren por ahí algo porque no debe representar a tal artista. Ya, cada quien intenta ganarse su vida como quieran. Artista que sí estuvo por ahí, lo vi súper activado. ¿Se acuerdan la semana pasada que hablamos del chico que lo cogió la policía, que el perrito estaba incluso ladrando, qué tales? Vi que claro. Alex Castaño fue hasta el lugar. Con un chico David, fue hasta el lugar, le cantó con él, le llevó comida para el perrito. O sea, hay que ver los lados positivos también de las cosas. Ya cada quien mire cómo gana la vida, si cantando, imitando a otros y haciendo él solito las cosas como quiere, y ya.
0: Bueno, y lo
1: pero que sabe yo qué le diría yo como artista, yo iría y le diría, venga, grabamos una canción a ver si nos pega.
2: Pero muchachos,
1: porque es que el resto ir a dar dinero y eso como que no sé.
2: Como que no.
1: Me parece oportunista. Me parece oportunista de parte de los artistas.
2: Le va a hacer, oiga, no, a mí me parece muy bien. ¿Cuánto le va a servir la plata? ¿Cuánto le va a servir el cuido?
1: Chévere, pero
0: mira, algo y algo que
1: claro, le deja un mejor legado.
0: Algo que le voy a decir, pregúnteme cuántas veces, y estamos en la tierra de Shakira, pregúnteme cuántas veces a Shakibeca le han salido aquí que le haya traído a alguien. ¿Una presentación?
1: No, ninguna, yo no la he visto. Yo no la conozco.
2: Es por fuera, ella está por fuera.
0: Ninguna presentación, No, y es que, primero, estamos en la tierra de Shakira, y aquí Shakira es del corazón, del alma. Sí, Shakira es colombiana, pero resulta que estás en la tierra de Shakira, donde tú, es más, aquí en el malecón, al ladito de la estatua de Shakira, está la de Sofía Vergara. Y la gente va y se toma fotos ahí, pero entonces listo, bien.
2: Si se aparece una así en Barranquilla, la gente antes la va a odiar porque la van a comparar. En cambio, en otro lado, en otro país, la gente antes va a decir, wow.
1: Pero entonces, ¿por qué eso? ¿Por qué en un lado sí y en otro no?
2: Amores, porque somos regionalistas.
0: No, hombre, no. Aquí la gente prefiere lo original, hombre. No,
1: y se lo apuesto que afuera también. Se lo apuesto que no, afuera pero, también deben preferir la original.
2: Gente, pero para la gente que no tiene la oportunidad, no. Hay un man que se disfraza por ahí, el Hombre Araña, y donde llega la gente, ¡ay, el Hombre Araña!
1: Pero es que el Hombre Araña no existe, claro, no hay un original.
0: Mira, él se llama Jason, es de Cartagena, y resulta que ya la gente conoce su contenido, pero es un mamador de gallo.
2: El de Mary Jane.
0: ¿Cómo?
2: Me encanta. Él dice que estoy buscando a Mary Jane, y yo,
0: ¿a Mary Jane? Mira, entonces ya el man se salió de aquí, ya el man no solamente, él comenzó en Cartagena.
1: Sí.
0: También se vino para Barranquilla. Fui a Santa Marta, Sincelejo, ya lo conocen en Medellín. El man hace su contenido, se disfraza, pero hace su contenido propio. Me parece genial.
2: Sí, súper bacano.
0: Súper chévere. Entonces, mira, qué original digo, uno, con el disfraz del Hombre Araña.
2: Que cada uno haga lo que quiera.
1: Pero a mí me gustaría saber la gente qué opina respecto a los émulos, a los yo me llamo, a los que hacen pasar por otra persona. Chévere que nos envíen notica de voz, que den su propia opinión de lo que piensan.
3: Hola caballeros, muy buenas noches. Aquí es de Cali, Valle del Cauca.
2: Cali,
3: Pancha. Hace unos mesecitos salió en las redes de un joven cantante y, como le decimos nosotros, el émulo de Jason Jiménez. Y él habló en las redes de que pues no podía seguir presentándose o cantando como Jason Jiménez porque pues se lo prohibieron.
1: Es verdad.
3: Mínimo, los no sé.
1: Sí.
3: Ustedes que saben mal del tema, ¿por qué lo prohibieron? Pero el hombre habló en la red que no podía volverse a presentar como Jason Jiménez porque el man lo hacía tal cual como Jason.
1: Tiene la toda la razón.
3: Ahí les doy el dato.
1: Tiene toda la razón, Buen y eso turno, fue viral.
3: Buenas noches, atento aquí, hasta las 12 de la noche, con Tropicana, Medellín, desde Cali, ¿eh?
0: Listo, permanito, Cali.
2: Cali, pachanguero.
1: Eso, y es verdad lo que dice el señor, eso salió en las redes sociales, y fue un yo me llamo que salió de Jason Jiménez. Y la propia familia de Jason Jiménez y el equipo de trabajo le prohibió cantar como Jason Jiménez.
0: Freddy Ciño, aquí en Barranquilla yo me llamo Sergio Vargas, yo me llamo Tito Nieve, yo me llamo fulanito de tal y sutanito de tal. ¿Y saben cómo quedan? Cantando en discoteca. Ojo, no está malo, pero si de pronto explotaran su talento con su nombre, con su marca, con su sello, muy seguramente, hombre, le dieran la oportunidad en otros espacios, en otros escenarios. Y no como fulanito de tal. O sea, lo que yo siempre defiendo es que debes explotar tu imagen, debes explotar tu imagen, tu talento al servicio de tu imagen. Entonces, yo no estoy de acuerdo con los dobles.
1: Bueno, estamos de acuerdo, caballito. Yo digo lo mismo. Yo no estoy de acuerdo con que copien la vida de otra persona.
2: Yo estoy de acuerdo con los dobles, pero no con los doble hijo. Mentira, no.
1: No sea así, no. Cálmese.
2: Porque hay más de uno. Mi amor, hay más de uno que te.
1: Pero Karina, ¿usted está de acuerdo que estas personas imiten al resto?
2: Sí, yo sí estoy de acuerdo.
1: ¿Usted está de acuerdo?
0: Yo no, Karina, y no te acompaño.
1: Yo tampoco, yo no estoy de acuerdo.
0: No.
1: Cada quien tiene una vida y cada quien tiene una trayectoria. Y estas personas duraron 10, 20, 30 años haciendo carrera para que venga otro y se monte una tarima y cante lo que... Y muchos empresarios en el mundo los contratan porque les sale más barato.
2: Sí, amores, les sale más barato y los otros artistas no irían a un concierto sencillito.
0: Hay uno...
2: Y no les pagan una millonada.
0: Chicos, bueno, eso sí lo voy a decir con nombre propio.
2: No me grite.
0: No.
2: No me grite, haga el favor.
0: El día que yo te grite, vas a quedar así como los ojitos así, como sapo en tomatero, así. Ay, caballito.
1: Es que el día que me veas bravo.
0: Hey, muchacho, bueno, esto porque ahora que lo acabo de ver, me acordé. Yo creo que el artista más sobresaliente de los dobles ha sido, yo me llamo Frankie Ruiz. Él es de Medellín, si no estoy mal.
1: Él sí hizo carrera.
2: Y él David está Sahan,
1: pero David Sahan.
0: Claro, sí,
1: pero
0: él
1: es que...
0: comenzó hoy a hacer su carrera. Pero resulta que ahora ya el man comenzó a cantar temas inéditos. ¡Ey, qué bacano! Tiene tremendo parecido con Frankie Ruiz. Canta bien. Lo que yo le aplaudo es que ya comienza a hacer su música, ya comienza a hacer su camino.
1: Pero vea, caballito, yo le digo una cosa. Si usted y yo hablamos de David Sahan, dígame qué canta el man.
0: Joa, difícil.
1: Y es un tremendo talento porque yo lo he escuchado cantar y tiene un vozarrón espectacular. Pero uno dice David Sahan, Frankie Ruiz. Hasta ahí llegó el talento.
0: Es correcto.
1: Es como cierto. Otro, no. Yo me llamo muy bueno, que era el Marc Anthony, ¿se acuerda? ¿cómo se llama? Yerick Rey, creo que se llamaba. Que era muy bueno. Cantaba igualito. Y hasta ahí llegó.
0: Hasta
2: muchos
0: ahí
2: han
0: llegó.
2: Dicho por acá, muchos han dicho por acá que no hay problema si sale un émulo reemplazando a un artista. De todas maneras, no van a llegar a tener el mismo nivel que los propios
0: artistas. Entonces yo no quiero eso, yo quiero ser grande, yo también quiero tener nombre, quiero ser reconocido, quiero que Karina me diga, mi amor, la foto, venga, así como le hace con el agropecuario.
1: Pero entonces la gente que son tributo, émulo y todo esto, viven del rebusque.
0: Claro.
2: No, dicen, es bueno que también se hagan sentir cuando los artistas no están en vida.
0: Pero mira, a eso también es muy importante y oído a esto, los artistas vallenatos. Bueno, no. ¿Tú qué conoces de los artistas Díaz, populares? Diomedes,
2: Patricia
0: el que yo te dije que me parece que canta súper bacano, el que me regalaste el video, el agropecuario. El agropecuario comenzó a cantar canciones de otros, pero le hizo Luis algo Alfonso suyo, también, propio.
2: Luis Alfonso también.
0: Pero propio. Tú me dijiste, no, esas son canciones viejas, pero son canciones
1: no,
0: más rápidas.
1: Esos son covers. Esos son covers.
2: Pero les esos pone el saborcito.
1: Covers. Esos son covers.
2: Son covers, pero él les pone el saborcito y se pueden volver más virales que unos normales. Ya, eso es lo que pasó con Andrés. Es lo mismo. Luis Alfonso, ¿cómo empezó? Cantando El Precio de Terror de Luis Alberto Posada. Él le ponía su su voz.
1: Pero la
2: su
1: canción tono, es completamente diferente.
2: Oigan. Pues.
1: Tiene la misma letra, pero la canción es muy, muy diferente.
2: No, ¿qué tiene diferente?
1: Claro, el ritmo y todo.
2: Bueno, lo mismo le estoy diciendo yo con Andrés Franco. Lo mismo,
1: André, tal cual. Pero es que esos son covers. Es que porque ahí.
2: Lo de Luis Alfonso no era covers.
1: No, lo de Luis Alfonso. Por eso, lo de Luis Alfonso. Por eso, le digo, Luis Alfonso es cover, pero no es imitación, ni está emulando al charrito, ni nada.
2: No, le estamos hablando de que sacan canciones y que pueden ser las mismas canciones de otros artistas y después de un tiempo tienen que empezar a trabajarle a su música.
1: Claro, son los covers. Sí, sí, sí, claro, son las como otras versiones de la canción.
2: Bueno, ya, vamos a jugar más bien cosas que hay hoy.
0: Y qué bueno, ya, a mí me da risa, Karina.
1: Es que bueno, ya va cogiendo y acabando el programa y todo. Ahora nos vamos a tirar un chiste cada uno.
2: No quiero que empiece a joderse la vaina.
1: Nos vamos con chiste cada uno. Nos vamos con chiste cada uno.
0: Tímida, mi amor, ¿qué pasa? Si yo soy tu Spider-Man y tú eres mi Mary Jane.
1: ¿Mi qué?
0: Yo te salvo.
1: ¿Mi qué?
0: Mi Mary Jane.
2: Mi amor.
1: Bueno, 8:48, 8:48, aquí estamos en A Que No Me Duermo de Tropicana. Todas las ciudades, por favor, que levanten la mano. Ahorita nos vamos a quedar hablando también a través de interno, a través de TikTok, por si usted quiere quedarse conectado con Tropicana, ahí vamos a estar. Oiga, ¿no tienen chistecitos por ahí?
0: Papá, mira, yo soy malo, malo para esa vaina.
2: ¿Qué? Que había una vez una morcilla que se tiró un pedo y se le salieron los arroces.
1: Bien, se lo valgo, Karina. Muy bien, muy bien, muy bien, muy bien. Ahora le toca el caballo.
0: Yo no me sé ninguno.
1: Yo no me sé ninguno.
0: Ah, bueno, ya sé.
1: ¿Quieres uno de fútbol?
0: No, ya sé.
1: Listo, corchado. Corchado.
0: Corchado. Párale pelota, pero no me vayan a funar.
1: A ver.
0: ¿Ustedes no saben por qué yo me escondo cuando llego a trabajar?
1: ¿Por qué?
0: Porque un buen empleado es difícil de
1: encontrar. ¡Ay! ¡Uy, qué chiste tan rebuscado, caballo!
0: No. ¿Qué le dijiste chiste? Yo voy para esa.
2: ¿Qué hacen cinco panes?
1: ¡Uy, está leyendo los de TikTok! Está leyendo los de TikTok. Póngale cuidado que un entrenador de fútbol tan de malas. La única victoria que tenía era la hija.
2: No me parece chiste.
1: ¿Ustedes saben qué hace un árbitro en el baño?
0: ¿Un árbitro en qué?
1: En el baño.
0: ¿En el baño?
1: ¿Qué hace un árbitro en el baño?
2: Espere tocar el pito.
1: ¿Qué? ¡Oiga, Karina!
0: ¿Qué hace?
1: Expulsando caca.
2: No. Ay, no. Yo pensé que tocar el pito.
1: No. Ay. No sea así. Llega y dice, papá, hoy metí un gol en el partido. ¡Uy, qué bien, hijo! ¡Ese es mi campeón, ¿Y cuánto quedaron? Perdimos 1-0. Más chistes de fútbol. ¿Tienen por ahí?
0: No, papi, yo soy malo. Para esa vaina sí soy
1: ¿en
0: malo.
1: ¿En serio?
0: Sí, llega y no está. Nada de chiste.
1: Está jugando.
0: Ah, bueno, a menos que Lucho Torres me ayude, Lucho, ayúdame.
1: Está jugando el Nacional. Esa cara es Karina.
0: No te metas con Karina, Freddy, que vas a salir de peleonera.
1: Van perdiendo. Mi amor, sigan. Van perdiendo, van así. Van sí. perdiendo, van, están en la final. Rico. Y ¡pum! Acaba el primer tiempo y se van así donde, donde el técnico. Y dice el técnico al portero: no, hermano. No, no, no. Me va a tocar meter otro arquero. Otro, uy, sí, entre dos tapamos más.
2: Oigan, oigan, oigan. Vean este.
1: ¡Chao, chao, chao!
2: ¡Ah, qué pereza!

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0: Bueno, aquí estamos en A que no me duermo de Tropicana. Eso, voy a cuadrar aquí el sonido porque estábamos hablando con toda la gente que está conectada a través de TikTok. Abracito para cada uno de ustedes. Qué chévere a todas esas mujeres bonitas. Estábamos hablando con Clara también, por ahí muchachos que se comunicaba con nosotros desde Leticia. Chévere, bonito uno poder hacer un programa desde Leticia. Un saludo para toda la gente en el Amazonas, para que vean hasta dónde llegamos. Porque la gente está conectada desde cualquier parte del mundo, gente de Estados Unidos, gente de Europa también estaba por ahí, llegamos hasta Australia también, en A que no me duermo, y la gente echando chistes. Soraya Monroy, hola Soraya, ¿cómo estás? ¿De dónde eres? Bienvenida al live de TikTok que está por ahí, toda la gente que también está conectada en Tropicana. Muchachos, caballito, ¿cómo vamos en esta noche?
1: Excelente, papá, excelente. Hablando también con nuestros oyentes aquí en la ciudad de Barranquilla, muchos también estaban opinando con respecto a lo que estábamos hablando ahorita de los dobles. Muchos dicen que no están de acuerdo, otros dicen que sí. Pero qué bacano, ¿eh? Saludos a la gente que nos sintoniza por ahí en el barrio La Magdalena, La Victoria, la gente que también nos oye por los lados de La Murillo, cerquita al Estadio Metropolitano, y por supuesto a toda nuestra gente en toda Colombia y todos los rincones de este hermoso planeta. Gracias por escucharnos, por vernos y por preferir A que no me duermo, papi.
0: Eso está muy bien. Ahorita el caballito se va a conectar con la gente de Tropicana Colombia también en TikTok para hablar con ellos y para saludarlos, que de pronto quieran un saludito más personalizado. El caballito se conecta también y habla con cada uno de ellos. Vea, saludos desde Canadá, Ontario. Qué bueno, un saludito pa cada uno de ellos. Karina está por ahí, Karina todavía no ha llegado. A ver si está por ahí. No creo que... Ah, ya, va corriendo. Nosotros la vemos detrás del backstage. Está corriendo.
1: Karina,
0: ya llegó.
1: Mi amor, para verte. Señoras y señores, en este momento llega Karina Uribe desde la capital de la montaña. Ella luce una blusa blanca con un pantalón negro, unas gafas así estilo.
2: ¿Por qué sabe que pantalón negro?
1: Chica hot. Ponte de pie, amor, para ver. Negro. Ponte de pie. Un momentico, nada más, un momentico.
2: ¿Para qué?
0: Eso sonó todo. Todo y ponte de pie.
2: Ponte de pie.
0: Sí, así. Uy, Cari, para la gente que está en Tropicana Colombia, ahí la vio de pie.
1: Dios mío, bendito Padre Santo Celestial.
2: Ese tipo de cosas no van conmigo, mi amor.
1: Por los clavos de Cristo, Señor Jesús.
0: Claro, sí, hoy la vaina era de blanco. Yo no, a mí no me llegó el correo para venir de blanco hoy.
2: Mi amor, no, usted le dijeron que el correo era... Camisa blanca, pantalón negro, no, camisa negra, pantalón blanco.
0: No, me jodí, yo adoro el negro.
1: Hoy, pero qué chévere.
0: Yo adoro el negro. Bueno, 9 de la noche, caballo. 9 minutos.
1: Ay, Freddy adora el negro. Ey, Freddy, ¿qué pasa? Vale, ¿qué pasa?
0: La ropa de color negro, señores. La ropa de color
2: pero
0: negro.
2: Pero le encanta el negro, o sea, lo adora. Pues, vea, tenga, mi amor.
0: Pues si va llegando un negro con plata, pues. Yo en este momento necesito plata. Yo en este momento, y un negrito que me diga una noche, pues hágale, hermano. Hágale desde sí. Que me resuelva.
1: Un negro
0: lo
1: que escaparate, papi, que te diga, bueno, dale, ponte. Oigan, así que ahora voy yo.
0: No importa, hermano. Que... Vendan los ojos.
1: ¿Qué está pasando, muchachos?
2: ¿Sabían ustedes que esa es la fantasía de más de una?
0: ¿Qué?
1: O sea, ¿esa es la fantasía tuya?
0: ¿Vestirse de negro o qué?
2: No, ¿en qué pereza, Freddy? Tampoco, ay, no, Freddy mata pasiones.
0: Entonces, ¿cuál fantasía?
1: Que ella quiere estar con un morocho, un niño.
0: ¿En serio?
2: Un morocho así al lado, lindo, jugoso, cosa linda, cosa bella. Uy, no.
0: Quiere hacerle la vuelta a todos los coros del grupo Nietzsche.
2: ¿Para qué?
0: A los vocalistas de Guayacán con cariño.
1: Bueno, vamos a mandarla para el Mundial, para que cubra la selección de Sudáfrica.
2: Mi amor, yo la cubro. Esa no es cualquier selección.
1: Karina, mi amor, tú la cubres con ganas.
2: Mi amor, la cubro con todas las de la ley, como sea necesario, como se necesite. Desde el camerino, desde la habitación, hasta allá, hasta...
0: Karina, en el camerino de Angola.
1: Karina, en el camerino tú no puedes entrar porque esa gente se baña.
2: Mi amor,
1: y están en pelota.
2: Que se bañen, que tienen... Yo digo, amor, tranquilo que yo no veo.
0: ¿Cómo no?
1: Uy, Dios mío, bendita esta mujer.
2: Amor, hágale que yo no veo, tranquilo.
0: Imagínese 11 morochos en un mes de mundial donde no los dejan hacer nada. No, Karina.
1: Papi, esa gente parece un
0: problema. No, Karina. No.
2: Amores, y ellos en pleno mundial no pueden pegar.
0: No, no. Eso no, es regla, nada. Eso es regla del fútbol. Ellos no pueden tener allá ni la familia, ni novia, ni esposa, nada.
2: Ni ellos mismos, pues.
0: Yo no sé, ahí sí como carajo los vigilan, pero pues...
2: Ah,
0: de que no pueden estar con nadie, no. Y menos cuando son partidos así decisivos, les dicen, no, hermano, a dormir.
2: Porque tremendo partido, le digo, pues, sinceramente.
0: Eso decimos nosotros de Cali. Pero bueno, 9:11 p.m. Venga, soldado caído. Nosotros tenemos unos soldados caídos por ahí guardaditos,
2: Freddy,
0: ¿no?
2: Que usted está bajito de sal, mi amor.
0: ¿Por qué?
2: Dice un oyente, yo no sé.
1: Y que con los negros, que tú quieres, papá. Que
0: pero que tenga plata, hermano. Que tenga plata y no tiene plata.
1: Ah, o sea, uno con plata, tú dices, me voy de aguante.
0: Sí, de una. ¿Qué necesita, porque papi? Me le voy recostando en el pecho y le estoy diciendo, bebé. De
2: no
0: una.
2: Solo la plata.
1: Y le comienzas a hacer 888 aquí en el pelo.
0: Pero sí, téngalo por seguro, hermano. Nos sentamos y vemos Betty la Fea así en una aplicación, si quieres. No, no hay problema.
1: Pero tú puedes, mire, papi, pero eso es que eso no pega. Mayo con mayo, pello, pelo con pelo.
0: Mano, yo necesito es plata, hermano. Yo ahorita no necesito macho. No me importa.
2: Pecho peludo con pecho peludo.
0: No me importa. Estoy que rifo el cuatro nalga, al que sea.
2: Le hace así. ¿Sabe a qué? A los crespitos del pecho, tranquilo, no se imaginen cosas, bueno.
1: Después te dirá, bueno, venga, que ahora sí, vamos a ponérselos en rever.
0: Carajo, ese man me va diciendo, vamos a bañarnos juntos, y yo el primero que voy abriendo la ducha. Estoy diciendo, papi, 5 milloncitos más y nos bañamos y se me cae el jabón.
2: Bueno, vamos con soldado caído de los pendientes.
0: Bueno, a ver, entremos en contexto. Soldado caído, ¿qué ha pasado por ahí, Kerry?
2: Tengo soldado caído desde ayer acumulados. ¿Llamamos a estos?
0: De una, pero entremos en contexto, en historia. ¿Quién vamos a llamar y por
2: oiga
0: qué?
2: Oiga, dice por acá, hola, soy Marlon, desde Cali. Saludos para la gente de Cali. Por eso que hay una bolita por allá. Dice, quiero. Bueno, coja la suave, que ya estoy aprendiendo el idioma de caballito.
1: Rastastas. Rastas.
0: Saludos para toda la gente del Cholao.
2: Uy, qué rico un Cholao. Que le diga, hola, ¿cómo está? Mira, ven.
0: Así es un Cholao. Hola, ¿cómo estás? Mira, ve. Así.
2: Sí.
1: Bueno, Karina, por favor, pues, no te me
2: pare olas, contexto. Dale, dice en Tropicana, hola, soy Marlon. Desde Cali, quiero postularme como soldado caído. Para que llamen, por favor, a mi ex al aire. Se llama Yarley. Terminamos, pero necesito que la pongan a prueba para saber si todavía me ama, si me extraña o si ya de plano me olvidó. Estoy súper pendiente. Un abrazo. Mando el número de teléfono.
0: Ay, a mí me encantan los soldados caídos que hay que llamar los ex. ¡Me fascina! Me fascina porque yo siempre he dicho que la curiosidad mató al gato.
1: La o se felicidad. Lo comió.
0: Claro. Imagínate uno llamar a un ex. Cosas. Y que un ex de verdad le diga a uno, uy, sí, yo lo extraño, es que la pasábamos tan rico. Uy, hay uno que hace al otro día llamando de una. Mandando mensaje y todo.
1: Pero yo creo que en este momento el que es indicado para ser este soldado caído es mi amigo que está aquí enfrente mío, Freddy, de producer.
0: ¿Y yo por qué? Yo no tengo dónde llamar acá.
1: Sí, tú.
0: No, yo no tengo aquí. No, yo estoy estrenando set sin teléfono. No tengo dónde llamar aquí. Realmente no tengo.
1: De producer, tú sí tienes.
2: ¡Caballo!
1: No, ustedes ya vienen con su cuento extraño.
0: Pero caballo, tú eres la voz amorosa de las noches, o sea, por Dios.
1: La voz amorosa,
2: encanta,
1: pero con el celular.
2: Me encanta porque él empieza así.
1: Con el número popular.
2: Me encanta porque caballo empieza así. Hola, ¿cómo estás? Yo sé que tú pues que no sepas quién soy yo, pero
1: hoy voy a comenzar diferente. Ajá, mami, ¿cómo te va?
2: Llega y empieza ahí.
0: Hola, ¿cómo estás? ¿Tú puedes que sepas que no? ¿Cómo es, Cari?
2: Dice, hola, ¿cómo estás? Mira, te cuento, es que hablas con Orlando. Tranquilo.
0: Sí, tú no sabes quién soy yo, pero yo sé quién eres tú.
1: Ayer yo estaba que le decía esa vaina. No sabes quién soy yo, pero yo sé muy bien quién
2: empieza,
1: eres tú.
2: Empieza, no sabes quién soy yo. Empieza, no sabes quién soy yo. Amar. No te preocupes, de verdad. Te cuento.
1: No
2: que
1: te preocupes.
2: Y mirar.
0: Sí. Tu número me lo dio el portero de la vez pasada donde ibas pasando. Bueno, allá en el centro comercial, cuando fue el vigilante y te miró.
1: Y ayer, miré, yo sinceramente, se me olvidó. Mira, y ayer en la noche se me olvidó por completo qué era lo que yo le tenía que decir a la muchacha.
0: ¡No! ¡Se notó! Por acá está diciendo, ¿en qué quedó, caballitos? Con Caterín, digo.
2: ¿Con cuál Karina?
0: No, no, no, dice aquí, ¿en qué quedó anoche entre Caballo y Caterín después de que se acabó el programa? Claro, todo el mundo quedó en vilo. Porque ustedes, nosotros llamó, cerramos a que no me duermo y ella seguía ahí, usted seguía hablando con ella.
2: Llamó, con esa parla ella, que maneja.
1: En ningún momento le dije que yo era el muchacho de la emisora. A la que yo le dije que si era de la emisora, era a la enfermera. A la enfermera sí le dije que yo era el de la emisora. Entonces, por eso votaron al muchacho.
2: Qué pesado.
0: Es que por eso votaron al muchacho. Todo sin sentimiento. Por eso lo echaron a la calle. Bueno, vamos a hacer este soldado caído. Hágale caballo, póngale la 10.
1: Pero voy a llamar por el WhatsApp, no por mi número.
0: ¿Y ahí no le sale el número?
2: No es la misma vaina.
0: Ahí no le sale
1: el número. No, porque ya Karina me enseñó cómo tengo que hacer.
0: Ah.
1: Porque yo tengo otro WhatsApp.
0: Uy, Karina y sus mañas. Un saludo para el novio de Karina en este momento, un saludo. O para el que esté saliendo con Karina, preocúpese. La acaban de delatar. La acaban de delatar. Porque Caballo dijo, ya sé cómo llamar por WhatsApp sin que quede el número.
2: Caballito, por WhatsApp le queda el número, o sea, le queda normal. Pero llame normal, que ya no va a tener ese tipo de cosas. Llame normal.
1: No voy a llamar normal. Porque después me andan llamando y diciendo que esto, que lo otro, que juega tantas, que
2: te pide. Y es la misma vaina.
1: No me interesa.
2: No aparece ya su nombre ni su foto, pero parece la misma vaina.
0: Bueno, ¿y ya enviaron el número para que Caballito llame, Cari?
2: Sí, ya lo mandé.
0: ¿Ya lo tiene? ¿Y qué hacemos con el número? Mandé. Pero bueno. Oiga, no, cálmense, ustedes están. Entonces, en contexto, usted va a llamar entonces a la niña Caballo y le va a preguntar si se acuerda de ese personaje.
1: Ok.
0: ¿Es así el soldado caído de hoy?
2: Sí, efectivamente.
0: ¿Y qué siente? Usted le va a decir, ¿qué siente? ¿Todavía lo recuerda? ¿Se acuerda de algo bonito?
2: Y si no, yo lo ayudo, yo le salvo ahí la vaina.
0: Sí, sí, usted tiene que preguntarle, si él volviera y le dijera que tuviera una relación, ¿usted qué pensaría? Así, cosas así.
1: Dale, perfecto.
2: Ya, márquele pues.
1: Karina, pero el número.
0: Ella dijo, ya lo mandé, ¿al fin qué?
2: Es que Karina. Ya se lo mandé y no estamos hablando de número, mentira, no.
0: Oiga, no, cálmense, por favor, cálmense.
1: Ojalá y algún día se te vaya una foto rara.
0: Saludito para toda la gente que está conectada en toda Colombia, que no me duermo de Tropicana. Nos vamos con Soldado Caído en este momento.
1: ¿Cómo se llama ella,
0: ve? Pero llamando a un ex. Vamos a llamar a un ex.
1: Karina, ¿cómo se llama ella?
2: Lea.
1: ¿Y el muchacho cómo se llama?
2: Yarley.
1: ¿El muchacho cómo se llama?
2: Marlon
1: y Yarley.
2: Póngalo pues volumen. Llama a la normal.
1: Igual que me gusta más porque timbra más.
2: Llame normal.
1: ¿Qué nombre? No te rías.
0: No nos contestar.
1: Conteste, mi amor, conteste.
2: Pero se lo tiene que hablar así.
1: Hola, ¿cómo estás?
2: Hola, ¿cómo estás?
1: Soy el Caballo de Tropicana. Tú no me conoces, pero
2: le contesté ahí.
1: Bueno, ya, no me contestó.
0: Llame a la tía.
1: No, vamos a llamarla.
2: Márcale de nuevo.
1: Pero por el número normal, o sea. Ay, Dios mío, Karina.
0: Bueno, ahí estamos en este soldado caído. Vea, se llama Marlon desde Cali.
2: ¿Se llama qué?
0: Marlon. No.
1: Aló.
3: Aló.
1: Hola, buenas noches, ¿cómo estás?
3: Buenas noches.
1: ¿Con quién tengo el gusto de hablar?
3: Con Yarley.
1: Yarley, ¿cómo te va? ¿Qué tal ha estado tu día?
3: Bien, ¿con quién hablo?
0: Tu día, estamos
1: Yarley, te habla un gran amigo de una persona que te recuerda mucho.
2: De Marlon.
0: Marlon.
1: ¿Estaba durmiendo ya, mamor?
3: Sí.
1: ¿Y con quién estaba soñando?
3: ¿Con quién hablo?
1: Hablas con Jorge. Yo soy un gran amigo de una persona que desea saber de ti, de una persona la cual tiene muchos recuerdos bonitos. Y bueno, él me dijo, ¿sabes qué? Yo quiero que tú le llames a ella y le preguntes por mí, a ver si de pronto estamos en la misma sintonía, si piensa lo mismo que yo y si de pronto tengo alguna posibilidad con ella.
3: Sí.
1: ¿Te acuerdas? ¿Te acuerdas de Marlon?
3: ¿Cuál Marlon?
4: ¿Marlon Ramírez?
1: Ajá, sí. ¿De Cali?
3: Ajá.
1: ¿Qué tienes que, o sea, qué de pronto, qué recuerdo tienes de Marlon?
3: Varios.
1: El más bonito.
3: No sé,
1: nada,
3: no sé.
1: O sea, en este momento es tiene varios, más. Pero, o sea, no sabes cuál escoger, cuál elegir.
3: Uh-huh.
1: O sea, ustedes terminaron en los mejores términos, ¿o no?
3: Pues, algo así.
1: No. ¿Y tú en este momento tienes novio, tienes alguna relación o estás soltera?
3: Estoy soltera.
1: Ok, entonces, ¿será que Marlon tiene alguna posibilidad contigo o todo está cerrado, clausurado?
3: La verdad no sé.
1: O sea, por lo menos te puso a dudar.
2: ¿Cuánto duraron? ¿Cuánto duraron?
3: ¿Y esa llamada qué se debe?
1: Porque yo estoy hablando con Marlon y entonces él me dijo, mi bro, yo quiero que tú le llames a ella y le preguntes si de pronto qué recuerdo tiene de mí, si me recuerda de una forma bonita o me recuerda de una forma fea, si de pronto tengo alguna posibilidad, si de pronto está ennoviada. Ya por lo menos, cuando una mujer se ríe es porque tiene ganas otra vez, un 2.0. ¿Cierto?
3: No, no sé.
1: O sea, a ti el man te trama. ¿Te tramo o no te tramo?
3: Pero es que Marlon está por allá lejos.
1: Ah, entonces la cuestión es de distancia, porque si lo tuvieras ahí cerquita, estuviera durmiendo contigo entrepiernado.
3: No.
1: Tampoco. Ni en cucharita.
3: No.
1: Ah, bueno. ¿Y tú estás en dónde en este momento?
3: En mi cama.
1: Sí, qué rico, pero sí, pero ¿en dónde? ¿En qué ciudad?
3: En Cali.
1: Ah, en Cali. Oye, dicen que las caliñas son unas mujeres espectaculares. ¿Tú eres un bollito?
0: No.
3: Pero yo no soy de Cali.
1: Ah, sí, veo. ¿Tú eres de dónde?
3: De Cartagena.
0: De Amazonas.
1: ¿Tú eres de Cartagena? No te creo. Y tú no hablas como cartagenera. Y yo soy barranquillero, soy llave de él, pero tú no hablas como las cartageneras.
3: Yo pensé que
1: ellos
3: hablando con algún familiar, no sé.
1: Ah, ok. Porque tú sabes que los cartageneros hablan así. Ah, mi hermanito, entonces. La pámpara.
0: Caballito de la está levantando.
1: Ok. Oye, corazón, bueno.
2: ¿Con quién está allá?
1: ¿Y con quién estás en este momento?
3: Con mi hermano.
1: ¿Tu hermano?
0: Que se lo pase.
3: Ajá.
0: Cáigale al hermano.
1: ¿Y qué edad tiene tu hermano?
3: 12.
1: Ah, no, está chiquitico. ¿Y tú tienes cuánto?
0: Está chiquitico.
3: 15.
1: 15.
0: Ay, no. Chao, corta la llamada.
1: ¿Y cuándo cumpliste?
3: En febrero.
0: No, se queda llamando niñas,
1: caballo.
0: Ah, no,
1: pero
0: caballo.
1: Hace poquito.
0: Ya, hace por poquito. Eso.
1: Ah, bueno.
2: Dígale, qué bueno que
1: bueno, chao. Entonces te cuento chao. Que Marlon me preguntó por ti. Ya por lo menos sé qué le voy a decir al hombre.
0: Chao, muy chiquito.
1: Y
0: chao.
1: Pues nada, que sigas durmiendo, que sigas soñando con los angelitos. Mañana no te tires la leva, por favor. Tienes que ir a estudiar. Y nada, me saludas a la gente de Cartagena.
3: Ok, sí, señor.
1: Me hace
0: sí, señor.
1: Porque me siento bien.
0: Ay, señor. Es que sí, señor.
1: Bueno, pero tírame un besito por lo menos, óyeme.
0: No, caballo, hombre. No. ¿Qué le pasa?
3: No.
0: No
3: me da mucha pena.
0: No, ya, chao.
1: Bueno, Yarley, dale. Buenas noches, que estés bien.
3: Dale, chao.
1: Oh, un poquito
0: más. No, hágame el favor, esto es para mayores de 18 años. Y ahora nos va a tocar pedir también. No, nos va a tocar pedir edad.
1: Como la discoteca.
0: Nos va a tocar pedir cédula. Sí, señor. Sin contraseña no entra nadie.
1: Ey, pero mira que comenzó a reírse. Mira, cuando una mujer se ríe, papi, eso está más de este lado que de allá.
0: Señora, ríe viendo nubes.
2: Escuche, pues así. Hola, ¿cómo estás? Mira, no sé qué sabe, que no sabe quién soy yo, pero...
1: ¡Uy! ¡Uy! Me acaba de escribir, bebé.
0: ¿Cómo así que le acaba de escribir? ¿Para qué?
1: Nada, me puso ahí que, oye, ¿y tú quién eres? ¿Viste? Yo qué culpa tengo, óyeme, yo qué culpa tengo.
0: No. 9:25 PM, soldado caído en la noche. Ay, bueno, si usted quiere alguno, que manden de Freddy. Una vez el contexto y la historia donde mi Cari.
1: Freddy, primero.
2: 1-74,
1: hay que pedir
2: 92,
1: cédula, ¿no? Karina, hay que pedir cédula. Segundo,
0: dice por acá.
1: A Saltacura, ¿qué? No vas a terminar de criar la hijajera.
0: Fotocopia de cédula al 150.
1: No, ni siquiera cédula, papi. Registro civil, tarjeta de identidad.
0: No.
1: Ojo, es que, bueno, menor de 14 años, cuidado.
0: Dice que tengo muchas historias, cuéntame una. No sé. No, ya estábamos muy mal.
2: Bueno.
0: ¿Hay más soldado caído?
2: Sí, pero ya mismo lo traemos. Mientras, Freddy, usted traía algo para contarnos.
0: Pues atención a esto, porque ahorita que estábamos hablando con lo de los Yo Me Llamo, hay algo que está pasando en Colombia con un caso que sucedió en el 2022. Esto fue hace cuatro años, en donde el manager, se puede decir, del Yo Me Llamo, Bless, fue citado a hablar con el equipo de trabajo del verdadero Bless en el estudio. Imagina que usted lo llame a usted, el artista original, y le diga, oiga, venga para acá, lo quiero conocer, quiero hablar con usted. Pues usted dice, qué chévere, yo voy para allá, wow.
2: Qué maravilla, sí, claro.
0: Pero todo fue al contrario, porque lo llamó y le quería hacer firmar un contrato en donde él desistiera de toda esta parte de llamarse Yo Me Llamo Bless y de utilizar su marca. Pues tan grande fue y tan grave fue la acusación que dice el señor que le sacaron armas, que lo amenazaron y que lo secuestraron.
1: Ella está bien delicada.
0: Es muy delicado. Pero entonces, ¿qué pasó? Uno dice, uy, esto pasó hace 4 años. Y no había, la fiscalía no había salido a dar sentencia. Entonces usted sabe que después eso lo archivan y de un momento a otro, por vencimiento de términos, hasta ahí llega. Pues el man se puso la tarea este año en abril y puso una tutela. Por eso salió todo a la luz. Volvió y puso una tutela ante la fiscalía porque archivaron el proceso y no había pasado nada. A lo que la fiscalía con una tutela dijo, tenemos que hacer todo lo que está reglamentado para solucionar este caso. Entonces, ayer 9 de junio, tenía una citación Bless con su equipo de trabajo ante un juzgado, que después argumentaron que el juez tuvo problemas médicos y no se pudo hacer la vaina, y ayer también Bless fue papá. Nació su hijo. Ayer.
2: ¿Ya nació?
0: Sí, ya nació. Entonces, por eso también habían pospuesto toda esta audiencia y toda la vaina. Pero quiero que conozcan de la boca de quien lo vivió, cómo es la historia realmente. Escuchen esto.
5: Yo soy Bless. Si yo estuviera allá, yo le estaría destrozando la cara. Yo no soy tan blandito ni tan buena gente como Jara y ellos.
6: Sentí algo raro, como que no estaban a gusto conmigo, tal vez.
0: El que está hablando es a la persona que amenazaron.
5: Proyecto, ¿cómo van? Yo le dije, bueno, yo imito a Zuna, yo ya tengo una trayectoria y le estoy ayudando a Jefferson, haciendo una imitación, un tributo desde el respeto que se le tiene a Bless. Ah, pero es que a nosotros nos han dicho que Bless ha estado en partes que nosotros no hemos estado. Él lo confunde con Bless. Ese comentario me puso a pensar, ¿por qué quiere que yo diga eso? Pero es que a nosotros nos han dicho que han confundido al imitador con el original. Jara y Velasquez me decían, no puede seguir haciendo esto. Uh-huh. Yo me asusté y yo intenté grabar. Y ahora se dio cuenta y me quitó el celular.
1: ¿Cómo te lo quitó?
5: Me dijo, estás grabando, pásame ese celular. Porque ya me pegó en la cara y en el cuello. Y yo le dije, sí, yo estaba grabando, pero...
1: ¿Ese fue el primer golpe?
5: Ese fue el primer golpe. Yo le dije, yo sí estaba grabando, hermano, pero es porque estoy asustado. ¿Cómo están ustedes? Alborotado. Yo no voy a firmar un contrato porque yo sé que yo no estoy haciendo nada ilegal. Entonces ahí, ese fue el momento en el que Velázquez sacó la pistola, me apuntó y me dijo, usted que sabe tanto, usted sabía que yo aquí lo puedo matar porque esto es en propiedad ajena. Ya firme el contrato, que es para que no tengamos problemas, que no sé qué. O sea, yo dije, aquí me pueden hacer lo que quieran conmigo. Pues al rato llegó Jara con un celular que no era mío. Me dijo, cójalo, conteste. Entonces yo, aló. Ah, ¿qué más? Yo soy

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1: Un artista, solamente para amenazarlo. Se haya o no, queda traumado. Yo quedé traumado, quedé súper traumado.
2: ¿Qué respondiste?
1: No, no me dejan ni responder. Yo le iba a decir algo y no me dejaban responder. Ellos lo que querían es que yo les firmara para quedar sometido a lo que ellos dijeran.
3: ¿Cómo la ven, muchachos? Y esto ha dado la vuelta a Colombia. El man no firmó, el man no firmó y el man fue al otro día, porque vi por ahí varios videos, en donde el man fue ante la fiscalía, puso una denuncia por secuestro.
4: Es que eso es gravísimo, muchachos.
3: Eso es una vaina bastante.
5: Sí, si el man puso esa denuncia, viejo men, muy seguramente algo de cierto debe tener.
3: ¿Puede creerlo?
4: Todo, como toda la parte, pero
3: ahora
4: vamos a decir ese tipo de cosas.
5: No, esto es triste y peligroso.
3: Yo le digo una cosa. Bles habló con el teléfono o por el teléfono con él. Uh-huh. Y ahorita que viene la audiencia y que están haciendo todo esto donde tienen que aclarar toda la vaina, el abogado de Bles dijo, Bles no estaba en el lugar, entonces no tiene nada que ver con el tema del secuestro y de lo que pasó allá. ¿Ustedes creen que Bles tiene que ver con todo esto? O sea, porque la fiscalía algo tuvo que encontrar para haberle imputado cargos de secuestro. Pero el abogado defensor alega que como Bles no estaba en el lugar, no tiene nada que ver con la cuestión.
5: De pronto el autor intelectual puede ser.
3: Entonces, el autor intelectual. Le voy a poner este audio y ustedes sacan sus propias conclusiones. Él es el abogado de la parte de Bles.
4: Okay.
3: En donde está diciendo exactamente que como él no estuvo ahí, no sabe por qué lo están citando o no saben por qué lo están llamando a juicio. Escuche esto.
6: Lo único que yo puedo evidenciar es que es por el afán de comprometer a el artista Bles en unas circunstancias en donde no tuvo ninguna participación. Es que para ustedes ha sido absolutamente claro. La misma fiscalía y el representante de quien se postula como víctima nos indica, él no se encontraba, no hizo parte de la reunión y a lo sumo dice que existe una conversación. ¿Cómo puedo ser yo coautor de un comportamiento en el que no estoy presente? Dominar unas circunstancias. ¿Cómo puedo yo ser llamado a una audiencia de imputación cuando se conoce dentro del expediente que no tuvo ninguna incidencia en estos hechos? Lo único que podemos evidenciar es que existe un deseo de la fiscalía de involucrar a una persona de la envergadura y del reconocimiento de Steven Mesa para, de alguna manera, engrandecer un caso. Lo decimos con todo el respeto, pero es evidente. Porque este caso que ustedes han documentado inició en el año 2022, ya se había generado la intención de archivar las diligencias. La fiscalía tenía claro desde el año 2022 que Bles no había tenido participación en estos hechos y no tenía cómo vincularlo. Y frente a las demás personas que participaron en la reunión, tenía la intención de aplicar un principio de oportunidad. Y desde ya, digámoslo, los interrogatorios que se rindieron con absoluta certeza, lo puedo decir porque fui el abogado de ellos desde un principio, se desarrollaron en punto una o en procura de una eventual terminación amistosa del proceso, de un principio de oportunidad. Entonces, que desde ya tenga la claridad las personas que nos escuchan de que Steven Mesa no tuvo ninguna parte. No, no lo conozco. Sabemos que este caso, pues, como le digo, en el año 2022 la fiscalía lo iba a archivar en favor de Steven Mesa. Pasaron 3 años por vía de una acción de tutela que promovieron las víctimas dentro de esta causa. Se le ordenó a la Fiscalía General de la Nación reactivar la indagación y se le dio un plazo perentorio de 2 meses para que tomara determinaciones. Lo único que podemos advertir, o las razones por las que se le vincula, es por el afán de cumplir con la orden de solucionar de manera perentoria la causa, pero yo no me explico por qué Steven está siendo llamado pues a audiencia de imputación.
4: Claro.
3: ¿Cómo ven eso? Él, al abogado, dice, yo no me explico por qué al man lo están llamando. Pero entonces yo digo, hay una vaina, hermano, que se llama...
5: ¿Alguien tuvo que darle la orden?
3: Claro.
4: El dato, sí, alguien tuvo que darle la orden. O si no, no daba.
3: Claro, o sea, yo digo, es alguien que, no sé, que trama todo en su cabeza y él es el jefe de todos ellos, ¿cierto?
4: Y tiene poder.

0: se llama, eso se llama autor intelectual y autor material. Los materiales son los que estuvieron ahí en la reunión y el autor intelectual es quien crea toda la película, toda la escena y bueno, para que su gente la lleve a cabo. El muchacho no es loco y como siempre Freddy dice, a esa historia le hace falta un pedazo y hay que escuchar, total. Bueno, ya escuchamos la parte de Bless y la parte del muchacho, y el muchacho no es loco como para crearse esta historia, ¿no?
1: Ahora, ¿ustedes qué creen? ¿Que esto hasta dónde llegará?
2: ¿Qué opinan los oyentes?
1: ¿Hay secuestro o no?
0: Bueno, que la gente hable, que la gente hable, la voz del pueblo es la voz de Dios.
1: Por favor, que manden notica de voz. ¿Dónde?
3: Claro que...
2: 301-7422-989. Buenas.
3: Bleh tuvo que ver algo ahí porque la verdad que la gente se mueve si él no dice nada. Si él no dice nada, el grupo de él no hace nada. Si él mueve el...
4: En donde está
3: todo lo que puede mover, el resto de gente se mueve. Ya, él tiene que ver ahí. Si los músicos comenzó a hacer eso, a llamar y amenazarlo, es porque Bless le mandó la orden. Y ahora, en el momento él no estaba ahí, pero sí lo llamaron y él habló con él y le dijo que firmara eso, porque si no le iba a partir la cara, que no se quede si él estuviera allá. Entonces él sí tiene que ver ahí.
2: Son opiniones, estamos escuchando qué dicen los oyentes, 301-7422-989. Ay, Dios mío, ay, ay, ay. Está como complicadita la vaina, ¿no?
1: Complicadita, que manden notas de voz. Yo quiero ver la gente qué dice respecto a este caso. Porque si la gente, igual que todo el mundo, está diciendo que tiene que ver Bless, algo le tiene que pasar.
2: Bueno, a ver.
5: Gillo Rap, escucha, ve y comparte Tropicana. Hey, Dios me lo bendiga. Karina, un besito. Caballo, Dios lo bendiga también. No, pues, me extraña, su merced parece como holandés. No, pues, usted le cae el pronóstico de esos manes del fútbol, entonces créale al pronóstico del que le da Jairo Pulgarín.
2: ¿Qué? ¿Cómo?
1: ¿Y eso qué es, señor? ¡Está perdido! Señor, están las 8.
5: Yo creí, me extraña, obvio. Ya. Él es el actor material. Obvio, ¿qué va a ir? Mandó a sus secuaces. Eso es un hecho y yo sí creo esa historia.
2: ¿Quién más? Buenas.
6: Con las buenas noches a todos los tropioyentes de Aquí No Me Duermo.
2: Buenas,
6: al
2: buenas.
6: Al se reproduce, al caballito Pony y a la bella Karina.
2: ¡Lindo!
6: Muchachos, eso ya no es un secreto, y en Medellín menos. Ellos siempre operan así. Lo mismo hicieron con Pirlo. Sí, lo amenazaron y ellos siempre amenazan y sacan armas. Eso ya hay mucha gente que lo sabe. Y ellos les gusta intimidar a la gente. Eso, hay ese secuestro porque lo retuvieron más de 5 minutos en una casa, en una pieza, en un carro, ya me meten secuestro porque lo retuvieron y fuera de eso lo amenazaron. Y obviamente él es la cabeza, ellos sin nadie mueve nada ahí sin que él autorice. Él es el, como dice Caballito, el autor intelectual de eso. Dios los bendiga.
1: Pero mi pregunta es, como él no estuvo ahí, pues lo que alega la defensa de Bless, entonces él se está lavando la mano y está diciendo fueron los otros, ¿o qué?
0: Sí, eso es lo que está haciendo,
1: o sea,
0: él. Lo
1: le imputarían él. Cargos a Dime Lojara, o sea, y a Velázquez.
2: Los otros serían, es como correcto. Testaferros, entre comillas, pues, como el papel de...
0: No,
2: la
0: o sea, lo que, no. Yo, lo que yo puedo, no sé, observar ahí en lo que, o lo que puedo escuchar e interpretar es que a Bless no se le puede imputar ningún tipo de cargo porque él no estaba ahí, o sea, no es secuestro porque él no estaba
1: eso
0: ahí.
1: Eso es lo que dice el abogado defensor.
0: Pero entonces, listo, para eso, para esa situación, ¿quién es el que le paga al abogado? El manager, ¿quién al fin y al cabo es quién lo manda a él? Sus trabajadores, el predio donde el muchacho estaba. Entonces, es muy complicado esto y es un tema que es para muchos, así como lo dijo el oyente, en Medellín todo el mundo lo sabe a grito. O sea, es un cuento o un chisme que todo el mundo sabe.
2: Entonces, cualquiera puede mandar a alguien a hacer algo y usted listo, usted no tiene nada que ver porque yo no lo hice.
1: Exacto, es que esa es mi pregunta, sí.
2: ¿Qué dicen acá?
7: Karina, Caballito, ¿qué más? Buenas noches.
2: Tío, mi amor.
7: Bueno, yo quiero opinar sobre el tema. ¿Y qué es lo que pasa? A ningún artista le gusta que salga otro artista o otra persona a imitar su música. No lo defiendo en lo que hicieron porque estuvo mal. De todas maneras, ¿cierto? Porque igual el pelado participó, güey, en un programa de televisión donde todo es legal. Pero, sí, o sea, a ningún artista le gusta eso y más pues hablemos de un Bless que el pelado ya una carrera, una trayectoria musical, ¿cierto? Y yo se los digo porque yo también pues he trabajado mucho en la parte artística.
2: Sí.
7: Y eso no está bien hecho que de pronto el pelado haga eventos, listo, participó en el show, en la televisión, pero ya a salir a hacer eventos a nombre de Yo Me Llamo Bless, no está bien.
2: Vea lo que dicen por acá. O sea, los narcos, Pablo, el Chapo, etcétera, no tuvieron la culpa de nada porque solo mandaban.
1: Pero por eso yo siempre he tenido esa duda, Cari, de saber si eso de uno robársele la carrera a una persona, de hacerse pasar por esa persona, ¿tiene algún tipo de delito? ¿O no?
2: Yo no creo.
1: Es que esa es la pregunta.
0: Sí,
1: o sea,
0: es complejo. Yo no tengo conocimiento al respecto de eso, pero creería que sí.
2: De pronto sí es delito cuando ya usted está ganando sumas de dinero irrisorias.
1: ¿Será que es delito cuando usted se hace pasar en pleno por el artista? Es decir, sin colocar la palabra tributo o émulo o yo me llamo.
2: Ahí sí puede ser. Ahí no puede ser.
0: Pasa algo. Por ejemplo, los ex Nietzsche no pueden cantar. Dicen que no pueden cantar las canciones de Nietzsche y tampoco pueden anunciarse como ex integrante de Nietzsche.
1: ¿Se acuerda que eso también le pasó a Nelson Velázquez hace poco?
2: Ya le iba a decir lo mismo, sí. A Nelson Velázquez, lo mismo.
1: Tuvo tal cual, problema no con los inquietos.
2: Ajá.
1: Sí, señor.
0: ¿Qué entonces,
8: ¿qué? Sí, muy buenas noches. Carino, mamacita. Caballo. Oiga, vea, ahí estamos en una situación muy complicada porque obviamente sabemos que Bless es de Barrientos, que Barrientos no es un barrio bueno acá en Medellín y obvio, pues una persona con un artista ya con la plática que tiene, viviendo tranquilo y no dejar que otro surja, no, que se le que venga todo el peso de la ley encima. Sí, eso no se hace, si él también salió de abajo, que deje crecer a los demás también.
1: Pero es que una vaina deje crecer a los demás con el nombre propio. Pero ¿cómo van a utilizar el nombre mío para crecer? Porque es que eso es lo que alegan. Que ese imitador de Bless estaba haciendo gira en toda Colombia y llegó a sitios donde el propio Bless, como el original, no había llegado. Pero ya el imitador estaba por allá.
2: Pero él no se estaba escondiendo de nadie, él estaba público.
1: Es que eso es lo que yo pregunto.
2: Otra cosa es cuando sea escondida.
1: Eso es lo que yo pregunto. ¿Se están lucrando de la carrera de un artista? O sea, como que yo duré 20 años para pegarme y usted viene y se pega de lo mío y va a recorrer Colombia.
2: Sí, pero es que va a recorrer Colombia en lugares que no está, pero es que no me va a decir que les va a cobrar 100,000 pesos, 500,000 pesos.
1: Pero estamos hablando hace 4 años.
2: No importa, pero él no va a cobrar 500,000 pesos por ir a cantar a una discoteca. Al muchacho le sirve más los 500,000 y va y canta. Y ya.
1: Entonces, ¿por qué los inquietos le negó a Nelson Velázquez cantar la canción?
2: Porque ya eso era desde el inicio cuando ellos cantaban juntos.
1: Pero ¿acaso los inquietos no tienen?
2: Caro?
1: No, ¿acaso los inquietos no tienen presentaciones al igual que Nelson Velázquez?
2: Sí tienen presentaciones, pero ellos hicieron parte los dos de todas las canciones. Y él fue vocalista de la agrupación. Y muchas de las canciones entonces eran, unos las había escrito un artista, otras estaban como con la voz de él. Entonces ahí ya intervinieron entre autoría de diferentes canciones. Entonces, claro, ahí fue donde empezaron a echarle como para atrás a la vaina.
0: Pero es que es un tema complejo. Nelson Velázquez no podía cantar las canciones de Los Inquietos.
1: Claro, porque las canciones son de Los Inquietos.
2: Porque son firmadas por los de Los Inquietos.
1: Por Los Inquietos, los hicieron con la agrupación.
2: Pero lo que él peleaba era que él era el vocalista.
1: Lo mismo pasó con El Binomio de Oro, ¿se acuerdan? Que salió Rael Romero a decir que Giancarlo Centeno y Jorge Celedón no podían cantar las canciones.
2: Y lo mismo con Los Gigantes y Ever Vargas.
1: Exacto. Por eso mismo.
0: ¿Pero cuándo pasa eso?
1: Porque se llevan un legado.
0: Y no, y eso pasa también cuando esos artistas que pasaron por esas agrupaciones tan exitosas, a ellos les salen más contratos que a los otros, porque si la cosa fuera desnivel, bueno, listo, aunque El Binomio de Oro con Israel Romero, todos los artistas o todos los cantantes que han pasado por ahí han sido excelentes. Y a Giancarlo Centeno lo contratan, y a Jorgito Celedón también lo contratan, a Junior Santiago también lo contratan, esto los contratan, y al Binomio con Israel lo contratan, tanto así que le hicieron un homenaje en el Festival Vallenato. Yo creo que es algo equilibrado, y no es tan equilibrado lo de Bless, porque Bless.
1: Pero ahora yo vea, caballito, le hago una pregunta.
0: El bendito reconocido a nivel internacional, le hago una pregunta. Viejo Fred, que él se ponga con esa vaina, con ese pelo que está apenas surgiendo.
2: En conclusión, Freddy.
1: No, pero es que yo le hago una pregunta. ¿Usted contrataría a Giancarlo Centeno o al Binomio de Oro?
0: O a Giancarlo.
1: Para que le cante lo del Binomio. ¿No?
0: Sí, sí.
1: Exacto, sí. No hay que decirlo,
2: ¿por
1: sí.
2: ¿Por qué? Porque sonaba mejor en la voz de él.
1: Claro, porque las canciones cantadas en el. Ahora usted como Israel Romero, ¿a usted no le da piedra eso?
0: También es cierto.
1: Claro,
0: es cierto,
1: yo ahí mismo cierto. Pongo el grito en el cielo y digo, oiga amigo, qué pena, las canciones porque las hice yo, el grupo lo tengo yo hace 30 años, 40 años, y ahora viene este man y canta 10 años y se llevó todo. Y
0: pero
1: vea,
0: también es meritorio, también es meritorio que Giancarlo Centeno, que Jorgito Celedón,
2: que también que estuvieron ahí también.
1: Pero por eso le digo, es meritorio que después de salir de un grupo hagan sus canciones. Ejemplo,
0: Giancarlo Centeno lo ha hecho.
1: Ejemplo, Son de Cali. Cuando salió del grupo Niche, el legado que tiene Son de Cali es muy, muy grande. Y no necesitan cantar canciones del grupo Niche, aunque lo hagan.
0: Vea, ¿qué dice la gente, Karinita?
2: Ay, no, es muy difícil, muchachos.
1: Es que es muy complicado.
9: Yo creo que el delito más grande es querer parecerse a ese tipo.
1: Esa es buena.
2: Escuche.
10: No, pero puede que no haya estado haciendo gira y no que la gente también en las redes pone mucha bobada, chino. Él no, de pronto no. Él solamente fue a un programa donde todo es legal. Pero el cantante Bless sí tiene la culpa. ¿Y por qué le paga al abogado, a los matones, para que le saquen armas? Claro. Y hubo un audio donde él habló con él directamente diciéndole que firmara. Porque si hubiera cerca le destrozaría la cara, claro. Tan matón es como el que manda a matar, el que mata. Y el que da la pata para matar a otro. Claro, eso es de ahí. Me pasa que eso es crecido de Bless, es un porquería ahí. Y el abogado dice que por qué lo tienen que llamar. Claro, es culpable, el abogado sabe por qué lo está defendiendo. Él sabe de todo eso. Por ejemplo, yo una vez imité a un perro. El perro me salió, me mordió, lo imité tan. Y él no quiso. Ya que si yo no te me mordió, tengo la secada y la muestro, ¿verdad? La muestro.
2: En claro, conclusión, pero vea, es una vaina complicada, muchachos.
0: Claro, vea, ¿sabe eso no quién? Se hace, hay que dar ejemplo. Usted
1: sabe quién salió igual también.
0: Ya conocido, hay que dar el ejemplo de unión y no de intimidación.
1: ¿Se acuerdan de Porfi Baloa?
0: ¿De quién?
1: Porfi Baloa.
2: ¿Y quién es ese?
1: Él. ¿No sabe quién es Porfi Baloa? Él es el canción. Dueño de Los Adolescentes Orquesta.
2: Ok. Oh, Freddy, es que yo lo hago.
1: Y él salió. No todos sabemos. Salió en redes sociales a decir con partitura en la mano: yo no quiero que nadie cante mis temas si no estoy yo. Así lo dijo. Porque usted sabe que por
2: entonces
1: esa orquesta
2: uno en la
1: pasado,
2: calle tampoco.
1: Muchos
2: entonces
1: adolescentes.
2: Uno en la casa en un karaoke no puede cantar la canción porque no, entonces no, hay un
1: no,
2: problema.
1: No. Hablo, usted la puede cantar, no puede remunerarse de la canción.
2: Bueno, ok, listo. Pico y chao, claro. 9:49.
1: Exacto, ahí es donde yo digo: ¿derechos de autor qué?
2: Ay, amor, eso es una vaina que
0: échese agua y que le
2: crezca
0: el pelo, hombre.
1: Cierto, es que es una vaina muy delicada.
2: Si usted está aprovechando también, aproveche ahí ya. Cada uno busca su vida.
1: Ramírez dice por acá: mua, mua, mua. Mua si para sale, ti, Ramírez.
2: Si sale cantando igualito, que cante, que aproveche hasta que eso se vuelva un lío ya.
1: Oiga, chiste para cerrar rapidito. Llega la entrevista de trabajo. Y le preguntan a la señorita: a ver, señorita, ¿hace cuánto fue la última vez que usted estuvo con alguien en la cama? 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
1: Sírvete otro. Vamos a ver.

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0: Ahí estaba el caballito hablando con todo el mundo a través de Tropicana Colombia. ¿Qué más, caballito? Qué pena interrumpirle ahí la vaina. Yo lo vi muy entretenido.
1: Es que la gente me estaba diciendo, hey, Freddy te está hablando, pero tú sabes que yo esta vaina la pongo en silencio, por eso no te estaba escuchando. Pero le estamos pasando bacano. Y yo sí tengo ganas, Freddy, de decir algo, pero es que yo no sé si en radio se pueda.
0: Dios mío, ¿en qué nos va a meter? ¿En qué problema nos va a meter, caballo?
1: Para que usted diga. Pidieron y damos llevaron.
0: No, no. Oiga, le tengo otra vaina.
1: ¿Qué
0: pasó? Tengo otra vaina, pero ahorita que llegue Karina, y por favor todo el mundo a darle me gusta a través de Tropicana de Colombia, porque le tengo el video. Porque póngale cuidado, ya podemos colocar videos, ya podemos colocar audios, para que lo sepa, estábamos haciendo todo eso acá en la nueva cabina de Tropicana.
1: Ah, no, Malumín, te está volando, nada que hacer.
0: La quiero, o lo que... La vamos a inaugurar con el beso más rico, y yo sé que a usted le va a encantar, caballo, cuando vea este beso. Y todo el mundo en Tropicana Colombia, a través de TikTok, también le va a encantar el mua de esta noche, el mua de esta noche. Estamos esperando que llegue Karina porque no ha llegado. Mientras le vamos dando tiempito, pues vamos a seguir hablando con toda la gente que está en Tropicana Colombia. Estamos a una noche del Mundial, del Campeonato del Mundo, donde van a perder muy seguramente a los hombres y mujeres. Nos vamos a jugar.
1: Que esos partidos van a ser tarde.
0: Hay partidos
1: que se acaban a las 11 de la noche.
0: Claro, hay partidos de Colombia que tienen como las 9 de la noche. No, todos. Todos
1: los partidos de Colombia son tarde. Todos los partidos de Colombia son tarde.
0: Maluma está quejando aquí que es que no tenemos televisor para el partido. No, puede ser desde el celular, Maluma, no hay ningún problema.
1: Papi, no te preocupes, hacemos una tropiayuda y compramos el televisor.
0: Es que una tropiayuda. Tropiayuda para Maluma, para que vea los partidos del Mundial. Pero sí, ahorita se viene fútbol a la lata, o sea, ahorita nadie va a parar escuchando fútbol por todo lado.
1: Bacano, pero bacano, bacano, porque por primera vez son 3 sedes, por primera vez son muchas selecciones. Así que...
0: Sí, señor.
1: Que va a ser algo diferente, algo bacano. Chévere, chévere.
0: ¿A usted le gusta completito que sean tantas selecciones?
1: Sí, sí, bacano. Que ¿sí? sea chévere, que sea chévere. Sí, sí, sí, más selecciones.
0: Vea que a mí no.
1: ¿Por qué?
0: A mí no, a mí me gustaba más el mundial de antes.
1: ¿Cuántas selecciones son? 32,
0: sí,
1: ¿verdad?
0: Sí, las de antes. Las de antes, ahorita creo que son 40 y algo.
1: 48.
0: Sí, entonces yo digo tantas selecciones como que le pierde la magia clasificar allá, ¿no?
1: Dile buenas a Karina porque después se me juzga.
0: ¡Buenas!
1: No, y es cierto, bueno, ya te dijimos buenas, ya, pero ya te dijimos buenas, ya déjanos.
0: Uy, se morenió, se le fue la luz.
2: Sí, espéreme que la cuadro, esperen.
0: Vaya, cuadrela.
1: Esa vaina la desconectaste, Karina Uribe.
0: Vaya cuadre la de una, nosotros la esperamos, no se preocupe. Sí, estábamos hablando con el caballito que pues para mí son como muchas selecciones, como que va perdiendo la magia.
1: Aparecieron ahí.
0: ¿Dónde? Muestre.
1: Ahí donde estaba prendiendo ese chocoro.
0: ¿En serio?
1: Sí.
0: Es que ese chocoro dice. Karina se pone luz, mueve la cámara, sale al aire, va y da play. ¿Qué más puede hacer Karina?
1: Me encanta, me fascina Karina.
0: Oiga, dicen por acá. Hay partidos que son en la madrugada, ¿es verdad?
1: No, existe la más mínima posibilidad de que eso pase.
0: Dice por acá Judy, caballito, mi mujer quedó esperando el premio para el Mundial, ¿te acuerdas? No tengo ni idea. Freddy, ¿cierto que los partidos los domingos son hasta el otro día? No tengo ni idea, en serio.
1: No. Espérate, el del domingo que es 14. 11 de la noche.
2: Ahora sí.
0: ¿Hay partido a las 11 de la noche?
2: ¿Qué? ¿A las 11 qué?
0: ¿En serio, caballo? Muestre ese dato.
1: Y se acaba a las 12:45.
0: Entonces, ¿sí hay partido en la madrugada? Sí, señor.
2: ¿Qué?
1: Y se acaba, por ejemplo, el de Australia y Turquía. ¿Sabe quién va a ver esa vaina? No, mentira, yo sí lo voy a ver.
0: No, pero sí, sería chévere verlo. Es que, Cari, estamos mirando por acá que hay partidos hasta el amanecer. Ahorita que se viene el Mundial.
2: Rico.
0: Y el domingo la gente está diciendo por acá, hay partidos hasta el otro día y sí.
2: No lo deje salir de la casa a medianoche, que sale con la excusa de que voy a ir a verme el partido, pero no explica qué partido va a ver, listo.
0: ¿Y por qué no? Uno puede salir con los amigos a ver el partidito.
2: No.
0: Oiga, sí, vamos a tener partidos hasta la madrugada. Tiene toda la razón. Gracias por ese dato a la gente que está en Tropicana Colombia. Karina, estábamos hablando y le estaba contando aquí al caballito que ya tenemos video con audio y todo. Ya estamos todo equipado. Porque somos Tropicana, la más bacana. Y vamos a inaugurar para que todo el mundo en Tropicana Colombia, a la cuenta de 3, se vaya a nuestro live de TikTok con el MUA, con el beso de esta noche. Lo tenemos listo con Malumita. Y yo sé que a ustedes les va a encantar cuando vean ese MUA. Le va a fascinar. Quiero que todo el mundo se vaya a Tropicana Colombia en TikTok. Voy a dar 10 segunditos rápidamente. 10 segunditos para que se vayan a ver el MUA que le tenemos para esta noche. Tropicana Colombia, a través de TikTok y a través de nuestro canal de YouTube. Lo tenemos listo, Malumita. Listo, todo el mundo a través de Tropicana Colombia. Todo el mundo que se quiera conectar a ver este MUA, este beso. Vamos a inaugurar en la noche con este video en Tropicana. ¿Quieren verlo? ¿Quieren verlo, Cari? ¿Quiere verlo, caballito?
2: Póngalo, mi amor.
0: ¿Estás seguro?
2: Pero como así, obvio.
0: Sí, les va a gustar.
2: A no ser de que sea mío, que saque un video por ahí así todo.
0: Atención a este MUA. Un conteo quiere Malumita. 10.
2: No, que sea.
0: Desde 5, no. 9. 8.
2: 7.
0: Todo el mundo en Tropicana Colombia. 6. 5. 4.
2: No, ya no quiero.
1: 2. 1.
0: Dele play, Malumita, se vio. Es que 1.5. Véame ese beso que vamos a poner en Tropicana Colombia en este momento.
1: No, Freddy.
0: Vea cómo es el amor de bonito.
2: El amor es una magia.
0: ¿No le gusta el amor? ¿No le gusta ese beso, caballito?
1: No, hombre.
0: Míreme eso.
1: No, Freddy, no, otra vez no, Malumita, quita esa vaina, no.
0: Pero si para el amor, no hay edad.
1: No, Freddy, no.
0: Ustedes
1: no,
0: lo dijeron la vez pasada, ustedes dijeron, para el amor no hay edad.
1: Esa, no, pero esa señora está muy cucha, muy veterana.
0: Pero mire cómo la trata de bonito el señor.
1: No, hombre, no, este señor, un peladito.
0: Pero, ¿cómo sabe que es un señor?
1: No, hombre, no creo.
2: Ay, pero mire qué rico.
0: Uy, no.
2: Tiene más vida amorosa ese muchacho que uno vea.
0: Todo el mundo, por favor, en Tropicana Colombia, dele tac-tac si le gusta el besito y cree que para el amor no hay edad.
1: Vea, esa señora no tiene chapa, esa señora no tiene diente, mira.
0: Señor, pero para el amor no hay edad.
1: Es como si estuviera besando un peladito.
0: Ah, ¿puede creer ese video que me encontré yo en las redes sociales?
1: No.
0: ¿Qué opina usted, caballo, de ese video?
1: Oh, papi, esa señora tiene cola de cartón, yo no voy para esa.
0: ¿Qué es eso?
1: No, yo no voy para esa, no.
0: Aquí están diciendo que es inteligencia artificial, no lo es, no decía.
2: ¿Cómo
0: no decía?
2: Cola de cartón.
0: ¿Ah? Y Maluma está feliz reproduciendo.
2: Y le toca
1: que debe
2: succionar
1: rico.
2: Qué linda.
1: No, hombre.
2: Pero ¿por qué no? Ella también tiene derecho, ¿cómo así?
0: Pero ¿por qué? Ustedes dijeron la vez pasada, para el amor no hay edad. Para el amor no hay edad. Si quiere ver el beso, vaya, conéctese a Tropicana Colombia a través de TikTok o YouTube. Cari, ¿cómo ves el beso?
2: Amor lindo, me encanta.
0: Es que
2: Más vida amorosa ese muchacho, esa señora. Mire, vea. Eso sí, un poquito rápido. Hay que decirle que más despaciecito, pues, porque...
0: Pero el man la besa con unas ganas que uno dice, santo Dios.
2: Le sacó la carnita que tenía entre la
0: carne. No, diga eso. No. 10 de la noche, 16 minutos. Ahí estaba. Les quería mostrar un momento.
1: Le sacó el pedazo de empanada antes de ayer.
0: Ahí estaba.
2: Es que...
1: Ya, Karina. Te emocionaste. Estás emocionada. Eso es lo que a ti te gusta.
0: A mí realmente.
1: Eso es lo que a ti te gusta.
0: A mí realmente no me inspira nada ese video. Nada. Uy, no.
2: Si usted va a dar un beso con una persona y le dice, amor, me toca quitarme la caja de dientes, usted no se lo da.
1: Uy,
0: o esa señora tiene que tener muy buena plata para tener un peladito de eso.
1: ¿Tú te puedes imaginar a lo que huele esa caja?
2: ¿Qué huele esa caja normal? Ojalá y nunca en la vida le toque comprar una caja de dientes.
1: No, señor, yo me pongo implantes en la boca.
2: ¡Ay, joda!
0: Él tiene su dinero guardado, dijo el caballo.
1: Sí, señor.
0: Él tiene su dinero.
1: Vendo un burro, una yegua de ese que tengo allá guardado y ya, voy para adelante.
0: Bueno, pregunta a la noche, ¿tenemos soldado caído para esta hora?
2: Soldado Karina, caído, efectivamente, mira, dice lo siguiente.
1: Karina, escucha.
2: Yo no se escucha a mi hijo.
1: Un segundito.
0: Es que escucha.
1: Karina, me gustaría que llamaras a un amigo que tiene novia y le dijeras que lo han visto en Andes, en el parque, por los lados del caballo y por los lados del caballo
2: ya ese
1: que
2: lo
1: se
2: llamado.
1: Lo presentó a la tía Rosalba y que no ya te gusta
2: ese,
1: cuando
2: ya ese ¿cómo? Lo hemos llamado, ya ese lo hemos llamado,
1: ya se lo, ya
2: ya ese lo hemos llamado, papito.
1: Segura.
0: No, ahora salió como la abuelita el caballo. Está arrugando los ojos y todo mirando así chiquito, en serio. Sí, mi hijita.
1: Ah, bueno, entonces no, ya listo. Ya te llamó Karina, no friegues más.
0: Vea, Juliana dice por acá, ¿dónde ven los soldados de ayer? Sí, señora. Señora Juliana, tiene toda la razón.
1: Bueno, ahora sí, vea, Karina, dale,
2: Marlon
1: prosigue.
2: Marlon apenas está reportando. Es que hola, Cari, hoy sí puedes hacer mi soldado caído, Marlon.
1: No, da Marlon, a Saltacuna, 15 Marlon, años la peladita.
0: No, Marlon, chao.
2: Marlon, ya, Marlon.
0: Oiga, recuerden eso, que tienen que ser mayores de edad. Porque sí, eso por no se puede para
1: de ahora
0: no,
1: en adelante, no, no, no. Pregúntale a Karina.
0: Sí, por favor, y fotocopia ampliada 150 de la cédula.
2: Bueno, este es el siguiente.
0: Es que Karina Califa.
2: Buenas noches. Dice, buenas noches. Mi nombre es Paula. Quiero saber si mi pareja sale con alguien. Él se llama Dubán y tiene un local de muebles en Bogotá. Decirle que compraste el juego de comedor y que te pareció muy lindo. Él es de piel blanca, es muy sonriente, amable. Pregúntale que si tiene mujer o hijos, ya que estamos mal últimamente, o amigas y que quizás te acepte a salir. Ahí en Alquería, cerca de la Primera de Mayo. ¿Se dice Primera de Mayo?
0: Sí, Primera de Mayo.
2: A Primera de Mayo, dice. Cerca de la Primera de Mayo. Sí, pregunta qué barrio. Listo, llamemos.
0: Bueno, entonces...
2: Soldado, ponela pues.
0: En contexto, ¿cómo sería la vaina? ¿Quién tiene que llamar, caballo?
2: Yo.
0: O sea, Karina tiene que llamar.
2: Yo tengo que llamar al man que se llama Duván.
0: Sí.
2: Y decirle, amor, esto me pareció muy lindo.
0: ¿Y ese mensaje se lo mandó qué? ¿La novia?
2: La mujer.
0: Uy, qué hijo de madre, la gente.
1: La Germán.
2: ¿Cómo que fin de semana? ¿Cómo que
0: no,
2: fin
0: no,
2: de semana?
0: No, no, no, no, no, no, nada, nada, nada.
1: Freddy, deje ese chocoro quieto.
2: Freddy, apenas ayer inició la semana, no, tranquilo.
0: Y ya se va a acabar, ya estoy dos bombas.
1: Qué risa.
0: Mañana no me encuentra nadie. Dios mío. Bueno, entonces, pues. Entonces
2: yo
0: llámelo.
2: Yo quería hablar así como caballito unos días.
1: ¿Cómo?
2: Así, ajá. Y pasé ayer por la 70 acá en Medellín y había un letrero que decía, bienvenido a esta mondá, y yo, joda.
0: Solo junioristas.
1: Yo pensando en decirlo y Karina lo dice con una naturalidad. Karina, ¿para ustedes qué significa eso?
2: Nada.
0: Es que nada, para lo que significa todo Colombia igual. Es el mismo significado.
2: Morbe a la mondá.
0: Bueno, soldado caído, entonces.
1: Ya, Karina, rápido, soldado silencio, caído.
2: Pues. Silencio. Si no se rían.

0: Sistema Correo de
1: Voz.
0: Tendrá costo a partir de...
1: No, puede tener costo, ¿cómo así? De nuevo. Ay, Dios mío, ¿qué es esto, por Dios?

0: No.
1: No pasó nada. No pasa nada.
0: Qué pereza, Freddy, porque es mal. Freddy, cálmese.
1: Y la gente no bailaba y no bailaba. No tenía nada, no tenía nada. No
0: tenía... Necesito que me organice los muebles que le compré, que me los dejó allá todos. No. A ver. Marcando. A ver. Listo.

0: No. Ey, Duan, ¿entonces qué?
1: No va a contestar.
0: No.
1: Nada.
0: Oyente, la gracia es que conteste, no, así no.
1: Nada. Se fue ese soldado caído. No tenía nada, no tenía música y la gente no bailaba.
0: Llamamos
1: no
0: a la
1: bailaba,
0: muchacha.
1: No bailaba. Nadie.
2: Llámale.
0: A la muchacha.
2: Llámala de una.
0: La de Duan.
1: Échale los perros, caballito.
2: Voy para esa.
0: Tampoco nos contesta.
1: No jodas.
0: ¿Qué te pasa,
1: No. Y no tenía nada.
0: Bueno, tengo otro. Dicen por acá. Es que se está poniendo.
1: Les tengo una noticia de Bles.
0: No.
1: ¡Alguien que le conteste a Karina!
0: Vea, dice así. Hola, ¿cómo están? Me llamo Woody.
1: ¡Woody! ¿Cómo? Mucho gusto, Toy Story.
0: Me llamo Woody. Quiero que llamen a mi ex.
2: ¿Qué nombrecito?
0: Es de Casanare. Yo estoy en Estados Unidos. Me enamoré de ella. Ella no quiso nada porque ya tiene 3 hijos.
1: ¡Uy, señor!
0: Que no importaba. Los mantengo y ella no quiere. Ayúdenme, por favor.
1: Oh, uy, hermano, usted tiene que ser muy malo en la cama, hermano, para que una mujer con 3 hijos le diga que no. Uy, no.
2: Ey, no. ¿En serio?
1: No.
0: Así
1: no.
0: Dice.
2: O con 3 pelados y tú, hombre.
1: Sí. No, esa vaina no la cree
2: ¿qué
1: nadie?
2: ¿Qué es lo que está pasando?
0: Se llama Danexi, es hincha del Junior El Man.
1: Con razón le gusta el 3.
2: ¿Es hincha de quién? Bueno,
0: hay una serpiente
3: en
0: mi
3: Junior.
0: Boca.
2: ¡Ey, loco! ¿Qué está pasando? Los hinchas de Junior no somos unos lloráculos.
1: ¿Unos qué?
0: ¿Y por qué se dice lloráculo?
2: Yo sé que él me entiende.
1: ¿Estás llorando por dónde o qué? Bueno, 10 de la noche, 24 minutos. Última llamada. A ver qué dicen.
0: La llamamos. Entonces, ¿le hablo yo?
1: Eso le tendría que hablar el caballito, ¿no?
0: Bueno, entonces, caballo, responda, pues, haga el favor.
2: Listo.
0: Márquele de allá y le marca eso.
2: Que me toca marcarle. Oh,
1: pero esto está conquistando toda Colombia, caballo. Es chévere que tenga una libreta ahí de números.
0: ¿Y por qué?
1: Claro que tengo directorio y usted diga, uy, voy pasando por Ibagué, venga, buscamos alguna de Ibagué. ¿Y ya?
2: Yo ¿chévere? Le digo a mis jefes, jefes, el día que yo me meto en un yillarrón, aspiro y espero que me saquen de él. No me dejen morir.
1: Bueno, entonces el man está en Estados Unidos y la muchacha tiene 3 hijos. Y él le dijo, los quiero mantener, los voy a mantener. Y ella le dijo que no.
2: Karina, mándamelo, mi amor.
0: Amor, cuando quiera.
1: Pero entonces llamémosla para saber si se acuerda del man y que por qué no quiso mantener los 3 niños y por qué no quiso tener una reunión. O no tener, quiso tener una relación, más bien.
0: Listo.
2: Juan, ese man debe ser perverso en algún sentido, porque si ella...
1: Cierto, no yo digo lo mismo, claro.
2: O sea, porque si ella no quiere tener una relación claro. con él y él sabe? Va a mantener a los pelados...
0: No, debe ser por la distancia.
2: ¿Dónde la viste tú?
1: A la distancia también la se envía tú? Dinero.
0: Pero en
2: su... ¿Cómo es que se llama ella?
0: Danesi.
1: Imagínese.
2: ¿Y qué le tengo que decir?
4: Sistema correo.
1: Nada, chao.
2: ¿Qué le tengo que decir, Karina, si es que contesta?
0: Danexi, márquele por WhatsApp entonces.
2: No.
1: Dedíquele esta canción. Dale, no fue uno.
2: Danexi, conteste esa vaina.
1: Y fueron 2, fueron 3. Oiga, no hubo soldado caído.
2: ¿Cuántos hijos tiene?
0: 3.
2: ¿Y cuántos goles fue que le hizo Junior a Nacional aquí?
1: 3. Hasta las 3.
2: Bueno, mira,
1: de la mañana.
2: Las personas que nos están escribiendo en los diferentes WhatsApp de Tropicana, solamente hay un WhatsApp y es el de Karina. 301. ¿Cómo es que? 301-7422-989.
1: Se lo aprendió primero Maluma.
2: 301-7422-989. Todas las personas en toda Colombia envíen su soldado caído al 301-7422-989. También enamora a Karina, que ese es el WhatsApp de ella.
0: porque bueno, nadie me porque yo quiero que me llamen oyente o que me den el número, yo lo llamo a ver.
1: Venga, sí, pero usted tenía tema hasta ahora.
0: Sí, señor, tengo tema.
1: Vámonos
0: tengo
1: con tema.
0: Y oiga, ha sido un tema muy polémico. No sé si vieron el video.
1: ¿Qué pasó?
0: De este man que le pegó a la niña de 4 años porque no sabía sumar.
1: Uy, horrible.
2: Qué ese fue el que vi, la vida.
1: El que envió el caballito. Uy,
0: amores.
1: No.
0: Triple y jue. Vea, de verdad, se lo juro. Me dio mucha ira, mucha rabia. Un niño así, con ese tipo de tratos, cuando ya esté grande va a tener demasiadas cosas.
2: Traumas.
0: Traumas que le va a sacar su subconsciente. O sea, ¿cómo es posible?
1: Entremos en contexto. ¿Qué pasó? No.
0: A ver, estaban como en un local. O sea, veo como el video era un local. Voy a ver si se los mando por acá. O Malomita lo tiene por ahí. ¿Es posible? Bueno. Estaban como en un local comercial o algo así, parece como un local o una sala, y en un rinconcito está sentada como la niñita, ¿cierto? Y él le va diciendo, bueno, uno, y ella repetía, uno. Así se fueron hasta 10. Listo, de un momento a otro, la niña como que cruzó al otro lado, el señor empezó a decirle como que, ¿cuánto es esto más esto? Como que hiciera las sumas, y la niña no sabía responder. Es una niña con 4 años, Dios mío, tiene que estar jugando, compartiendo, disfrutando del mundo, sonriendo, pasándola bien. Y llega este man, la coge del pelo, le pega en la cara, la estruja, le abre la boca, la coge contra las piernas. O sea, mucho desgraciado.
1: El video, ¿ah? El video del agresor es en Cibaté. Cibaté es muy cerca a Bogotá.
0: Hijo de pucha rabia, muchachos.
1: Y el man ahorita está siendo buscado por toda la policía y por todas las fuerzas.
0: Están dando recompensa y
1: están
0: todo.
1: Están dando recompensa, sí, señora. Porque es muy grave la acusación y lo que hizo usted, señor.
2: De verdad respecto que esto parte el alma, esto no tiene nombre. No. Esta persona, esas personas que dicen que la letra con sangre entra. Yo no sé en qué mundo viven, no sé en qué mundo están, pero ya hay otras formas de enseñar, ya hay otras formas de pedagogía.
0: Muchachos, estoy de acuerdo que los castiguen, pero después de los 10 años que entienden, que comprenden, que saben la vida pero, de muchas
1: pero
0: maneras.
1: Pero es que una vaina es castigar, esto ya es maltrato.
0: No, sí, exacto. Eso ya es horrible. Una cosa es castigar es que no tiene televisión, que pasa esto, que pilas con eso. Pero por Dios, ¿cómo coge una niña de esa manera?
2: No tienen paciencia, tampoco no tienen la vocación de enseñar. Y cuando tú esto lo unes de pronto con lo atarbán que eres, suceden este tipo de cosas. Esta persona tiene que estar detrás de la reja. Los hijos o los niños no se tocan. Los niños no se tocan de esa forma.
0: Bueno, listo, dice por acá.
2: Ay, es que antes te daban duro, pero nunca a mí me cogieron así.
1: Ahí le estoy enviando el video, Malumita.
0: Y
1: para
0: menos
1: que...
0: chiquito. Dice, al parecer el hombre se llama Winder Alexis Moreno. Es una persona venezolana.

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1: Escuche, escuche. ¿Qué dicen por acá?
2: Es verdad que a los hijos hay que castigarlos, más no maltratarlos. Es muy cierto. Y vamos, a los que pues esta generación actual ya no se les puede tocar. Pero tienes toda la razón. A una niña de 3, 4 años, ella está en preescolar, en jardín, donde todavía no tiene por qué tener la conciencia de saberse. Es bueno enseñarles, pero enseñarles con amor, pero no tiene la conciencia de aprender a sumar, a restar, como lo hace una persona, no sé, de niño de quinto de primaria, que ya se le exige un poquito más. A medida que los jóvenes niños actuales van creciendo, se les va exigiendo. Pero sí, esa paliza que le dio fue bastante brutal e incoherente para la edad de la bebé, porque no está apta, no tiene la edad para ese tipo de aprendizaje. Hay que enseñarles, hay que cultivarles el aprendizaje, pero no de esa forma. Sí hay que castigarlos, pero el castigo no debe de ser tan duro como nos lo daban de pronto a nosotros, que nos maltrataron. Igual, no tenemos traumas, tenemos algunos miedos, tenemos algunas diferencias, pero que las podemos superar. Pero sí, actualmente infancia y adolescencia va a proteger ese tipo de maltrato infantil. Entonces, aquí atenta a lo que escuchamos. Yo escucho de Tropicana, la más bacana.
1: Esto dice esta oyente, es Tropi Amarillita, escuchando Tropicana. Más oyentes por acá, buenas noches. Hola.
3: No, muchachos, a ese man toca es conseguirlo y hacerle la misma terapia, la misma fisioterapia que le dio a la niña. Lo mismo, es que a esos bandidos no sé por qué la justicia les perdona tanto.
4: Ahora, eso fue lo que salió a la luz porque había una cámara. ¿Qué habrá pasado cuando no había cámara?
1: Exacto, ¿qué ha sucedido?
5: Ni un loco, un extranjero de esos, déjenlo, que hijo de madre, pero que se lincha, pero que, mejor dicho, no, donde esté, donde lo encuentren, amárrenlo y cuélguenlo de lo que sabemos para que, mejor dicho, grite como una loca y no lo dejen salir, mejor dicho, que le duela todo el peso de la ley.
4: Ahí tenemos las imágenes a través de Tropicana Colombia.
5: La foto y como sea, se saca. Y que llega la justicia. La justicia llega porque llega un extranjero. Por eso los extranjeros no son bienvenidos. Esos extranjeros no son bienvenidos.
6: No, mira, por eso pasan las desgracias, porque él es padrastro de esa niña. El papá, ahora que se entere, muy seguramente lo va a querer coger y lo va a querer joder.
1: Muchachos, por eso he visto padrastros con un amor, con una cosa tan impresionante por sus hijastros. Es que no hay necesidad de cometer esto. O sea, ¿uno en qué está pensando? Ahora bien, toca mirar si el man estaba drogado, si el man tenía, no sé, algo en la cabeza.
4: No, señor. No, pero eso no justifica nada.
1: No, no, no, no, no, no, no, no, no, no,
4: no, eso no hay justificación alguna.
1: No estoy justificando. Mejor al dicho, contrario, le estoy sumando puntos al man. O sea,
4: vea, este es el audio.
6: Con este palo le voy a dar. Le voy a dar en la cabeza para que sea serio.
4: Audio del alcalde de Soacha que está rotando en redes sociales de lo que piensan acerca del sujeto. Vea lo que dicen, dicen acá. A ver, lo tengo por aquí. Ah, espera, se me fue por el otro lado. Este es el audio. Así,
7: como alcalde de la ciudad de Soacha y como padre de familia, siento profunda indignación y rechazo absoluto ante la brutal agresión de la que fue víctima una niña de tan solo 4 años en el municipio de Cibaté. Por eso hemos dispuesto una recompensa de hasta 10 millones de pesos por información que permita la captura de Winder Alexis Moreno, señalado de este hecho, quien se encuentra hoy prófugo de la justicia. Si este hombre está escondido en Soacha, necesitamos la ayuda para poder ubicarlo y ponerlo a disposición de las autoridades y que caiga todo el peso de la ley contra este violentador. En Soacha no hay refugio.

0: para quienes atentan contra nuestros niños y niñas.
1: No. O sea, hasta donde se escucha.
2: Alcalde, le faltó una cosa, alcalde.
1: El man está escondido. El man está
2: escondido. Y la persona que le dé refugio a este criminal también es cómplice.
3: También es cómplice. También.
1: No. O sea, es que es algo muy heavy, es algo muy difícil de tratar. Contra los niños no se puede, por Dios.
3: Escuchen.
1: Esto tiene que tener cadena perpetua ya.
3: Escuchen.
4: Ahí la tiene la culpa la mamá que escoge de personaje de pareja. Como alcalde. Desesperada estaría ella para conseguir un personaje de esos loco.
3: A veces. Yo mire, no le voy a echar la culpa a la señora. Porque
1: pero ¿qué culpa tiene la señora? Yo no le doy ninguna culpa a la señora.
2: Mira, yo estoy más que seguro que eso no fue una sola vez.
1: No, eso fue un maltrato durante mucho tiempo. Solo que ahorita estaba la cámara, por eso se sabe. Pero tenaz. Y dicen que está escondido dentro de su hacha.
5: Picada, la más bacana, bacanísima. Pero ¿qué se puede hacer? Caballitos. Eso. Caballito, mi Karina hermosa, el viejo Frey Rey.
1: Dímelo.
5: ¿Qué podemos hacer? Nada. Nada, es extranjero. Si lo cogen, lo van a soltar y lo van a poner al comité ese de la paz de Colombia. Igualmente con el señor que le pegó el martillazo al vigilante por colarse Transmilenio. Lo mismo va a pasar, lo van a soltar. ¿Por qué? Porque este gobierno es una porquería. Una porquería este gobierno, Tropicana, la más bacana, bacanísima.
3: Escuchemos también más por acá.
4: Caballo, también la mamá también tiene culpa ahí, porque si ella no es capaz de hacer nada, también defender su propia hija. ¿Y dónde está el papá de la niña? El papá, el propio, ¿dónde está? Ahí sí no sale a cuidar a su hija. La mamá también tiene la culpa, también deberían culpar a ella también, que le metan cárcel a ella también.
3: Yo digo que la mamá no.
1: Pero la mamá, ¿qué culpa tiene? Puede que la mamá.
3: Tampoco sabemos el papá oficial de la niña, el papá.
2: Mira, muy enterado hasta ahora. También debió en algún momento maltratar a esa señora y por miedo la señora de denunciarlo.
3: También.
2: De pronto se quedó callada porque el man, como tú vengas con tu cuentecito a denunciarme, vas a saber quién soy yo, te voy a dar más duro y voy a matarte a ti. O sea, muy seguramente la tenía amenazada, la tenía con miedo. Pero él, Juan, me quito el nombre, si ese man no le pegó a ella.
1: ¿Será que vivía también violentada?
2: ¡Claro, claro!
3: Sí, el que la hace una vez, la hace con todas las veces que sea.
2: Sí.
3: Uy,
2: sí,
3: no,
2: sí.
3: Qué impotencia, a ver qué dicen.
2: A buenas, ese man hay que meter una varilla por el ortopédico.
6: No, es que esa mamá de hoy en día, pues salen de un marido enseguida, enganchan en otro sin importarle qué clase de tipo de persona es. Pasan estas cosas que maltratan a una nena así de esa forma. Yo como el papá biológico de esa niña lo estuviera buscando bajo el mar, si fuera posible, y le metiera una para él solito, le cortara las pelotas.
3: ¡Ay!
2: ¿Y tú crees que no lo está buscando?
1: Aquí la gente me está diciendo, Caballito y Karina, que pongamos el video. ¿Ustedes qué dicen?
2: Joda,
1: son imágenes muy sensibles, sí, para la gente que quiera verlo en Tropicana Colombia.
3: Póngalo.
2: Es un menor de edad.
3: Entonces, mientras escuchemos.
7: Bueno, acá hay una connotación que hay que decirla. Cuando el hombre o la mujer toma la decisión de tener una relación sentimental, caray, sea hombre o mujer, debe sinceramente, antes de irse por el diluvio del amor, de la pasión, de la emoción, mirar a esa persona a fondo, sus principios, su moral, su proceder, su mal genio, su forma de responder ante ciertas circunstancias difíciles de la vida, caray, o los problemas que llamamos.
3: Sí.
7: Por no hacer esto antes de entrar a una relación pasan este tipo de situaciones. Atroz, este hombre no merece la cárcel, merece, caramba, lo peor del mundo.
3: Sufrir.
7: ¿Cómo se desquita con una niña de 4 años? Obviamente la ira y la rabia de que no sea hija de él tiene que, o repercute mucho en este tipo de eventualidades. La verdad sí, el llamado a todas las mujeres, especialmente que cuando tengan una relación no se vayan por el lado emocional, por el lado pasional. Hay que conocer primero al tipo a fondo antes de tomar una decisión de convivir o de tener una relación estable con alguien así, y mucho más si hay hijos de por medio, porque me parece terrible que pasen estas cosas en Colombia. Ese es el mensaje esta noche, carambas, por Dios. Triste, muy triste.
3: Da mucha rabia, ¿cierto?
1: Pero yo hago una pregunta.
3: Ponga un, así sea un poquito del
1: y
3: video
1: uno,
3: nomás.
1: ¿Y uno cómo sabe? Si la niña no habla, no dice nada. La mamá puede estar muy enamorada del tipo. Y puede decir, o tengo sea, mi familia perfecta y él me cuida a la niña. ¿Ay qué?
3: ¿Quién fue el que compartió el video?
1: Exactamente, es que hay mucha vaina. Sí, de pronto fue hasta la misma mamá y dijo, vamos a sacar esto a la luz para que todo el mundo se dé cuenta.
2: Mira, yo voy a decir algo y muchas personas van a estar de acuerdo conmigo. Y es que hay mujeres que son permisivas. No estoy diciendo que la señora sea permisiva, pero hay mujeres que son permisivas. ¿Por qué? Yo he sabido de casos, mi querida Karina y mi querido Freddy, y la gente hermosa en Colombia, que saben que X, bueno, que X no, la persona con la que conviven, le echa el ojito a su hijita que es mayor de 16 años, le dice cosas a esa muchachita, a la adolescente, y ella, la hija o las hijas van donde la mami, mami, mira, lo que pasa es que él me está diciendo esto, me está diciendo lo otro, me está acosando. Y no le creen a la muchachita, no le creen a la muchachita, ¿por qué? Porque tiene los ojos tapados de amor.
3: No le creen.
2: Entonces, en ese caso, ¿qué? Son mujeres permisivas. Entonces, cuando ya se pasan con la niña, ay, Dios mío, ¿para qué?
8: Tropical Laborero, yo también opino que la mamá tiene culpa porque, pues a ver, ¿quién en su sano juicio deja a una niña de 4 años con un padrastro? O sea, por más confianza que se le tenga, no hay que hacer eso. Primero, por todas las cosas que han pasado de violación y toda esta vaina. También, gracias a Dios que ojalá no le haya hecho nada de eso, porque un man de esos por ahí drogado, es así como dice Cari. Un man drogado puede hacer más cosas, aparte de haberle pegado a la niña de esa manera, no, eso es mucho y bueno. De verdad que eso no tiene nombre esa vaina. De verdad que no. Ojalá lo encuentren.
3: ¿Ponemos el video un pedacito pequeñito o no?
1: Pero yo digo, ¿la mamá tiene la culpa? Yo no creo.
3: Yo digo que la mamá no tiene la culpa.
1: Yo no creo que la mamá vaya a dejar a su hija al lado de un agresor.
3: Ella puede que nunca se... Exacto. Yo digo que ella puede que nunca se hubiese dado cuenta, se dio cuenta.
1: ¡Claro!
3: La niña no tiene cómo contarle.
1: El man puede decir, ay, la niña se cayó y se pegó.
3: O la niña puede decir, mami, él me pegó.
1: Pero también llega la pregunta que dice el caballo, ¿y quién subió el video a las redes? ¿Cómo se dieron cuenta del video? ¿Quién fue?
3: ¿Quién lo compartió?
2: Mira, los niños ni los borrachos dicen las mentiras. Ni los niños. Y yo que he venido borracho y digo verdades, voy a tutiplén. Y los niños no dicen mentiras.
1: Hay niños que sí, caballo.
2: Sí.
1: Hay niños que no son tan niños. Lo que pasa es que los niños van hasta los 18 años.
3: Ya más grandecitos.
1: Y meten en problemas a las personas.
3: A los papás.
2: Pero por ejemplo, esa niña que debe tener como 4 o 5 añitos.
3: No, esa niña no. Pero sí estamos hablando genéricamente de los niños.
2: Bien,
3: que sea bien hijo de papi y mami por hacer quedar mal al otro.
1: Yo he conocido gente. Gente que está en la cárcel por eso, sí.
2: No joda, el pocotón de pelado eso, para levantarlo a cocotazo.
1: Sí, pero esto de verdad es algo indignante. La vaina es, ¿quién subió el video a las redes? Lo que dice el caballo es cierto. La mamá sabía, la mamá... O sea, es que tantas preguntas que hay con este tema.
3: Es muy difícil, escuchemos.
9: Muy buenas noches, Tropicana, la más bacana. ¿Todo bien o qué?
3: Buenas, mi amor.
9: Yo opino que la culpa obviamente es de la mamá. Nadie deja... Una niña chiquita de 4 años con un tipo, así el tipo sea el hermanito, o sea el hermanito de la señora, o sea el papá de la señora, tampoco, sea el novio de la señora, que en este caso no, así sea el hermano, así sea el papá, no se deja con nadie. Por ahí con una hermana puede ser, se deja la niña, o se lleva a un jardín, una guardería o algo así.
3: Se conocen historias de jardines donde maltratan a los
1: niños.
3: Es
1: que eso puede ser en cualquier lado. Y en Colombia no estamos en un país donde uno diga, oh, voy a pagarle a mi hija un jardín, una pensión de 600,000 pesos.
3: Porque a ella no le pasa nada.
1: Sí, o sea.
2: No, hay gente que todavía piensa que en Colombia estamos como la portada de la Atalaya.
1: No.
2: O sea, eso mejor dicho, esto es un remanso de paz.
1: La pareja le dijo.
2: No coge consejo, la gente no coge consejo, no joda.
1: La pareja le dijo, mi amor, no te preocupes, vete a trabajar, yo la cuido. Ya.
3: ¿Y ya?
1: Ya.
2: Y mira la palera que se llevó la peladita de esa vaina, no se hace.
10: La arena, caballo.
11: Sí, pero esto de verdad.
10: Que esto se tome como ejemplo para las parejas.
11: La
10: antes de separarse.
11: ¿Quién subió el tío de las redes?
10: La mujer se busca otro marido.
11: La mamá sabía.
10: El hombre se busca otra mujer. Pero los hijos nunca se buscan otro papá.
12: Es muy difícil.
10: Y esas son las consecuencias.
11: Muy buenas noches.
10: Hay que ponerse los pantalones. Hay que sobrellevar una relación para no llegar a una separación. Estas son las consecuencias. Ahora todos sufren.
11: Una niña.
10: Ahora todos lloran. Por favor. Por favor.
3: Es muy difícil, es muy duro, la verdad. Es muy duro.
2: Es fregado definitivamente.
3: En una sala de juicio, en todas estas personas.
2: Ey, no, pero mira.
3: Entra la fiscalía a mirar qué pasó exactamente, hacer estudios.
2: Karina, algo que te voy a decir de salida, y es que cuando tú tengas el pelado que todo vaya a ser yo, me haces el favor, no lo vayas a dejar con
1: nadie.
2: Es que
1: el pelado que te va a hacer yo, caballo.
2: No, no, eso sí es verdad, te lo estoy diciendo de salida.
1: Pero entonces no, yo le hago una pregunta. Pero yo le hago una pregunta. Póngale cuidado. Si usted tiene un pelado con Karina, entonces Karina no tiene derecho a rehacer su vida con otra persona.
2: Sí, claro.
1: ¿Y ahí usted
2: pero
1: qué?
2: Como yo me. Vea, como el niño o la niña me diga, papi, fulanito de tal me regaña. Ay, Karina, Dios mío, bendito, te calmeo para que sea seria.
1: Pero ¿ahí qué culpa tiene Karina?
2: Toda la culpa porque anda ¿por con un sinvergüenza que no tiene.
3: Entonces usted va a quedar
2: no
3: la cuida.
2: Escrúpulo, no tiene
1: claro.
2: Sentimiento, corazón.
1: ¿Y qué tal que sea al revés? Usted tenga el hijo que tiene entre Karina y sea su pareja la que le esté haciendo algo al
2: no, hijo. Señor, porque donde no entra mi hijo, no entro yo.
1: Pero usted cómo ajo. Sabe. Usted cómo sabe. Es que es muy difícil la situación.
2: No, y es más, yo soy de las personas que.
3: Ustedes que son papás, ustedes.
2: Mira,
3: que
2: yo
3: son
2: soy
3: papás.
2: Separado. Yo soy separado y sí, yo a mi hijo nunca le he presentado, papi, mira, una amiguita, no señor, a mi hijo ya tiene 9 años y salgo yo solo con él.
1: ¿Y usted piensa que nunca se va a enamorar y nunca va a volver a tener una vida amorosa o qué?
2: Cuando el pelado esté más grande, que de pronto entienda mucho más y que yo sepa que de pronto ella es... Bueno, cuando Karina me diga que sí, yo se la presento, mientras no.
1: ¿Y qué tal Karina le pegó una cachetada? Por eso le digo, es que no.
2: Karina, cuidado. Es
3: que le digo, tenga para que sea serio.
2: Te hago un chupón en el cuello para que sea seria.
1: Claro, o sea, uno es que eso uno no sabe, uno no puede juzgar y señalar a las personas no porque uno no sabe.
3: No se puede juzgar, muchachos, o sea, no se puede juzgar.
1: Sin este video nadie se hubiera enterado de nada.
3: Exacto.
1: Y seguiríamos igual, claro.
3: Y el man seguiría pegándole a ella como si
1: exacto. Es que la mamá no tiene la culpa. Más. Sí, la mamá no tiene la culpa. Bueno.
3: Pero como la cogió. Uy, no.
1: No, es que es muy fuerte. A mí me dio vaina aquí con Malomita, estábamos hablando acerca de pasar el video, pero es muy fuerte. Yo sé que el video está difundido en redes sociales y demás, pero nosotros de pronto por respeto hacia la niña no queremos de verdad pues hacer esto público. Comentar la noticia, ok, porque es algo a nivel nacional y es algo que...
2: Pero,
1: que pues está Freddy, conmocionando al país, pero uy, hermano.
2: ¿Y el video no está censurado, no?
1: No.
3: Tengo,
1: no, lo tenemos muy
3: explícito. Tengo por acá otro audio. ¿Puede ser rapidito o no da?
1: Dice por acá, olvidan un detalle. Que la mamá al parecer tenía sospechas y fue quien puso la cámara. ¿Será?
3: Ah, ok.
13: Vean. Primero, yo sabía que no iba a faltar el personaje que saliera a decir que es culpa de Petro. Segundo, yo también pienso que la mamá tiene culpa. Vamos a ver, ¿quién es la responsable de cuidar a su hija? La madre. Pero claro, y saber a quién mete a su casa. Ella tiene que Karina. Conocer siquiera un 70-80% de la persona que va a convivir con ella. Y más teniendo una niña tan pequeña.
1: 1.5. 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

0: Bueno, aquí estamos en A Que No Me Duermo, 11 de la noche, 5 minutos. Ahí estábamos hablando con toda la gente a través de Tropicana Colombia, Caballito y Cari. Ya va Cari allá corriendo, Caballito. Mucha gente aterrada de lo que vimos, ¿no? De la noticia. Es una noticia triste porque no es una noticia como para alegrarnos ni mucho menos, pero pues queda uno en shock. Y la conclusión de mucha de la gente que estaba opinando ahí a través de Tropicana Colombia era: uno nunca termina de conocer a las personas. Uno nunca sabe qué va a pasar. Ay, espere. Ahora sí, qué pena. Saludito para toda la gente que está. Ahora no me escuchaban. Yo estaba hablando aquí solo porque no había puesto aquí bien la cuestión. Ahora sí, Caballito, ¿me escucha por ahí?
1: No, claro. Ahorita te estaba escuchando. Estabas al aire normal.
0: Gracias. No, es que ¿sabe qué pasa? Que lo tenía sin Program 2. Entonces, sin Program 2, la gente de TikTok estaba...
1: Ah, ok, sí, listo.
0: Este man está hablando por allá solo.
1: Sí. Oye, Freddy, bueno, no. En conclusión, este es un tema...
0: Muy que complicado, nos toca a todos, hermano.
1: Porque los niños son vulnerados en este país, como quitarle una golosina a alguien. O sea, todos los días tenemos este mismo inconveniente, este mismo problema, y hasta que no le pongamos un freno, hasta que no le hagamos frente de verdad, esto va a seguir sucediendo, va a seguir pasando, vamos a encontrarnos noticias tristes, dolorosas como esta. Y bueno, es malo, es de verdad que es malo, porque violencia con violencia trae más violencia. Pero si a ti un niño te lo violentan, a un niño te le pegan, que te duele a ti, ¿cuál es tu reacción? Tratar de vengar a esa personita indefensa. Entonces, hasta que nosotros no tengamos de pronto las leyes, unas leyes robustas, endurecidas, dijo Freddy, esto va a seguir pasando, va a seguir sucediendo. Con el dolor de mi alma te lo voy a decir.
0: Caballito, usted tiene toda la razón. Estábamos cuadrando aquí el otro video que vamos a mostrar.
1: Sí.
0: Tiene toda la razón. Y, hermano, en estas situaciones, yo creo que lo mejor es tomar cartas en el asunto cuando uno sospecha de algo. Ahí es donde uno tiene que actuar. Pero de resto, no hay forma de...
2: ¿Yo qué?
0: De, no, estábamos hablando, Cari, por acá, que cuando uno sospecha las cosas, que uno tiene que actuar. Pero de resto no se sabe. No hay forma de saberlo. Uno no puede decir, oiga, es que no voy a dejar mi hija a manos de un desconocido. Bueno, y desconocido no son todas las personas con las que estudian en los colegios. Los profesores no son desconocidos.
2: Estoy muy brava la vaina.
0: ¿Ah?
2: Es muy brava la vaina.
0: Y duele, Colombia, duele. Duele. Oiga, ¿nos vamos con desahogo de los conductores?
1: De una. Lo que usted quiera hacer, mapa esa.
0: Lo que usted quiera hacer, dice el caballo.
2: Sí, queremos que participen conductores de todo tipo, conductores de.
1: Pero bueno, ¿qué significa el desahogo de los conductores?
0: Pues
2: que
0: atención.
2: ¿Qué es eso? Que quieren cambiar, no sé, les parece horrible pasar por alguna calle de su ciudad porque no se aguantan los huecos. Cuenten dónde hay huecos, qué pereza, qué cosa tan horrible pasar por ahí. Que están cansados de los tacos en tal lado porque los semáforos están malos. Que se les recomienda no pasar por de qué ciudad, porque horrible. O si les ha pasado algo como conductores de aplicación, como conductores de Tropi Amarillito, que conduce tractomula y se quedó sin frenos y nos quiere contar, que nos cuente. Que le agradece al de arriba porque le dé una segunda oportunidad para vivir después de un accidente también. Cuenten, aprovechen. Nos cuentan, entonces se desahogan mandando notica de voz.
0: Oiga, yo quiero probar un video por acá de algo que pasó. Y esto es como en Medellín. Y tengo el video con Malumita. Malumita, lo tiene por ahí, por favor. Vamos a darle play. A ver si nos da por acá.
2: ¿Será el del bus?
0: No, ese es uno que yo vi de una señora.
2: Ese lo
0: pero
2: tengo.
0: Este es uno. Envíelo, Cari, porfa, para que la gente también lo opine.
1: Dale.
0: Este es uno de un oficial de tránsito. Que está como poniendo un comparendo. Pero yo quiero que ustedes escuchen a la persona que va manejando el carro cómo trata al oficial de tránsito. ¿Ya lo tiene ahí, Malumita? De una. Ya lo tiene ahí, Malumita, para que lo escuchen. Porque el man le dice unas palabras con las que yo no estoy de acuerdo. Y también hay que ponerse uno del lado de la policía. Yo quiero que ustedes lo escuchen para que vean esto. Malumita, vamos a darle play al video de una vez. 11 de la noche, 10 minutos. Este es el desahogo de los conductores. Ha llegado el momento de ponernos del lado de los que manejan, de los tropiamarillitos, de la gente de aplicación, de la gente de bus, de la gente que sale todos los días en su automóvil a guerrearla. Y también de la de la gente y de nuestros amigos de la Policía de Tránsito, porque ellos también hacen una buena labor, no todos son iguales. Y hay mucha gente que le pone el pecho a la brisa. Póngalo ahí de una vez para que todo el mundo escuche, Malumita de Hoja de Lepe.
3: ¿Está asustado o qué?
0: Ahí lo pueden ver en
3: Tropicana. Está diciendo que yo hacía el video, que yo no sé qué.
4: Estoy ahí en el TikTok, las groserías que utilizó comentándole a un conocido suyo. De las groserías, de lo que nosotros somos. Que salga de sus palabras. ¿Por qué no lo grabó para subirlo?
3: Lo que pasa cuando uno va a una universidad.
4: Equivocado que estás.
3: Eso es lo que pasa cuando no vamos a la universidad.
4: Y eso es lo que pasa con los verdaderos universitarios, que se creen dueños de todo el espacio público.
3: Para eso estudiamos, somos los dueños. ¿No sé quién le paga? Yo le pago, hermano. ¿Usted cree que con los impuestos no le pagamos a usted?
4: Súbalo a TikTok.
3: ¿Usted es mi empleado?
4: Total.
3: Ay, sí, señor. Allá hay un poco de carnito que los haga quitar y que usted, la vuelta por allá.
4: Estoy en el caso con usted.
3: No, señor. No, más tarde. Como no hay que
4: en el caso jefe, con usted.
3: Si yo
4: usted,
3: le pago a usted.
4: Cuando usted sea mi jefe directo, estamos hablando, ¿listo?
3: Ah, ya que soy un jefe superior.
4: Habla de ética y la desconoce.
3: Vea, como yo pago su salario, necesito que esté por Sabaneta hasta las 9, 10, que los pongan a trabajar como burros.
4: Hasta que
3: los van a traer como burros, los explotan hasta yo no sé qué hora, pero entonces que mire, que todos se parquen, que todos estén bien.
0: Bueno, ahí está el video, ahí lo vieron, Caballito y Cari. ¿Qué opinan de lo que acaba de pasar entre este señor oficial de tránsito y el del carro? ¿Eh?
2: Me parece que, a ver, a veces quizás le hacen a uno comparendos sin tener a veces como muchas vainas como a favor, ¿cierto?
0: Por eso, pero eso es justificable.
2: Por eso, espere. Viendo a otras personas también ahí, le hacen a un solo comparendo, ¿cierto? Pero me parece muy feo también cómo le responde el muchacho.
1: Mira, si ya en nuestro país no respetan a la policía, a los que están de verde o de azul, ahora te puedes imaginar a estos agentes de tránsito que a veces ellos también, cuando están en gavilla, cuando están en manada, hacen unos comparendo extraños, hacen unos comparendos extraños, de verdad que sí. Entonces, el irrespeto.
2: Solo por hacerlos.
1: Sí, es cierto. El irrespeto que hay hacia las autoridades hoy en día da mucho que desear. Yo no estoy de acuerdo con que se maltrate una persona, pero hay que ver si de pronto tiene razón en molestarse. Y si de pronto tiene razón en molestarse por el comparendo que le estaban haciendo.
0: Hermano, vea, yo le digo así de fácil, ese man estaba rabón por el comparendo que le estaban haciendo y no haya cómo insultar al policía. Y el policía tiene todas las de ganar.
2: Yo veo que el policía, o sea, la gente no le tiró ni el celular.
0: Nada, el man estaba diciendo, suba eso a TikTok, hermano, que usted es el que no tiene ética.
2: Exacto. Pues.
0: ¿Quién le dice a un policía es que yo soy su jefe y yo...?
2: No. Amor, ese acto, muy feo haberle dicho, es que trabaje hasta las 10, que yo necesito que sea hasta las 10.
0: Dice Michael acá, la decencia no pelea con nadie, dice Luz Buenona, el agente está siendo muy respetuoso. Yo me voy de parte de la policía completamente.
2: Yo también.
0: Qué agente tan bueno en la vida, hermano. Y qué pena, el que ande con el pecado, ahí es el que tiene que rezar, para que se lo curen. Si el man estaba en una zona prohibida donde no puede estarse, el agente lo pilló. Mi querido amigo, ¿qué es que usted hace? Amigo. Qué sí. Pena, mira, tiene toda la razón, me cogió con el pecado.
1: Para que se acaben ese tipo de cosas, los agentes de tránsito y los agentes de vigilancia deben andar con una body cam al cuerpo ya de una. Que vamos a alegar
2: quiera,
1: que
2: yo me pongo también
0: es que se supone que ellos tienen que tener una cámara. Ellos tienen que estar filmando todos los procedimientos, ¿no?
1: Pero hay unos que no lo tienen, Freddy, hay unos que no lo tienen, hay unos que esos procedimientos lo hacen al ojo de buen cubero y bueno, y a lo, o sea, es la palabra de uno.
2: Yo he visto que hay algunos que se han actuado de manera horrible y empiezan prácticamente a insultar, o sea, me parece, el chico se alteró por haberle hecho el comparendo y empezó a decir cosas que no debía de haber dicho. Más bien hubiera dicho, señora gente, pues, pero mire que también hay gente que está ubicada allá, o sea, yo creo que no me merezco solo yo el comparendo. O sea, yo qué sé, hay manera de decir las cosas. ¿Qué dicen los oyentes?
5: Tropicana, más bacana. ¿Qué más? Totalmente de acuerdo con lo que acaba de decir, caballito. Totalmente de acuerdo. Esta gente hace unos comparendos que, ¿cómo les parece que la semana pasada me pararon? Y mejor dicho, eso me pidieron todo, miraron con un palito ahí las llantas, me pidieron el extintor, las herramientas, o sea, todo, todo. Yo grabé el video, todo, no tenían nada donde pegarse, pero intentaban por donde fuera hacer un comparendo y todo estaba bien, en orden. Entonces, a veces como que simplemente quieren joder, quieren sacar plata. No, esa gente, a lo bien que las únicas experiencias que he tenido con los agentes de tránsito son malas, todas son malas. No hay ni una buena.
2: Yo también tengo una experiencia con un agente de tránsito. Horrible, pero bueno, ¿qué más se
0: va a hacer? Pero si la va a contar, cuéntela, porque bueno,
2: ¿qué? Ustedes ya la conocen. Partieron y ya.
0: Claro, porque estaba mal parqueada.
2: Por eso ya.
0: Por eso, pero no hay nada que hacer.
6: Karina, señores, muy buenas noches. Por aquí de nuevo.
7: Oficial de tránsito.
6: Mire, y el del carro. A mí lo que más tristeza me da.
2: ¿Quién eres tú?
6: El ver el país como está. Estamos en una guerra entre nosotros mismos, los colombianos, donde sabemos que cada día cada persona sale a rebuscarse el sueldo.
7: ¿Eso es justificable?
6: Peleando por estas personas.
2: Sigue.
6: Que entre comillas esperamos hagan algo bueno por este país.
7: En nuestro país no respetan a la policía.
6: Pero es muy triste ver cómo está el país, la humanidad llena de odio, de soberbia, de ego.
0: Totalmente cierto. Sí.
7: Unos comparendo.
6: Y lo más triste es que
7: no es extraño, de verdad.
6: Ni tienen ni un poquitico
2: solo por hacerlos.
6: De amor por Dios. De tener ese Dios en su corazón.
7: Hoy en día,
2: amores, pilas, cuando manden notica de voz, intenten que le bajen al radio un poquito para que pueda quedar bien grabada. Listo. Escuchemos por acá mientras otra personita. Hola.
8: Buenas noches, aquí no me duermo de Tropicana. Pues siempre y cuando los señores agentes de tránsito hagan su trabajo legal, los procedimientos como son, lo que pasa es que a nosotros los colombianos nos duele aceptar la triste realidad de que tengamos el extintor vencido, de que tengamos por ahí una llanta lisa o el carro con fugas de aceite. A todo colombiano nos duele. Y nos ponemos bravos porque nos hacen un comparendo. Entonces, pues, tener el carro al día. Y pues, como personas, ellos y nosotros merecemos respeto.
2: Es verdad.
0: Pero yo digo una vaina, Karina Caballo. Y la gente que está escuchando a que no me duermo con Tropicana. ¿Alguna vez un policía de tránsito ha puesto alguna vaina injusta?
1: No. Oh, Freddy, yo no me meto en camisa de once balas.
0: No, pero... si usted tiene alguna historia, caballito, chévere saberla, de pronto que usted diga, oiga, yo conocí una historia de tal y parece que fue injusto. Porque yo se lo digo, yo nunca he visto un policía de tránsito haciendo algo injusto.
1: Papi, porque tú no de pronto no conoces...
2: Injusto, bueno, cuando empiezan ahora, a cobrar plata para no hacerle comparendo.
0: Eso es otra vaina. Frediciño, sí.
1: Porque de pronto, tú discúlpame, Frediciño y Karina también, porque de pronto no conocieron... Ahora ya lo están arreglando porque le están sacando un pocotón de personas que le hacían daño al tránsito de Soledad. Pero todos los días, a diario, la gente en Barranquilla, la gente en Soledad que transitaba por la avenida Murillo, llegando al terminal de transporte que se encuentra en Soledad, era la lloradera a la vida, porque los agentes de tránsito del municipio de Soledad eran unos delincuentes. Había uno que le decían los perros pipones, que eran unos delincuentes, te sacaban la plata del bolsillo. Papi, tienes el stop lo tienes dañado, tiene una raja aquí, pero prende, ¿no? Pero eso no tiene que ir con ningún tipo de raja.
0: Pero por eso le digo, caballo, así que, pero si la norma dice que esa vaina no puede ir así...
2: Usted en Estados Unidos no puede. Usted en Estados Unidos no puede.
1: La norma dice que tiene que estar funcional. Tiene que funcionar.
2: Pero, por ejemplo, funciona, algo tan simple como el casco. Lleve el casco y abroche, claro, el casco. Y usted, exacto, mijito, es uno de ellos.
1: Muchachos, aquí...
0: Es que usted, mijito, no, es uno de ellos.
2: No, señor. Le digo desde ya.
0: ¡Uy, lo echó al agua! ¡Uy, uy, uy! ¡Uy, esto! Por favor, graben esto que lo echó al agua. El caballito hablando. Uy, no, Karina.
2: En
0: no,
2: Estados Unidos.
0: No. Hay que poner esta canción.
2: Usted, como en Estados Unidos, y tiene que tener todo en regla para poder andar. Aquí en Colombia, cumpla también la norma. A mí, ¿por qué me partieron? Porque me puse donde no debía ponerme listo. ¿Qué toca? Aceptar.
0: A mí, a veces en el carro.
2: La próxima, si abrocha el casco así en Barranquilla, anden como si nada, con la moto así.
1: No te estoy hablando del casco. Yo no te estoy hablando del casco. Yo lo que estoy diciendo es que se agarran de una marcada, de una
2: caballo. No son bobadas, hay que cuidar la vía. Hay que cuidar la vía. Caballo, por ejemplo, pregunta: yo quiero saber cómo hacen las mujeres que se montan de lado en Barranquilla en una moto.
0: ¿Ah, se montan de lado?
2: Se sientan de lado.
1: Y es que no solamente aquí en Barranquilla se montan de lado. Eso es en todos lados. En todo el mundo se montan de lado.
0: ¿A ti cómo te gusta, Cari, de lado?
1: Ay, él le gusta también de lado, así
2: me gusta derechita. Yo de lado me desestabilizo.
0: Ay, pues
2: yo nunca me he montado en una moto así. Es más, qué miedo, acá en Medellín nunca.
1: Mira,
2: he visto.
1: Hay unos. Ay. Me gustan esos apuntes tuyos, pero bueno, mira, hay personas que son muy irresponsables que merecen un comparendo. Por ejemplo, los que se meten. ¿Qué pasó, mi amor?
2: Caballo.
0: No lo dejan hablar, caballo.
2: Estoy opinando, siga, caballo. Que hay personas que se merecen comparendos, caballo.
1: ¿Cuáles son las personas que se merecen? Yo no tengo ningún tipo de comparendo.
2: Pero usa el casco como no debe ser.
0: Nos vamos de una. Cosas que hay en un retén. Ya.
2: Esperen. Ey,
1: pero ni siquiera me dejaron hablar.
0: Cosas que hay en un retén.
2: Karina, policía pidiendo plata. Caballo, Freddy.
0: No, caballo. Cosas que hay en un retén.
2: Karina, caballo, Freddy. Listo.
0: Hágale.
2: Listo. Conos.
1: Policías.
2: Eso no es una cosa.
1: Eso son unas cosas ahí.
0: No, no, cosas, no, cosas, caballo. No.
1: Bueno, moto.
0: Eso, letrerito que dice retén. Sí, letrero.
2: El tarjeterito donde dice le pongo el comparendo por tanto precio.
1: Pito.
0: Gorra.
2: Chaleco.
1: Botas.
0: Autos.
2: Líneas en la vía.
0: Líneas en la vía, ¿qué es eso? No, no, no, no, no, no,
1: pues
0: no,
1: sí,
0: no.
1: Pues sí,
0: no,
1: pues sí.
0: No, sí. Líneas en la vía.
2: Sí, sí, hay líneas. Sí.
1: Una camacuna para metérsela.
0: ¿Qué?
1: Una camacuna para meterle la moto, para metérsela ahí, para guardarla.
2: ¿Cómo que una camacuna?
0: Oiga, yo siempre he tenido una pregunta. Cuando, llevan.
2: Un carro, pues.
0: Cuando llevan esas grúas. Y meten ahí 20 motos que uno ve así organizadas, ¿sí saben de cuáles son?
2: No se golpean.
0: ¿Cada moto paga esa grúa?
1: Sí, claro.
0: ¿Sí? Uy, qué negociazo.
1: Y parqueadero también.
0: Bueno, el parqueadero, sí, obviamente, pues porque bueno, va a su espacio. Pues. Pero cada moto paga una grúa.
1: Es correcto.
0: O sea,
2: sigan, pues, sigan.
0: ¿Sigan qué?
2: Con las cosas que hay.
0: Oye, uy, qué mandona.
2: De malas, bueno, sigan.
0: ¿Cosas que hay en dónde?
2: Pues allá mismo.
1: Ajá, pero vas tú, Karina, dale.
2: Lapiceros.
1: Ya lo dije.
0: No, ya lo dijeron, ya perdió. De entrada perdió. No, no, no.
2: Resaltador. No, un resaltador.
0: ¿Un resaltador para qué?
2: Claro, para resaltar cuál fue la multa que hizo.
0: Depende. ¿Cuál resaltador?
1: Bueno. Hay celulares.
0: ¿Hay qué?
1: Celulares.
0: Eso, hay llaves.
2: Un aerosol para señalar el sitio de...
0: ¿Un aerosol?
2: Sí, claro.
1: Una comparendera.
0: ¿Ya dieron libreta?
1: Una cosa es una libreta, otra cosa es una comparendera.
0: Hay un alcoholímetro.
2: Los tubitos que le ponen al alcoholímetro para que sople.
1: La bolsita que le ponen a la cosita del alcoholímetro para que sople.
0: 50 razones para seguir derecho. Claro, también las hay, sí, ahí están presentes, sí.
2: Las llantas de los vehículos que están parqueados.
1: 100 razones para seguirme más derecho.
0: Claro. Hay 20 en X de 20 motos. Uy, no lo. Todo lo arreglan con plata en este país. 11 de la noche, 25 minutos. 11:25.
1: Todo el mundo tiene un precio.
0: Bueno, ¿qué otro desahogo de los conductores tenemos por ahí, Karit?
2: Bueno, escuchamos más. Hay un oyente que va en carretera, a ver.
9: Yo pienso que...
2: Pero mira, oyente, ¿usted para dónde va? Me mandó foto de los cabrillos.
9: ¿Por qué? Esa persona que le hicieron comparendo, que dice que es universitario, pues a simple vista se ve que pagó para que pasaran las materias. Bruto. Bruto. Puede ser chavo, qué bruto, póngale cero. Si él es universitario, debe saber que todo procedimiento uno tiene la posibilidad de defenderse, de apelar. Simplemente lo vamos a audiencia, yo tengo que mostrar mis pruebas, obvio. Tengo que demostrar que yo tengo la razón. Para eso son las audiencias. Yo no me voy a poner a discutir con un policía. Él tiene que demostrarme por qué me hizo comparendo y yo tengo que demostrar que hubo abuso de autoridad y que yo tengo la razón. Para ser universitario, esas no son las respuestas. ¡Qué bruto!
2: ¡Qué bruto! Póngale cero, ¿vio?
0: Oiga.
1: ¿Qué más?
0: Aquí Malumita, saliendo un poquito del tema, me acaba de mandar un video, Maluma, del hombre araña. Un man que lo pillaron en el apartamento y saltó de un séptimo piso en bola.
2: ¿Qué?
0: Lo tenemos en video, ¿cierto, Malumita? ¿Sí o no?
10: Sí, sí, lo tenemos, lo tenemos.
2: ¿Y eso qué tiene que decir? ¿Es un conductor de qué o qué?
0: Usted tiene que decir, ¡sí, señor!
2: Él es un conductor, venga, ¿él es un conductor de qué o qué?
0: Yo no sé, lo tengo aquí.
2: En
0: yo
2: el
0: no
2: desahogo
0: sé.
2: De los conductores, un hombre araña tirándose.
0: Ah, se lo descargo. ¿Ustedes quieren verlo o no?
2: Ay, que le va a descargar a Malumita.
0: Caballo, ¿quiere ver el man se tira de un séptimo piso y Estambula?
1: Papi, yo no me tiraría del séptimo piso. Yo frenteo el corte y si me toca darme muñeca con el man, voy para esa, pero yo no me tiro.
0: Yo sí tampoco alcanzaría a tirarme.
1: Imagina uno con las dos piernas quebradas, el brazo quebrado.
0: Y el man ni siquiera se tira, el man se cae. El man ya no se puede agarrar más.
2: A ver, pues tírelo.
0: A ver, vamos a hacer un censo a través de Tropicana Colombia.
2: Este es un espacio solamente para el video. Ya regresamos, póngalo.
0: A ver, ¿quieren el video sí o no? A través de Tropicana Colombia. Que digan en Tropicana Colombia, así que se alborote esa vaina y mostramos el video ahí. Todo el mundo, a ver, todo el mundo alborotado y pónganse a compartir, por favor. Todo el mundo que vaya a Tropicana Colombia a través de TikTok y les mostramos el video. El man se da durísimo. O sea, el man se da durísimo. Yo estoy aquí tratando
1: pero,
0: de descargar.
1: ¿Pero cayó dónde? ¿Dónde cayó? En una.
0: Hermano, no sé, yo estoy viendo el video y esto cayó en la acera.
1: Pero sí se ve cuando. En la acera, cae. No, hace sí tiempo piso cae. Y no se mató.
0: Yo no sé. Ahí se acaba el video, caballo.
10: Eso no
0: sé.
2: Póngalo,
10: sabemos.
2: Pues.
0: Espere que lo estoy descargando, pero quiero que todo el mundo se vaya ya a Tropicana, Colombia.
1: O sea, literalmente, favor. Soldado caído, de verdad que sí.
0: Literalmente es un soldado caído.
1: Papi, el man se dio duro.
0: El man se dio con el alma. Con el alma y con el corazón.
1: Bandido sin pistola, ahí está.
0: Ya le estoy enviando el video. Quiero que todo el mundo se vaya a Tropicana Colombia. Tropicana Colombia, a ver qué dicen por acá. ¿Qué dicen? ¿Lo ponemos sí o no? El papi dice que sí. Carlos dice que sí. Axel dice que sí. Jonathan dice que sí. Luz Buenona dice que sí también. Todo el mundo quiere ver al Spider-Man. El man es como morochito, ¿no?
1: El man se mierdó.
2: Más quiero verlo, más yo quiero verlo.
0: El man se fue y el man está en bolas como agarrado de un balcón. A ver, todo el mundo que se vaya a Tropicana Colombia, 600 personas conectadas ahí rápidamente, por favor.
1: El man se mayugó las coclanas.
0: Y denle like, denle me gusta. Dicen por acá, ya llegué, gracias mi hermano, Carlos también, Juanito. Dice que hasta ahora vergüenzas al aire. No. Pero lo
2: póngala,
0: vamos a hacer.
2: Póngala,
0: atención
2: póngala.
0: En este momento. ¿Malumita ya lo tiene? Ya lo tiene por ahí.
2: Ya lo tiene,
0: que vemos con el video.
2: Vamos
10: a poner el
2: Malumita,
10: preview,
2: hoy estás lindo. Malumita, hoy estás muy lindo.
10: Solamente hoy, Cari, por favor.
2: Hola, mi amor.
0: ¿Usted habla así para todo?
10: No, solamente cuando quiero.
0: Entonces, donde encuentro un policía de tránsito, le dice lo mismo. Ay, policía, no me lo ponga, por favor.
10: Respeto ante la ley. Miren la primera imagen del video.
0: Listo, póngale cuidado ahí. Póngale
10: la imagen.
0: Vea, ahí está la imagen. Ahí todo no está rodando el video. Todo el mundo que se vaya para Tropicana Colombia, hágame el favor.
2: Pero no se le ve nada desde aquí.
0: Ahí
2: no.
0: Se ve el man. Ahí se ve el man arriba. Mire el man arriba en la parte de arribita. Se ve el man allá. ¿Sí ven el balcón?
2: No.
0: ¿Sí lo ve caballito allá arriba en el balcón?
1: Sí.
2: Yo pensé que lo íbamos a ver todo así de cerca.
0: Luz Buenona dice, sí, el Maluma está bello. ¿Eso le puede poner zoom? Mire a ver, Malumita, y le podemos poner zoom de una. Allá se ve el man en el balcón arriba.
1: Eso, eso es en España.
0: Sí, creo que es como en España. Sí, sí,
2: sí,
0: sí,
2: no
10: es
2: se
10: en España. Es en Ibiza. Ibiza queda en España, sí.
0: En Ibiza. Bueno,
2: póngalo pues.
0: Pero morochito el man. Ahí ya está cuadrando el Malumita, pero le quito por acá. Dice que el caballo no se le ve nada. Cari, ya quería ver al man con todos los dotes.
2: Pues claro, no le ve nada. Yo quiero ver allá que digan, wow.
0: A ver, ponga la previa, Malumita, para que lo miren, por favor. A ver, ahí a través de Tropicana en Colombia vamos a mostrar el video donde un soldado caído. El man es soldado caído con sí, todo. Señor. Sí, señor, ese man sí cayó con toda.
2: Qué soldado, le cuento.
0: Bueno, démosle play al video, Malumita, para que la gente lo pueda ver, para que Karina lo pueda ver, para que Caballito también lo pueda ver. Y miremos, ese man se pega una costalidad. Yo estaba, es que Malumita me envió el video ahorita y yo lo estaba chequeando y yo dije, uy, no, esto toca pasarlo.
2: Se le pegó en la cara.
0: El man se pegó durísimo. Imagina usted caerse de un balcón.
1: No, papá, imagínate.
0: Y en bola.
1: Se quedó sin diente, compañero.
2: Cayó en voladora.
0: A ver, estamos esperando a Malumita que le dé play, por favor. Escuche por ahí, vea, ahí lo tenemos.
2: A ver.
0: Dele play para poderlo ver. Toda la gente está ahí, vea, vea. Ahí le hacen zoom.
2: Hacen zoom.
0: Sí, sí, vea, vea al man, vea al man. Ah.

0: Le hacen zoom.
1: Sí, sí, vea, zoom. Vea al man, vea al man, ay. Vea al man en el balcón.
0: Ay, no. Agarradito, ay, el, no.
1: Vea, vea, vea al man allá. Vea, el man no sabe si bajarse, qué hacer. Miren, el man quedó colgando. ¡Pum! Ahí es donde uno dice:
2: ¡Soldado caído!
0: Pero no se ve nada.
1: Papi, ¿cómo llóralo? Que no, ese, no lo vio.
3: Ese man. Ese man se ve un palito que cae.
1: Dice que nombre de la película Los Juegos Estrellados.
3: Karina.
0: Mi amor.
3: Ese man mínimo debutó con la pijama de palo, mija.
1: Dice por acá el caballito que hacía ahí. Uy, el man se da con todo, hermano.
3: Sí, sí, se da.
1: ¿Cierto?
0: Pero no se le ve se da nada.
1: ¿Cómo? El man está en bola, el man para una garrapata.
0: No, en bola, yo no le veo nada. No.
1: Dice que amante pillado salta de un séptimo piso. Uy, no.
3: No, nada que hacer con esa vaina. Oye, hablando de Ibiza, ustedes saben que es un sitio turístico, ¿no?
1: Claro, es una de las principales
0: aquí
1: islas
0: es un
1: del
0: hotel.
1: Mundo.
0: ¿Dónde? Aquí es un hotel.
1: ¿Usted cómo sabe? ¡Ah!
3: Aquí en Barranquilla también es un
0: famosísimo
3: hotel, pero.
0: ¡Famosísimo!
3: Atención Cartagena, atención Colombia, atención las personas que piensan viajar, que piensan disfrutar vacaciones por acá en la costa. Resulta que me han mandado una nota de voz, una denuncia, una tropi denuncia.
1: ¿Qué pasó?
3: Y yo quiero compartirla con ustedes. Así que, Karina, por favor, haz la magia.
0: Mi amor, hago la magia. Se la tiro.
3: Qué rico.
1: Le quitan toda la importante, la seriedad de la noticia.
4: Hola, muchachos. Bueno, el día de hoy quiero hacer una denuncia. Resulta que esta semana estuve en Cartagena, en las islas de Barú, y quedé súper sorprendida con el robo que se está haciendo actualmente. Imagínate que me cobraron 150 mil pesos por una mojarra, unas cervezas en 15 mil, o sea, demasiado. Y todavía los niños no han salido de vacaciones. Imagínate ahora que salgan de vacaciones las familias que van a ir. Eso literal me parece un abuso, un robo. O sea, ¿qué es eso? Hay que denunciarlo, hay que parar eso.
0: Ay, muchachos. Venga, ¿y la mojarra cuántos que vale entonces? ¿Y viene
3: yo
0: con
3: el
0: qué?
3: Fin de semana me comí una mojarra por acá en 48 mil
0: ¿y qué te decía
3: pesos,
0: la mojarra? ¿Qué te decía? La mojarra que te decía que
3: se comía sola.
1: ¿Pero cuál es la denuncia? Que la mojarra valía 150 mil.
3: Papi, ¿a ti te parece una mojarra en 150, Luca, viejo Freddy?
1: Pero ahí la que está pecando es ella.
3: No, lo que pasa es que...
1: Claro, porque uno antes de pedir las cosas tiene que saber los precios.
0: No, pero no muchas veces.
1: Claro.
3: Freddy, yo no, mira, yo no pregunto cuánto cuesta la mojarra, porque máximo 48 barra.
0: Yo a veces no pregunto precio, es muy poca la vez donde pregunto precio, donde yo pues yo sé que el restaurante puede ser muy high, y si no veo en la página de su Instagram lo
1: yo
0: que
1: aquí
0: sea,
1: en Bogotá me comí una mojarra si no, 90 lucas.
0: Esa mojarra.
1: En un restaurante.
3: No, eso era otro pescado, eso era otro pescado, pero mojarra no, vio Freddy. Juan, lo siento
0: por
3: mucho.
0: Le habla el rey de las mojarras, véanle la boquita.
1: Es que depende de donde usted se la coma, hermano.
0: Ay, ¿cómo así?
1: Ahí sin nada que hacer. Ahí sin nada que hacer. Claro, porque yo a usted le puedo traer un tinto. Y yo le digo, hermano, tome el tinto, me lo va a comprar. Uy, sí, sí, hágale, yo lo compro, listo. Y después usted lo toma, yo le digo, ¿cuánto vale? Vale 15 mil. Usted me dice, uy, un tinto en 15 mil. Hermano, es mi tinto y yo se lo vendí.
3: Pero, Freddy, eso tiene que tener un control.
1: Pero ¿cómo controlas todo eso?
0: Es en temporada,
3: mira,
1: pero ¿cómo se controla eso?
0: No, una cerveza 15 mil, una cerveza 15 mil.
3: Cerveza 20 mil pesos, 20 mil, ni siquiera una discoteca.
1: Vea, es que Yesid lo dice a través de Tropicana Colombia, el que no pregunta, lo enhebraron. Obvio.
3: No, pero yo creo que, bueno, o sea, con todo cariño y con todo el corazón.
0: Así nos pasó en Bogotá.
1: Vea,
0: así nos pasó en Bogotá, nos enhebraron.
1: Claro, claro, claro.
3: No tan así. O sea,
1: hermano, vea.
3: De una forma, pero no tan.
1: ¿Sabe que a mí una vez me pasó con el carro? Ahorita que me hicieron recordar mi carrito.
0: Bueno, usted también lo enhebraron.
1: Póngale cuidado que una vez yo paré una bomba de gasolina y le dije al man, oiga, hermano, una calibradita de las llantas. Hágale todo bien, ta, ta, ta, ta, ta. Y yo le dije, listo, y le iba a pagar una monedita. Uy, hermano, la calibrada vale 5 mil.
3: No, imagínate tú esa vaina.
1: ¿Qué? Me dijo, sí, hermano.
0: Solo que no le dijo, venga, mi amor, yo lo calibro.
1: 2,000 pesos ya no alcanza. Así me dijo el man, 2,000 pesos y las moneditas ya no alcanzan para un tinto, hermano.
0: Pero es que
1: ¿De quién es la culpa?
0: No,
3: Fabio, Freddy.
1: ¿Mía? Claro, mía, porque yo no pregunté.
3: No, tuya, porque le pagaste 5,000 barras.

0: te fregó.
1: Es como, no como la vez del taxi de ustedes. Oh, papi, claro, el man los trajo y les dijo, hermano, eso desde allá vale 70. 70.
0: Yo sé, Freddy, yo sé que la gente va a estar de acuerdo con la chica que son 150 mil pesos, muchísimo dinero por una mojarra. Y no es que yo le esté poniendo precio al trabajo o al restaurante de aquella persona, pero una mojarra, Freddy, 150 mil pesos. Venga. Ahí, bueno, listo, está bien. Cóbramela en 80 barras, pero 150, no me
1: sale. A mí en un evento me metieron una botella en 500.
2: Amor, pregunta técnica. Y para uno pagar 150 por una mojarra, ¿de cuánto tiene que ser el tamaño?
0: No, Karina, una mojarra así no cuesta 150 mil pesos y es grande.
2: ¿Y tú qué tipo de mojarra te has comido así, güey?
0: No, yo me he comido unas mojarronas.
1: 301-74-2289. ¿Cómo sería que Caballo dio el número?
0: 304-2289.
1: ¿Cómo sería que Caballo dio el número? No. Pero es que de verdad, a usted lo enhebran si usted no pregunta. A usted se la pueden clavar completica y no hay nada que hacer.
0: Sí, claro, entonces... La idea es que todas las personas que vayan a disfrutar de vacaciones en toda la región Caribe, en toda la costa, hay que preguntar antes, pero eso sí, también
1: claro.
0: Las personas encargadas del turismo, esas personas que son los veedores para que este tipo de situaciones no se presenten, hey, tienen que a diario preguntar qué es lo que está pasando.
2: 75 mil por unas salchipapas, dice un oyente.
1: ¿Sabe qué es lo más caro que yo he pagado en la vida? Un cigarrillo en 10 mil pesos.
2: Amor, por eso no fumes, mejor que no.
1: Y eso fue en un concierto. Y tenía unas ganas de un cigarro. Y hermano, no había. Y
2: un man llegó. En 25 en un avión.
1: Exacto, y no había más. Y el man me dijo, hermano, yo lo doy esto en 10 mil, usted verá. Y yo, ¿en serio?
2: ¿Y usted qué dijo?
1: Pues tome 10.
2: No va a fumar.
1: Fresco, tome 10.
2: No, no fuma y ya.
1: Pero ¿por qué no? Y yo tenía ganas. Ay, es como el que. Sí, pagué 10. Yo era millonario, hermano. Yo era millonario. Ay, me sobran 10, tome. Claro.
0: Bueno, a ver qué dice la gente.
1: Oferta y demanda.
0: ¿Qué opinan?
2: Dices que, ¿y el cigarrillo 300 mil? ¿Qué? ¿Y qué tipo de cigarrillo compró este hombre? Ay, Dios mío.
1: Dice por acá JP, yo pagué un tinto en 20 mil, claro.
2: Si usted no... donde es más caro todo eso en un avión.
1: Claro, claro. Si usted no pregunta, se la clavan completa.
2: Un croissantcito así, sí, vale 30 mil.
1: Yo me acuerdo una vez que una novia en un restaurante. Nos sirvieron el plato, cada plato, póngale cuidado, me acuerdo que cada plato valía como 75 mil, 80 mil pesos. Yo estaba haciendo cuentas mentales. Yo dije, bueno, listo, aquí me voy a gastar 150 los dos platicos.
2: Listo.
1: Y a usted de llegada le ponían un vasito y pasaba un man con una botella de whisky y le iba dando. Y le servía y usted feliz tomando. Yo, uy, qué buen servicio. Hermano, qué clavada la que me pegaron con esos whiskies. Claro, porque yo estaba feliz tomando y veía al man del vaso desocupadito y pasaba otra vez. ¿Quiere? Yo sí, qué rico. Y volví y me serví otra vez. Hermano, cada trago de whisky eso como a 25 mil pesos. 450 mil pesos me salió la cuenta.
0: No.
1: Por la cantidad de whisky.
0: Son unos ávaros.
1: Pero hermano, es la forma en que uno venda.
2: Pero dependiendo del lugar uno pregunta el precio, porque a veces...
1: Exacto.
2: ¿Y cuánto vale?
1: No. Yo soy de los que regateo por todo. Y de digo, ya vengo, saco toda la tienda y digo, ya vengo, mira,
2: no
1: voltica.
2: No, no.
1: Yo sí.
2: Qué pereza los hombres así, no.
1: ¿Pero por qué? Por eso es que a uno lo clavan. De las experiencias uno tiene que aprender y uno tiene que ir preguntando cada cosita o si no, clavadito.
2: Sin preguntar a veces también lo clavan.
1: Dice por acá, yo pagué 80 mil por dos burritos... Y ni a oler me lo dieron como así, Liordo. Y pasa.
3: Eso no es nada nuevo que digan que en Cartagena le pongan un precio exagerado a las comidas o a una cerveza o a un servicio servido de un whisky, por ejemplo, así como está diciendo Freddy. Eso no es nada normal. Aquella persona que no sepa o que llegue directamente a la playa y no haya pedido un servicio, se lo colocan sin tú haberlo pedido y te lo ponen en 150, 220 mil pesos, hasta 300, 400 mil pesos un servicio. Uf, eso no es nada.
2: O sea, 150 mil, muy poquito.
1: A mí me vacunaron también en una playa. Llegó un morochito y me dijo, venga, para que no le dé tan duro el sol, siéntese aquí. Y yo estaba con mi noviecita de esa época y yo, uy, voy a quedar como un galán. Sí, sentémonos aquí, chévere, acomódese. Después de eso me valió 150 mil pesos la sentadita.
2: A mí me dijo, venga, que le voy a hacer una pruebita de un masaje, tranquila. Yo hace una pruebita, hágale pues.
0: O sea, entonces la pregunta es la siguiente. La pregunta es la siguiente. ¿Ustedes pagarían 150 mil pesos en la isla de Barú una mojarra? ¿Usted pagaría 150 mil barras, sí o no?
1: Ahora mi pregunta es... ¿Allá todas las mojarras valen 150 mil o hay un lado más barato donde consiga?
0: Ay, esa sí no sé. Hay que ir para ver si nos marranean.
1: Exacto, porque si usted llega a una isla, lo llevan a una isla y usted le dice, bueno, ya puede comprar el almuerzo, hágale. Y usted en la isla, ¿con qué hambre? Hermana, mojarra 400 y usted, uy, estoy en una isla. No, me mamo la mojarra o quedo con hambre.
0: Yo prefiero mamá hambre que pague una vaina de esa en 150 lucas.
2: Sí.
1: Pero, hermano, usted con su novia...
2: A
1: no ser
2: de que tenga para tirar para el techo.
1: Usted con su noviecita al lado. Usted con Karina al lado.
0: No importa.
1: Y usted decir, mi amor, vamos a aguantar hambre. Hoy vamos a ayunar.
0: Me descuadro, mi amor. Después se nos daña el
2: la ida. Mi amor, pedimos una mojarra para los dos.
1: Una mojarra 400, qué triste. Bien cara la mojarra y una para los dos. Se come un lado y luego el otro lado.
2: Dicen, llevo 3 años sin ir a Cartagena porque sí, demasiado deshonesto. Si les cuento la historia. Ay, está llamando, está escribiendo. A ver.
1: Karina parece como de verdad esas jurado votación. No. A ver su nombre, espere, lo busco aquí por la R. ¿Cómo me dijo? Rodríguez, sí señor. A ver, aquí está, muy bien.
0: Parece una profesora de matemática, ¿no?
1: Claro.
0: Bella.
1: Ahí decía Karina Califa.
2: Ah, cálmense.
1: Sí, señor, veo que usted no ha pagado aquí la administración. Tiene toda la razón. Le vamos a quitar el parqueadero si usted no paga.
0: Ay, Dios mío, qué barbaridad.
3: Salchichón con pan.
2: ¿Qué come salchichón con pan?
1: Uy, hace mejor, rato mejor, no como salchichón, claro, con pan. Obvio,
2: con limón, con limón. Barra. Ay, qué rico. ¿Qué dicen? Buenas, hello.
4: ¿Cómo es Tropicana? Karina parece a Gustavo Petro cuando está diciendo algo y lo está escribiendo.
1: Uy, dice Cristian por acá, Freddy, a mí me cobraron 420 por una botella de aguardiente donde las contentosas, donde las cariñosas.
2: Ah, no, allá sí que le cobran, ¿sí?, del todo, ¿para qué tienen que ir por allá?
1: ¿Y por qué no? Si el man puede estar soltero.
2: No importa, no son lugares para frecuentar.
0: Ay, Dios mío, vivan las cariñosas, carajo, que no te dicen nada.
2: Un día de esos tendríamos que hablar con una de las cariñosas a ver que nos cuente historias.
0: Oye, no. Sí, deberíamos.
1: Ahí sí se activó, caballo. Uy, deberíamos de una. Traigamos unas tres.
0: Sí. No, yo soy partidario de eso.
2: Y un cariñoso, si también. Existen cariñosos.
0: Por ejemplo, yo soy cariñoso, mi amor. ¿Qué necesitas?
2: Amor bandido.
0: ¿Qué necesitas, bebé hermosa?
5: A mí también me tumbaron 400 mil por unas carinas chiquiticas.
1: Claro, por no preguntar, hermano. Por no preguntar.
0: Papi, claro. Esa vaina no se hace. Mira, con esos 400 barras tú no sabes si el man tiene presupuestado 100 mil o 150 mil pesos las dos mojarras y después con esa plata que le sobre coge, no sé, se va con la novia para el Castillo de San Felipe o para allá para...
2: Qué rico.
0: No sé, para cualquier lado, para cualquier playa y tú le dañas el paseo a la persona.
2: Yo solo he ido
0: a
2: Cartagena una vez. Yo no conozco. ¿Cómo? Santa Marta.
0: Santa Marta es bacana, ahí la Quinta de San Pedro Alejandrino, ir a Taganga, ir a... No,
2: a Cali he ido solo una vez.
0: ¿A dónde?
2: Bueno, a Cali he ido 2 veces. No conozco Tunja, no conozco Villavicencio. Ay, no, a mí me falta Cali.
1: Necesita un sugar que la lleve a recorrer Colombia.
2: Sí. Armenia sí, Manizales rico.
0: Yo me propondría, pero... O sea, creo que...
2: Diga, yo me propongo, aspiraciones tú te contigo propones.
0: Son muchas. Lastimosamente no soy bien correspondido, así que me retiro del juego.
2: Bueno, vamos a hacer otro juego en este instante.
0: Dale, pues.
1: ¿Juego de qué?
2: Se llama Palabras con...
1: ¿Listo? ¿Qué?
0: ¿Cómo se juega eso?
2: Palabras con... Listo. Malumita, ¿estás por ahí?
6: Aquí estoy, sí.
2: Bueno, listo, Malumita también va a jugar, listo. Mentira, no, Malumita es el que nos va a decir. Malumita, nos vas a decir palabras con... tal, lo que quieras, con una vocal tal, sin la vocal tal, con esta
1: palabra. No,
2: con
1: joda, esta no, yo salgo de juego.
2: No, hágale. Malumita.
0: Karina, tú a esta hora siempre
1: no,
0: te pones como...
1: No.
0: O sea, cada vez que ella va al baño, viene con los ojos rojos y con esa gira toda extraña.
1: Es que hágale, palabras pues, con la vocal A.
2: Hágale.
1: No, hágale. No.
6: Palabras no, que empiecen sí, por la letra P de pato.
0: P de pato. Pene. Ay,
1: pero ya, odio, Lupita, odio a la misma del juego, la odio. Uy, si ustedes hubieran visto la cara que yo le vi a Karina en esta pantalla. ¿P de qué? Lupita,
2: pero es que no es así. O sea,
1: ¿P de qué?
2: Tiene que decir que empiecen por tal, pero que pertenezcan a alguna parte o tengan algún contexto.
0: Karina, esa vaina es muy difícil, no te entendí nada.
1: No. Déjela que ella está nadando ahí, hágale, en círculos. Ella está, hágale, está tratando de salir. Hágale, que, hágale, no, necesitamos hágale, esto.
2: Hágale, a ver, pues. A ver, Malumita.
6: Dale, palabras que empiecen por A y no tengan la vocal E.
1: Es que ni Paloma le entiende. Imagínense en el pedal que estamos y nos quedan 2 minutos de programa.
2: Sí, da, sí da. Palabras que empiecen por ahí y no tengan la E. Diga. Caballito.
0: ¿Cómo? Palabras que comiencen con A pero que no tengan la letra E.
2: Sí, hágale, hágale.
0: Entonces comienzo yo. Joda.
1: No, que al final le sale.
2: Diga.
0: No.
6: Antioquia.
1: Abanico.
2: Amigo.
1: Árbol.
2: Caballo.
0: Angosto.
2: Ah, bien.
0: Angosto.
2: Freddy.
1: Ana.
2: Malumita.
6: No, dale tú.
1: ¡Ay, caballito!
2: Araña, caballo.
0: Ano.
1: Claro. Harto.
0: No, pues sí, harto. Harto es con H.
1: Pero es que esto no era tanto, no era tan harto. Era más poquito.
2: Otra, rápido, diga, Freddy. Va perdiendo.
1: Antisocial.
2: Amortiguador.
0: Antichoque.
1: Le embarré. No, esta vaina.
2: Perdió.
1: La profesora perdió. Mónica se acaba de acostar. 11:49. Nos
2: diga,
1: vamos.
2: Freddy.
1: No, que sigan y que nada, nos estamos la yendo última, ya. 11:49. 11:49. Chao, pues cuídense mucho. Chao, Karen. Nos vemos mañana a las 8.
2: Chao, pues.
1: Caballito, nos vemos mañana a las 8.
0: Papi. Con todo el gusto, con todo el cariño, con todo el corazón. Beso y un abrazo para las mujeres lindas, bellas, hermosas. Y para los machos, vayan a dormir, hombre.
1: Eso, mande mua. No, aquí mua, no le manda besito, manda mua.
2: Mua para los lindos, carajo, que hoy van a dormir. Pero ve así apapachados. Uy,
1: con chao, la cuídense que... pues. Esto se llama Que No Me Duermo. Mañana estaremos contando qué pasó en la inauguración del Mundial y mucho más. @ soy Freddy Tropicana y me pueden encontrar. Cuídense a Que No Me Duermo de Tropicana, la más bacana. Bacanísima.

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0: Florencia. Oye, que no cante esta canción aquí porque no quiero a Lucho Alonso.
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0: Oye, yo, a mí eso me da pena, está pegándome un trago delante de ustedes, pero es que ya está la hora del desorden. ¿Quién no me aplaude esto a mí aquí ahora? Aunque se lo tome usted también, usted es artista más que yo.

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0: a los peluditos y a la gente.
1: Llegó la hora de la verdad. ¿Quieren una canción nueva? Esta canción es de mi autoría y va con mucho cariño para todos ustedes. Se llama Vivo en el Limbo. Yo les voy a cantar un pedacito de la canción y ustedes repiten conmigo después. TV.

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1: Bueno, muy bien, señoras y señores, suena mundial a esta hora en Tropicana, la más bacana, bacanísima, suena mundial. Hoy se inaugura el mundial, hoy es una fecha muy especial, esta fecha especial la vamos a disfrutar con Tropicana, la más bacana, bacanísima, al mediodía. Un abrazo para todos, yo soy Ricardo Ramírez, RR, saludos, saludos. Qué chévere, ¿no? Qué chévere el mundial con Tropicana, la más bacana, bacanísima. Nosotros vamos a estar en la inauguración del mundial, por supuesto, informándoles acerca de los detalles de todo lo que se va a vivir.
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1: En el Mundial, Tropicana es la jugada bacana. Yo soy Ricardo Ramírez, RR. Seguramente nos ilusiona muchísimo. El Mundial nos ilusiona muchísimo. La Selección Colombia. Hay mucha gente que dice que no ha visto una gran selección en las eliminatorias. Sin embargo, la gente seguramente se va a ver cada uno de los partidos de la Selección Colombia. Vamos a ver qué puede pasar, qué puede suceder con el Mundial. Soy Ricardo Ramírez, RR, estoy en Tropicana. Paulo Muñoz dirige. Hoy, inauguración del Mundial. Hoy llegó la fecha esperada. Hoy es 11. Soy Ricardo Ramírez, estoy compartiendo con ustedes en Tropicana en la mañana. Buenos días.
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0: Tropicana amanece y seguramente usted quiere informarse. Dos tutelas en el Tribunal de Bogotá se contradicen por el uso de imágenes en la campaña de Abelardo de la Espriella. ¿Cuál tiene la razón? Mientras una prohíbe hasta el eslogan Firmes por la Patria, la otra asegura que los símbolos no generan confusión en el electorado. El Tribunal de Bogotá le dio 24 horas a la campaña de Abelardo de la Espriella para retirar las banderas o la bandera nacional, el escudo y hasta las señales castrenses de sus imágenes en campaña. Lo que llama la atención con esta serie de tutelas que buscan prohibir el uso de símbolos patrios en la campaña de la presidencia, que en otras campañas como la de hoy el presidente Gustavo Petro se usaron sin prohibiciones de la justicia, en el que el mismo Tribunal de Bogotá en una decisión de octubre de 2025 fijó un precedente contrario, una tutela que en ese momento fue radicada por una precandidata presidencial del movimiento Unión Federal de la Equidad. Alegó vulneración de derechos a la igualdad, participación política debido al proceso administrativo y electoral, justamente por el uso que Abelardo de la Espriella le estaba dando a los símbolos y colores patrios. Sin embargo, en ese momento el mismo tribunal que ahora le prohíbe la campaña presidencial a Abelardo de la Espriella, el uso de la bandera, el escudo y hasta el eslogan Firmes por la Patria, le negó la tutela a la precandidata tras advertir que el propio Consejo Nacional Electoral, CNE, resaltó que su uso no generaba confusión en el electorado. La información que le tenemos a esta hora a los oyentes de Tropicana y que tiene que ver con las tutelas que se contradicen por el uso de las imágenes que Abelardo de la Espriella tiene en su campaña. Eso es Tropicana, y a esta hora de la mañana, a esta hora de la madrugada, estamos informando.
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1: Estamos muy contentos de hacerles compañía a los oyentes de Tropicana, la más bacana, bacanísima Tropicana. Hoy rumbo al mundial, hoy rumbo a esa inauguración.

0: sueño empieza a rodar, señoras y señores. Estamos hoy en la inauguración del Mundial con Tropicana, la más bacana, bacanísima. Queremos que hoy, al mediodía, tú estés pendiente de todo lo que va a pasar. Además, con una buena compañía, la compañía de Continuum.
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0: La jugada bacana, la jugada bacana. Y nosotros vamos a estar ahí, como siempre, compartiendo con ustedes lo mejor del Mundial. ¿Le tiene fe a Colombia, sí o no? Cuénteme, por favor, a través del 350-675-109, que es el Telegram de Tropicana. 350-675-109. Estamos al aire en Tropicana. Y a esta hora estamos contando muchas noticias, noticias, noticias que tienen que ver con la ciudad, con la capital de la República. Porque hoy ya estamos de jueves 11. Ahora un oyente de Tropicana me dijo que había dicho que era miércoles. Ay, qué pena, hombre, la confusión. Pero hoy ya estamos a jueves con Tropicana, la más bacana, bacanísima. Atención, nuevo avance en la Regiotrán. Del Regiotrán de Occidente instalan vigas de uno de los 5 puentes del corredor férreo en Cundinamarca. Estas labores se adelantan en los límites entre los municipios de Faca y Madrid. El proyecto del Regiotrán de Occidente tuvo un nuevo avance en sus obras luego de que el gobernador de Cundinamarca, Jorge Emilio Rey, diera a conocer los trabajos que se adelantan actualmente. A través de su cuenta de X, antes Twitter, el mandatario regional explicó que actualmente se realiza el izaje de las vigas prefabricadas sobre el río Checua. Esas labores se adelantan en los límites entre los municipios de Faca, Tativá y Madrid. Las vigas serían fundamentalmente para la instalación de uno de los 5 puentes que se construirán en el tramo suburbano del proyecto Regiotrán de Occidente. Según Rey Ángel, el puente tendrá una longitud total de 102 metros, incluidos los aproches, y un ancho de tablero de 9,54 metros. Además, estará cimentado sobre 16 pilotes de 80 centímetros de diámetro y 32 metros de longitud. El gobernador también señaló que la superestructura contará con 3 vigas prefabricadas. Sobre la construcción de este puente, el mandatario informó que ya hay 1 kilómetro de vía conformada del corredor férreo ubicado a cada lado de la infraestructura. Estas son las noticias que a esta hora les contamos, que tienen que ver con la capital, que tienen que ver con Cundinamarca y que son importantes saberlas en Tropicana.
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1: Bueno, muy bien, estamos en

a todos los que les gusta el fútbol, a todos los que les gusta esta ruta mundialista con Tropicana, la más bacana, bacanísima. Tropicana, nosotros estaremos hablando del mundial por montones. Huele a mundial, ese es el ambiente que seguramente se siente por todo lado. Esto es una locura total. Además, muy cerca, ¿no? En los Estados Unidos, además en México. Eso nos alegra muchísimo, saber que mucha gente va a poder viajar, que mucha gente va a poder disfrutar de ese mundial. Además, los horarios, me gustan mucho de los partidos que van a ser al mediodía.

0: muy alegre, estoy muy contento y estoy muy feliz porque este es un nuevo día 11 ya de junio. Así va corriendo el mes de junio con la compañía de Tropicana. Así va corriendo el mes de junio con la compañía de Tropicana, la más bacana, bacanísima. Oiga, qué día el que vamos a tener en el día de hoy, según el INDIGER, es que no vamos a tener lluvias en el día de hoy. Sin embargo, estos últimos días lo que hemos tenido es una cantidad de lluvia, lluvia ligera, incluso hasta aguaceros. Vamos a ver qué va a pasar en el día de hoy. Yo, sin embargo, les digo lo que recomienda el INDIGER para el día de hoy es que vamos a tener hoy un cielo totalmente despejado. Amanecerá y veremos, porque todavía no ha amanecido, todavía estamos de madrugada y es con la compañía de Tropicana, la más bacana, bacanísima. Oye, ¿me sigues acompañando, por favor? RR, contigo, en la mañana, Tropicana. Hoy, Mundial se inaugura con Tropicana.
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2: Yo escucho, veo y comparto Tropicana, tendencias, viralidades, se las contamos aquí en Tropicana. Resulta que Lina Tejeiro habló recientemente sobre su embarazo, específicamente sobre el género de su bebé. ¿Qué será? ¿Niño o niña? Pues la actriz respondió varias de las preguntas que le han hecho desde que confirmó que será madre y contó cómo vive los cambios en esa nueva etapa de su vida. Después de semanas de especulaciones y de confirmar públicamente que se convertirá en madre por primera vez, la actriz concedió una entrevista en la que dio diferentes detalles de su embarazo. Resulta que Lina había mantenido gran parte de este proceso pues lejos de la exposición pública. Sin embargo, en recientes declaraciones decidió compartir algunos de estos detalles de la maternidad y de los cambios que experimenta. La actriz confirmó que ya conoce el sexo de su primer hijo, una información que obviamente despertó curiosidad entre sus seguidores. Sin embargo, aseguró que aún no lo dará a conocer. O sea, sus seguidores, sus fanáticos de redes sociales, todavía no conocerán el género de su bebé. Lina también habló sobre la forma en la que decidió vivir esta etapa, dejando claro que algunas experiencias las compartirá públicamente, mientras que otras prefiere mantenerlas en el ámbito privado. Así que, una vez más, nos deja con la intriga Lina Tejeiro. No sabemos todavía si es niño o niña, pero en su momento claramente lo vamos a saber. Esto es tendencia en redes sociales y se lo contamos aquí en Tropicana. 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

0: Volviendo por el mundial. Y es con Tropicana, la más bacana, bacanísima. Vamos que vamos en este día, vamos que vamos. Dichosos los que trabajan por la paz, porque serán llamados hijos de Dios. Tú trabajas por la paz desde tu casa, ¿no? Hay gente que a veces dice, ah, bueno, la paz se construye desde la política, la paz se construye desde una tarima. No, la paz se puede construir desde casa, la paz se construye fuera de casa en nuestro trabajo. Cuando usted conserva la paz, cuando usted conserva la tranquilidad, cuando usted conserva eso que seguramente Dios le ha dado, que es tener paciencia, tranquilidad, cuando usted conduce en el carro y que de pronto usted no le... Trata de que no le incomode nada, no quiere decir que no nos incomode nada, si a veces nos incomodan las injusticias. Sin embargo, nosotros respondemos de una manera diferente para que seamos llamados hijos de Dios. Dichosos los que trabajan por la paz, por mantenerla, porque serán llamados hijos de Dios. Si usted de los que evita las peleas, siempre dicen por ahí que para pelear se necesitan dos. Si usted de los que evita las peleas, usted es de los hombres y de las mujeres que trabajan por la paz. Si evita discutir, usted de los que trabaja por la paz. Dichosos los que trabajan por la paz, porque serán llamados hijos de Dios. Mateo 5:9, lo voy a tener guardado en mi corazón. Dichosos los que trabajan por la paz, porque serán llamados hijos de Dios. Yo soy el RIR en Tropicana, la más bacana, bacanísima. Ya vengo con el devocional para sentir una paz inmensa en el corazón.
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2: ¿No te encuentras esta oración por casualidad, sino porque esto es todo lo que necesitas para seguir hacia adelante? Vamos a darle gracias primeramente a Dios. Vamos a darle gracias por el día que nos regala, por esta bendición tan hermosa y maravillosa que tenemos, encontrarnos con un nuevo día. A Dios le plació levantarte, a Dios le plació levantarme. Dios es bueno, Dios es increíblemente bueno. Su maravillosa bondad no tiene límites y su corazón es tan grande, tan inmenso, que no podríamos ni siquiera recorrerlo. Quién sabe en cuántos años. Nosotros no podríamos contar ni siquiera la arena del mar y compararla con el amor que Él tiene por la humanidad. Es de tal manera amó Dios al mundo. Es tan grande, es tan impresionante, es tan inigualable el Señor. Tan bueno, y qué bueno es compartir con Él, y qué bueno es decirle al Señor gracias por este día. Y digámosle juntos, gracias Dios por este día, gracias por lo maravilloso que eres, gracias por darnos vida. Y esta vida que tú nos das, nos la das en abundancia. Y hoy creemos que todo lo que necesitamos es hablar contigo para que de esa manera todo se acomode, todo se alinee. Porque si hay una enfermedad, estoy seguro que esa enfermedad va a salir huyendo ante la presencia del Señor. Porque estoy seguro que todo dolor, que toda situación de dificultad se va a acabar en el día de hoy, en el nombre maravilloso de Jesús, porque Dios tiene el poder, porque Jesucristo ha estado allí con nosotros, porque estuvo en la cruz para darte salvación, vida, tranquilidad, felicidad, porque yo creo en ello. Yo creo que la sonrisa que hoy tenemos, lo que hoy poseemos, lo que hoy disfrutamos, y aún de lo que nos falta, Dios se encargará. Dios se ha encargado y Dios suplirá todas nuestras necesidades conforme a sus riquezas en gloria. No faltará ningún bien, yo lo creo. No te faltará nada porque el Señor estará contigo. Dile al Señor: no me faltará nada. A mis hijos no les faltará nada. A mi esposa no le faltará nada. En mi casa no faltará nada. Siempre tendré suficiente. Siempre tendré comida. Siempre tendré el vestido. Gracias, Señor, por todo lo que me has dado, Dios. Gracias por ese trabajo que tengo. Y gracias, Señor, porque me darás el trabajo que sueño, el trabajo que quiero. Llevaré la hoja de vida y hoy la noticia llegará de que esa hoja de vida dio su efecto y su resultado bueno. Gracias, Señor, por la voz que tengo. Gracias porque te puedo alabar con mis manos. Gracias. Y dile: Señor, tú eres mi pastor y nada me faltará. Escríbelo: nada me faltará, nada. Nada, nada nos faltará. Que Dios te bendiga hoy, mañana y siempre. Es un buen día, hoy es un buen día. Que Dios te bendiga. Bendiciones de lo alto para todos. Para todos, bendiciones. Estabas esperando este día, seguramente. Es un buen día para disfrutar.

0: más importante del día, sin duda alguna, la noticia que paraliza al mundo. Hoy, señoras y señores, hoy arranca el Mundial. Hoy es 11.
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1: 5:08, nosotros vamos a estar muy pendientes del Mundial, nosotros vamos a estar muy pendientes de toda la inauguración, vamos a estar con Alexa, con Freddy, de Producer El Pollo Díaz, alentando, inaugurando, entregando información. O Tropicana, la más bacana, bacanísima desde el mediodía. 5:08. La noticia de Bogotá, también importante es contarlas a esta hora con Sebastián. ¿Cómo
2: amigos
1: estamos?
2: De Tropicana RR, feliz amanecer. Bienvenidos a una emisión más de Cómo Amaneció Bogotá. Yo soy Sebastián Herrera y los estaré acompañando con las noticias en esta jornada de jueves. Comenzamos hablando de política porque el presidente de Estados Unidos, estamos hablando de Donald Trump, aseguró que Colombia contará con el apoyo y la fuerza total de Estados Unidos si el candidato Abelardo de la Espriella gana la segunda vuelta de las elecciones presidenciales. Trump, que la semana pasada anunció su apoyo electoral a de la Espriella, subrayó pues que el aspirante tendrá su respaldo total e incondicional de cara a la segunda vuelta del 21 de junio. Trump ya había dicho en ocasiones pasadas que estaba apoyando al candidato Abelardo de la Espriella. Horas después, el presidente Gustavo Petro le pidió a Trump no intervenir en la campaña presidencial colombiana y aseguró que cualquier intento de influir desde el exterior en las elecciones presidenciales vulneraría la Constitución de Colombia. Mi función constitucional es defender la soberanía de Colombia, su libertad y los derechos y las libertades de todo el pueblo, dijo Petro a través de su cuenta de X. Y hablemos de Bogotá porque mucha indignación ha generado la agresión con un martillo por parte de un pasajero a un guarda de seguridad de Transmilenio en el portal 20 de julio. El hecho quedó registrado en cámaras de seguridad y según se ha podido conocer, pues se dio luego de que el vigilante le solicitara al hombre pagar el pasaje. Todo esto se originó tras una discusión entre el hombre de 20 años y el guarda de seguridad, como les digo, por no validar el pasaje para ingresar a Transmilenio. El agresor reaccionó de manera violenta y lo golpeó con un martillo en la cabeza. Por suerte, el vigilante está bien porque llevaba un casco y el agresor ya fue capturado y tiene que responder ante las autoridades, ante la Fiscalía General de la Nación por este caso. Vimos en las últimas horas manifestaciones nuevamente en Bogotá y posiblemente hoy también vamos a ver esas manifestaciones. Esta vez es una convocatoria que está haciendo la CUT, la Central Unitaria de Trabajadores, que dijo que saldrá a protestar este 11 de junio ante la gravedad de varias cosas que consideran ellos pues significarían profundos retrocesos frente a los avances alcanzados durante el gobierno del cambio, esto de cara a nuevamente las elecciones presidenciales. La jornada se realizará en plazas públicas de todo el país a partir de las 6 de la tarde. Bogotá concentrará todas esas movilizaciones en el centro de la ciudad, en la Plaza de Bolívar. Así que pendientes con el tema de la movilidad. Yo soy Sebastián Herrera. Nos vemos y nos escuchamos esta tarde en Cómo Atardeció Bogotá.

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2: 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En Tropicana son las...
3: Las 5-12 minutos en Tropicana.
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3: Mucha atención, señoras y señores, porque son las 5 de la mañana con 13 minutos. Este jueves 11 de junio 2026 arranca la Copa Mundial y lo hace con dos partidos correspondientes al grupo A del torneo. Atención, los aficionados al fútbol de todo el mundo podrán seguir la acción de todos los partidos con la Copa Mundial de la FIFA 2026 desde el jueves 11 de junio hasta el domingo 19 de julio a través de los blogs en directo oficiales del torneo. Páginas que te mantendrán al día y obviamente Tropicana. 104 partidos importantes que se disputarán en Canadá, México y Estados Unidos. Y te redirigirá a nuestros blogs en directo para que ustedes estén pendientes a toda esta información. El día de hoy, eso es lo que dice la página oficial de la Copa Mundial de la FIFA, México-Sudáfrica, hoy a las 15. Hoy a las 3 de la tarde, todos los horarios son del este de los Estados Unidos. En la primera jornada de la Copa Mundial, México abrirá el torneo ante Sudáfrica en el Estadio Ciudad de México, sede de las ediciones de 1970 y 1986. El Tri sueña con comenzar con pie derecho en un grupo que promete ser parejo y disputado. El conjunto que dirige Javier Aguirre deberá aprovechar la presión de su afición que sueña con cosas grandes. A las 22 horas, esto estamos hablando del horario de que son del este de los Estados Unidos. A las 22 horas, República de Corea versus Chequia. En el segundo turno, República de Corea y Chequia se medirán en un duelo que podría determinar el destino de ambos equipos en la competencia. El equipo asiático disputa su undécima edición consecutiva, mientras que la República Checa regresará al escenario mundial tras 20 años de ausencia. Este será el primer encuentro entre ambos equipos en la Copa Mundial del Mundo. Pues pendiente, señoras y señores, ustedes de todos estos equipos, de todos estos partidos, de todos estos horarios, Colombia en el grupo K, Uzbekistán, el Congo, Portugal, ay, ay, ay, estos partidos van a estar demasiado interesantes. Nosotros se los estaremos contando a través de Tropicana.
7: 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En Tropicana son
3: las 5:15 minutos en Tropicana.
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3: Le contamos cómo amaneció Bogotá, Luchi, con nosotros, Luchi, 5:16 minutos, Luchi.
9: Buenos días. Hola, hola, por aquí saludándolos. Un abrazo, semana corta, ¿no? Ya hoy es jueves, volvemos nuevamente a tener puente festivo. Se siente como chévere que la semana se vaya pasando rapidito, que sea todo fluido. Ay, mi gente, buenos días. Un día más en las manos de Papá Dios. Aquí andamos, como siempre, dándoles la información. Oiga, ayer en cómo atardeció Bogotá, estuvimos hablando del tema de los embalses. Y no es que estamos tan bien en los embalses, o sea, no es que los niveles estén excesivos. Entonces, yo creo que vamos a tener que ir pensando en que ya viene el fenómeno del Niño, que viene sequía y que vamos a tener que cuidar nuestros recursos naturales. Por eso le voy a decir cuáles son los cortes de agua programados para el día de hoy y yo creo que vamos pensando conscientemente, ¿no? Individualmente, en cuidar un poquito el agua.
3: Claro,
9: sí. Porque no es que estemos así espectacular con el agua. hay corte debido a un mantenimiento preventivo en Mariscal Sucre, en la localidad de Chapinero, desde las 9 de la mañana y hasta por 24 horas. En Chico Norte 3, sector y Santa Viviana, desde las 8 de la mañana hasta por 24 horas hay un mantenimiento preventivo. En la localidad de Chapinero y Usaquén, tenemos desde la carrera octava a la carrera 15, entre la calle 88 a la calle 100, desde las 8 de la mañana y hasta por 24 horas. En la localidad de Kennedy, en Hipotecho Occidental, en Hipotecho Sur, en el barrio Marsella, Villa Claudia, Provivienda Oriental y El Carvajal, tenemos corte desde las 8 de la mañana y hasta por 24 horas. En San Cristóbal lo mismo, Vitelma y La María hasta por 24 horas desde las 10 de la mañana. Y en Usme, La Andrea, Santa Librada Norte, Salazar, Usme, El Pedregal, Barranquillita y Duitama desde las 10 de la mañana y hasta por 24 horas. Hay corte de agua debido a una verificación del macromedidor en la localidad de Engativá. También tenemos en el Minuto de Dios, La Española, Andalucía, La Primavera, Los Cerezos, Bachué, Compartir y Bochica. Tenemos corte de agua desde las 10 de la mañana y hasta por 4 horas. ¿Listo? Eso con los cortes de agua. Me voy a los cortes de luz. Yo sé que quieren tener ahí la lucecita perfecta para escuchar y ver el mundial, porque hoy ya arrancamos mundial en la localidad de Bosa desde las 7:45 hasta las 4:45, en el barrio Campo Verde, en Engativá, en Jardín Botánico, 8 de la mañana a 5 de la tarde, en Fontibón. Hay corte de luces de las 8:15 hasta la 1:15 p.m. más o menos, en el barrio Guadual. En la localidad de Kennedy, barrio Alquería La Fragua, hay corte de luz de 8:30 a.m. hasta las 3 de la tarde. Y en Los Mártires, desde la 1 hasta las 6 de, en el barrio Eduardo Santos. En Puente Aranda se va la luz en el barrio La Estación Central de 7:30 a 5 de la tarde, y en la localidad de Usaquén de 8 de la mañana a 5 de la tarde en el barrio Country Club. Ahí les doy esas recomendaciones para que estemos alineados. Yo sé que a ustedes se me les olvida toditico, toditico, porque ustedes andan distraídos. Les recuerdo el pico y placa para el día de hoy. Pueden circular las placas particulares terminadas en 1, 2, 3, 4 y 5.
3: Okay, okay.
9: Y los taxis pueden circular los vehículos con placa 1, 2, 5, 6, 7, 8, 9 y 0. Recuerden que la medida es hasta las 9 de la noche. Entonces, por favor, aportarse bien con el tema del pico y placa. Un abrazo para todos. Bienvenidos a Cómo Amaneció Bogotá.
3: Muy bien, muchas gracias por toda la información que a esta hora nos entrega Luchi en Tropicana, la más bacana, bacanísima. Son las 5:20, Tropicana.
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3: 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Nosotros estamos al aire en Tropicana. Mucha información para el día de hoy.
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3: Tierra mala de los chiches vallenatos. Para continuar, ya vengo con la voz de Jairo Pulgarín y seguimos informando, porque hoy es día de mucha, demasiada información. Hoy es día de mundial, hoy arrancan estos partidos importantes, seguramente la inauguración que va a estar increíble. Todos

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0: 5:27 minutos. 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
0: 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Tenemos que preguntarle a Jairo Pulgarín por lo que ha pasado en la ciudad. Mucho frío, lo que se siente a esta hora en la capital de la República. Y atención, porque haya muerto a empresario costarricense que estaba desaparecido en Bogotá. Su cuerpo fue encontrado en un hostal en el centro. Las autoridades encontraron el cadáver el pasado 30 de mayo y se confirmó su identidad en medicina legal. Las autoridades en Bogotá llevaban más de una semana buscando a Alejandro Calderón Hernández, un empresario costarricense de 42 años, quien desapareció el pasado viernes 29 de mayo en Bogotá. Tras una intensa operación, la Fiscalía General de la Nación confirmó que el cuerpo del extranjero fue hallado sin vida en un hostal del centro de la ciudad. Lo estamos informando en Tropicana. ¿Cómo amaneció Bogotá? Jairo Pulgarín en Tropicana.
7: ¿Cómo amaneció Bogotá, mi querido R? ¿Cómo amaneció Bogotá, mis queridos oyentes? Les quiero decir que Bogotá amaneció saludando esta nueva jornada y esta nueva mañana, sí, señores. Mañana de jueves, óigame bien, mañana de jueves, ya nos vamos acercando hacia el fin de semana. Recuerden, fin de semana con puente incluido, fin de semana de celebración del Sagrado Corazón de Jesús. Colombia se consagró al Sagrado Corazón de Jesús. Y esa es la celebración que vamos a tener este fin de semana. Por supuesto, invitando a todos los oyentes a que disfrutemos de este fin de semana, disfrutemos de este puentecito, como siempre, con tranquilidad, con calma, sin zozobra, sin angustias, sin afugias. La idea es poder disfrutar de cada día con tranquilidad, con sosiego, con ventura, tener siempre esa disposición altiva, pero con un propósito, con el propósito de disfrutar de la vida, disfrutar de las alegrías, multiplicar los gozos, multiplicar las alegrías, y eso sí, no perder el sentido de la solidaridad. Bueno, mi querido Ricardo, la temperatura está ahora en Bogotá 9 grados centígrados. Óigame bien, 9 grados centígrados, sensación térmica mucho más baja, sensación térmica de 4 o 5 grados. Hoy seguramente vamos a tener reportes de neblina desde los diferentes sectores de la sabana de Bogotá. Vamos a pedirles a los oyentes que por favor nos acompañen con esa información y muy seguramente pues también vamos a tener una jornada despejadita en la mañana. La idea es que vamos a tener una mañana bastante, bastante soleada. Y muy seguramente el buen clima y el buen ánimo que vamos a tener hoy se va a extender hasta la 1 o hasta las 2 de la tarde. Podría haber eventualmente lluvias, son bajas las probabilidades de lluvias, pero podría haber lluvias en horas de la tarde. Lo cierto es que hay que disfrutar de la mañana y disfrutar de este bello, precioso amanecer que vamos a tener en el curso de los próximos minutos aquí en la capital de la República. ¿Cuáles son las noticias? ¿Cuáles son los temas? ¿Cuáles son los hechos más importantes? Pues no hay lugar a dudas que lo más importante tiene que ver con el día señalado. Hoy arranca el Mundial. Sí, señores, el Mundial de Fútbol arranca hoy con 48 equipos. Uno de ellos es la Selección Colombia, con 104 partidos. Óigame bien, 104 partidos con 39 días de fútbol. Espectacular esta realización de este Mundial, que tiene una particularidad, y es por primera vez un Mundial que se celebra en tres países. Hoy arranca en México, después arranca en Canadá y después en Estados Unidos. Esto, por supuesto, hace parte de lo que va a ser esta celebración tan particular de este Mundial. Y recuerden, Colombia debuta la próxima semana. Este 17 de junio debuta Colombia justamente el miércoles de la próxima semana ante Uzbekistán. Después va a jugar el 23 de junio, que es un martes, a las 11 de la noche en Guadalajara ante la República del Congo. Y cerrará esta primera ronda jugando en Miami ante la selección de Portugal. El partido con Portugal va a ser el sábado 27 de junio a las 6 de la tarde, así que prepárense, agéndense de una vez para que vayan pensando en lo que va a ser esta celebración del Mundial de México, Mundial de Estados Unidos y Mundial de Canadá. Tres países en esta gran convocatoria. Hoy arranca justamente a las 2 de la tarde el Mundial con el partido México-Sudáfrica a partir de, repito, de las 2 de la tarde, hora colombiana. Y hay una noticia muy importante, mi querido Ricardo, y una noticia que quiero compartir con los oyentes. Ya prácticamente está listo también el decreto aquí en Bogotá de lo que tiene que ver con la ley seca para las elecciones del próximo fin de semana, no este, sino el que sigue. Ya confirmó la alcaldía que la ley seca va a ser a partir del viernes a las 6 de la tarde. Así pues que, de una vez por todas, les anticipo para que después no se sorprendan y no digan que no les avisamos. Y lo otro tiene que ver, hombre, con las cosas insólitas que pasan en Bogotá. Un sujeto, yo no sé cómo llamarlo, un sátrapa, atacó con un martillo a un guarda de seguridad de Transmilenio porque no lo dejó colar. Hágame el favor, porque no lo dejó colar. Esto es una cosa realmente demencial, lo que estamos viviendo con estos temas de la violencia, de la intolerancia y del abuso por parte de quienes se siguen colando en el sistema público de Transmilenio. Voy a invitar a todos los oyentes para que nos acompañen. Recuerden ustedes que este ejercicio periodístico de la mañana con Tropicana es a cuatro manos. Lo hacemos con los oyentes, desde todos los barrios, desde todas las localidades, desde todos los corredores viales de la ciudad. Los invitamos para que nos acompañen con sus denuncias, con sus reportes, con sus informes en el teléfono rojo de Tropicana, 310-205-3333. Tome nota, sí señor, 310-205-3333. Porque no lo olvide, no es hora de callar, es hora de hacerse oír en Cómo Amaneció Bogotá.
0: Muchas gracias por toda la información, estamos entregando información por montón de la ciudad en Tropicana, la más bacana, bacanísima, y gracias por todo el cariño que a esta hora nos dispensa la gente, nos regala la gente en Tropicana, la más bacana, bacanísima. 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
0: 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Eso es lo que está preguntando la gente. ¿Cómo amaneció Bogotá de Tropicana? Nosotros, por supuesto, se lo estamos contando. 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

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Música de Roberto Blades a esta hora se hace presente en Tropicana. Roberto Blades, si estuvieras conmigo.

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0: Tropicana informa. 5:40 a.m. Hay reducción de homicidios en Bogotá, pero el reto es sostener las cifras en medio de coyunturas. Coyunturas que se viven en la capital. El 8 de junio se reportan 50 muertes violentas menos tras estrategias de seguridad en la administración, pero expertos advierten posibles riesgos. Bogotá tiene una reducción de 50 homicidios entre el 1 de enero y el 8 de junio pasado. Esto es un 10% menos en muertes violentas frente al mismo periodo de 2025. Y si bien la cifra es positiva, también planean retos y el principal es cómo sostener en el tiempo este resultado. Una ciudad donde las organizaciones criminales siguen activas, el narcotráfico es la gasolina del accionar de la delincuencia, el ingreso de armas ilegales no ha parado y la intolerancia continúa desbordada. Pero además, según se conoció, hay preocupación por el impacto en las muertes violentas que puede tener en la ciudad el Mundial de Fútbol. En México y Estados Unidos, una temporada en la que aumenta el fervor por la Selección Colombia y de paso, las celebraciones, el consumo de licor y las riñas. De hecho, se espera el anuncio de medidas para la ciudad de Bogotá. Esto se lo estamos informando en Tropicana.
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0: Gracias, gracias, mil gracias por continuar con nosotros a esta hora en Tropicana, la más bacana, bacanísima. Ya vengo con la voz de Luchi que tiene más información en Tropicana, eso sí, hablándoles de ese fichaje, el fichaje de Continautos, el fichaje ideal de Continautos, donde vive la pasión de estrenar tu Chevrolet. 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
0: Luchi, Luchi, con Continautos. Seguimos informando. ¿Cómo amaneció Bogotá, Luchi?
2: Seguimos informándoles en cómo amaneció Bogotá. Por acá, Luchi, saludándoles un abrazo fuerte. Sigo contando cosas que no quisiera, pero que toca, porque son las noticias más importantes de la ciudad. No sé si se acuerdan que había un muchacho costarricense, sí, que estaba, sí, desaparecido. Desde el 29 de mayo se reportó la desaparición de Alejandro Calderón después de llegar al país en búsqueda de una materia prima para su empresa. En las últimas horas, las autoridades han indicado que el cuerpo que se encontró fue identificado y que están en búsqueda de sus familiares. Fue el cuerpo de este costarricense, ya declarado por las autoridades judiciales. Han informado que ayer miércoles 10 de junio, en las instalaciones del Instituto Colombiano de Medicina Legal y Ciencias Forenses, se encuentra el cuerpo de este hombre reportado como desaparecido desde el 29 de mayo por parte de su familia, que estaba desesperada. De acuerdo con la información suministrada, el cuerpo fue encontrado en el hostal de este barrio y todos los análisis fueron desarrollados indicando que murió por una falla cardíaca. Okay. Contrario a las hipótesis que se habían manejado días previos, en las cuales se indicó que había sido víctima como de un paseo millonario o tal vez una muerte violenta. Y no, al parecer, pues el dictamen de medicina legal lo que dice fue una falla cardíaca. A él lo declaran desaparecido el 29, lo encuentran el 30 en el hostal. Y luego lo llevan a medicina legal hasta hacer todos los exámenes y tener toda la investigación. Y ya ayer dan el veredicto de que sí es el cuerpo del costarricense reportado como desaparecido. Wow, muy fuerte esto. Los familiares de Alejandro, en compañía de las autoridades, revisaron las pertenencias que se quedaron en el hotel, se encontraron objetos personales, la mercancía textil, lo cual confirmaría que sí se alojó allí. Sin embargo, algunos familiares faltarían aproximadamente, dicen que faltarían unos aproximadamente 7 millones de pesos en efectivo que el empresario llevaba, por lo cual se creó la hipótesis del paseo millonario. Hasta el momento se desconoce cuál fue el hotel, dónde están los familiares. Bueno, Esto es un hecho bastante lamentable. Este hombre que viene a comprar materiales a Bogotá y termina fallecido por una falla cardíaca. En otras noticias, un accidente el día de ayer, en la tarde de ayer, un accidente entre un ciclista y un camión que dejó una persona fallecida también en Engativá. Fue bastante devastador este accidente que, bueno, uno no quiere que pasen los accidentes en Bogotá, pero es que no sé qué pasa con el tema de las velocidades o de las imprudencias. Ayer se registró en horas de la mañana 11:15 este siniestro en la carrera 107 con 79 en sentido norte-sur. De acuerdo con la información preliminar, en el accidente estuvieron involucrados esta camioneta y este ciclista que presuntamente habría perdido la vida en el lugar de los hechos. La Secretaría de Movilidad informó que el grupo de criminalística, cuando inició las labores de investigación y levantamiento del cuerpo, pues obviamente se presentó una congestión vehicular en la zona horrible. Pasaron horas bastante difíciles. Todavía no se sabe la identidad de la persona ni mayores detalles de las circunstancias. Sin embargo, las imágenes han comenzado a circular en los grupos de apoyo vial y de tránsito, también de movilidad, las redes sociales. Se puede inferir que presuntamente es una víctima menor de edad, que se movilizaba en una bicicleta de pequeño tamaño y al momento de verse involucrado en este siniestro con el vehículo de carga, pues pudo haber sido tal vez de verdad un accidente, los puntos ciegos. Bueno, todavía se están manejando varias hipótesis. 107 en sentido norte-sur, aparentemente intentaba ingresar a una bahía o a un lote utilizado como parqueadero por establecimientos comerciales y viviendas del sector, la camioneta, y fue en medio de esta maniobra cuando se habría presentado el trágico hecho. Dios mío, muy fuerte todo lo que pasa en Bogotá. A tener más cuidado, señores, a tratar de manejar con más cuidado.
0: Eso es cierto.
2: Y a seguirle pidiendo a Dios por cada una de las personas que hoy salen de su casita para ir a trabajar y que vamos a regresar con toda la bendición y con toda, por supuesto, la protección de papá Dios en este día.
0: Es cierto, Luchi. Son las 5:47 minutos. 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
0: No paramos a esta hora. Tropicana te informa con Jairo Pulgarín.
3: ¿Cómo amaneció Bogotá, mi querido R? ¿Cómo amaneció Bogotá, mis queridos oyentes? Ya les decía que Bogotá amaneció saludando esta nueva jornada y esta nueva mañana. Mañana de jueves. Óigame bien, mañana de jueves. Y tengo que decir que en esta mañana de jueves ya tengo reporte de los oyentes de cómo está este esplendoroso amanecer en la ciudad de Bogotá. Vamos a empezar esta ronda con don Héctor, que me dice que quiere entregar información desde el norte de Bogotá. Querido Héctor, bienvenido.
4: Jairito, muy buenos días.
3: A ver, Héctor, adelante.
4: Hola, neblina, hermoso amanecer. Estoy en la avenida con 93, lindo amanecer, buen día.
3: Al occidente de Bogotá, entonces, avenida 63, la famosa avenida Mutis, a esta hora con esplendoroso amanecer, dice don Héctor que está muy bello el amanecer a esta hora en ese corredor en el norte de Bogotá. Hay mensajes y hay notas que me están llegando desde el sur de la ciudad, desde la localidad de Kennedy. Los oyentes se conectan también desde la localidad de Kennedy. A ver, Sandrita Torres, la escuchamos. Adelante, Kennedy. Mi querida Sandra, la estamos escuchando.
5: Hola, señor Pulgarín, buenos días, ¿cómo está?
3: Bienvenida.
5: Le envío esas fotos hermosas de este amanecer tan divino que nos regala Dios. Señor Pulgarín, quería pedirle un favor.
3: Adelante, sí.
5: Que en el peatonal de la transversal 86 por las Américas le quitaron una franja al peatonal, sí, y pues está siendo incómodo para poder pasar y atravesar el peatonal. Usted que tiene todos sus contactos, a ver si nos ayuda. Gracias, señor Pulgarín, bendiciones, buen día.
3: Gracias a los oyentes que se conectan, gracias a los oyentes que nos llaman, gracias a los oyentes que nos ponen al tanto de todo lo que está pasando en la ciudad de Bogotá, y con mucho gusto, Sandra querida, vamos a activar todos esos contactos que los tenemos, es para servirle a la ciudad, para que la ciudad pueda caminar mejor, para que la ciudad pueda vivir mejor. Una vecina me escribe a mí desde el sector de las ferias, mi querido Ricardo.
0: Sí, señor.
3: Y dice que no pudo dormir porque en la noche el ruido que hacen los vecinos es realmente incontrastable, es un ruido realmente insoportable, y esto ha dificultado mucho, por supuesto, la tranquilidad de la gente en ese sector de la zona de las ferias, mi querido Ricardo. Don César Morel, lo escuchamos, don César.
6: Jairito, muy buenos días.
3: Buenos días, bienvenido.
6: Bendiciones para ti, claramente el trabajo. Acá por la calle 80, efectivamente, tapadito la neblina. Está haciendo un frío terrible, pero terrible. Pero el tráfico está fluyendo bien, está fluyendo chévere el 80 hoy.
3: Está fluyendo el 80, qué buena noticia. Está fluyendo el 80 hoy en el comenzar de esta nueva jornada y en el comenzar de este nuevo día. Muchas gracias también a don Yayo. Me dice él que quiere hablar sobre las obras en la 86. A ver, Yayo querido, te escuchamos, Yayo. Adelante.
7: Sobre la 86.
3: Sí.
7: La 86, eso es como Roma.
3: Sí, señor. Localidad de Kennedy.
7: Ah, norte, no sé cómo decirlo ahí.
3: Sí, señor.
7: Arreglando calles que están arregladas, que no necesitan arreglo.
3: Óigame, esa inquietud me parece válida, Yayo querido. Vamos a ver qué dice la gente de la unidad de malla vial, porque intervienen algunas vías que aparentemente no tienen ningún problema. Intervienen algunas vías que no tienen ningún problema y sin embargo no le meten la mano a las vías que están destrozadas. Buena pregunta, buena pregunta. Y tengo aquí un reporte, doña Claudia, muchísimas gracias. Me está enviando información, Claudia, desde la avenida Guayacanes con Cali. Me dice que a esta hora se nota, por supuesto, algunas zonas un poco nubladas. Claro que el amanecer es espectacular. Espectacular el amanecer que tenemos. Todas estas imágenes, todas estas notas, todos estos reportes de los oyentes los vamos a compartir a partir de las 6 de la mañana. Recuerden que también Tropicana no solamente se oye, Tropicana también se ve, se comparte. Y vamos a compartir con ustedes todas estas notas y todas estas informaciones de lo que está pasando en la ciudad y de cómo amanece Bogotá. Vamos a tener un amanecer espectacular, una mañana espectacular, despejada, una mañana soleada. Muy seguramente podríamos tener lluvia después de la 1 o después de las 2 de la tarde, pero vamos a sacarle todo el jugo posible a este esplendoroso amanecer que tenemos hoy en la capital del país. Y déjeme decirle, mi querido Ricardo, que vamos a insistir en la noticia que ha entregado la Alcaldía Mayor de Bogotá. Va a haber ley seca en Bogotá para el día de elecciones, para la segunda vuelta de elecciones presidenciales, desde el viernes, no desde el sábado, desde el día viernes a las 6 de la tarde hasta el lunes al mediodía. Así pues que prepárense, porque el próximo fin de semana, no este que es la celebración del Sagrado Corazón, sino el que sigue, el próximo fin de semana vamos a tener ley seca en la capital del país con ocasión de la segunda vuelta de la elección presidencial. Sus notas, sus voces, sus mensajes, sus reportes, toda la información que ustedes quieran compartir con nosotros en esta mesa de trabajo de Tropicana, en un teléfono que es exclusivo para los oyentes de Tropicana. El teléfono rojo, 310-205-3333. Sí, señor, 310-205-3333, porque no es hora de callar, es hora de hacerse oír en cómo amaneció Bogotá.
0: Muchas gracias, Jairo, por la información de esta hora.
2: Con trabajo y voluntad política, el gobierno del cambio está demostrando que sí es posible hacer la reforma agraria en Colombia. En Tropicana son
0: 5:54 minutos.
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0: Y sigue la música bacana en Tropicana, ya vienen las tocinotas del chancho, ya viene Jairo Pulgarín con su noticia, Luchi, Neido, Luchito. Hacia calor.

Ya son las 5 de la mañana con 39 minutos, 5 de la mañana, 39 minutos. 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

0: Ya estamos comenzando, estamos arrancando. Buenos días, buenos días, buenos días. Bienvenidos a este Cómo Amaneció de Tropicana, la más bacana, bacanísima. Cómo Amaneció Bogotá. Damos mucha información. Tropicana está aquí, Tropicana está en tu radio. 6:03 a.m. Un abrazo para todos. Gracias. En toda la ciudad, en todos los sectores, en todos los barrios, en todas las localidades, toda la gente escucha Tropicana, la más bacana, bacanísima. Y suena, suena Chancho, suena Mundial, suena Alegría.
1: Dicen a veces, limpie esa mesa, no sé, que salen de pronto cosas acá al lado. Yo creo que toda la vida, o sea, bueno, este mes, sí es justo que salga este vaso acá.
0: ¿Por el café que toca tomar por el trasnocho?
1: Sí, mi compromiso es, siempre he dicho morir al aire narrando o haciendo periodismo, pues cada uno quiere morir en su profesión, pero es que el Mundial de Fútbol yo creo que no hay que detenerse. Porque toca ver los partidos, las repeticiones, los goles, los análisis. Y si cada partido son 4 partidos, entonces no, o sea, yo creo que este es un homenaje que yo voy a hacer de ahora en adelante. Si quieres, pásate, no hay problema. El enano, mire el enano.
0: Llegó el enano.
1: Mírelo ahí, el enano. Entonces vamos a hacerle un pequeño homenaje con este tarrito. ¿Listo? Usted irá cuando arranquemos.
0: Ay, mire cómo se atraviesa ahí, doctor. Uy, ese es un gigante. Ese es un gigante, señoras y señores. Estamos en Tropicana, la más bacana, bacanísima. Muy felices de acompañarles.
2: Mire cómo nos queremos en Tropicana.
0: Mire cómo nos besamos. ¿Este es de lana virgen?
2: Sí, porque la oveja era fea.
0: ¿Por qué qué?
2: Porque la oveja era fea, es de lana virgen.
0: Ah, ya.
1: Lana azul y lana baja.
3: ¿Qué pasa por aquí? Tiene que darle beso a él.
0: Con 4 minutos en Tropicana, la más bacana. Dudo mucho que usted pase por aquí. Ay, eres celestial. Estamos en Tropicana, la más bacana, bacanísima. Bueno, Chanchito, vamos con tocinotas. Vamos con muchas noticias. Dios mío, esto es de admirar, ¿no? Neidó y Luchito a esa hora de la mañana. ¿En cómo amaneció?
1: Dios santo. Las tocinotas son todo aquello que es, fue y será noticia. Todo lo de Bogotá obviamente lo va a ampliar nuestra querida amiga Luchi y el señor Jairo Pulgarín.
2: Sí, señor.
1: Y obviamente aquí se tratan cosas que no tienen nada que ver con Bogotá. Pero otras cosas para que don Pablo, que en este momento está en el 7 de agosto con unos repuestos, diga, pues madre, ¿yo qué hago con mi vida?
2: Luchi, que sea una enana, Luchi.
1: Luchi, hazla
2: como
1: enana,
2: un enanito
1: también.
2: Como un enana arrollado.
0: Luchi no tiene necesidad.
2: Ah, no, Luchi. Ay, ya no tiene que hablar, güey.
1: Venga, rápido, Luchisieta, corra.
0: 6:05 en Tropicana, la más bacana, bacanísima. Estamos a esta hora en medio de las tocinotas
1: del Chancho. Bueno, hagamos esto rápido. Sigue la guerra en Irán, supuestamente ya tengo el acuerdo y el acuerdo está listo. Pues amigos, si estás haciendo un acuerdo y bombardeas el país con quien estás intentando acordar, pues va a ser complicado. Además, estamos en pleno mundial, muchachos.
2: Oiga, increíble que alguien mientras organiza un mundial a la vez está bombardeando
1: el país que está invitando. El país, y además que se clasificó justamente para el Mundial.
3: Fácilmente, o sea, se puede decir que lo bombardeó en la cancha también.
1: Una locura lo que está pasando allí. Obviamente no son dos países y no son muchos países involucrados, porque son los países que están alrededor, también está Israel, pero entonces el supuesto acuerdo no se ha llegado a ningún acuerdo, y lo que está pasando es que Estados Unidos allá nuevamente tomó represalias contra Teherán, que es la capital de Irán, y continuará esta guerra. Es más, el Estrecho de Hormuz sigue cerrado.
2: Petróleo ni
1: nada. Hablando desde marzo que no pasa nada.
2: Y si vamos y lo abrimos nosotros.
1: Ayer, el tema de la Sagrada Familia, que se abrió ahorita, les voy a dar detalles. Eso es una vaina muy interesante. Les contaré sobre la Sagrada Familia en el segundo chicharronazo.
2: En el Barcelona.
1: Perú, señoras y señores, la diferencia de votos en el conteo, esto es una locura.
2: Oiga, sí.
1: 600 votos.
2: Ahora pasó la Fujimori.
1: El 1% de conteo con solo 600 votos.
3: ¿Con vaca cuánto
1: será? Lo que pasa es que allá hay un tema que es...
2: ¿Sí?
1: Quedan actas, no quedan votos. ¿Eso qué quiere decir? Que con actas no es un voto, sino que un acta puede tener 300, 400, 500, 600 votos. Y por eso está peleado. Y cuando se termina, mientras ellos van contando, también tiene una vaina que se llama actas impugnadas. O sea, que pueden hacer un gran reconteo. Es decir, va a haber un ganador, X o Y, y ahí ya no se trata de que... Primer, no, es que no acepta, no sé qué.
2: Primero
1: no.
2: Iba ganando el señor y ahora la Fujimori, como están entrando los votos de afuera y los mandaron en avión y se están demorando más. Y entonces ahora la Fujimori tiene más fuerza afuera y parece que le va a ganar.
4: Ellos no tienen segunda vuelta, ¿no?
1: No,
4: ellos
1: pero...
4: van de una.
2: Aquí debía ser así, mano.
1: Bueno, el caso es que están en conteo en votos. Sigamos entonces.
2: Y allá dura un año el presidente, llevan como 20 años sin tener un presidente.
1: Siempre cambian los presidentes porque el Congreso tiene demasiados poderes. Han habido como 11 presidentes mal contados.
2: Y los
1: tumban,
2: ¿no? Es
4: la gente, la gente se revoluciona y los...
2: Señor, ¿y por qué no nombran a la señorita Laura? La señorita Laura.
1: Noticias muy importantes en Colombia. Se prohíbe la ablación, o sea, la mutilación genital. Imagínese eso. Ojalá fueran los hombres, en las mujeres.
2: Ah.
1: Y esto la gente dirá, pero ¿qué es esa brutalidad y bestialidad? Pues resulta que hay comunidades que, hacen esa práctica. Se hace desde comunidades indígenas africanas, pero entonces llegamos a un acuerdo para que eso no se pueda hacer. Ayer se prohibió. De hecho, es de las pocas veces en las que, gobierno y oposición se ponen de acuerdo, porque imagínense, el tema de ablación, o sea, mutilación femenina, es...
2: Yo sabía de los hombres que los capaban. Le quitaban los testículos, ¿no? Pues pero en las mujeres no sabía.
1: Pues ablación sería cortar y partir en la mitad, calcule.
2: Sí,
1: régimen aduanero, además, también el régimen aduanero quiere decir que va a haber nuevos cotos para los temas de las mercancías que usted exporte o importe.
2: Sí.
1: Y eso es importante porque a veces como que para una o para otra cosa, o que le quitaron una mercancía y era y estaba legal y se la
3: están
1: robando.
2: Ajá.
1: O que usted ya sabe que por ciertos montos o por ciertos pesos o por X razón le quita la mercancía. ¿Qué? Y usted dice, ah, pues pucha, yo la embarré. Ser mucho más claros con el tema de las mercancías, porque a veces no es que se pierden, o se lo roban, o ajá, simplemente usted como comerciante es el que la embarra. Me gusta eso.
2: Me gusta eso. ¿Y uno puede importar aunque no le importe?
1: Claro que sí. Deforestación en el Meta, más de 22,000 hectáreas. La ministra de Ambiente, señoras y señores.
3: Eso es muy bueno, pero no me puede echar porque es muy fuerte.
1: No, pues yo creería que no. Eso es importante, que estos carteles de deforestación los acaben, porque lo que hacen es, no sé, ganadería extensiva o meter productos o nacimientos en lugares de que no deberían, y entonces se tiran la tierra del cultivo. Esto no solamente lo están haciendo en el Meta, que ya recuperaron eso y acabaron como con ese cartel, sino en el Amazonas. En el Amazonas además era más 55,000 hectáreas de estos carteles. Noticias de Bogotá. El video terrible del yo lo llamo el colado intolerante.
3: Colado intolerante.
1: Como con una botella, una vaina así, un man dijo, no sé, quite de acá, y le fue metiendo su botellazo, su planazo.
2: Que hoy es para adentro, ¿yo?
1: No, no.
2: O me deja colar o le doy su botellazo.
1: Grotesco. Interesantísimo esto. La Secretaría Distrital propone unos subsidios para la gente que esté colgada con el arriendo. Esto es una noticia.
2: Ay, me interesa.
3: Nos interesa,
1: arrendamiento temporal. Yo creo que hay montos hasta 2,000,000 de pesos.
4: Va a ser por 6 meses.
1: Ajá.
4: Va a ser por 6 meses. Tiene unos requisitos. ¿Sí? Usted debe hacer parte de un tipo de grupos de personas.
2: Exacto.
4: Y debe inscribirse a través de la página de la alcaldía.
3: Para que ayuden a Luchi con los 600,000 de arriendo en Chapinero.
1: Sí, porque yo ya me conozco.
3: En Cedrito.
2: Ella paga 600 en Cedrito.
4: No han olvidado eso.
3: No, no se olvida.
4: Pero acaso fui yo.
3: Todo lo que tenga que ver con arriendos o apartamentos, nos acordamos de ti.
1: Yo ya me conozco mi gente, como dice Luchi, va llegando el estrato 74 con papeles falsos y todo. No, esto es para la gente que de verdad no tiene. Y por eso hay unos requisitos.
4: No, son grupos étnicos, gente que tiene
3: discapacidad. Muy bajo.
1: Secretaría Distrital llama y dice, hermano, tengo este problema. Ah, eres de estrato 90, entonces no. ¿Tienes problemas? Vente ayuda.
3: Claro.
1: Vamos directamente para las celebraciones, hombre, para acabar esto de una vez.
3: A ver, de una
1: vez. Hoy es el día del vino rosado.
3: Ay, me encanta.
4: Ay, me gusta. Me gusta.
2: ¿Quién se inventó un día del vino rosado? La gente se
1: pega. Es Neido. Neido que la pasa chupando el vino rosado.
3: A mí sí me gusta el vino.
2: Ay, Neido rosado.
1: Día del... Día contra el cáncer de la próstata.
2: Vea, ese sí.
1: Hoy cumple años uno de los que llaman el goleador del amor. Que todavía sigue jugando, tiene 40 y pico de años.
3: ¿Cómo así?
1: Wagner Love. Le decían el goleador del amor porque el apellido es Love, es brasileño. Día como hoy partió de este mundo Rafael Orozco.
2: Ay, ya mandarse ahorita.
3: Deja mi mano, que te acaricie. Deja mi mano que te acaricie.
2: Eso, maestro.
3: Aunque la forma ya no es igual.
2: Uy.
3: Tal vez palabras mal dirigidas.
2: Uy, maestro.
3: Dejaron huellas de gran pesar.
2: Ay,
1: la comunidad venezolana, digamos que no es hiper conocido, pero si usted es venezolano me está escuchando, el señor Julio Miranda. Julio Miranda es uno de los cantautores de música llanera.
2: Ah, claro, ese sí me gusta, la música llanera. Llanera, camarita. Voy a colocar a Julio Miranda.
0: Le coloco Julio Miranda, le coloco también a Rafael Orozco. ¿Qué sí, más quiere que le coloque?
2: Que coloque algo de eso, es que se pone a mandar y camaluma.
1: Y cierro con el santoral San Bernabé, los patrono de los misioneros. Esto es importante porque es el mensaje de Jesús que se lleva a las comunidades más apartadas.
2: Ah, sí, llegar a los sitios más alejados, llevar la palabra de Dios, ¿oyó?
1: San Bernabé, yo creo que estuvo muy completo y sí. Ahoritica cuando haya chicharrón.
2: Ya vámonos, que hoy es la inauguración del mundial, vámonos ya, dejemos de
1: estar aquí,
2: hagan
1: música,
2: hagan algo diferente.
1: ¿Sí? Deberíamos estar, la verdad, desde ya comentando la inauguración y los himnos y todo.
2: Y poner una pantalla gigante aquí.
1: A partida doble. Ahorita vamos a hablar de México, ahorita vamos a hablar de Corea del Sur, vamos a tener deportes todo el día.
2: Sí,
1: y en los chicharronazos les voy a meter chicharronazo futbolístico para que usted lo tenga presente.
2: Todo es mundial, todo es mundial.
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1: 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Luchi, son las 6:14.
2: Oiga, si ven a una persona, un abuelito deambulando por la séptima, de pronto es Pulgarín, nos lo traen, por favor, debe estar desubicado, olvidó dónde trabajaba y todo eso. Les recomendamos. Adelante, Luchi.
4: 6:14. Bueno, tengo que contarles una cosa. Ayer una pareja pretendía volar con más de 30 kilos de marihuana.
2: Ah, usted nos contó eso.
4: Oiga, sí. En El Dorado, 30 kilos de marihuana. Una pareja que llegó hasta El Dorado para llevar esos 30 kilos en un procedimiento de control.
1: Necesita mucha marihuana para volar.
4: Hallaron 60 paquetes. ¿Cómo? 60 paquetes en la maleta.
2: 60 paquetes. Y la madre, ni Curazao tienes tantos paquetes en el mundial.
1: No, Luchito, respeto.
4: Oiga, sigue la investigación. Los familiares del costarricense desaparecido el 29 de mayo, quien fue encontrado el 30 de mayo, lastimosamente, al parecer por una falla cardíaca, este sujeto. Él vino a comprar aquí a Bogotá unas telas, material para su negocio que tenía allá en Costa Rica, y parece que se infartó en la noche. Hay unas declaraciones todavía que es de la familia, que es que ellos dicen que había, que faltan unos 7 millones, o sea, ellos encontraron papeles, celulares.
2: Ah, que lo pudieron robar o qué.
4: Pero faltan unos 7 millones y supuestamente ellos manejan la versión de que pudo haber sido un paseo millonario. Pero ayer Medicina Legal entregó el parte y dijo que no, que fue una falla de su corazoncito.
2: Ay, Dios mío.
4: Que lastimosamente
2: se
4: como
2: infartó.
4: Que fue la misma noche en que a él lo dan como desaparecido, fue esa misma noche, lo encuentran al día siguiente en un hostal, en el hostal, y pues desafortunadamente pierde la vida.
1: Esa misma noche, señor. Luchi, él no se reporta, me imagino, y...
2: Claro, y ya ha infartado, ¿cómo se reporta uno?
1: En la misma noche no se reporta, y esa misma noche lo dan por desaparecido, y sin embargo, cuando yo escuché la noticia, dije, que no vaya a ser lo mismo que nos ha pasado.
2: Como
1: uno da
2: tantas
1: siempre
2: noticias acá de eso, uno piensa siempre lo mismo.
1: Sí, señor. Esas muertes violentas y todo eso que duele tanto contarlas. Menos mal no fue así, sin embargo, obviamente duele y le duele muchísimo a la familia.
4: Claro,
2: y venía por tela, o sea, aquí.
4: Venía a comprar telas. El
2: por
4: día,
2: allá en el Carvajal.
4: El día de ayer, en la tarde de ayer, para ser más exactos, un 901 se reportó en la tarde de ayer en la avenida Cali con 60 de sur a norte. Fue impresionante, un motero que perdió la vida en un accidente de tránsito. Accidente de tránsito, al parecer, una imprudencia. Hasta ahora esas son las versiones que se manejan. Ayer también hubo una,
2: parece, ¿no?
4: Que era un menor de edad que iba en una bicicleta tiene un accidente con una mula y también pierde la vida. El día de ayer, muchos accidentes de tránsito, pero muchísimos.
2: Hay que
4: tener
2: cuidado, man.
4: Colapsada, colapsada. Yo no sé si son los ánimos, Luchito, yo no sé si
2: la gente va de afán.
4: La gente que en estos momentos está un poco afanada, querrá irse a la casa.
2: Buenos días,
4: escuchar el mundial.
2: Más atravesada que la iglesia de Santander.
4: No sé si será que
2: tuviera nalga.
4: La gente últimamente está demasiado desesperada como con el tema de la velocidad. No sé qué pasa en Bogotá, pero hemos tenido unos días bastante accidentados y yo
2: creo que fallecido.
4: Es hora de tomar conciencia, muchachos, todos los que vamos al volante, ya no más imprudencias en la vía, porque de verdad que hemos tenido muchos fallecidos.
2: Echen ojo antes de pasar.
4: Durante esta semana hemos estado reportando muchos fallecidos.
2: Muchos fallecidos que no alcanzaron a ver la inauguración del mundial.
4: Sobre todo los moteros. Yo les digo una cosa a los moteros. Yo los quiero, sé que la moto es un medio de trabajo, sé que la moto es un medio de transporte mucho más fácil o económico, no tiene pico y placa. Aprovechen esos beneficios y vayan despacio.
2: Pero qué peligroso es ir en una moto, vea.
4: Pero vayan despacio, mucho motero reportado como fallecido. 901, como fallecido. Y yo creo que usted al salir de casa sí debe tomar la conciencia de no ser imprudente o de también manejar a la defensiva para que
2: porque
4: los carros
2: que van al lado. Usted no puede ser el imprudente, pero otro es el imprudente. Sí. Pero si usted va como despacio mirando, pues evita pronto el accidente. O el portazo es menos fuerte, pero si no,
4: estoy de acuerdo. No, y mucho motociclista caído también cuando llueve en Bogotá. Los motociclistas también tienen muchos accidentes de tránsito porque el piso está resbaloso y se caen. Entonces, muchachos, con respeto.
2: O huecos, porque donde Nedo pone el pie va dejando hueco. En la autopista norte hay harto hueco.
1: Respete, que ya estoy pesando casi 5 kilos menos.
4: Con amor, no estamos en contra de ustedes, de verdad. Lo único que creemos es que ustedes lleguen con vida a su casa todos los días.
2: Así es, su familia, sus hijos lo esperan para darle un abrazo cuando usted abre la puerta. Entonces, ¿para qué afanarse, mijitos?
0: Es cierto, estamos nosotros al aire en Tropicana, son las 6:00 a.m. con 19 minutos. 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
1: En Tropicana son las 6:20 a.m. Sí, a esta hora Jairo Pulgarín nos informa, nos actualiza.
2: Eso dicen.
1: Nos entrega noticias que tienen que ver con la ciudad, con la capital de la República. Bienvenido Jairo a este Cómo Amaneció Bogotá.
3: Desde el centro de noticias de Caracol Radio en Chapigay, en Bogotá, esto es...
2: ¿Qué?
3: Cómo Amaneció Bogotá.
2: ¿Y quién lo da?
3: Con Jairo Pulgarín.
2: ¿Y quién lo acompaña?
3: Y Katherine Ibargüen.
2: No, Katherine Ibargüen está en RCN.
1: Ay, ella es presentadora, no se convirtió en presentadora.
2: Mano. Ay,
3: ¿quién está en la mesa?
2: Luchi, DJ.
3: Perdón, me equivoqué.
2: Sí, pero lleva un año equivocándose. Uy, Dios mío.
4: Muy bien, me encanta volver a ver a Neito. Realmente.
3: Señor, ya estoy mejorcito. Ayer estuve enfermo, por eso no pude venir, Jairo.
2: ¿Qué pone a hacer a dieta? Hoy le dije que lo haya caldo de pajarilla y caldo.
3: Me acaban de prohibir, me acaban de arrancar el alma, Jairo.
4: ¿Qué, mijo?
3: El médico me prohibió el tinto.
2: No, yo... Y yo le voy a prohibir...
3: Una taza de café al día. Yo me estaba tomando 6-7 tintos al día.
5: Yo también.
3: Eso me estaba irritando.
2: Pero a mí me lo mejora, yo no sé.
4: Todo depende de la calidad del café, ¿no?
2: Sí, es que se toma mejor, deja porque...
4: Pero un café de buena calidad, Luchi, usted sabe mejor que nadie. Que un café de buena calidad...
2: Y el de la máquina aquí sabe a petróleo.
3: Puede ser que es el que me está enfermando.
2: También se come unas
4: porras. Ustedes me van a perdonar, pero la noticia hoy tiene que ver con este esplendoroso amanecer que tenemos en Bogotá.
2: Para la inauguración del Mundial hoy.
4: Un amanecer espectacular. Hoy sí es un día de verano, ¿no?
2: Sí, señor.
4: Siempre hemos dicho que el mes de junio es el mes de verano, es el mes de tiempo seco.
2: Sí, don Jairito, el frío que hizo anoche en la madrugada.
4: Sí,
2: una vaina que uno no lo controlaba. Yo hice el amor y ni así sudé, mano.
3: ¿Nada?
2: No, me mantuve frío.
5: El frío de ayer estuvo inclemente, inclemente.
4: ¿De verdad?
5: Sí. ¿Tú no lo sentiste, Jairito?
2: ¿Tú lo sentiste,
4: Lo que pasa es que yo duermo acompañado, entonces para mí...
5: ¡Ay!
2: He bailado, Paluchi.
5: Clima no apto para solteros. Ahora no lo puede ser ni soltero en esta ciudad.
2: ¡Oh!
5: ¡Caramba!
4: Vamos a pedirle a nuestro... a Mr. Spielberg... que es nuestro compañero Ronald, que por favor me deje ver las imágenes que me ha compartido toda la gente de Tropicana.
3: Sí, señor.
4: Porque hoy ha sido una cosa realmente loca. Lo que hemos,
2: sí, señor.
4: Las imágenes son espectaculares este amanecer. ¿Vieron anoche Venus?
2: Claro, pero la suscripción se me acabó.
4: No, señor.
1: Sí, señor. Yo vi, Jairo Pulgarín,
3: te lo cortaron.
1: Unas estrellas que me parecían unas estrellas totalmente diferentes. Grandes. Y yo decía... Ve, esto está como diferente.
4: No.
3: Si era una estrella noche, fugaz, era Marvel.
1: Esta es una noche diferente.
2: Era Vélez.
1: De hecho, yo dije, ¿esto será un avión? Esto debe ser un avión, pero el avión no se movía. Entonces dije, no es un avión, Jairo. Espectacular, Jairo.
4: No, espectacular.
1: ¿Y ese fenómeno por qué? ¿Por qué nos dejó ver? Porque el cielo estaba muy despejado.
4: El cielo estaba muy despejado y...
2: ¿Con qué lo despejaremos? Sí,
4: se alcanza a ver. Voy a mostrarles las imágenes que me
2: ha compartido. A Ronald, nuestro reproductor. A ver.
4: Vamos primero, Ronald, con las imágenes de Venus, si te parece.
2: Uy, por fin algo así como de alto voltaje, a ver.
5: Ay, yo no lo vi.
3: Llévame a las estrellas, Ronald.
1: Espectacular.
3: Ronald, llévame a las estrellas.
1: A eso de las 6 de la tarde se venía.
4: No, Ronald, querido, no, esa no es. Ah, sí, ahí están, mira.
1: Sí.
4: Ese es Venus y Júpiter.
2: ¿Es Venus?
4: Sí, el que está arriba es Júpiter.
2: ¿Y cómo sabemos? Puede ser Marte, ¿no?
4: No, es Venus y
3: Júpiter. No, es jueves.
2: Ah, sí.
4: No, pues, señor, no, Venus es...
5: ¿Y a dónde está Júpiter?
4: Al planeta, y Júpiter está arriba. Está arriba.
2: Mira Júpiter.
3: ¿Por qué están tan pronunciados, Jairo? ¿Por qué se veían?
1: No, ¿Por qué se veían?
4: Por varias razones, porque hay épocas del año en la que los planetas se acercan mucho más.
2: Se alinean.
3: ¿Tierra a la Tierra?
2: Y como es la inauguración del Mundial, todo el mundo quiere estar en la inauguración del Mundial.
5: ¿Hasta Venus?
2: Claro, que ya hacen parte del mundo, del Mundial, señor.
4: Espectacular. A esta hora, por supuesto, compartiendo también con los oyentes las imágenes que nos han enviado.
1: Qué bonito, qué bonito.
4: Hermoso,
1: yo sí las vi, pero yo dije, uy, esto
2: está como... Y se ve azul sin ninguna nube, porque en Bogotá normalmente hay nubes así, vea, y está azulito, azulito. No, uy, mire, esa está preciosa.
5: Sí, pero los oyentes ayer no me pudieron enviar una foto. Yo estaba al aire, porque no me enviaban fotos de Venus.
4: Bueno, porque es que tienes
5: Júpiter.
4: Tienes que decir.
2: Claro.
5: Yo no sabía.
4: Las cosas pasan en Tropicana, porque Tropicana ya no solamente se oye, Tropicana se ve.
3: Pero sabes que estoy viendo que los planetas que dice Jairo es el mouse, es la cosita del mouse. Póngale la nueva.
2: Ese es un buñuelo.
5: O sea, no, nada más estaba Venus, Júpiter no estaba.
3: Ah, lo otro era el mouse que puso Ronald.
2: Claro, era el puntero,
3: mira, el
2: mouse.
3: El apuntador.
1: Ronald, ¿desde, no. dónde, ah. ¿Desde dónde tomaron esa foto, Jaime?
4: No, esas fotos me llegaron desde Kennedy.
1: La ah, ok. De Kennedy.
5: Sí, no, pero sí se veía.
4: Se veía precioso.
1: Yo lo vi. Despejadita. Y yo me aterré.
2: Hermoso.
1: Yo lo vi, yo me aterré porque yo dije, esto está diferente. Claro. Sí. Uno siempre mira al cielo y se da cuenta que hay una línea de estrellas que están alineadas, que uno ya la reconoce bien, unas tres estrellitas, y uno dice, pero estas dos no las había visto.
5: Son los tres reyes magos.
2: Exacto. O nos van a invadir los ovnis, vienen por nosotros.
5: Allá en Barranquilla le dicen a uno, ahí van los tres reyes magos.
2: Ah, sí.
5: O cuando son dos estrellitas juntas, dicen que son los ojitos de Santa Lucía.
2: La que era cieguita, ¿cierto?
5: Sí.
4: Ay, no sé, mi querido Ronald, si usted quiere que regresemos al planeta, si quiere.
2: Y mejor aquí, que usted como que no tiene noticias. Noticia, ay, que mostrarle una foto de Venus, puede ser Saturno y nos tiene ahí engañado 10 minutos.
3: Ponga los pies en la tierra, Jairo.
1: Estamos en Tropicana, la más bacana, bacanísima. 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
1: Tropicana, Jairo, Tropicana. Ahora sí, noticias de Bogotá.
2: Sí, ahora sí, serio, serio.
4: Entremos en materia, regresemos al planeta. La noticia más importante para la gente en Bogotá tiene que ver con la decisión de la alcaldía de volver a poner el pico, la ley seca, a partir del viernes
2: en ocho
4: de la próxima
2: días.
4: Semana.
2: En y en pleno días. Mundial, ahí sí fue feo, ¿no? O sea, después de Colombia, ley más seca. Encima.
4: Yo he estado indagando con las autoridades, con la Secretaría de Gobierno, con la Secretaría de Seguridad, y realmente lo que quiere el gobierno distrital de Bogotá es tener a la policía descansada, tener a la policía fresca.
2: Bueno, y funcionó la primera vuelta, ¿no?
4: No hubo
2: nada de violencia.
3: Gracias a Dios,
4: Lucho. Pero es que, ojo, porque se viene la segunda vuelta y esperemos que esa segunda vuelta no vaya a tener mucha revuelta.
2: Pero estamos en Mundial EVA.
4: Entonces, la ley seca, para quienes no lo saben, comienza a regir, mi querido Ricardo, a partir de las 6 de la tarde del viernes próximo. Es decir, no mañana, no este viernes, no de mañana en 8.
1: De mañana en 8.
4: Ley seca a partir de las 6 de la tarde hasta las 12 del día del lunes siguiente.
2: Del lunes.
5: Me parece bien.
2: Sí, yo igual he tenido ley seca toda mi vida, entonces la voy a poner de todo.
4: No, pero es una medida preventiva.
5: Está bien.
4: Como una medida preventiva para evitar pues cualquier tipo
1: viernes,
4: de alteraciones.
1: ¿Viernes? ¿Desde qué horas?
4: Viernes desde las 6 de la tarde.
2: Ahí sí se joden los bares más, es porque como hay mundial, ellos el negocio ahorita es el mundial.
3: Claro.
2: Y justo juega Colombia.
5: No, pero
2: Colombia
4: juega el miércoles. El miércoles de la próxima semana.
2: El 17,
4: El 17 de junio a las 9 de la noche. Va a jugar en México.
1: ¿Contra quién?
4: Va a jugar contra Uzbekistán. Yo nunca en mi vida he visto, no sabía que existía un país que se llama Uzbekistán.
2: No, y que jugaban fútbol y todo, ¿no? Porque es que clasifican a muchas selecciones malas. Hay mucha selección mala en el mundial por eso, porque amplían los cupos y uy, qué
4: padre. Óigame, y la otra noticia gruesa en Bogotá, la noticia gorda en Bogotá, la noticia importante.
2: Oiga, Neido.
3: Respeten.
4: Neido es la que tiene que ver con...
3: Pero ya yo me estoy poniendo flaco porque todavía me siguen.
2: La cámara no miente, Neido.
3: No,
5: Diga la noticia.
3: No, hombre.
4: La otra noticia, Neido, es que fue capturado el sujeto que le pegó con un martillo a un...
5: Ay, al policía.
4: A un guarda. A un guarda de
2: Trajeleño. ¿Con un martillo?
4: Sí, pero ¿sabes qué es lo peor de todo? Que lo atacó por la espalda.
2: Ay, tan cobarde, señor.
4: Es un cobarde, un miserable. Ahora, este tipo debería estar preso 20 años, no, por lo menos. Pero esto seguramente lo van a considerar. Hay una
2: lesiones personales.
4: Hay una figura aquí.
3: 2 años.
4: Hay una figura aquí.
2: Ni siquiera da nada.
4: Hay una figura aquí que es una perversión. Delitos menores.
2: Claro.
4: Entonces, pegarle un martillazo a una persona, para mí es un intento de homicidio.
3: ¿Y si lo mata también sigue siendo un delito menor?
4: Si lo mata, no. Pero es que es un intento de homicidio.
2: Claro.
4: Darle a una persona por
2: con
4: la espalda.
2: Con un martillo, si es martillo. Perder la cabeza.
4: No, por favor.
5: El vigilante tenía casco y eso fue lo que lo salvó.
4: Eso lo protegió.
2: Y gracias a Dios.
5: Si no, hubiese sido otra historia.
4: Es una cosa realmente increíble.
2: No, pero ¿quién está tan loco de agarrar a una persona martillada?
4: Esta mañana me llamó un oyente y me dijo que están los... indigentes, aquí les llaman habitantes de la calle.
3: Sí, señor.
4: Sí, los indigentes, pues, que son bazuqueros callejeros,
6: Estos personajes se están robando las instalaciones del puente peatonal del 86 en las Américas.
2: Ay, Dios mío.
6: Entonces los oyentes me dicen, se nos llevan las láminas puente peatonal.
2: La varilla, los cables.
6: Resulta que no corremos el riesgo de caer al vacío. Hombre, ¿cómo es posible?
3: Oiga,
6: que
3: esto miedo,
6: pase,
3: ¿no?,
6: en Bogotá. No, pero es que pasa en Bogotá. Se roban las tapas de las alcantarillas. Sí, se roban las señales del tránsito. Se roban un hueco, se roban los extintores.
3: Mojado.
6: Extintores del servicio de Transmilenio. Ustedes cogen, hay extintores en los buses.
2: ¿Cómo no?
6: Se roban los extintores de los buses.
3: Y van y los venden.
6: Y van y los cambian por bazuco.
3: ¿Quién le compra eso, Jairo?
6: No, por
3: favor. Gente que es más sinvergüenza que ellos.
6: No, pero es que la alcaldía dice que son habitantes de la calle.
2: Claro, toca. Entonces, que coman.
6: Vengan, mis niños, mi amor.
2: No, venga, ya ven, Abecho. ¿Quién es un ñoñerito ladrón? ¿Quién es un ñoñero ladrón?
6: Venga, mi pequeño ñoñerito. Venga, mi amor. Entonces, así va a ser muy complicada la cosa con estos ñeros y con estos desadaptados que
2: realmente... Pero eso hace años que se roban esas láminas, desde que yo estoy aquí.
6: Bueno, pero entonces no hagamos nada. Lo que yo digo es, todo el tiempo decimos, es
2: póngale
6: que...
2: Póngale denuncia en el CAI, don
6: la
2: Bulgarín.
6: Corrupción hace 100 años, hace 200 años. Entonces no hacemos nada.
2: No.
6: Y entonces con este tema de los ñeros y con este tema de los bazuqueros tampoco podemos hacer nada. Qué pobrecitos, pobre. Que no sé qué. Señor, aquí todo el mundo tiene que respetar la ley. Usted puede hacer lo que quiera en la vida, pero ojo, mis derechos van
3: ¿Hasta dónde
6: comienzan los derechos de los demás?
5: Jairito, okay. esa es la teniente que habla sobre el caso del muchacho del martillo.
2: ¿Mi teniente Rada?
6: No, señor.
3: Chito, no es Rada, es otro apellido.
6: No es de apellido Rada, no. A ver, mi teniente, la escuchamos.
7: En las últimas horas, la Policía Nacional capturó a un hombre de 20 años por el delito de lesiones personales en el portal de Transmilenio 20 de julio. Los hechos ocurrieron luego de una discusión que se originó cuando un ciudadano intentó ingresar al sistema de transporte sin validar el pasaje. Ante esta situación, el guarda de seguridad le hizo el llamado de atención, sin embargo, el ciudadano reaccionó de manera violenta y lo golpeó con un objeto contundente. Gracias a que la víctima portaba su casco de protección, las lesiones sufridas no resistieron gravedad. La rápida reacción de los uniformados permitió la captura del presunto responsable, quien fue dejado a disposición de la Fiscalía General de la Nación para responder por los hechos que se les atribuyen.
2: Sí, señora.
7: La Policía Nacional reitera su compromiso con la seguridad y la convivencia ciudadana e invita a la ciudadanía a la tolerancia, el respeto y la sana convivencia, así como al cumplimiento de las normas dentro del sistema de transporte nacional.
2: Sí, señora. Gracias, señor mayor.
5: La gente le da rabia que la autoridad le diga no se cuela.
2: Ya, mi general. No estaba leyendo, mi general.
6: Teniente. Oye, yo me dejaría atrapar, le cuento.
2: ¿Cierto? Sí. Así sea con un martillazo.
3: En tu corazón. ¿Usted se dejaría poner las esposas?
2: Uy, ya las tiene, ¿no?
6: Teniente. Oye, Tropicana.
2: Una en Chicago,
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0: vino ayer porque se quedó preparando este chiste todo el día y todo, y celebrando el triunfo del Junior, que son 8 días y todo eso.
1: Eso fue.
0: Lo del colones, hay una vaina que uno dice, bueno.
1: Eso fue lo que lo enfermó.
2: Estaba muerto, andaba de parranda.
3: Es que esta es la era del colon inflamado. ¿Ustedes sabían? Porque hay mucha comida chatarra.
2: La edad, sí.
0: Pasamos de me cogí un trancón al colon inflamado.
3: Sí. Que me cogí un trancón.
4: No, pero es que así le llaman ahora al guayabo.
3: ¿Cuál guayabo? Si hay un tomo airo. Yo me tomo 1 o 2 cervezas y ahí uno pasa de ahí.
0: Y el colon.
3: Sí, de resto me tomo media de aguardiente.
0: Y ahí es donde el colon.
3: Ahí es donde el colon, exacto. Mientras van hablando, me voy acordando del chiste que voy a hacer. Este es muy bueno, es muy bueno.
4: Ayer la gente te extrañó muchísimo.
3: Sí, la gente me extrañó. Pero no lo creo porque nadie ha escrito hoy ni nadie ha mandado un audio diciendo, Neido, te extrañamos ayer.
0: Jairo, es pura mentira siempre.
3: Pura mentira del viejo loco este, sí, señor. Que llega una señora al médico.
0: Al médico, sí.
3: Le dice, doctor, lo que pasa es que mi hijo come tierra.
0: Los
3: niños que comen tierra.
4: No, pues están muy peladitos. Sí. Terrible.
3: Mi hijo come tierra, ¿será que le puede pasar algo? Y le dice el médico, yo conozco abogados que se han comido terreno completo y no les pasa nada.
2: Muy buenísimo, muy buenísimo.
0: A mí me gustó. Es muy espectacular.
4: Bueno,
1: ¿quién sería capaz de contarme una buena noticia? 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
2: A ver, yo creo que la buena noticia y la mejor noticia es que hoy es la inauguración del Mundial. Sí. Hoy ya en México se hace la presentación oficial y la Chucky será nuestra invitada especial de la noche. Shakira, dejando el país en alto. ¿Va a estar Balvin?
0: Pues se supone, pero yo no sé si hoy.
2: No lo han dicho.
0: Yo vi que hoy va a estar también. Es que

0: ¿Balvin?
1: Pues se supone, no, pero yo no,
0: no
1: sé si
0: dicho,
1: hoy.
0: No lo han dicho.
1: Yo vi que hoy va a estar también.
2: Son tres inauguraciones, ahí una y mañana hay otras dos.
0: Estuve viendo video, el lanzamiento de Shakira con su video oficial del Mundial, fue el día de ayer. No sé si lo vieron en las redes sociales, pero pues mostró los jugadores más importantes al inicio del video. Me sé un chismecito, Chanchito, tú a me ver. Corregirás. El primero que iba a salir en la portada de ese video era Cristiano Ronaldo, pero lastimosamente no se pudo llegar a un acuerdo para que Cristiano pudiera mandar el cortecito de video. Sí. Pero ahí salen unos jugadores espectaculares, está Messi, Mbappé, está Luchito.
1: ¡Gracias!
3: Luchito.
1: No, casi, bueno, no, casi no alcanza Díaz. A mandar ese video, mano.
0: Lucho. Ah. Está Lucho Díaz y este video de Shakira ya está en todas las plataformas. Recuerden que la mejor noticia del video de Shakira es que por cada reproducción hay una donación para la educación en todo el mundo.
3: Muy bien.
0: Esa es la noticia buena con Tropical.
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3: Son serán las 6:37 chicharronazos del Chancho.
1: Dios mío. Chancho.
3: Porque se vienen también los chicharronazos mundiales.
1: Ah, y eso
6: qué bacano,
1: hay mundial.
6: Me gusta. México, Sudáfrica, Colombia, Brasil, todo.
7: Vamos a arrancar entonces obviamente con la cancioncita. 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
3: Lucho. Vamos a arrancar primero con uno normal y después yo creo que el segundo ya le puede meter la musiquita de R, pero el primero va a ser normalito porque es una cosa que sucedió ayer.
6: Oiga, ¿en qué momento contrataron a don Gediondo para el programa?
3: Que se robó, yo creo que las miradas de la gente y que tiene una historia increíble para que nos culturicemos.
1: A ver.
3: No todo pueden ser noticias repetidas.
6: Sí, total, oiga, Pulgarín.
3: Bueno, ¿Pulgarín repite noticias? Bueno.
6: Claro.
1: Y R canciones, yo no sé por qué repiten las canciones.
3: Que se llama La Sagrada Familia. La Sagrada Familia es una iglesia y está en Barcelona.
6: Sí, señor.
3: Pues resulta que la gente
6: es
3: siempre
6: muy linda, yo he ido a conocerla. Dice,
3: oiga, eso es, uno llega allá, pero eso está como en hora negra siempre.
6: La Basílica de la Sagrada Familia.
3: Entonces, hace poco, de hecho, hubo un incendio y se quemó un pedazo de eso.
6: Barcelona, sí, señor.
3: Y entonces la Sagrada Familia o los encargados, los obispos, los curas y más, dijeron, no, vamos a ayudar para que esto no se pierda todo el trabajo.
1: ¿Cómo no?
3: Que se viene haciendo, ojo a esto, desde 1800. 80 mal contado.
1: Y la madre.
3: La gente dirá, pero como una vaina que se viene haciendo desde esa época, pues no lo terminan rápido.
6: Sí, señor.
3: Bueno, el señor que hacía eso era un artista que se llamaba Gaudí.
1: ¿Gaudí?
3: Y Gaudí dijo que iba a ser pues una de las obras más grandes de la historia y que eso tenía que tener la torre más alta de la historia.
1: Sí.
3: Pero
1: vea
3: como
1: usted.
3: No son con materiales tradicionales y para elevarlo y que físicamente esa vaina no se caiga porque entonces se iría para el piso, pues entonces por eso se han demorado tanto. Y eso no es patrocinado por nadie, sino por los mismos diezmos de los personajes que llegan allá a
1: la donación. Sí,
3: exacto,
1: señor.
3: O sea, la iglesia, pues entonces llegaron los fieles.
1: Tiene mi atención porque eso están chateando todo. Yo
3: entonces,
1: sí, le paro col.
3: No importa porque para eso.
6: No, Chancho, yo estoy buscando un video que hice en la basílica que te quiero mostrar.
3: No, exacto, dale.
6: Porque tú tienes toda la razón lo que estás diciendo, sí, claro.
3: Gaudí, de hecho, murió en la miseria. Esa historia es brutal.
1: ¿Murió en la miseria?
3: Siendo él un artista tan connotado. Y todo, y al man, acá de 40 que en serio lo recogió como, no sé, como el camión de la basura, como un tranvía y lo atropelló y se lo llevó.
1: Uy.
3: Porque pensó que era como, no, o sea, señora, ahí ya se está muriendo en la calle.
6: Sí,
3: y se lo, así murió Gaudí, increíble. Y era un artista, entonces el man decía, mi cliente principal, se refería a Dios, no tiene ningún tipo de afán. Entonces, esto durará lo que tenga que durar, si se demora 50, si se demora 100 años. Si
1: construyendo
3: 200,
1: esa joda.
3: Construyéndose con los materiales que son y de la manera artística como tiene que ser. Pues como ustedes saben, últimamente el Papa viene visitando distintos sitios de Barcelona y aprovecharon para hacer una pseudo inauguración.
1: Ah, yo vi.

0: está terminada todavía la Sagrada Familia. Pero la torre como tal, que era lo máximo que querían, que sería la torre más alta de la historia de una iglesia, se inauguró. El show de drones de eso es una cosa de locos.
1: Sí, sí, sí. Lo vi.
0: De locos. Y obvio, por dentro pusieron unas luces especiales, entonces se ve como si fuera un pesebre. Como,
1: ¡ay, qué bonito!
0: Como un árbol de Navidad. Es hermoso.
2: Eso fue hermoso.
0: Fue brutal. Sí, sí. Y entonces el Papa, bueno, los encargados de la iglesia dice, aprovechan para decir, se ha terminado por el momento o ha quedado pseudo inaugurada, porque obviamente eso por dentro, pues obviamente hay andamios, escaleras. Faltan muchísimas cosas. Que ojo a esto. Es que esto está como desde 1800 y pico. Se podría demorar hasta el 2030, 2040, lo que falta por dentro.
3: Y es hermoso, ¿no? Es que es hermoso.
2: Luisa Barón dice que ella estuvo ahí. Ay, Luisa, mándanos videos si tienes, porfa, para ponerlos aquí, verlos.
3: Estuvo ayer ahí.
2: Sí, dice Luisa.
3: En la inauguración.
2: Chancito, y vi un video también muy lindo de la reina con el papa, una niña ciega que les entrega una escultura también hermosísima que hizo ella misma.
0: Sí, señor.
2: Pero una cosa, ustedes no se imaginan.
3: Una niña ciega hizo una escultura.
2: Una escultura, pero una preciosura lo que hizo esa niña como de unos 8 o 9 años más o menos.
3: Increíble, ¿no?
2: Se la entrega y les explica todo lo que hizo. Ay, no, ese video es maravilloso, a mí me encantó.
3: Vea usted.
0: Ahí en el grupito Ronald se le alcanza a pasar, hay un video al respecto, la Sagrada Familia, pero lo que quería comentar es eso, la cantidad de ¿cómo se llama esto? Ay, mire, ese es Neido, ahí lo estoy viendo.
1: Ay, está, mi Sagrada Familia.
0: Ah, pero ahí obviamente no estaba todavía en obra negra, no estaban haciendo lo de la iluminación.
3: Sí. Lo tenían en obra negra.
4: Hace casi 2 añitos.
0: No, pero sirve para que la gente
4: conozca por fuera. Sí, es muy hermoso eso por allá, Chancho, en Barcelona.
0: Es lindo. Entonces, mire que está todo en obra negra, no sé si era.
1: ¿Y en Neido?
0: Sí, no, pero el pedazo. ¿Ese fue el pedazo cuando se quemó Neido o no?
3: Sí.
4: Sí, Chancho.
0: Exacto, estaba.
3: ¿Y eso
0: sí,
3: porque claro se quemó, don Chancho?
0: Pues eso, no se le cayó algo ahí a la torre y como pues los materiales.
4: Eso sí, que siempre ha estado en construcción, siempre ha estado en construcción. Siempre la remodelan, siempre le están haciendo algo todo el tiempo.
0: Es espectacular. Es lo que usted tiene que hacer. Siempre le dicen, cuando llega a ese punto de la tierra, tiene que visitar la Sagrada Familia. Y como es una obra en construcción, es como la famosa Torre de Pisa. Sí. Todo el mundo va a buscarla porque pues está inclinada. Entonces, no es que sea la torre más espectacular, no es que tenga drones ni luces, es que es así, está torcida.
4: Exacto.
0: Entonces, ayer lo espectacular de la noticia es inaugurar la torre central que puede tener 172 metros. O sea, es una locura que tenga 172 metros con los materiales que se construyó, con las luces y que alrededor haya habido un show de drones.
3: Y con el Papa presente, ahí estaba la gente.
0: Claro, estaba León.
2: Ayer que estábamos hablando que el Papa no estaba como saliendo
3: dando
2: tanto,
3: nada de noticias.
2: Y ayer salió.
3: Ahí estaba.
5: Ayer salió, como pues que tomen lo suyo.
6: Sí, señor.
5: El Papa está reivindicando la devoción cristiana, ¿no? En Europa. Porque es que Europa está muy
3: amenazada. Catolicismo.
5: Europa está muy amenazada por la cultura musulmana.
3: Entonces, exacto. No. Entonces van a sentar. Y ahí estuvo con las hermanas Calle, ¿no? La inauguración fue con las hermanitas Calle. Ahí
5: ¿Qué con las hermanitas Calle? ¿Cuáles hermanitas?
3: Que todo el Papa tiene hermanitas al lado. Señor, monjitas y todo eso.
0: Bien, vea, pues. Mire, bueno. Atención, oyentes de Tropicana. Ese es el primer chicharronazo.
5: Sí, señor.
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7: ¿Cómo amaneció Bogotá de Tropicana?
0: Segundo, sí.
4: Chicharronazo.
3: Eso es lo que estamos viendo, don Chancho.
0: Estamos viendo, exacto, show de drones, show de pólvora, la torre alta. Se llama la Torre de Jesucristo, allá donde está la.
3: Ay, mire el Papa como aplaude.
0: Ahí está el,
3: ¿no?
0: Exacto, el Papa. Show de todo, espectacular. Yo creo que hagamos los últimos dos de fútbol.
3: Sí, sí. Y nos vamos a ver la inauguración, la previa.
0: Señores, porque estamos acá.
3: Sí,
0: chicharronazo mundialista.
2: La inauguración es.
0: Me encanta.

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1: ¡Vamos, Chancho!
2: No, pero sí tiene razón un oyente. El jorobado de Notre Dame sí se dañó, sí se quemó.
3: Se quemó, sí se
2: pero
3: encendió.
2: Pero eso es en París. ¿No? En París.
1: No, pero tiene razón hacer la diferencia. Pero de todas maneras, en la Sagrada Familia también ha habido accidentes, precisamente porque desde 1880 no se ha terminado.
3: Es como el metro de Bogotá desde los 80.
4: El señor David Acosta nos está diciendo borotos. Esa no fue la que se quemó.
1: Sí, no, pero tiene razón, pero sí le ha pasado cosas a la Sagrada Familia.
2: La Catedral de Notre Dame en París ya la reconstruyeron.
3: Ya. ¿No? Macron, sí, en el gobierno de Macron.
4: Yo solo quería aclarar ese punto para que el Chanchito no quedara mal y acá.
1: No es que quede mal, sino pues si también se ha caído la torre 20 veces, no le digo que le está construyendo de 1800 y pico. Ahora sí, las nuevas reglas de la FIFA 2026.
3: A ver, cuénteme.
1: Esto desde hoy solo vamos a respirar esto.
3: Fútbol, sí, no nos llamen para
1: nada. El VAR desde hoy va a empezar a revisar los famosos tiros de esquina. Esto le parecerá una estupidez a la gente, pero los tiros de esquina no se revisaban. Es decir, la tumbaba a alguien y de ese tiro
3: la
1: de
3: jalada
1: esquina,
3: de camiseta.
1: De ese tiro de esquina, Luchito, el tiro de esquina. Del tiro de esquina salían goles. Entonces no resulta que no tocaba el balón una persona,
2: sí, señor.
1: No era tiro de esquina,
3: gritaban
1: tiro de esquina, centraban
2: y
1: era
2: gol. Claro.
1: Exactamente, como eso era irrevisable, ahora sí lo van a revisar.
2: Me parece buen dato, Chancho.
3: Y hay jugadores que son mañosos de barrio y los ponen más afuerita de la bombita que de línea el tiro de esquina, pues sí, para que le quede mejor acomodar el balón, pero lo saque la línea y así lo cobraban, ¿no, mijito?
1: También, señoras y señores, las famosas segundas amarillas serán irrevisables. Siempre punto decía, no, si hubiéramos sabido si era segunda amarilla y no se podía revisar por el VAR porque revisaban eran las tarjetas rojas. Entonces, de ahora en adelante, las segundas amarillas serán revisadas.
3: Vea usted.
1: Esto también es increíble para que el juego fluya. La atención médica. Entonces, ay, me tiro ahí. Que no
3: ay,
1: sé
3: el disimulo, ay, que no, el colon, no ay, que el colon.
1: El árbitro listo, vamos a atender a este señor. Pero cuando lo saquen, esta persona tendrá que estar un minuto afuera. No se puede meter. Además, porque
4: eso me parece bien.
1: Buenísimo. La gente sabe que está quemando tiempo porque se tiran ahí.
2: Está mamando gallo.
3: Me gusta la idea. Y también los árbitros van a llevar esa cámara de la Copa América que fue genial.
1: Y la del pecho.
3: Esa fue genial. Se veía un segundo plano maravilloso.
1: La situación del cambio que también era inmamable. Entonces el tipo se va quitando las canilleras,
3: saludando a todos, ir a abrazar el árbitro.
1: Ajá. 10 sí, señor, segundos, bacano. Lo cambiaron. Usted sabe que ya está la paleta arriba.
2: Sí, señor.
1: Usted tiene 10 segundos para salir. Si se demora más de los 10 segundos, ojo a esto, el tipo que va a entrar tiene que demorarse un minuto por hacer marrulla. Entonces usted empezó a quitarse las canillas y todo. Ah, listo, demórese. Entonces el árbitro
3: me
1: le dice,
3: gusta.
1: Señor, usted se está demorando más de 10 segundos. Como está demorando más de 10 segundos, el man que va a entrar por usted no va a entrar, sino se va a demorar un minuto entrando.
3: Y a veces cuando usted le iban a Chancho sale de la cancha y estaba al otro lado de la cancha, se atravesaban toda la cancha porque normalmente tiene que salirse por la parte más cercana y beso al árbitro, beso al marido, beso al mozo y ahí no salía, ¿no yo?
1: Entonces, mañas
2: de barrio, Luchito.
1: Van a haber situaciones adicionales entonces en los campos.
2: O sea, más restricciones, Chancho.
1: Restricciones, pero
3: todo
1: también.
3: Todo para que sea ágil, como el baloncesto, rapidito.
2: Además, practicidad.
1: Es un poco contradictorio porque supuestamente agilizan el juego, pero está lo del famoso, la pausa esa de hidratación. Que además, cuando sea en lugares de frío, pues no tiene sentido, pero la harán. Y ahí, obviamente, meterán un mundo de comerciales.
2: Y no hasta importa. Cantante, artista, ¿no? De pronto.
1: Eso es lo que se ha peleado, que por qué van a hacer show de medio tiempo en el soccer. Porque eso solamente es para el fútbol americano.
2: Super Bowl.
4: Eso no.
1: No importa, ya veamos, el fútbol ya comenzó hoy. Sí. Ya lo hemos esperado durante 8 años los colombianos, durante 4 años el resto del mundo. Ese es el segundo chicharronazo.
2: Son los chicharronazos mundialistas a esta hora en Tropicana, la más bacana.
1: Me encantan porque vienen bien gorditos.
2: Chicharronazo, Chancho.
3: A ver.
1: Y el tercer chicharronazo
2: a ver,
1: tiene que ver con el seguimiento que le venimos haciendo al señor Omar Artán. Omar Artán era el somalí que no pudo entrar porque no lo dejaron. El árbitro que no. Es más, ayer se le fue toda la prensa encima a Infantino diciéndole, oiga, usted no debería proteger su propio organismo.
5: Es que no, es muy Infantino. Que
1: está perdiendo control de su propio torneo.
3: Y él dijo en una entrevista que era el mundial más incluyente de la historia y excluyó a Artos.
1: Entonces, ayer el tipo sí se iba enredando en esa rueda de prensa porque no tenía cómo responder. Sí, que hay cosas que se me escapan, que hay vainas que yo no puedo hacer porque es del gobierno, pero la verdad quedó muy mal el señor Infantino en esa rueda de prensa porque las preguntas fueron muy punzantes.
3: Sí.
1: Pero con Omar,
5: ayer hay que decir lo siguiente. Ayer uno de esos bárbaros que escribe en Twitter dijo que lo habían discriminado por ser negro. Y la verdad es que eso no es un tema de negro.
1: De papeleo.
5: Lo que pasa es un tema... Porque
1: legal, un tema legal.
5: Ustedes saben
3: por
5: que...
3: Por el país que...
5: Ustedes
3: muy,
5: saben
3: muy
5: que
3: violento, sí.
5: Somalia tiene un problema de terrorismo muy fuerte.
3: Muy alto, no es el color.
5: Y le hicieron la entrevista al árbitro y el árbitro tuvo inconsistencias en la entrevista para ingresar a Estados Unidos.
1: Sí, pero el árbitro no es terrorista ni tiene...
5: No.
1: Por eso, nada legal.
5: Es que en Estados Unidos, si usted tiene inconsistencias, ojo con eso... Para cuando la gente va.
3: Entonces, ¿para qué organizan un mundial?
5: Por eso, entonces, lo que hay que decir es que hay que advertirle a la gente que no puede ingresar diciendo mentiras, diciendo cosas falsas, porque se enreda, se mete en un lío. Entonces, pero más aún, peor aún, lo que pasó. Y es que ya el grupo, el Al Qaeda de Somalia, ya dijo que respaldaba al árbitro. Entonces, todo eso va generando un ambiente perverso.
3: ¿Para qué?
5: Que perjudica al mismo árbitro y perjudica al fútbol.
1: Total.
5: Sí. Esas cosas, recuerden ustedes, es que sí, yo sé que la fiesta es maravillosa y la fiesta es... Pero ojo, lo más importante es el tema terrorista.
3: La seguridad.
5: ¿Qué tal que llegue a haber un atentado en un partido, Dios santo, que no vaya a pasar?
3: Claro.
1: Entonces, pero el árbitro creo que sea el que comience el tema terrorista.
5: Eso, pero ojo, Estados Unidos está blindándose contra cualquier amenaza terrorista.
1: Sí,
5: pero
1: y ya está exagerando y está tratando mal a la gente. Cancho, que Jairo lo quiera lavar, eso es otra cosa. Pero mire, el señor Omar Artán, que es la tercera noticia.
3: Pelea.
5: No, pero es que no es un cuento de alabar a nadie. Es describiendo una situación. Yo ni estoy en contra ni estoy a favor. Yo simplemente estoy explicando por qué las autoridades en Estados Unidos han tomado tantas precauciones por el miedo al terrorismo.
3: Pero
5: esa es la verdad.
1: El señor Omar Artán es la tercera noticia. Llegó ayer como héroe nacional al estadio de Mogadisco y más de 70,000 personas civiles. Si Jairo quiere decir que todos son terroristas, es problema de él. Pues entonces lo recibieron como tiene que ser, porque está mal hecho lo que le hicieron. Porque si no, no hubiera habido un control en los años anteriores. Vea, ahí se está yendo
6: el terrorista
1: de la información.
6: Entonces,
1: lo importante fue el homenaje que se le hizo a Omar Artán después de todas las cochinadas que ha pasado él, la selección de Senegal, el delantero de Irán, la selección de Irán.
3: Que le suspendieron a 15 jugadores por papel, o sea, ¿con quién van a jugar entonces? ¿Con la familia o qué?
6: No, con los sobrinos.
3: La selección son 26 y les quitaron 15.
1: Y lo más criminal es hacerlo jugar, que usted esté en un punto, hacerlos viajar y llegar hasta allá 2 horas, eso no se puede hacer.
3: Ahora sin 15 jugadores que puedan entrar. No, digamos que
1: obviamente van a terminar jugando, pero... Este tipo de cosas, si se creen entonces muy controladores, entonces no hagan ningún mundial y se lo deja a Canadá y se lo deja a México, porque este señor tenía todos sus papeles en regla.
3: La madre.
1: Ya. Y las imágenes son
6: dicientes.
1: Estados Unidos Omar recibe el cariño de los 70,000 aficionados de Mogadisco en Somalia. Recibido como héroe. Las cosas bonitas del deporte, cosas bonitas del fútbol, aquí en Los Chicharronazos.
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1: Me dice Luchito, póngale humor, ¿no? Póngale humor usted.
2: No,
1: usted
2: es,
1: del humor.
2: Es que ustedes a veces van muy rápido.
3: Y se les olvida el humor.
2: María, hermano. No tenemos mucho humor para la siguiente hora de Mundial, de todo.
4: Chiste de Mundial. Yo tengo uno de chiste de fútbol, Luchito.
2: Ah, eso, yo también voy a tener.
4: Hágale
2: el chiste de un jugador que era muy bruto, pero lo vamos a desarrollar luego del devocional. El jugador de fútbol que era tan bruto que el técnico le dijo, váyase por la banda, y fue y trajo unos mariachis.
4: Muy bruto. Ese va a ser muy bueno, sí.
2: Bueno, era muy bruto el jugador.
4: Sí, y también vamos a tener el chiste de los pantaloncillos jugando fútbol contra las tangas.
2: ¿Sí?
4: Contra las tangas narizonas.
2: Ay, en un mundial, ¿y cómo les fue?
4: Le fue mal a los pantaloncillos, perdieron contra las tangas, Lucho.
2: ¿Y eso?
4: ¿Por sí, porque eran tangas brasileras.
2: Muy buenísimo. Espectacular, sí.
4: Lo desarrollamos más adelante.
1: Pendientes de Tropicana, por favor.

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1: Enséñanos, Señor, a ser más agradecidos. Una vez más, te damos gracias. Enséñanos a hablar contigo. ¿Qué tenemos que pedirte? ¿De qué manera tenemos que hablarte, Dios? ¿De qué manera necesitamos alabarte? ¿Cómo lo hacemos, Padre Dios, para que tú nos recibas con agrado? Espíritu Santo, ilumina nuestra mente y nuestro corazón para hablarte de la mejor manera, para respetarte fuera y dentro, cuando la gente nos escucha o cuando la gente no nos escucha, cuando la gente nos ve o cuando la gente no nos ve. Enséñanos a ser íntegros, es lo que te pedimos en el día de hoy, a ser mejores cada día, Padre Celestial. Mejores como amigos, mejores como hermanos, mejores como compañeros de trabajo. Enséñanos, Padre Celestial, a agradecer por cada cosa que pasa en nuestro día, por la comida, por el vestido, por aquello que nos parece normal, inclusive ver la luna, las estrellas o esas estrellas tan bonitas que se veían iluminadas anoche. Enséñanos a agradecer porque estamos vivos, porque sentimos el frío, porque sentimos el calor. Enséñanos, Padre Dios, a ser adoradores en espíritu y en verdad, que te adoremos en todo momento, en todo instante, con lo que hacemos, con lo que pensamos, con lo que decimos o dejamos de decir. Señor, enséñanos siempre a valorar cada tiempo en este mundo. Tú nos trajiste a este mundo con un propósito especial, y tal vez muchos no entienden cuál es el propósito, pero enséñale, Padre Celestial, a la gente a vivir con un propósito, con el propósito de amar, con el propósito de abrazar, con el propósito de escuchar, así como tú nos escuchas, así como tú nos atiendes, así como tú nos amas todos los días. Así mismo nosotros poder amar a los demás, poderle dar un abrazo, poder entender al que tiene depresión, poder atender y entender al que tiene ansiedad, poder entender el que tiene un problema, poder ponernos en los zapatos de los demás en sus situaciones. Hoy te pido por los que van a viajar, hoy te pido por los que se van a quedar, hoy te pido por los que van a trabajar, hoy te pido por aquellos matrimonios que están atravesando por situaciones de dificultad, o los que se están separando, o los que tienen una vida buena. Hoy te pido por ellos, para que tú los mantengas, para que tú los levantes, para que tú los restaures. Y todo aquel que tenga una petición especial y un milagro que está esperando, hoy lo pueda recibir. Hoy es el tiempo perfecto. Hoy es el día donde vamos a recibir muy buenas cosas del Señor. Ya empezamos a recibir el milagro más maravilloso, que es la vida. Qué bueno saber que si tocamos nuestro corazón, ahí está latiendo, estamos vivos. Y qué bueno saber que tú nos vas a dar también sanidad si estamos enfermos, si estamos agripados, si tenemos un problema en nuestros pulmones, en nuestro corazón, en nuestra sangre, un mal dictamen médico y todo eso que nos duele, que nos afecta, hoy se va a mejorar. Y cualquier cosa que tengamos que atravesar, lo vamos a poder atravesar, vamos a poder superar cualquier situación, porque estamos del lado del Padre, el que no ha perdido una sola batalla, nuestro Padre Celestial. En el nombre de Jesús, gracias una vez más, Señor, por escucharnos. Amén, amén. En Tropicana, tan diferente, que ayudamos a los peluditos y a la gente.

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1: Al aire, Jairo Pulgarín, después de haber hecho el devocional, nos conectamos también con toda la gente que seguramente quiere información de la ciudad, información de la capital de la República. Qué tremenda ciudad la que vivimos, ¿no, Jairo? En la ciudad de Bogotá que produce tantas noticias, las contamos en Tropicana 7-8.
2: La ciudad de Bogotá con toda la información, por supuesto, y nuestro deber en esta franja informativa de la mañana, mi querido Ricardo y mi querido Ronald, nuestro deber es entregar información a los oyentes para que se enteren de verdad de todo lo que está pasando en la capital del país. Voy a empezar con el tema del clima. La temperatura a esta hora en Bogotá está muy bajita, la temperatura, la verdad, se siente mucho frío. La sensación térmica en Bogotá en este momento está sobre los 5 o 6 grados centígrados. Hemos tenido un amanecer espectacular, un amanecer soleado, 12 grados centígrados la temperatura. El pronóstico dice que va a haber predominio de tiempo seco durante toda la mañana, pero tendríamos una baja probabilidad de lluvias, pero se mantiene la probabilidad después de la 1 o después de las 2 de la tarde. Lo que dice el pronóstico para mañana, hay una perspectiva un poco más, digamos, más alta en cuanto a lluvias y para pasado mañana también en cuanto a lluvias. Recuerden que este fin de semana es importante que lo tengamos presente, va a ser la celebración del Día del Padre. Se anticipó la celebración del Día del Padre precisamente porque dentro de 8 días son las elecciones en Colombia. Y la idea es que esta celebración del Día del Padre pues sea una celebración venturosa, sobre todo para quienes quieren hacer el regalo, el detalle con sus papás, pero adicionalmente también para quienes están en el comercio, están en las ventas y que por supuesto quieren tener por lo menos un alivio frente a las dificultades que hemos tenido en los últimos meses en materia de ventas. Ventas y en materia comercial. Algo que vale la pena mencionar, digamos que cuando uno revisa las cifras del tema del desempleo, la verdad es que el desempleo en Colombia sigue siendo muy complejo, muy difícil. Ha crecido, se ha multiplicado de una manera exponencial el tema de la informalidad. El tema de la informalidad, es decir, la gente que es contratada sin las garantías, o la gente que está trabajando en el rebusque, o la gente que se contrata y no tiene las garantías laborales ni las garantías legales que amerita un trabajo o un contrato laboral con toda la perspectiva y con toda la ley. Lo otro que tenemos que decir es que en los reportes que se han entregado desde la misma sede del DANE, se confirma que el trabajo formal, es decir, el trabajo cuando hay contrato de por medio, ese trabajo se ha reducido significativamente. Lo que ha crecido es el trabajo en, digamos, lo que llamamos los contratos laborales, las sí. órdenes de servicio, el contrato con el Estado. Eso sí ha crecido, eso se ha multiplicado de una manera exponencial y eso tal vez es lo único que ha mitigado esta situación de desempleo en Colombia. Pero para toda la gente que madruga, para la gente que trabaja, para la gente que de verdad quiere tener un sueño de vida, quiere construir un sueño de vida, para toda esa gente tenemos noticias que tienen que ver con la ciudad de Bogotá. Y una noticia maravillosa. Este esplendoroso amanecer, voy a pedirle a Ronald que me comparta con los oyentes, para quienes a esta hora nos están viendo, por supuesto, para que me comparta con los oyentes toda esta información de lo que está pasando a esta hora con el clima en la ciudad de Bogotá. Empecemos por Villa Alsacia, mi querido Ronald, porque me acaban de llegar imágenes desde Villa Alsacia. Mire ese amanecer tan bonito que tenemos en Villa Alsacia, que quiero compartir con los oyentes y que de verdad nos muestra que hoy ha sido uno de los amaneceres más bellos que hemos tenido en la capital del país. La gente nos escribe, la gente nos comparte.
1: Eso es un amanecer.
2: Este es un amanecer a esta hora, 7-12 minutos.
1: Y eso que se ve en el cielo, lo que pasa es que no alcanzo a ver desde aquí.
3: Eso es Júpiter.
1: Pero entonces ahí se siguen viendo las estrellas.
3: ¡Ay, Jairo. se siguen viendo las estrellas.
1: ¡Ay, cállate! ¡Ay, no, salgamos! ¿Sí o no? Quiero entender.
2: Yo estoy viendo estrellas.
1: ¿Ah, sí?
2: Yo estoy viendo estrellas.
1: Ah, bueno, entonces imagínese.
3: ¡Ay, salgamos, imagínese, por favor, Pablo, déjanos salir!
2: Está muy bonito.
1: Transmitamos desde afuera, ¿no?
3: Vamos y transmitimos con Júpiter afuerito.
2: Un poquito más arriba, mi querido Ronald, vamos a tener información de lo que está pasando en la calle 26. Si quieres, miremos lo de la calle 26, querido Ronald, porque un oyente me acaba de enviar esa imagen de la calle 26. Es una imagen muy bonita también que tiene que ver con el amanecer en la capital de la República. Los oyentes están conectados y los oyentes están compartiendo estas imágenes. A ver, Jesús, lo escuchamos, Jesús, querido. Adelante.
4: Buenos días, Jairito.
2: Buenos días, mijo.
4: todos.
2: Bienvenido, Jesús.
4: Reportando esta belleza de amanecer.
2: Sí, señor.
4: Aquí voy por la 26 subiendo hacia Monserrate y está el cielo despejado.
2: Cielo despejado, cielos bonitos, cielos despejados. Está muy bonita la mañana, muy bonito el amanecer. Esa es la buena noticia que tenemos para compartir con los oyentes de Tropicana.
3: Jairito, esos son los videos que yo digo que los oyentes siempre nos envíen, que nos reporten desde donde estén, que se hagan un videito selfie, que nos muestren ahí cuando vayan a llevar a los niños al colegio, cuando van juntos en Transmi, o sea, todo lo pueden reportar en videito y se lo envían a Jairo.
2: Exactamente, quiero reportar a propósito de todo lo que los oyentes nos han compartido, Luchi, un informe, un servicio social que nos han compartido, una denuncia que nos han compartido algunos oyentes. Hombre, una señora que está desaparecida. Me duele profundamente esta noticia porque ya sabes, pues, los riesgos que corre la gente con las personas desaparecidas. Ronald, vamos a decir exactamente qué es lo que dice la gente. Esta señora que ustedes ven en pantalla se llama Rosa Tulia Quintero. Lleva 10 días desaparecida. 10 días desaparecida. Dios mío. Aparentemente ya tiene alguna dificultad, digamos, de memoria, tiene dificultades de memoria. Es una señora de 71 años, desapareció en el barrio Marco Fidel Suárez, y les estamos pidiendo de verdad a todos los oyentes de Tropicana que nos ayuden a ubicar a esta señora. Si alguien tiene alguna información, llámenos aquí a Tropicana, que nosotros, por supuesto, entregamos esta información. Y cierro esta ronda inicial o esta ronda preliminar también con la información que me entregaron hace algunos minutos los oyentes sobre otra persona que se encuentra desaparecida. Esta persona que se encuentra desaparecida, esta información me la compartieron desde la ciudad de Medellín, pero la persona se desapareció aquí en Bogotá, en la estación de los Héroes de Transmilenio, localidad de Barrios Unidos. Es una señora de apellido Cortés, doña Livia Cortés, que también se encuentra desaparecida. Nos están pidiendo que por favor ayudemos a ubicar a esta otra señora que está desaparecida y que, pues, tiene en ascuas, tiene en vilo a toda su familia. Son servicios que, por supuesto, compartimos con ustedes desde la mesa de trabajo de Cómo Amaneció Bogotá.
1: ¿Pero cómo, mijo?
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1: Son las 7:15 a esta hora estamos al aire en Tropicana, la más bacana, bacanísima. Ya viene Luchi con información, 7:15, pendientes.
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6: 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En Tropicana son las
1: 7:16 en Tropicana.
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1: Vamos al aire en Tropicana, Luchi. 7:16, avanza
3: una
1: Tropicana.
3: De las noticias que quería contarles a los oyentes, ayer lo hablamos un poquito en la tarde, pero no estaba confirmado. La Secretaría de Movilidad, Claudia Díaz Acosta, saldría del cargo. Tuvo una reunión el día de ayer, unos 15 minutos más o menos, con el alcalde de Bogotá, Carlos Fernando Galán, y la funcionaria empezó a despedirse de su equipo. Si bien aún no se ha radicado la renuncia, se espera que Claudia, pues, podría salir después de la primera vuelta presidencial, entregaría el cargo después de la primera vuelta presidencial. Pues esta noticia la está confirmando pues el alcalde, un medio de comunicación también, dice que la eventual renuncia de la Secretaría de Movilidad se viene rumorando desde el año pasado, y pues ayer en medio de la reunión ya la decisión se tomó. Ya entonces estamos esperando que el alcalde lo notifique de manera a través de las redes o a través de los medios, que ya nos diga si es un hecho, pero pues al parecer la decisión son motivos personales. Ella ha decidido dejar el cargo. ¿Quién será la persona que va a reemplazar en la Secretaría de Movilidad a Claudia Díaz? Esa es la incógnita y la pregunta que seguramente muchos se hacen, ¿no? ¿Quién vendrá a tener como el reto, ¿no?, de tratar de organizar a Bogotá con el tema de la movilidad, Jairito?
2: Es una cosa muy compleja lo de la movilidad en Bogotá. El tema con estos funcionarios es el siguiente, Luchi.
3: A ver.
2: Porque son funcionarios académicos, son funcionarios de tiza y tablero, que llamamos nosotros. Gente muy preparada. Gente que ha hecho maestrías, gente que ha hecho doctorados, gente que se forma en las universidades, pero tienen un solo problema.
3: ¿Cuál?
2: No saben dónde queda Patio Bonito. No saben dónde queda Villa Alsacia, no saben dónde queda Bosa Carbonel, no saben dónde queda la localidad Rafael Uribe, no saben dónde queda Tunjuelito. Entonces, gente muy preparada, con mucha tiza y con mucho tablero, pero no sabe dónde quedan los barrios de Bogotá. Yo siempre he dicho que, por ejemplo, el secretario de Movilidad de Bogotá debería irse el lunes a dormir a Usme, el martes debería irse a Ciudad Bolívar, el miércoles debería estar en Bosa, el jueves debería estar en Kennedy, y así sucesivamente, que conozcan la ciudad.
3: O por lo menos hacer recorridos, ¿no?
2: Porque son brillantes en la tiza y en el tablero. Se paran en un tablero y eso sí te exponen maravilloso. Pero no conocen la ciudad. No conocen la ciudad.
3: ¿Y quién podría ser, Jairito? ¿Quién crees tú?
2: Pues es un chicharrón muy fuerte. Yo me imagino que el alcalde lo está pensando, está mirando a ver qué hace con este tema de la movilidad, que es uno de los grandes dolores de cabeza en Bogotá. La gente está reclamando que por favor tome decisiones. Por ejemplo, la ciudad debería repensar muy seriamente el tema del pico y placa solidario.
3: Sí.
2: Porque eso se convirtió prácticamente en una vena rota. Sí. Nadie respeta ya el pico y placa en la ciudad de Bogotá. Entonces, hay que revisar, hay cosas que hay que revisar, pero hay que tomar decisiones. Porque la ciudad, mire, el desespero de la gente es que no hay derecho que usted venga de Cedritos a Bogotá y que entre Cedritos y Bogotá se eche hora y media, como si estuviera viniendo de Tunja. Eso no puede ser. Eso no puede ser. Y me perdona que en este momento yo tengo aquí... ¡Ay! Está pasando un enanito. Estos enanos, ¿cómo nos ayudan?
3: Ahora cogieron eso de... Ahora ustedes cogieron eso, andarse arrodillando.
2: ¿Qué tal con estos enanos que tenemos ahora en Tropicana?
3: Empezando por ti.
2: Empezó el recorte y mírelo. Mírelo, el recorte es en serio. Pero cierro esta nota de la movilidad, mi querida Luchi, diciéndole al alcalde mayor de Bogotá, al señor Carlos Fernando Galán: alcalde, hay que tomar medidas porque estamos en una emergencia vial en la ciudad. Usted no se puede gastar 2 horas viniendo de Cedritos a Bogotá.
3: Pero
2: usted no se puede gastar 2 horas viniendo de Bosa al centro de la ciudad.
3: Yo quiero abrir las líneas y preguntarle a la gente qué les gustaría que tuviera el secretario, que hiciera el secretario de Movilidad.
10: Renunciar.
3: No, ya lo hizo ayer.
10: Ah, no, era lo mínimo que podía hacer.
3: O sea, la secretaria ayer renunció, Luchito, para ti que acabas de llegar, por ejemplo. Renunció y ahora están buscando nuevo secretario o secretaria de Movilidad.
2: Uy.
3: Entonces.
10: Era más fácil pasar por aquí, Neido.
3: ¿Qué debería hacer? ¿Cuáles son esos problemas de movilidad que ven los oyentes? 350-675-1029, 350-675-1029, o la línea roja de Jairito. Usted puede enviar noticas de voz, sí, y así escuchamos a los oyentes, sí, con el tema de la movilidad.
10: Han podido con la movilidad, ¿no?
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1: ¿Con qué viene el humor hoy?
10: Venimos muy, muy, muy, muy bueno. Venimos con los árabes, que vienen los árabes de Porto. Hoy es la inauguración del Mundial y van a estar allá muchos equipos árabes.
11: Es cierto, majestos.
1: Bueno, ya vienen los árabes para que estén pendientes.
10: Y más adelante va a venir el doctor Petro, ¿no?
12: Mandar a la policía a estos azules a hacer menos retenes y que esté pendiente como antiguamente estaban más pendientes de hacer.
2: Esa es una buena idea, es lo que dice José Vicente, uno de nuestros oyentes. Dice José Vicente que los funcionarios de la movilidad deberían estar más pendientes de ayudar al tráfico.
10: Claro.
2: Menos retén
1: y más,
13: totalmente,
1: más movilidad.
10: Vamos, pero por ahora estamos en inauguración del mundial. Ya, vámonos para acá.
13: ¿En qué, señor Edward? Bienvenido a los deportes.
10: Vamos bueno, ya, la más bacana, al pueblo Pacharalá, yo me voy a ir.
1: Ya vienen los árabes de Tropicana, y no lo dudo, 7:23 en Tropicana. ¡Luchi!
3: ¡Señor!
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1: Llega a esta hora Tropicana, la más bacana, bacanísima. Los árabes. Los árabescos. Los árabes de Tropicana, las más bacanas, bacanísimas. Para ver qué tenemos, qué van a vender, que sea económicos. Y están vendiendo a las luchis.
10: Las luchis, estamos aquí felices porque hoy todos nuestros equipos, Uzbekistán, Qatar, todos los equipos de Medio Oriente estarán en la inauguración del Mundial en México, en Estados Unidos. Mira cómo bailas esta señora, mira qué lindos tobillos, uy Dios.
13: Está bonito,
1: estamos trunes.
13: Ofrezco 5 camellos por luchis.
10: Eso, quién fuera camello para mostrarle las jorobas, Recuerde que estamos dando 10 camellos por luchis, don Jairo, así baile, le seguimos dando 10 camellos.
1: No, a mí me da 12 camellos y se la lleva.
10: A pesar que baile.
1: ¿Sabes qué? Y le encima.
10: Sí, es 12. Que Ronald se fue a hacer del 2.
1: Deme 12 camellos y le encimo a Juliana.
10: Mejor no negociemos.
13: Qué sabrosos.
10: Mire, compadre, cómo lo
13: mueve. Me gusta, majito, se mueve muchísimo.
10: 10 camellos y medio, subimos la oferta.
13: Aumento a 10 camellos y medio, ¿cierto?
1: Y me les estoy yendo.
10: Esos. Ole, compadre, ya estamos listos aquí desde México para la inauguración del Mundial, sí, todos.
13: Es cierto, majito, para los que no me conocen, me presento. Mi nombre es Abraham Salcedo Soyuz.
10: Sí, señor.
13: Por seguridad, como estamos en el Mundial, no puedo mencionar mi apellido.
10: Seguridad con Tron, sobre todo.
13: Exactamente. Sí. Tron está pesado, no puedo firmar con mi apellido Salcedo, solo pongo la S.
10: Entonces
13: queda Abraham S. Hoyo.
10: ¡Qué lindos!
1: Muy bien, un árabe gordo. Hace muchos años que no veía un árabe tan gordo.
13: Pero respete, majito, respete a los bombardeos.
10: Se comió 3 camellos.
3: Hay uno que está casado con una preciosura de mujer.
10: Y es gordísimo.
3: Y es el más rico de todos.
10: Eso, muy bien.
13: Es que el amor representa la riqueza y la juventud y las delicias de la vida. El amor representa estar bien, Jairus, acá en Arabia Saudita.
10: Estamos felices aquí. Se escucha Shakiras con ojos así, que también es una versión árabe. Si quiere, póngala ahí.
3: Ojos así para yo bailar.
10: Eso, porque todos nos lo copian a los árabes. Estamos aquí muy felices. Y queremos saludar a todas las hinchadas árabes que ya están en el Mundial y están desde México. Mire cómo mueve el bote la luchis.
1: ¡Qué maravilla!
10: ¡Upa, churupas! ¡Uy, quién fuera Tropicana para que diera grítalo con ganas! ¡Qué sabroso!
1: ¡Vamos, Luchi!
10: ¿De quién es todos estos? ¡Upa, churupas!
1: Momento, Luchi, proceda a despojarse de la ropa para que vayan.
10: No, tampoco. Está bailando como Shakira, como hoy va a ser la inauguración del Mundial.
13: Aumento a 15 camellos, majito, y me voy yendo.
10: No le ofrezca más porque es un camello aguantarse a Luchi. Estuvo espectacular el baile de él. Así va a ser hoy Shakira, mientras le contamos, ahí está bailando Luchi. Tenemos un saludo para la... me acercó, es el Medio Oriente, me lo puso en el hombro el Medio Oriente. Compadre, nos están viendo en México que ya llegaron los paisanos a la inauguración del mundial y nos mandaron un WhatsApp.
13: Los vamos a saludar. Ves buscando el nombre ahí, Majito, y les digo antes a la gente que como estamos en modos de fútbol, fiestas de fútbol, hoy estamos con el patrocinio de balones de fútbol La Toti Vergara.
10: ¿Cuáles son esos?
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10: Oye, esos están buenos, están buenos.
13: Ahora sí, Majito, ¿a quién saludamos?
3: Quiero decir que llegamos a 1200 con ese baile.
10: Con ese baile, el rating se disparó. Pero
13: si llegamos
10: cansada.
13: A 2000, Luchi baila con Jairo Pulgarín.
10: Miren, no, Jairo no baila árabes.
2: A ver, Luchi, vuélvame a mostrar el estrecho.
3: Lo que pasa es que yo soy de Barranquilla y en Barranquilla tenemos sangre árabe.
10: Ah, claro, hay muchos árabes. Sí, señora. Estaba muchos
13: cierto,
10: árabes.
13: Es más, Shakira misma es de descendencia árabe.
10: Árabe. Eso, sí. Muy bien.
13: Altafullas, muchos más.
10: Todos, Neido es de descendencia árabe.
13: No, yo no, Majetos, yo no, Majetos.
10: Y no mire esa cara de camello.
2: Bueno, hágale porque me voy a ir a desayunar.
10: Ah, se va a desayunar, R. Mire, saludemos a los paisanos que ya están en México, Estados Unidos y Canadá, que ya están viendo Tropicana.
2: A ver, por favor.
10: Tres familias de que saluda a los compadres.
13: Vamos a saludar a un gran familiar que nos está escuchando, Majeto.
10: ¿Cómo se llama?
13: Él se llama Jaila Bajusa Balejusa para Sara para
2: Un saludo, un saludo.
10: Saludos desde
2: Jaila,
10: Tropicana.
2: Jaila, ¿qué?
13: Jaila Bajusa para Sara.
10: Exacto, y hay un emprendimiento de bubucelas que nos está viendo y son de Bahrein, una bubucela de Bahrein que nos está viendo allá en Canadá en la inauguración.
13: Okay. Es cierto, Majito,
10: de
13: también.
10: Bubucelas.
13: También lo saludamos, Majito.
10: Sí, señor.
13: Se llama Hatsubutu.
10: Gracias, gracias. Y un señor que vende camisetas de todos los países árabes que en Canadá también. Saluda a los compadres. Vende camisetas.
13: Vende camisetas triple A. Se llama Pirata.
2: Claro.
10: Y ahí seguimos adelante, R, porque tenemos mucha comunidad esperando el saludo para todos ustedes.
13: Sí, Majestad.
10: Tenemos también una comunidad que vende perros calientes en la salida del Estadio Azteca. Soy para la inauguración. Saluda a esas empresas.
13: La empresa, Majito, se llama
10: Perros Calientes.
13: La empresa se llama Majito Salchichus.
2: Si usted quiere pronunciar así, usted se mete una empanada caliente y empieza a
13: Exacto, Majito.
10: Y para un paisano de Bahrein que vende chicles en la entrada del estadio.
2: A ver.
10: Allá hoy en México. Saluda, vende chicles.
13: Chicles, vende chicles, Majito. Él se llama Adam Gutsu.
10: Y un revendedor de boletas que te doja. Salúdalos allá. Un revendedor de boletas para el mundial.
13: Revendedor de boletas, Majito. Él se llama Boletus.
2: Hasta luego. Hasta luego.
3: Hasta luego.
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10: Porquería.

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2: ¡Soccer!
3: Y hoy vale hablar, Chancho, unas dos horas.
2: Gracias a Dios, por fin.
4: Señor.
2: ¡Soccer!
4: ¿Qué vamos a hablar?
3: No, oígale a mi tío.
2: Se puede hablar solamente de la previa de México de Sudáfrica unas cuatro horas.
4: Ahorita me dijo el Chancho. Me dijo el Chancho ahorita que se va para una cita médica a la 1 de la tarde y se pierde la inauguración.
3: ¿De verdad?
4: Y después el primer partido a las 2.
2: Sí, me inauguración dijo. Y partido y a las 9 de la noche como los hombres de verdad. Corea del Sur. Mire.
5: Hombres de verdad. ¿Qué quiso decir?
4: Chancho. Parro Chancho.
2: Esto, no escuche, ver. Mirando a la cámara.
4: A ver, mijito.
6: Escojo partidos. De los 100 hay solo 10 o tal vez.
3: No, que clasiqueros, no clasiqueros.
5: ¿Quién dijo
2: todos ese, los partidos?
3: No me
2: si no,
3: todos.
2: Usted no es
4: futbolero. Yo nunca me he visto tantos partidos, pero voy a intentar a verme si es el 90%
2: esto
4: de los
2: no
4: partidos.
2: Es el muchachos, esto
5: 104
2: no es el
5: 104 partidos, señor.
2: No es
4: ¿cuánto, a lo cuántos?
2: No es un
5: cada 4 años.
4: Exacto. ¿A lo cuántos?
5: 104.
6: Ay, yo escojo 4.
5: Claro, a ver, la última fecha de la fase de grupos.
2: Todos.
5: Serán simultáneos.
4: ¿A qué hora es el partido? ¿A qué hora es el partido, Chancho?
2: A las 2 de la tarde.
5: De hoy, Chancho, 2 de la tarde.
4: Si a las 2 de la tarde te dicen que tienes que reclamar el baloto.
3: Nada.
4: Fútbol.
3: Yo haría lo mismo.
4: Fútbol.
5: No, lo puedes reclamar. No, porque tiene un mes para reclamarlo.
2: Si sí, el que me atiende un man. Ajá. Me atiende un man y yo le digo, hermano, ¿usted qué está haciendo? Sí, yo también estoy viendo México, Sudáfrica. Ah, bueno, entonces ahorita voy por el baloto.
5: Ahorita le caigo.
3: Y en teatro no había tantos partidos ¿cómo? Como en el Mundial.
4: Ay,
3: sí,
4: papi, momento muy homosexual.
5: Oh, cuidado. Bueno, venga. 2 de la tarde, efectivamente, México, Sudáfrica, sí, tercera vez que el estadio que se llama ahora Banorte, Estadio Ciudad de México. Época de Jairo se conocía como el Azteca.
3: Más varón, se escuchaba más varón.
4: De Don Ramón. Señor, en el Chavo.
5: ¿Por qué? Es el único estadio y el primero hasta ahora que va a recibir 3 inauguraciones de Copa del Mundo, la del 70, la del 86 y ahora la del 2000.
3: ¿Y que ha visto campeón a Pelé, por ejemplo?
5: Y a Maradona.
3: Y a Maradona.
5: Hacia en nadie, pendejaditas.
3: Pendejaditas, ¿no? Ahí le ayudo, Lalo.
5: Sí, señor, muy bien. Lalo. Muchas gracias.
4: Muy bien, Luchito está informado de fútbol, ¿no? Parece bruto, pero Luchito sabe de fútbol.
3: Bueno.
7: En el 86, Colombia iba a ser el Mundial.
5: Sí, señor.
7: Y desafortunadamente, pues un bárbaro que llegó aquí a la presidencia dijo, ay no, yo más bien
5: prefiero. Pero de nombres.
7: No, ya.
3: Sea varón, sea varón.
5: Belisario Betancourt, señor, se llamaba.
7: En todo caso, este bárbaro dijo, no vamos a hacer el Mundial en Colombia.
3: ¿Dijo eso?
7: Dijo, sí, porque vamos a hacer carreteras.
2: No, pero es que...
5: Hospitales.
7: Vamos a hacer hospitales.
5: Escuelas.
7: Vamos a hacer escuelas.
2: Ese es el cuento.
5: ¿A dónde quedaron esas escuelas, esas carreteras?
4: Si las hubiese hecho bien.
2: Por eso. Si usted dice, mire, escuelas, carreteras, casas, ¿las ven? Ah, bueno, entonces callados, pero no.

0: No hay nada de eso. Entonces, y cada año, y él sabía, y todos sabíamos, las reglas de la FIFA iban a ser mucho más complicadas. Es decir, las posibilidades de hacerlo ahora sí son cero.
1: Chanchito, yo
0: un qué. Buenil, un sub-17.
2: ¿Cómo usted?
1: Cero.
3: Cero.
1: Les tengo una pregunta. Yo tenía esa duda. Nunca Colombia va a poner, al menos aspirar a organizar un mundial, aunque sea con tres países adicionales.
2: Ya nos quitaron hasta una Copa América que vamos a aspirar a hacer un
1: mundial. ¡Qué porquería!
0: Estamos en femenino, el sub-17, como para tratar de... Ay, hermano, perdónenme.
3: Vamos a tener la Fórmula 1 en Barranquilla, la Fórmula 1.
4: Y sí, yo vi a Juan Pablo Montoya con
3: la Chara ya reunida.
2: ¿Cómo dijo Vargas? ¡Ah!
3: Lalo, antes de seguir, déjeme preguntarle a Lalito algo que es importante.
2: Bueno,
3: Lalo,
2: si no han dejado de decir nada, hola.
3: ¿Cuál fue el primer mundial que usted vio y que usted recuerda claramente?
2: El del 78.
1: Sí, ¿dónde fue ese, mijito?
2: Pero Argentina. El que más claramente recuerdo, yo creo que fue el del 82.
3: ¿El 82?
2: Sí, me acuerdo.
3: ¿Lo tiene presente?
2: ¿Pelé? No, Pelé.
4: Yo no estaba, ¿no?
1: El de Francia.
2: ¡Llévense a Neito!
1: ¿Sabe cuál recuerdo yo? El de Francia, cuando el Leider Preciado le hizo un gol a Túnel y le dieron una casa.
2: A Túnel.
1: Que fue de Túnel. Le hizo un gol de Túnel a Túnel.
2: No fue de Túnel.
1: Ese es el primer mundial que yo recuerdo.
2: No me ayudé tanto.
1: Gracias. Adelante, Lalo.
2: Sí, señor. Bueno, hoy entonces 2 de la tarde, México-Sudáfrica, partido que inaugura el Mundial, ya había sido sede este mismo partido de Sudáfrica 2010, se invierten hoy las localías, se espera el Estadio Azteca, porque le seguiremos diciendo así,
0: Azteca.
2: Lleno para este partido, ha dicho el técnico de México, el vasco Javier Aguirre, que esa localía y un rival como Sudáfrica, por supuesto, los pone como favoritos a hoy quedarse con los 3 puntos. México hace mucho en sus... creo que lleva 7 mundiales, en su estreno no puede ganar.
1: Y
2: no
1: puede ganar.
0: Siempre el sueño es el famoso quinto partido, que ahora se le alargó. Ahora verá el sexto partido, porque dicen que nunca pasaban hacia cuartos de final, entonces ahora va a ser un poco más berraco.
4: Pregunta seria, ¿a usted nunca se le ha alargado un partido?
2: Sí, varias veces.
1: Ok.
2: Sí, eso extra tiempo y a veces hasta penaltis.
1: Sí, vea usted.
2: Sí, señor. Sí, señor.
3: Eso se da cuando hay un buen empate, ¿no?
2: Claro. Entonces, hoy Shakira va a estar en la inauguración.
4: A la 1 de la tarde.
1: A la 1, ¿no?
2: Señor. Y en el partido, Nicolás Gallo como árbitro VAR, ya lo habíamos contado.
1: Sí.
2: La representación colombiana hoy en esta primera fecha.
0: Falta uno.
1: ¿Cuál? ¿Quién?
0: Titular, yo creo que hoy va a titular.
1: ¿El jugador?
0: ¿Quiñones? Julián Quiñones, para mí sigue, ¿cómo así? Sigue siendo nacido
1: en
0: Colombia.
1: México, ¿no?
2: No, pero no.
0: Pues ya, sí.
2: Si optó para irse para México, pues bien.
0: ¿Pero le vas a
2: bien
0: hacer por él?
2: Pero no es colombiano.
1: ¿Es mexicano punto. Ahora
2: él
1: o qué?
2: Él es mexicano, para mí.
1: Pero
2: él
1: no
2: es mexicano.
1: Se ponga bravo, Lalo, por favor.
4: No se moleste, Lalo.
0: Yo, cuando llegan los mundiales, le hago barra como al barrio, o sea, de México para abajo.
1: Sí.
0: Yo le haré barra a México y quisiera que también Julián hiciera un gol. Eso soy yo, ¿no? O sea, dirá, no, que Sudáfrica le meta
2: aquí. No, a mí la verdad me da igual. No, hoy sí, pero México. Lalo, hoy que gane México, bravo. Pero que haga gol Julián Quiñones.
1: Le tengo una pregunta.
2: La misma vaina me da.
1: ¿Es verdad que los primeros partidos inaugurales de los mundiales son siempre como 0-0, 1-1, como aburrido?
2: Sí, pero yo le voy a decir, para mí hoy el partido lo gana México 3-1.
3: ¿En serio?
0: ¿Tiene Sudáfrica lento, dice?
1: Si no deseas ese marcador, ¿usted renuncia, Lalo?
3: No, pero ¿por qué?
2: ¿A qué renuncia?
4: Si México no queda 3-1, usted me da un beso en la boca, ¿yo?
1: Bueno,
3: mañana.
4: Mañana lo beso como no gane México 3-1.
3: Hay un portal que se llama Transfer Market que acaba de sacar el listado de las selecciones más costosas mundial.
1: Oye,
3: impresionante las diferencias.
2: No, pues la selección Francia, más, Brasil y España deben ser las más caras.
3: Son tres, las más costosas son Francia, Inglaterra y España. Está por encima de los 1.700 millones de dólares.
1: Uy, claro. ¿Y Colombia dónde está?
3: Colombia parece por allá como 300 millones de dólares.
1: Y
3: vale la selección Colombia.
1: Madre, mano, qué oso, mano.
0: Yo le tengo de una vez la titular de México, el 80-90%.
1: Sí, Rangel
0: Gallardo Vázquez, Monte Reyes, Lira, Fidalgo, Gutiérrez, Alvarado y arriba Raúl Jiménez, el que jugaba en el Wolverhampton, y Julián Quiñones. Aquí lo tengo de titular. Entonces vamos, yo sé que Lalo lo lleva en la mala.
2: No, en la mala no, pero pues es que
0: Pero ¿por
2: qué? Optó por México, pues es mexicano.
0: No importa, pero sí. ¿Y la familia?
2: Pero bueno, hoy a las 9 de la noche, no.
4: Sí, señor.
2: 9 de la noche será el segundo partido del grupo A. Va a ser en Guadalajara. En el estadio México, Akron, donde juegan las Chivas. Allí van a jugar Corea del Sur, liderada por Hun Min-son.
1: Hun Min-son.
3: Es un juego de arazo.
2: Y la selección de República Checa.
1: Ese aguanta.
2: O Chequia. Ellos complementan el grupo A de México y Sudáfrica. Esos son los únicos dos partidos de hoy. En Guadalajara ya se instaló, llegó anoche como a las 9 de la noche, hora colombiana.
1: Colombia, 8 horas
2: local, la selección Colombia. Cerca de 350 personas recibiendo a la selección. ¿Sabe qué me pareció medio chimbo, Chancho? El bus que llevaba la selección del aeropuerto al hotel, porque no se quedan en la sede del Atlas, allá van a entrenar, hacen gimnasio, recuperación, zonas húmedas, pero dormir, duermen en un hotel.
1: Sí.
2: Un bus cualquiera.
1: Sí, o sea, una flota cagajón. Sí.
2: No, en serio. En los mundiales hemos visto brandeados bonitos con
0: el mensajes, Pullman.
2: Con eslogan.
1: Oiga, México está pasando como vergüenza. Tiene canchas unos potreros para entrenar.
2: El último reporte es que en Ciudad de México, que es donde es la inauguración, el tema de orden público no está chévere.
3: No, pues.
2: Muchas protestas, muchas marchas.
3: Más de 60
2: mil. Hay que tener cuidado.
3: Más de 60 mil desaparecidos en México.
0: Las calles. Entonces, por ejemplo, la vez pasada un amistoso. Y esto se pichó el bus de Japón y les tocó a todos los manes bajar.
1: Esos buses viejecitos. Sí.
0: Hubo una selección que no, eso sí fue porque ellos quisieron.
4: Sí.
0: Pidieron el famoso ese bus naranja de Vietnam, el
4: viejo,
0: es el 70 y pico, porque es el único bus o el típico bus de Curazao. Entonces los de Curazao mandaron a que fuera no por la comodidad, sino para que fuera autóctono. Es ese típico Blue Bird del 70 y pico, que parece un bus como de Los Magníficos, quedó muy bien organizadito.
2: Hubo cierre de partidos amistosos de las selecciones que van al Mundial. Inglaterra, una de las más caras, como decía Jairo, goleó 3-0 a Costa Rica.
1: Sí.
2: Hubo un retraso para ese partido por una tormenta eléctrica en Orlando. Que muy seguramente va a pasar en la Copa del Mundo.
1: Vaya
0: preparándose.
2: Una hora se retrasó.
0: El Mundial de Fútbol de Clubes, hubo partidos que demoraron 3 horas y media, por eso.
2: Claro. Argelia le ganó 4-0 a Bolivia y Portugal 2-1 a Nigeria. Cristiano Ronaldo jugó 65 minutos no pudo marcar. ¿Usted quiere ver al bicho?
4: Papi.
1: No sea tan frentero.
4: 7:49.
0: ¿Usted quiere verlo? Lo espero en mi casa esta noche.
4: 7:49 Tropicana. 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Está Lalo Chávez con nosotros en Tropical.
3: Lalito, yo quiero preguntarle sobre partidos de la Selección Colombia.
2: ¿Sobre qué?
3: Los partidos de la Selección Colombia.
2: Sí, señor.
3: ¿Cuándo juega Colombia? ¿Los horarios? ¿Cuáles?
2: El 17 de junio juega Colombia.
1: ¿Este es el miércoles o qué?
3: La próxima semana.
1: ¿Jueves?
2: Sí, señor. La próxima semana juega contra la selección de Uzbekistán.
1: Bastante
2: debutante
1: floja esa
2: selección. Flojita.
4: Flojonga.
2: 9 de la noche es el horario.
3: Sí, primer partido. Segundo.
2: Segundo partido, el primer partido en el Azteca, segundo partido en Guadalajara, en el Estadio Akron.
1: El martes de la
2: el
1: otra.
2: El Congo el 23.
4: ¿De oro?
3: El Congo.
2: La República del
1: ¿Cuándo
2: Congo.
1: ¿Cuándo jugamos contra el bicho?
2: El 27 puede ver el bicho.
1: El 27 de julio. 4K.
3: Vamos a ver el bicho el 27.
2: Sí,
3: contra
2: señor.
3: Colombia.
4: Contra Colombia. Uy, contra partidazo.
3: Eso es a las 6 de la tarde.
2: Ese partido es a las 6:30 de la tarde. Es un sábado de puente, de prima.
1: De todo.
3: Uy, de todo.
1: Hay que ganarle a Uzbekistán y a Congo y ya, ¿no? Porque
2: ¿usted
1: sabemos?
2: ¿Se tiraría la plata viendo el bicho?
1: No, uy, Lalo, está
2: la prima.
1: Uno puede recaer porque la carne es débil. Ya mucha propuesta.
4: ¿Y por qué Luchito dice que Colombia pierde con Portugal?
0: ¿Y por qué dice eso? Porque
4: o sea, Colombia está mucho.
1: Portugal es candidato a ganar el mundial.
2: Correcto, correcto.
1: Hay que ser sincero. Tenemos que ganarle al Congo y a Uzbekistán.
2: Y ojalá golearlos.
1: Y golearlo y pasamos sabrosos.
4: Pero bueno, si gana Colombia, ¿usted qué pensaría? Si le gana el
2: bicho. Se dan un beso los dos.
1: No, ay, entonces ojalá hagamos milagro.
4: Tengo la fe que Colombia va a ganar. Lucho dice que no. Si Colombia gana, usted se manda de desayuno, yo.
1: Lalo. Yo renuncio a Tropicana. En septiembre.
2: Escúcheme. ¿Sí, gana quién?
3: Lito. Escúcheme.
4: Quedó Lito. Grabado, quedó grabado. Ronald.
2: Colombia, no Colombia, me, vamos, Colombia.
3: No se me distraiga.
2: Colombia, padre nuestro, Colombia. Padre.
3: Lalo, no se me distraiga. Lalito,
2: señor.
3: He visto muchas notas en redes burlándose del bicho. De Cristiano Ronaldo, porque dicen que Cristiano ya está falló.
2: No, vea, dos cosas que Cristiano, mire, ayer, no, tres cosas. Una, antes del partido fueron algunos niños.
1: Eso estuvo hermoso.
2: Sí. Y firmó las camisetas.
1: Uno era ciego, bonito, el otro.
2: Tenía algún tipo de discapacidad y les firmó las camisetas, los saludó. Los abrazó, se tomó fotos. El niño que salió con él a la cancha ayer, eso fue en Portugal, el partido. Ajá. Para despedirse e irse a Estados Unidos. Otra porque niña. Ellos debutan en Houston. Sí, cogió la mano, no, ese niño levitaba al que
1: claro,
2: tenía.
1: Claro,
2: cogió de la mano para salir.
3: Claro.
2: Sí. Y Cristiano, pues, jugó ahí 65 minutos y anunció que este va a ser su último
1: claro.
2: mundial.
1: No, pues, claro.
2: El man llega a la... puede echarse para atrás, pero de momento, pues que tiene 40 años.
0: Ya tiene 40 años. Sí, pero ya. El man llegó a la concentración y estamos hablando que hay chinos de 21 años, de 20. Y la fisioterapeuta médica era la primera cuando el man tenía 20 y pico años en el 2006. O sea, es la misma señora, tiene una foto y la señora era una chinita así chiquitica, ahora ya un guaymarón. Y dice a todos los les hice las pruebas. Esto es la definición perfecta de un atleta. Este señor es un robot.
1: Disciplina, ¿no?
0: Disciplina porque total. Dice, si a todos los les hice los mismos exámenes y todo, y este man es igual, no tengo explicación para
1: eso. Hay gente, yo quiero ser el mejor y está acostado toda la tarde.
2: Dijo el técnico del equipo Toros del Valle, que fue campeón del baloncesto en Colombia, se llama Bernardo Fitz González. Él dijo, todo el mundo quiere ganar, pero muy pocos se preparan para ello.
0: O quieren trabajar.
1: ¿Verdad? Sí, señor.
2: Último ranking FIFA hoy que comienza el Mundial.
0: Listo, listo. ¿Por qué nos fuimos?
2: Hoy en orden, Argentina, España, Francia, Inglaterra, Portugal, Brasil, Marruecos.
4: Brasil.
2: Países Bajos, Bélgica, Alemania. Está ahí los 10 primeros.
1: ¿Y Colombia
2: 12+1.
1: ¡Ey! Ay, donde diga 13 le tenían la puntada.
4: Colombia, yo lo digo 13.
3: Colombia va a llegar a semifinal, dice un oyente de Tropical.
1: Hace muy chistoso. Se le
0: abona. Primero en el grupo de pronto. Colombia primero en el grupo de pronto.
2: ¡Te di!
4: Porque falta mi verso.
3: A ver, ay, Dios mío.
2: ¿Para eso sí hay tiempo?
4: Ayer no se lo pude dar porque estaba enferma del colon.
2: Ni se lo voy a pedir.
4: Estaba inflamada del colon.
0: Qué gadi.
2: Se turnan para enfermarse este par.
1: Sí, cuento también.
0: ¡Ay, qué bueno! No lo dije yo.
1: Eso es planeado.
2: Ellos se llaman. Venga, mañana, ¿vas tú? No, voy. No, ve tú. No, yo me hago la
4: cosa. Ya, grosería.
1: Mañana me voy a enfermar del hígado, Dios les aviso. Esperen sorpresita.
2: Apúrele, niña, que me voy.
4: Ay.
3: Ay.
1: No esté a más vueltas que Daniel Salas por la empresa, man.
4: Pero espere, que es que me estoy interiorizando mi verso.
3: A ver.
4: Verso sin suspiro no es verso.
3: Suéltela ya, que no
1: fumo. Ya se comió 10 minutos la chachi.
4: Espere, que estoy tomando aire.
1: Se va a demorar.
4: Groserito tú también.
2: ¿Para llenar eso? Pucha.
3: ¡Suéltela!
4: Quisiera tenerte en mi cama.
1: Uy, va de frente ya.
2: Un traje de esos que usan los buzos.
4: Quisiera tenerte en mi cama. Y que juntos nos viéramos el mundial.
3: En mi cama.
1: Me gusta la idea.
4: Pero tomarme la pastilla.
1: ¿Cómo?
5: para que no me puedas embarazar.
3: Ay,
2: uy, qué chuleta.
5: Porque me han dicho que eres tiro fijo, me han dicho que eres tiro fijo.
2: No,
3: adiós.
2: Solo tengo una niña.
5: Un beso.
3: Solo tengo. ¡Un beso! 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
3: 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En Tropicana son las
4: 7:57 minutos en Tropicana.
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1: 8:05 en Tropicana, la más bacana, bacanísima. ¿Cómo estamos, Jairo Pulgarín? Una nueva hora. En TikTok estaba transmitiendo hace un ratico Diego Giraldo.
2: Óyeme.
1: Para que la gente lo vaya reconociendo. Sí. Es Diego Giraldo que está en las calles.
2: Diego Giraldo.
1: Lo mismo lo hace Natalia Rodríguez. Están recorriendo los barrios, están hablando con la gente. Es un sueño suyo, Jairo, que haya un micrófono para la gente en las afueras, en las calles, en las localidades. Que si nosotros no podemos solucionar el problema, por lo menos nosotros escuchamos. Claro. Y seguramente de tanta insistencia, seguramente los entes gubernamentales o el que tenga que ver va a poder solucionar esos problemas que tiene la gente en las calles. Totalmente, con las vías, con la movilidad, bueno, yo todo eso que seguramente nos duele.
3: Debería mucho aprovechar que la Tropa Roja está en ciertas localidades, llegar hasta donde está la Tropa Roja y poner la denuncia. Claro. Si usted tiene algo que decir, si usted tiene algo que contar, tiene videos, pruebas, lléveselos a la Tropa Roja de Tropicana y aquí los vamos a estar viendo en vivo y en directo.
2: Impresionante la cantidad de notas, de videos que nos están compartiendo los oyentes, mi querido Ronald, sobre lo que está pasando en la ciudad. Ya vamos a darle paso a las notas de los oyentes.
3: Sí.
2: Pero es que tengo a esta hora el reporte de la temperatura en Bogotá, tal como lo habíamos advertido, lo habíamos previsto, mi querida Vale. Vamos a tener una mañana bastante soleada, o estamos teniendo una mañana bastante soleada, una mañana esplendorosa, una mañana bonita. Esto es realmente un lujo. Es una mañana de postal la que tenemos hoy en la ciudad de Bogotá. La temperatura a esta hora en la capital del país, mi querido Ricardo, 14 grados centígrados. El pronóstico es de lluvias, pero las lluvias van a llegar un poco más tarde. Decíamos esta mañana que las lluvias podrían llegar sobre las 3 o sobre las 4 de la tarde. No, ya el pronóstico me dice que vamos a tener, si hay alguna probabilidad de lluvia, sería sobre las 5 o sobre las 6 de la tarde. Pero va a haber predominio de tiempo seco durante todo el día hoy en la capital del país. Esa es una muy buena noticia para Bogotá. Don Carlitos Pavón, mi querido y apreciado Ronald, me acaba de enviar un video, que es un video espectacular. Están llegando ya los, óigame bien esto, yo quiero que ustedes miren las imágenes, porque es una imagen espectacular que tenemos a esta hora. Me están llegando ya las imágenes de los vagones que están llegando, los vagones del metro. Rodemos la imagen con sonido, mi querido y apreciado Ronald, a esta hora. Ahí están las imágenes, ustedes están apreciando estas preciosas imágenes de los vagones que van llegando. Son los nuevos vagones del metro, los nuevos vagones del metro que están entrando por la autopista sur y que por supuesto van a estar, van a ser trasladados hacia los límites de Bosa y Ciudad Bolívar, porque entre Bosa, Kennedy y Ciudad Bolívar, allá vamos a tener los patiotalleres del Metro de Bogotá. Y esto por supuesto va a estar rodando porque el propósito que tiene el gobierno distrital de Bogotá es que estos vagones ya estén rodando inclusive en la etapa final del 2027, que en marzo del 2028 la gente puede estar utilizando los vagones para transportarse desde el sur hacia el norte de Bogotá o desde el norte hacia el sur de Bogotá. Una noticia que a mí me parece que realmente es espectacular.
1: Eso es un sueño.
2: Es un sueño que cada vez se siente más cerca en la capital del país. Me acaban de reportar también, mi querido Ricardo, dos notas importantes. Una tiene que ver con un accidente. Este accidente me lo están reportando desde el norte de Bogotá, en la carrera séptima con 165. ¿De qué se trata, Jotica, por favor? Adelante.
4: Había un puesto de control de tránsito. Sí. Un motociclista trata como evadirlo.
2: Sí.
4: Y en la huida choca con otro vehículo, causando un accidente que bloquea básicamente toda la vía de la carrera séptima.
2: Carrera séptima a esta hora entonces, con calle 165, accidente grave que se presenta en ese corredor en el sector de Usaquén. Esto corresponde a la localidad de Usaquén en el norte de Bogotá.
1: Sí,
2: y
1: señor.
2: El último reporte de movilidad que tengo, mi querido Ricardo, es el que tiene que ver con la situación de accidente que se presenta entre una tractomula y un automóvil en la calle 13, ingresando por la zona occidental de la ciudad, sentido occidente-oriente. Me dice el reporte que a esta hora hay muchas complicaciones de movilidad en esa zona del sur occidente de la capital del país.
1: Estar pendiente porque en 30 segundos estaremos con la movida bacana.
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1: 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En Tropicana son las...
2: Con mucho gusto, 8:10, 8:10 en Tropicana.
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2: Llegó La Movida Bacana, 8:11. Estamos en Tropicana y La Movida Bacana con Paulo Muñoz. Paulo, ¿cómo estamos? Buenos días.
7: Muy buenos días, R&R Luchi. Mi gran Jairo Pulgarini para todos los oyentes de Tropicana en esta Movida Bacana, donde miramos desde otra óptica la política, las elecciones y, por supuesto, todo lo que gira alrededor de la democracia. Oiga, una cosa bien importante, mi querido Jairo Pulgarín, con los buenos días. Y es que la registraduría hizo una invitación y está haciendo una invitación especial para que no difundan ni se repliquen información falsa sobre el proceso electoral. Ya quedó muy claro en el día de ayer, durante una rueda de prensa, se confirmó que no hubo ninguna eventualidad, ¿no?
8: No, es que los llamados reportes, hay una cosa que en política es importantísimo, que son los escrutinios, Paulo.
7: ¿Sí?
8: Y los escrutinios tuvieron, digamos, de pronto un margen de error de 0,00007%, pero eso es mínimo. Realmente tenemos un sistema electoral robusto, tenemos un sistema electoral confiable, tenemos un sistema electoral que no deja dudas, y yo creo que ya el mismo candidato Iván Cepeda, que quedó de segundo en esa elección, ya dijo: yo acepto los resultados electorales. El presidente de la República no lo ha aceptado, pero el candidato Iván Cepeda dijo: yo acepto los resultados de las elecciones de la primera vuelta.
7: Bueno, ahí tenemos eso por ese lado. Oiga, me ocurrió algo maravilloso que quiero compartir con ustedes, y es que viniendo, yo siempre me bajo en el Nogal y camino hasta aquí, hasta Caracol. Y en ese trayecto, adivina quién me encontré trotando como un cristiano más.
8: ¿Quién?
7: A Juan Daniel Oviedo.
8: Que ahí, sí,
7: que sigue su vida como si nada, pero...
8: En el bicicarril, de la séptima.
7: Por la ciclovía.
8: Sí, por la ciclovía. Sí, ahí estaba trotando.
7: Iba trotando, pero ¿sabes qué me llamó poderosamente la atención? Que la gente le estaba gritando cosas, un tipo en una bicicleta gritándole de más mala manera cosas, y yo creo que eso no es amable. Él quiere, yo creo, que buscar su vida normal, y de hecho me parece admirable que siga.
8: Tienen que respetar, lo tienen que respetar. Él es un hombre decente, ¿sabes?
9: Total. Sí, él es un hombre educado.
8: Es un hombre decente. Yo le tengo un aprecio personal a Juan Daniel, y me parece que es un hombre decente. Uno no puede involucrar el tema personal con la cosa política, pero yo lo que sí tengo que decirle es que Juan Daniel es un señor de bien, es un señor que le está apostando a la democracia, y hay que valorar y hay que respetar lo que le está haciendo por la democracia en Bogotá.
7: Bueno, pues ahí tenemos entonces la fiesta electoral que sigue también con los diferentes candidatos participando, Pulgarín.
8: Hay algo muy importante, Paulo, y tenemos que reseñarlo. Y es que ya la Registraduría Nacional del Estado Civil dijo que no va a haber cambios en el tarjetón electoral de segunda vuelta. Porque a raíz de todos estos fallos, de estas decisiones que un magistrado dijo, que no pueden utilizar los logos de la patria, que no se puede decir firmes por la patria, que no pueden utilizar la camiseta amarilla, en fin, todas estas cosas. Entonces se pensaba que iban a tener que cambiar los logos que aparecían en el tarjetón electoral. Ya la Registraduría dijo, es imposible.
7: No hay tiempo, además.
8: Es imposible, no hay tiempo. Los costos, ya se están distribuyendo los tarjetones, ya lo que se llama la logística electoral está caminando, no se puede revertir absolutamente nada, así que ustedes se van a encontrar el tarjetón tal como lo presentó la Registraduría para esta segunda vuelta. Madrugar a votar es la única recomendación que queda hacerle a los colombianos.
7: De hecho, para otros países ya se envió el material electoral, ¿no?
8: Total, total. Los pues kits electorales...
7: A mi querido R&R.
8: Y además el kit electoral ya se está distribuyendo en todos los rincones del país. Es que imagínate, son más de 40 millones de tarjetones. 41 millones, para ser más exactos,
9: 41,
8: de tarjetones, sí, que se están distribuyendo.
7: Entonces, admirable lo que está pasando en Perú, ¿no? Hablando de electorales.
8: Sí.
7: 6.000 votos, creo que son los que, o 600, entre la Fujimori y su...
8: ¡Uy, parejito! Pero la Fujimori volvió a coger la delantera, ¿no?
7: Sí, porque estaba abajo, ¿no?
8: Estaba de segunda, sí. Volvió a coger la delantera.
7: Y son datos que llegan del exterior los que están ahora sumando.
8: Y por eso la gente dice que va a ser difícil que la logren bajar del primer lugar. Porque lo que está llegando ahora es la información del exterior. Y en el exterior... la votación es favorable a la Keiko Fujimori.
7: Yo hago una pregunta, Jairo. Por ahí salió ayer una encuesta que estaba rodando en redes. Creo que no se pueden hacer encuestas, si no estoy mal.
8: Sí son permitidas las encuestas, pero ya creo que no quedan en una semana. De una semana antes ya no se pueden tocar las encuestas. Pero hasta la última, digamos, hasta el último fin de semana, creo que es este fin de semana. Ya no puede haber más encuestas.
2: Muy bien, señoras y señores, ahí le contamos todo lo que está pasando. La movida bacana de Tropicana.
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tiene un nuevo ingrediente. Es actual y tiene una voz que seguramente usted reconoce muy bien, que ya lleva años acompañándonos en la música. 8:16. Si la divida, le traigo un cafecito caliente. Vamos.

0: Me suena a Grupo Niche.
1: ¿Pero quién?
0: ¿A qué le suena? ¿A qué le suena? Sí. Eso es puro Grupo Niche. Claro, la voz del Grupo Niche, pero ese. ¡Uy, qué maravilla! ¡Qué bello!
2: Eso suena muy rico, suena muy rico, sí, y más sí, emociona bastante.
0: Ah, Willy García.
2: Willy García.
0: Qué maravilla.
2: Willy García.
0: Maravilla.
2: 8:17. Así suenan los Alfa 8 con Willy García. Esta versión moderna.
0: Saber, Ricardo, yo tengo muchos recuerdos del mundial. De los mundiales que
2: pueden. Mundiales.
1: Todos.
3: Todos los ha visto.
0: El primer mundial que yo vi, Luchito, lo vi en el año 70.
2: Ush.
0: Jugaba Brasil.
1: Sí.
0: Brasil fue el campeón. Ese partido de Brasil e Italia que quedó 4-1 para mí es inolvidable.
1: Eran muy buenos en ese tiempo los partidos. Estadísticamente hablando, memoria. Don
0: Vulgarincito. No, el Dios nivel mío. De Brasil, esa selección de Brasil, el tricampeón mundial Brasil, fue una locura. Pero lo que quería contar, Ricardo, fíjate que es una anécdota personal. El único que tenía televisor en mi barrio era un amigo que le decíamos Galleta. Entonces nos íbamos a ver el partido.
3: ¿Se partía?
0: Los niños íbamos donde Galleta a ver el partido.
2: Bacano. Claro. Eso es muy bacano.
0: Y es decir,
3: ¿le partía la Galleta?
0: Porque Galleta era el único que tenía televisor en el barrio. Oh. Los demás no teníamos televisor.
1: Yo nosotros lo veía con mi tío y él me entraba a la habitación y veíamos la inauguración del
4: Luchito, no.
3: Ay, papi.
1: Y mi tío era el único que tenía televisor, entonces me sonsacaba con eso, sí, señor. Ay.
2: ¿Y qué le decía mientras comenzaba el partido?
1: Acuéstese, aquí vemos el bicho.
4: Ay, no.
1: Vemos a Messi.
4: Cito no más.
3: Qué porquería de ser humano.
4: Muy feo.
2: ¿El tío creo. O él?
0: Yo no creo.
4: Los dos.
0: Pero.
4: Que se presta para vaina.
0: Yo lo que te quiero decir es esto. ¿Cómo ha progresado la gente en Colombia?
2: Sí.
0: Que en esa época nadie tenía televisor en la casa. Solamente los privilegiados tenían un televisor en su casa. El rico del barrio era el que tenía el televisor y todos nos íbamos a cachetearnos el partido. Hoy en día la gente tiene dos, tiene tres. ¿Cuántos televisores tiene usted en su casa?
2: Dos.
0: Imagínense.
2: Dos.
0: ¿Cuántos no tiene Luchito?
2: Dos. Porque el último lo partí y dije, voy a comprar uno nuevo.
3: Pero Luchito tiene tres.
1: Usted tiene tres. Yo tengo un televisor chiquitico.
3: ¿Qué tal la porquería? Ese es millonario.
1: Ese se ve más chiquito de lo que es.
2: Ay, le tocaba al perdón del tío.
1: Del tío,
4: ¿verdad? ¡Erre! ¡Ay, no!
1: Él está en la picota y tiene un televisorzazo, ¿no?
3: Ah, ellos allá sí tienen, claro. Y buen internet.
0: Eso.
3: Y buen internet.
4: Pero una porquería.
0: ¿Cuántos televisores tiene Ronald en la casa? ¿Tiene cuatro?
4: Uno.
0: Ah, uno.
3: Uno.
0: Allá. ¿Y usted cuántos tiene, mija?
2: ¿Cuatro? ¡Oh! ¿Cuatro televisores, vale?
0: Valentina tiene cuatro televisores en la casa.
3: Ella se lo roba, recuerda que ella es
4: ingeniera. No, ella vive en una casa familiar. O sea, hay varias personas ahí, pero uno que vive solo.
0: Es lo que quiero decir, que en 50 años este país ha progresado muchísimo.
4: Sí.
0: Muchísimo. Entonces la gente se queja de que no sé qué.
4: No, perdóneme. Y toda la tecnología que hay en los televisores ahora, ¿no?
0: Yo me paraba en la ventana de Galleta para poder ver el partido.
4: Claro, qué bacano.
0: Y era la historia de cómo era ese país hace 50 años. Hoy es otra cosa. No pueden ustedes desconocer.
1: Esta panda Pulgarín es que viene el doctor Petro y estamos acomodando todo.
0: Ah, bueno, perfecto, muy bien. Ya viene el doctor Petro, el Petro de Tropicana, por supuesto, porque nos va a comentar todo lo que tiene que ver con el mundial. En modo mundialista estamos todos, ¿no?
4: Y ahora que está suspendido, tiene cosas que decir.
0: Vamos a ver qué nos va a decir en pocos minutos el doctor Gustavo Petro.
2: Rápidamente, ahora que está suspendido, ¿quién es el presidente?
0: El presidente de la República es el señor Armando Benedetti.
2: No, ¿cómo
1: pero
2: así?
1: Pero no era que se había echado para atrás la de la comisión.
2: No, ¿No es la vicepresidenta?
4: Eso no, pero igual eso no está aprobado.
2: ¿No, ¿sí? ¿No es la vicepresidenta?
4: Eso, no, es que eso ha sido como un rumor, eso ha sido como, pero no está aprobado.
2: ¿De qué él está suspendido?
4: Que él esté suspendido, sí.
0: Ah, bueno, perfecto. Entonces, nosotros vamos a escuchar porque a mí lo que me interesa es lo que diga el Gustavo Petro de Tropicana.
4: Pero Jairito, ¿está suspendido o no?
0: No, no. Está ejerciendo.
4: Ah, sí. Él está ejerciendo como presidente.
0: Está viajando, ¿no?
4: ¿A dónde está?
0: Lo vieron haciendo shopping en Nueva York.
4: Ah, está en Nueva York.
3: Estaba en la ONU.
0: Pero haciendo shopping en Nueva York.
2: 8:21 minutos en Tropicana.
0: Pero ya está de regreso. Ya le dijeron no más, que se quería reunir con el alcalde de Nueva York. Le dijeron, no, señor, usted no tiene autorización para.
4: Fíjame, ese alcalde de Nueva York.
2: ¿Sí?
4: Uy. Pero una cosita.
0: Mire para acá. Ay, ¿usted por qué no mira para este lado?
4: No,
0: este lado.
3: No, pero para ver a Galán aquí. Semejante ganasto, Galán.
4: No, Galán es lindo.
0: Sí.
4: Galán es bello. Solo que vaya, está casado.
1: Es que se echó para atrás porque la de la comisión de la Cámara ya mejor dijo que no y todo que no normal. Eso sigue normal. Adelante, compañero.
2: Ok, son las 8:22. 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
4: Y a la gente. Gente.
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2: 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Luchito Sávila Gurizati, Amad Pombo Muñoz de Bedud está aquí en Tropicana, la más bacana, bacanísima.
1: Cómo no, don R. Estamos aquí muy felices. Primero porque hoy se inaugura el Mundial. Creo que la gente siente como si fuese un festivo, algo diferente, como vacaciones, un ambiente muy bonito. Y es mejor para limar tanta cosa de aquí y de allá, tener el fútbol a nuestro lado. Pero hoy se encuentra aquí con nosotros, nada más y nada menos, que el señor presidente de la República R. Yo le pasé el número porque él está viajando, porque estaba en la ONU, estaba por allá dando discursos, ni más faltaba.
2: ¿Está marcando?
1: Me alcanza el celular, don Pulganicito, que es que le, ahí le voy a se páseselo a R, R me lo, ahí tenía yo el teléfono de...
4: Ay, está sonando, está sonando.
1: Ay, sí, R, increíble que tiene el número de la ONU.
4: Está sonando, qué chévere.
1: Organización de Naciones Humorísticas.
9: En el teléfono privado de Petro, el Petro de Tropicana, solamente le contesta a R.
10: A ver, Dios mío.
11: Aló.
1: Aló, hija, señora, ¿quién es? ¿Aló? ¿El señor? ¿Qué? ¿Aló?
9: Dígale que si le puede pasar al presidente.
1: Pero es que no habla más de aló. ¿Aló?
11: ¿Aló?
1: ¿Qué el señor presidente, aló?
11: ¿Aló?
1: ¿Nos puede pasar? Ay, señora, qué desespero. Que si está el señor presidente en Naciones Unidas, que lo necesitamos para Tropicana. ¿Aló?
11: ¿Aló?
1: ¡Ay, no! ¿Aló?
11: ¿Aló?
1: No, ya, señora Emma.
9: ¿Quién es esa sorda? ¿Quién es esa sorda?
1: Prenda la moto, señor presidente.
9: Prenda la moto, prenda la moto.
2: ¡Nos fuimos, nos fuimos! ¡Eso!
1: Oh. ¡Eso!
2: No, pero ya che.
12: A ver, buenos días.
1: Cada vez le pone más motor, señor presidente.
9: Esa moto parece una moto de cuatro tiempos.
12: Esta moto sí tiene gasolina para seguir recorriendo este país. Yo sé
1: que
12: conozco
1: con
12: este
1: paneles
12: país.
1: Solares o a eso que su merced le gusta proyectar la economía del ambiente. Doctor, bienvenido, lo veo feliz y me alegra porque hoy empieza el Mundial, ya vaina, sí, cambiar un poco el tono político y jalarle al Mundial, ¿no?
12: ¿Cómo sí, estás? Mire, saludos,
1: saludos.
12: Yo sí traigo la camiseta de la selección Colombia, Luchito.
1: Mire,
12: y quien me la prohíba ponérsela porque se la estarían prohibiendo al pueblo.
1: Eso, doctor.
12: Y yo soy el pueblo y aquí no gobierno, yo gobierno la espada de Bolívar. Mire, mi camiseta de la selección Colombia. Venga, Luchito, y me la agarra.
1: Uy, oh, no, yo ahorita me la pongo.
12: Venga y me la agarra. ¿La camiseta?
1: Me gusta esa actitud de la selección Colombia, que una camiseta que une a todos. Es más bonito un himno porque comenzó el Mundial, señor presidente.
12: Claro que sí, Luchito, ahí tenemos que estar unidos por este país, por el fútbol, porque el fútbol es eso, es unión.
1: Sí.
12: Es amor.
1: Es amor.
12: Es pasión.
1: Es pasión.
12: Y tenemos que amar al fútbol, amar a los jugadores y sobre todo amar a los hinchas.
1: Eso estuvo lindo.
9: Bien, qué lindo.
1: ¿Y quién hay que amar de la selección Colombia entonces?
12: Hay que amarlos a todos menos a James Rodríguez.
1: No, deje que eso ya pasó. Es cierto que le negó la foto a Antonella, pero ya eso en redes se solucionó.
12: Le negó la foto a mi hija y se metió. metieron con la niña de mis ojos.
1: Bueno, a eso sí uno defendería a su hija, ¿no?
12: La dejó ignorada y esperando una simple foto para ser feliz.
1: Bueno, de pronto no escuchó, presidente.
12: La dejó ignorada, Luchito. Hay
1: a que ver, ¿qué aceptarlo. Tan ignorada? Ya que insiste en el tema.
12: Lo dejó más ignorada que un manual de estufa nueva.
1: Si nadie le para bola a un manual de estufa.
12: Luchito sí. Lo dejó.
1: Y vi que no le dio la foto, pero de pronto no escuchó, dijo.
12: ¿Para qué no va a escuchar si uno está pendiente a todo? Luchito la dejó ignorada.
1: Ah, vea usted.
12: Lo dejó más ignorada que Francia Márquez en mi gobierno.
1: Bueno, sin puya, doctor, por favor.
12: La dejó más ignorada que un ajiaco en un almuerzo de Abelardo de la Espriella.
1: Por favor. El doctor Petro dispara para todo lado. Ay, bueno. Ay, ¿aló?
2: ¿Otra vez?
1: No, ya me había contestado, señora, tranquila. Bueno.
12: Eso no se le hace a un niño. No. Es un seguidor de un gran fútbol. Fue un gran futbolista.
1: No, no eche puyas, presidente.
12: Porque ya no mete goles, ya no corre.
1: Perdone, ya eso ya no echemos puyas, doctor. Más bien, hoy es la inauguración del Mundial en el Estadio Azteca. Usted que le gusta tanto estas culturas y sabe historias, va a ver el partido. ¿Qué nos habla de los aztecas?
12: Este estadio llamado allá en Azteca.
1: Sí.
12: Es un gran estadio que fue fundado por los mayas.
1: Vea usted.
12: ¿Serio? Y los mayas vienen de Miami y por ende son mayamienses. Oh. ¿Y sabes qué sí hace la cultura maya?
2: ¿Qué hace?
1: Aportarle a la cultura latinoamericana, la matemática, por ejemplo.
12: No, dar fotos, no como la porquería.
2: ¡Ay, ya! No, suelte
12: ya. Fotos a mi hija, perdone, y le dejo una foto a una criatura que solo quería una
1: el
12: simple
1: rencor.
12: Foto.
1: Ya, deje el rencor. Ay, Dios mío.
2: Perdone y olvide.
1: Ya, doctor Petro, ahorita están hablando de la suspensión, pero que ya se cayó porque la misma señora echó para atrás y eso quedó en veremos, ¿no? ¿Qué quiso decir eso de la suspensión? Usted estaba por allá en la ONU y lo notificaron. ¿Qué quiso decir de eso? ¿Qué quiere decir?
12: Sí, pero nos enteramos, Luchito, nos enteramos.
1: Ay, espere, señora.
12: Nos enteramos que hubo manos negras metidas en ese proceso.
1: Ah, eso
12: de
1: dijo usted allá
12: suspensión.
1: En Sí, eso dijo usted, sí, señor.
12: Una investigación profunda que hicimos, nos dimos cuenta de quién estuvo detrás de eso, Luchito.
1: ¿Qué? Ah, ¿de pronto pudo ser un enemigo de la oposición?
12: No, James Rodríguez.
1: ¡Ay, no, ya!
12: Que me negó una foto a mi hija y también se mete en mis procesos porque yo sé suéltelo. Que no estaba feliz ese día de la despedida de la Selección Colombia porque hacía caras, pero tampoco es para que le niegue una foto a mi hija.
1: Sí, no, suéltelo, presidente.
12: ¡Rupleta!
1: No, pero tampoco.
2: Cálmate. Eso le queda muy mal a usted.
1: Presidente,
12: es un pirobito.
2: No, por favor. ¿Qué es eso? Recuérdele, dígale que él es el presidente de todos los colombianos.
1: Entonces cambiémosle de tema. Había un rumor político que usted de pronto iba a renunciar para a apoyar la campaña del doctor Cepeda. ¿Usted iba a renunciar, doctor?
12: No, pues yo no voy a renunciar, Luchito. ¿Cómo se le ocurre que yo voy a renunciar?
1: Eso, doctor.
12: Este sueldito me sirve mucho todavía. La liquidación, Luchito, sobre todo.
1: Las cesantías.
2: 50 palos, ¿no? 50 palos, ¿no?
12: Sí, exactamente. Bueno, un poquito menos.
1: Sí, señor.
12: ¿Pero usted sabe si quién debe renunciar?
1: ¿Te sabes?
12: Repito, 3, 2, 1. Yo no voy a renunciar, Luchito.
1: No.
12: ¿Pero usted sabe quién sí debe renunciar?
2: ¿Quién sí debe renunciar?
1: No sé si es de pronto, si usted quiere, no. Pongamos un nombre, Benedetti, digamos.
12: No, James Rodríguez a la selección.
2: No, ya no más.
12: A la selección Colombia debe renunciar porque es un paquete que ya no mete gol.
2: No, ya no más.
12: Ya no

pibe Valderrama. El pibe nunca negó una foto a un seguidor en Santa Marta, en Pescadito, allá en Mamatoco. Híjame, y este pirobito.

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2: Bueno, muy bien, estamos en Tropicana, 8:35, muchachos, 8:35, estamos al aire en Tropicana, la más bacana, bacanísima, seguimos. 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
2: 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Antes de se lo explico con expertos oyentes de Tropicana, la más bacana.
4: Porque el señor no está mirando los rostros, la barriga. Ahorita no explica quién es porque no sé.
2: Y si yo cortaría a Janari de una manera impresionante.
4: Se le cortaría bien.
5: Se le agó la boca con mi barriga.
4: Ah. Ay, Dios mío.
2: Con Janari sacó otro R. No,
4: claro, tres R y R más le sacan ahí para todos los turnos.
5: Sí, chiste de cirujano, Luchito.
2: Uno para la madrugada, otro para la tarde y otro para la noche.
4: Uy, no, mano.
5: Quito un chiste de cirujano plástico.
4: Ah, eso es muy bueno, muy bueno. A este ver, muy hijito. Bueno, este muy buenísimo que había un cirujano plástico, pero yo, y los cirujanos plásticos R son todos, pero lindos, lindos.
5: Sí,
4: ¿no? Porque
5: son
4: ellos se operan así mismo.
5: Se operan.
2: Claro, claro.
4: Así mismo primero para poder vender la operación, ¿no? Porque un cirujano
5: gordo, imagínese gordo.
4: Y feo uno, y si un doctor, pero ¿y entonces qué me va a hacer a mí?
2: ¿En qué fallamos?
4: Y así había un cirujano muy prestigioso. Dígame un nombre, Luchi. ¿Cómo?
6: Leandro.
4: Se llamaba Leandro.
5: Leandro.
4: Cirujano plástico Leandro.
6: Reconstructivo.
4: Leandro. Reconstructivo. De una señora que dijo, hágame el favor, arrégleme por aquí, mire más o menos aquí. Si quiere estas bolsas de los ojos, mire a ver qué hace, doctor Leandro. Sí, sí. Y es más, me dio ganas como de hacerme aquí como una bichectomía aquí.
5: La bichectomía, claro, de quitarse las
4: Es más, y de una vez, si quiere, córteme esta parte de aquí, pero solo la derecha, que quiero como estar así. Y si quiere un seno más gordo que el otro, doctor, porque era demasiado aficionada a las cirugías. Y póngame cola, doctor, bastante cola, pero una cola como la de compensar, ¿o yo?
5: Una cola como la de un día sin IVA.
4: Y todo, y los ojos, póngame los amarillos, doctor.
2: Pero qué raro.
4: Bien así, como bien así, furia y todo, como fuego y todo. Y así la hizo todas esas cirugías y todo eso. Y la señora era tan de malas que saliendo de la clínica la atropelló un taxi.
5: Uy, no. Qué de mala,
4: y me alcanzó a usar todo eso que le hizo el doctor Leandro.
5: No,
4: man.
5: Qué por...
4: Y murió y todo, y llegó allá al cielo y salió Jesús. Bueno, ¿usted cómo se llama? Y dijo, ay, yo me llamo Carolina Hernández.
2: Ajá, uy.
4: Ah, espéreme, vino aquí en el libro de la vida. Uy, uy, uy, uy, uy.
2: Uy, Carolina.
4: Usted se va para el infierno, ¿yo?
6: ¿Por qué?
4: Sí, pero Dios, por favor, Carolina Hernández, revise bien el historial mío. Yo hice muy buenas obras, yo ayudo a ancianato. A niños pobres, ayudaba a seres de que estaban en situación de hambre en el África, llevaba agua a la Guajira y todo.
5: Uy, qué linda.
7: Entonces revisó bien. Ah, claro, aquí me aparece. Lo que pasa es que con tanta cirugía no te reconocí.
3: Ay, muy bueno.
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2: Bueno, vamos a explicar un poco de lo que está pasando con el
4: Nos
2: tema.
4: Nos van a operar, ¿verdad?
2: Yo creo que sí, yo voy para
4: y
2: esa.
4: Y aquí se enguaca, doctor. Bienvenido, doctor Leandro. ¿Y por qué está el doctor Leandro aquí, Luchi?
6: Bueno, les traje hoy al doctor Leandro porque, pues para nadie es un secreto el caso de Yulixa Tolosa, ¿no?
5: Ah,
6: este
5: sí,
6: caso
5: claro,
6: del procedimiento, del mal procedimiento que se hizo en una estética de garaje. Entonces, he traído al doctor Leandro, quien es un cirujano plástico reconstructivo, lo he traído para que nos explique ciertas cosas del tema de las cirugías y todo este tema estético que hoy en día es un revolú. Todo el mundo quiere hacerse unos retoques, todo el mundo quiere arreglarse una que otra cosita.
5: Pero no en todas partes es de confianza.
6: Hay que hacerlo de manera segura. Ya hemos visto casos donde personas pierden la vida por querer retocarse o hacerse algún cambio en su cuerpo y pasan situaciones demasiado difíciles. Entonces, he traído un experto.
4: Me gusta.
6: Él se llama el doctor Leandro. Bienvenido a Tropicana.
9: No, muchas gracias por la invitación. Buen día a todos los oyentes de Tropicana.
6: Costeño, ¿no?
2: Leandro. Yo sí le iba a preguntar.
5: ¿De qué parte, doctor? ¿De la costa?
2: Los de la costa hablan y ya tienen el sabor ahí.
5: De Barranquilla.
4: Barranquillero, de Quilla.
5: ¿De qué barrio de Barranquilla, doctor?
4: No hay, pero le va a investigar.
5: ¿De dónde?
9: Río Alto.
2: ¿Periodista?
9: Claro que sí, 100%, tenemos la 12 ya.
4: Ah, no, ya, vea. Bienvenido, doctor. Entonces nos va a contar cómo, dónde y qué no hacerse, qué hacerse y todo eso. ¿Cómo
6: la
4: es?
6: Primera pregunta que yo tengo, doctor Leandro, es un poquito más seria y es, ¿usted qué cree que pasó en este caso con Yulixa?

0: Bueno, muy seguramente dentro de las causas principales para este tipo de complicaciones o lo sucedido con Yulisa posiblemente fue producto de una perforación o tromboembolismo pulmonar. Ya sería entrar las autoridades a mirar a ver exactamente qué fue lo que sucedió. Pero juzgando hasta lo mismo que sale en las redes, ella estaba en un estado de hipoxia, de descenso de todo lo que es la oxigenación del cuerpo, producto muy seguramente por un sangrado. Entonces, seguramente esto fue lo que sucedió.
1: Pregunta, ¿eso fue lo que usted de pronto notó?
0: Lo que notamos.
1: Notó cuando se ve la imagen del video, que ella se ve muy pálida.
0: Exactamente.
2: O de color verde, ¿cierto, doctor?
0: Color amarillo, verdoso.
3: Los labios como morados. Los labios morados,
0: exactamente.
1: Sin embargo, cuando una mujer recién sale de una operación, ¿no sale así? ¿No sale pálida?
0: No, con esa palidez marcada. Es una palidez muy suave. Obviamente, cuando realizamos este tipo de procedimientos, hay un descenso de la hemoglobina. Es por eso la necesidad de todas las pacientes siempre realizarse este tipo de procedimientos con cirujanos plásticos certificados y en clínicas certificadas por la Secretaría de Salud, ¿ya? Porque como hay un descenso específico de la hemoglobina controlada, obviamente, porque tenemos protocolos establecidos hasta dónde podemos llegar para poder sacar esa grasa necesaria, sí, tenemos un límite específico, hasta ahí podemos nosotros llegar para nosotros poder decir de que tenemos unos niveles, sí, de hemoglobinas establecidos para poderle dar una recuperación muy satisfactoria a la paciente en el posoperatorio.
4: Hablemos de los riesgos.
3: Madre.
4: ¿Cuáles son los riesgos a uno hacerse un retoque, una lipo? Porque ya lo que se estaba haciendo era una liposucción, algo así, ¿no? Sí. Entonces, ¿cuáles son los riesgos? Porque cuando uno va a un lugar de estos, le ofrecen
3: de
4: muchas
3: todo.
4: Cosas, ¿no?
3: ¿Qué paquetes?
4: Que la no lipo láser, que esta no duele, que esta tiene una mejor recuperación, que no sé qué. Entonces, yo lo que quiero es que los oyentes y todos tomemos conciencia sobre los riesgos que podemos tener al hacernos una cirugía estética, por ejemplo.
0: En este tipo de casos existen riesgos principales como infección localizada, generalizada, tromboembolismos, quemaduras de las áreas localizadas. En el caso de las lipoláser, tienen un alto riesgo de quemaduras, perforaciones de cualquier tipo de órgano y al mismo tiempo pues la muerte, que es lo que pues obviamente estamos viendo ahora en los últimos días y está pasando en este caso.
3: Bueno, doctor, ¿qué persona no se debe operar, doctor? Díganos como algunos síntomas que usted ni se le ocurra ir allá a buscar la muerte, porque hay, usted como doctora dice, no, usted quiere operarse, pero yo no la voy a operar porque no se puede.
2: ¿Cierta por tal condición médica?
0: Ciertas patologías autoinmunes son contraindicadas en este tipo de procedimientos. Por ejemplo, pacientes que tengan antecedente de lupus no pueden someterse a este tipo de procedimientos. Okay. Pero de pronto sí tenemos patologías asociadas en ciertos pacientes, como por lo menos hipertensión, de pronto diabetes inicial, que estén controladas y que pues obviamente previamente con una autorización de su especialista tratante que nos están indicando a nosotros que podemos hacer un procedimiento en cirugía plástica segura, pueden someterse a este tipo de procedimientos después de que esté ese tipo de antecedentes controlados.
4: Cuando usted ahorita dijo que ustedes hacían parte como de una asociación, ¿cómo uno hace para buscar? Cuando yo me quiero operar, ¿cómo hago para buscar que el médico esté certificado y que sea legal?
3: Sí, así como un producto del INVIMA, que uno sea aprobado por el INVIMA.
0: Claro, esa es una excelente pregunta. Y fíjate, Luchi, de que esto es muy fácil. Esto yo creo que es lo más importante para que las pacientes realicen, para ellas saber y estar seguras de que verdaderamente se están realizando un procedimiento con un verdadero cirujano plástico en una clínica certificada. Es muy fácil. Es solamente colocar en Google RETUS, que es el Registro Nacional.
3: ¿RETUS?
0: RETUS, con H intermedia, en aquí donde, exactamente, en donde ahí... En exactamente.
3: Consulta RETUS.
0: Exactamente.
3: Sí, acuérdese por RETUS.
0: Cualquier persona que se quiera realizar un procedimiento en cirugía plástica puede entrar a esa página. Coloca RETUS en Google, ahí sale el link y va a colocar el nombre con el apellido del especialista.
4: ¿Listo? Y la identificación.
0: Okay. Y la identificación, exactamente. Entonces es importante que al momento de la consulta le pregunten la identificación al especialista que les va a realizar ese procedimiento y al mismo tiempo le dan buscar. Ahí inmediatamente va a salir todos los estudios que tiene el profesional.
2: Excelente.
0: Va a realizar el procedimiento. Con eso, 100% de seguridad de que es verdaderamente un cirujano plástico estético reconstructivo certificado
3: garantizado.
0: Y garantizado para su procedimiento.
3: Bueno, es en el cirujano pero ¿cómo conocemos una clínica buena y una mala? ¿Cuáles son los síntomas de una clínica buena y una mala? Aquí, uy, aquí como
4: las que de está garaje y las buenas, las certificadas.
3: A salir corriendo si encuentro lo que usted va a decir.
0: Excelente pregunta también.
3: Yo gracias, la preparé toda la noche.
0: Yo creería que lo primero también es, asimismo como buscan en el Retus al especialista, asimismo pueden entrar a la página de la secretaría para mirar de que verdaderamente la institución está habilitada. Ya con eso ya tienen un parte 100% de tranquilidad de que donde se van a realizar el procedimiento es 100% seguro y habilitado. Después de que esté en la página de la secretaría está habilitado. Pero pues obviamente la paciente al momento de llegar a la clínica tiene que tener todos los estándares de calidad que representa una sala de cirugía, con todos los aparatos idóneos para ese
3: para procedimiento. Para una reanimación, por ejemplo.
0: Exactamente, una sala de recuperación.
1: Aparte de la higiene también es importante, ¿no?
0: Súper importante para este tipo de procedimientos. Todo está netamente esterilizado. No hay nada que no esté esterilizado para el procedimiento porque son instrumentos que se van a usar en el cuerpo de la paciente y que pues obviamente necesitan previa asepsia.
4: Yo tuve unas denuncias en el programa de la tarde de una chica que se llama Gisela.
3: Sí.
4: Y varias muchachas me llamaron esa tarde a decirme que ellas se habían operado con dos cirujanos, uh-huh, una cirujana y un cirujano. Ahí ese día dieron los nombres y hicieron la denuncia pública.
3: Sí.
4: Pero ellos me cuentan que cuando llegan a la clínica, era una clínica que se veía súper bonita, que estaba súper equipada, y que ellos tenían colgados ahí como los diplomas y todos los estudios ellos habían realizado. Uh-huh. Sin embargo, ellas hacen el procedimiento, que se meten a la secretaría, se meten al Rutus y no los encuentran. Eso es una falsificación, o sea, ellos están siendo falsos médicos.
0: Claro que sí. ¿Por qué están siendo falsos médicos? Porque esta página del Retus es directamente ligada al Ministerio de Educación de nuestro país. Por ende, cuando tú apareces en el Retus, previamente ya tú has pasado por una certificación directa con el Ministerio de Educación y es cuando ellos dicen, sí, verdaderamente es un cirujano plástico certificado que hizo todo en una universidad acreditada, inmediatamente lo vamos a colocar aquí dentro del Retus.
3: Como un abogado con la tarjeta que
0: exactamente
3: que garantiza que es abogado, y no es
1: tarjeta profesional.
3: La tarjeta profesional. Entonces, tiene que estar en el recto, ¿cierto, doctor?
0: Claro.
1: Retus.
3: Eso.
4: Respételo, chido. Entonces, ¿por qué hay tanto médico haciéndose pasar por médico, diciendo que saben hacer procedimientos estéticos? Tantas estéticas también diciendo que saben hacer procedimientos.
1: Miedo.
4: Y vea cómo termina esto.
0: ¿Por el dinero?
4: Dios. Quizás.
3: Y es más, cuando usted va a decir que se va a operar de algo, le dicen, doctor, pues yo de pronto tengo el azúcar bajo. No importa, eso aquí lo soluciona. Y le van embutiendo a juro una cirugía y después termina mal, ¿de verdad, doc?
0: Exactamente, correcto.
4: ¿Qué procedimientos estéticos son muy riesgosos? Por ejemplo, tú me digas, ¿no, Luchi? La lipo, ¿no? O una...
1: Todos tienen riesgo.
4: No sé, ¿cuál sería? O algo en la cara, tal vez.
0: Correcto. Todos los procedimientos, hasta mismo quitar una verruga del cuerpo, tiene su riesgo.
3: Claro, la muela, sí.
1: Una muela, uy, eso es lo más peligroso.
0: Todo tiene su riesgo porque, obviamente, tenemos que colocar un anestésico local para poder realizar, digamos, en caso de un ejemplo de quitar una verruga, y solamente colocar ese tipo de medicamentos en el cuerpo, pues obviamente va a ser de que el paciente posiblemente tenga alguna reacción a lo que tú le estás colocando previamente, sí, el anestésico, para poder quitar esa recesión de verruga, ejemplo. Entonces, ya imagínate si eso que pues estoy colocando ese ejemplo de pronto tan simple, ahora imagínate realizar un proceso de lipoaspiración que obviamente...
3: Sí, que lo duermen y a sacarle toda la grasa.
1: Yo quiero saber cuáles son las cirugías estéticas más comunes en hombres.
0: Lipoaspiración, lo que tenemos ahora muy común.
4: Háblanos en español, ¿qué es eso?
0: Lipomarcación abdominal, los cuadritos.
3: Yo los tengo.
4: Pero derretido.
3: Es que me los hice en una chimba ahí que quedaba en Kennedy, pero bueno, me duraron dos días.
1: ¿En un garaje? Dos días. Que afuera vendían perros y adentro era una...
3: Una estética.
1: Entonces, la marcación abdominal.
3: La marcación abdominal.
0: ¿Qué otra? Corrección de ginecomastia, rinoplastia.
3: ¿Eso qué es?
0: Es el descenso aquí del volumen de las mamas.
3: Papi, pero eso no es opera un varón, ¿no?
1: Tengo un amigo, yo tengo un amigo en Barranquilla, se llama el doctor Billy, no sé si lo conoce.
3: Billy John.
1: Él es muy bueno también, y también quiere operarme, quiere hacerme eso acá en Navarrete. No, me da miedo. Le tengo como, o sea, yo, es algo personal, doctor, o sea, me da miedo hacerme una cirugía.
0: Claro. Y bueno, hay una cosa importante. Antes la corrección de ginecomastia quizás es muy buscada en hombres, porque pues obviamente cuando hay un tamaño excesivo de la mama en un hombre, pues obviamente asemeja a una mama femenina. Entonces, no, claro, es más que todo.
5: Luchito,
0: que...
5: no, no,
3: la tengo bien, ¿no?
5: Cámara no, Luchito.
3: Si no, me estoy revisando porque pero pronto no me la deja en 2500.
5: Me dieron ganas de mandarle a Dara para que la mamante, Luchito. A mi hija 2 años.
0: Ojo, okay, que eso es importante. No existe cirugía plástica a bajo costo, que eso es lo que estamos viendo. Los pacientes están priorizando el costo de un procedimiento por la salud de ellas.
3: Me gusta eso. Por ejemplo, ¿cuánto es el promedio de, por ejemplo, de
4: la lipo?
3: La lipo, el promedio.
0: Nosotros no podemos hablar de promedio porque exactamente, digamos, cada uno de pronto...
5: Depende del caso.
3: ¿O cuándo asustarse entonces si le dicen vale 500 mil, me asusto?
0: Bastante. Asústese,
5: claro.
0: Ahí, digamos, he visto propagandas de lipoaspiraciones a 6, 7 millones de pesos, por favor.
5: Con 500 mil no le quitan ni una tetilla, Luchito.
0: Entonces, por favor, hay que huir de ese tipo de procedimientos a bajo costo. No existe procedimiento en cirugía plástica a bajo costo. Nada más realizar un procedimiento en una clínica certificada, ya eso representa un valor bastante representativo. Costos, claro. Pero lo que prima es la seguridad del paciente, ante todo.
3: Muy bien, le tengo una pregunta a Luchi, que no se me va. ¿Cuántas personas deben haber en una cirugía plástica para saber? No, pero ¿cómo así si solo hay uno? ¿Y cuántas personas? ¿Quiénes deben estar para saber si me vuelo antes que me rajen?
0: Vamos a contarlos. Entonces sería cirujano plástico.
3: Sí. ¿Uno?
0: Anestesiólogo, que debe estar también habilitado en el retus y que el paciente tiene la necesidad de buscarlo también.
3: Sí. Dos.
0: La auxiliar de sala.
3: Sí. Tres.
0: Jefe de enfermería.
3: Cuatro.
0: Dos instrumentadoras.
3: Instrumentadores quirúrgicos. Seis. ¿Sí? Y allá donde la señora habían poquito, a ver, habían tres.
4: Habían tres.
3: No habían tres.
5: Habían tres y uno era barbero.
3: Ajá.
0: Uno era barbero y los otros no eran, yo creo que no llegaban ni siquiera a ser médico tampoco.
3: Increíble, ¿no?
5: Terrible, ¿no? Increíble. Tremendo este caso.
4: Yo tenía una pregunta con el tema de la cirugía plástica. O sea, ¿cuál es el proceso que uno debe hacer para llegar hasta una cirugía? Porque ella, tengo entendido que llegó, pidió ese servicio, no, mira, quiero una lipo láser, le dijeron, sí, aquí te la hacemos. Estoy hablando del caso de Yulitza, aquí te la hacemos.
3: Es más, hagámosla ya.
4: Se programó, o sea, como al día siguiente, algo así, y le hicieron el procedimiento
3: sin exámenes,
4: sin hacer antes algo. Quiero saber cuál es el antes.
0: Mira, no obstante, no podemos dejar de lado todo la evolución que va sufriendo el mundo en la medida que va pasando el tiempo y es muy importante pues inicialmente identificar de pronto en las redes al profesional con el que tú te quieres operar, ver sus resultados. Ahí inicia todo, ¿sí? Porque el mundo obviamente, como lo digo, está evolucionando a nivel de redes. Cuando ya tú te identificas con un profesional, lo que tienes que hacer obviamente, sí, ahí señor, dentro de la página de él va a estar el nombre y el apellido, inicialmente buscarlo. Uh-huh. Ya ahí tú tienes la certeza.
4: Listo,
0: en
4: redes. Busqué.
0: Ahí vas a pasar a la valoración presencial.
4: Okay.
0: ¿Listo? Porque ya tienes la certeza de que el cirujano está
3: bien. Es garantizado.
0: Ahí pasas a una valoración presencial en donde se hace una anamnesis, una historia clínica completa de todo el paciente. Okay. ¿Listo? Y en esa valoración presencial, después de que se realiza la historia clínica completa, se le mandan unos estudios prequirúrgicos.
3: Además,
0: para garantizar de que el estado de salud de la paciente y que lo que ella me está diciendo
3: es verdad, porque es verdad. Puede mentirle para que se para operarse.
1: Mire, como ya estamos llegando a la parte final, escuchemos un oyente de Tropicana también, que está por aquí.
6: Buenos días, señor Jairo Pulgarín. A propósito de lo que están hablando en este momento, estaba hablando de un cirujano plástico. Tengo conocimiento de que en el municipio de Caicedonia Valle hay un doctor, supuestamente doctor, operando en un garaje sin anestesia, haciendo liposucciones, haciendo una cantidad de procedimientos sin anestesia. Hace hasta recortes de piel solamente con anestesia local a 2 millones y 3 millones de pesos.
4: ¿Qué es esa locura?
3: No, pues son 7 varones esa cirugía.
5: ¿Y las autoridades? ¿Dónde están las autoridades?
3: Con dolor y sin dolor el precio, ¿yo?
4: Entonces, nos debemos hacer exámenes médicos. El médico cirujano debe corroborar que nosotras o nosotros estamos diciendo la verdad, porque muchas veces mentimos para que los cirujanos nos hagan la lipo o nos hagan, bueno, el retoquito, y luego de eso pues ya ahí se programa seguramente no tener ninguna condición de salud como las que ya nombraste. Y ahí sí se realiza la operación.
0: Bueno, después de eso viene un paso muy importante, que es la valoración con el médico anestesiólogo, que es el especialista quien va a comandar, digamos, el barco, como nosotros decimos, y al mismo tiempo, digamos, él va a revisar nuevamente todos los estudios de laboratorio solicitados, y él es el que da el aval para decir si se puede operar esa paciente. Está en condiciones de salud óptimas para operar.
1: Uy, Doc, le tengo una última pregunta. Porque este tema está muy bueno. Me estoy arriesgando con el tiempo, pero este tema está brutal. Si, por ejemplo, llega el momento de la cirugía, a usted le da una gripa, esos que le taponan a usted las vías respiratorias.
3: O sea, se enferma el cirujano, ¿sí?
1: No, se enferma el paciente.
3: El paciente,
1: el que se va a operar. ¿Allí qué pasa? Digamos que la cita está para el viernes. El viernes usted le cogió una gripa impresionante. ¿Qué sucede allí?
0: Ahí se suspende inmediatamente el procedimiento quirúrgico hasta no contar con las adecuadas condiciones de salud para el procedimiento. No puede llevarse a cabo el procedimiento, tiene que postergarse.
4: O sea, uno debe estar, vea,
0: 100%.
4: 1A.
1: Ok, bueno.
3: En óptimas condiciones, ¿sí?
4: 1A. Bueno, 8:57. Si ustedes tienen más preguntas.
1: Está brutal el tema.
4: El tema está brutal. Y si quieren preguntarle más cosas al doctor Leandro, ustedes lo van a buscar. Doctor Leandro Santiago. Así, doctor Leandro Santiago, así aparece, cirujano plástico estético y reconstructivo. Él opera aquí en Bogotá, también opera en Barranquilla, y ahí le van a seguir preguntando cositas a él. Él va a contestar, ¿cierto?
0: Claro que sí. Me pueden enviar todas las preguntas que tengan, que ahí le vamos a contestar en el menor tiempo posible.
7: Leandro, ¿tú eres médico de qué universidad, mijo?
0: Yo soy médico general de la Universidad Libre Seccional Barranquilla.
7: Barranquilla,
0: sí. Y soy cirujano plástico de la Universidad Federal de Santa Catarina en Florianópolis, Brasil.
3: Donde
1: estudian los de Brasil, eso es
4: ya, esos son buenos, garantizados.
7: Son bravos, sí, son muy buenos.
3: ¿Y esos ojos son naturales, doctor?
0: Claro que sí, son naturales.
1: Además,
3: me operen la cara, yo me voy a lo que toque.
1: Hay hombres.
7: Además, cuando el doctor te opera, te ve y te dice yoga bonito.
3: Yoga bonito.
7: Doctor Leandro, hay hombres que se han puesto cola, es decir, que se hacen adelgazar.
3: Giovanni Ayala le mandó a poner cola.
7: Y se mandan a poner cola.
1: ¿Es real, doctor?
3: Es real.
0: Claro que sí. Es que hay que saber tratar el cuerpo masculino. Se trata totalmente diferente al cuerpo femenino. Realizar un procedimiento de cirugía plástica en hombre es obviamente llevar al paciente a tener una mejor autoestima, pero no perdiendo los rasgos masculinos.
3: ¿Y de dónde le sacan la cola para un hombre? Porque la mujer se la sacan de otro. ¿También se sacan?
4: También.
0: No, normalmente realizamos una lipoaspiración previa en la barriga. Ajá. Realizamos la chocolatina barriga que estábamos comentando.
3: Con ello haría una colota.
7: Pero respete, Luchito.
3: Queda como una hormiga culona.
0: Ahí posterior a esa lipoaspiración. Sí. Eso lo llevamos a la cola directamente.
1: Una hormiga esposa de traqueto.
7: Quedaría como Doña Liopo allá en Barranquilla.
4: Doctor Leandro Santiago. Para los que están preguntando cómo aparece el doctor, doctor Leandro Santiago, así lo encuentran, muchachas.
7: Sí, doctor Leandro, cuando entró a esta cabina, ¿se saboreó con alguien?
3: Claro, aquí hay dos.
4: Dilo, ¿con quién?
3: Va a hacer una pregunta incómoda. ¿Cuánto se me iría para arreglar mi rostro, doctor?
4: ¿Cuánto es esa platica ahí?
7: Me encanta ese sentido del humor del doctor Leandro. Muy bien.
4: No tiene precio.
0: Precio, estimado ahí.
3: Gracias, Doc. Muy gracias, chévere. Doc.
1: Sí, muy chévere, muy chévere.
7: Tropicana. Picante,
1: Tropicana.
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1: Bueno, Jairo, 9:06. Estamos ya en la última hora de Cómo Amaneció Bogotá de Tropicana.
10: Este es el último tramo de Cómo Amaneció Bogotá. Yo creo que hoy, yo creo que el cielo nos ha prodigado una hermosa jornada, un hermoso amanecer. Uh-huh. Hemos tenido un esplendoroso amanecer. Voy a compartir así al desgaire, uh-huh, antes de ir con la información, mi querido Ricardo.
1: Sí.
10: Voy a compartir con todos los oyentes estas imágenes. Por ejemplo, empecemos por esta, Ronald, la de Ayuelos. Mire cómo amaneció hoy. Me enviaron un video de cómo amaneció hoy el sector de Ayuelos. Espectacular esta imagen que nos ha compartido una de nuestras oyentes que está pendiente de entregar información de lo que está pasando en la ciudad. La gente nos está enviando videos, nos envía notas. Están los oyentes, por supuesto, felices compartiendo con nosotros imágenes desde los diferentes sectores de la ciudad. Muchísimas gracias a quienes se toman el trabajo de enviarnos estas notas. Ahora subimos un poquito más al Ricaurte, mi querido Ronald, y miramos las imágenes que nos envían desde el Ricaurte. Es que mire el amanecer. Es un amanecer realmente de postal. Tienen toda la razón los oyentes que nos envían estas notas. Y cerramos con este video que nos están entregando los oyentes de cómo amanece otro sector de la ciudad. Me han enviado esta imagen, mi querido Ronald, desde Faca. Esto es Faca. Así amaneció hoy la localidad de Faca o el municipio de Faca, de acuerdo con las imágenes que nos han compartido los oyentes en esta franja de la mañana. Un amanecer que realmente arrancó con 9 grados centígrados de temperatura, que después se fue calentando y que ya a esta hora de la mañana, porque acabo de revisar también el parte meteorológico, mi querido Ricardo, ya estamos en 17 grados centígrados. Como quien dice que hoy perfectamente podríamos estar sobre los 20, los 22 grados, mi querida Luchi, con esta jornada que hemos tenido tan bonita, tan soleada, tan despejada en la capital del país. La advertencia es que muy seguramente después de las 4 o 5 podríamos tener algún episodio de lluvia, pero hoy, fundamentalmente, la noticia es que va a predominar el tiempo seco y el tiempo soleado en la capital del país.
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1: Jairo Pulgarín en Tropicana, 9:09.
10: Para la gente que no se ha enterado, para la gente que no sabía realmente lo que ha ocurrido en las últimas horas, hay dos o tres noticias importantes, ya lo hemos mencionado. La Registraduría Nacional del Estado Civil ha dicho que ya todo el dispositivo logístico para las elecciones está caminando. Son más de 40 millones de tarjetones que se están distribuyendo en todas las regiones del país, pero que adicionalmente, hay que decirlo, están distribuyéndose de una manera sistemática en todos los puestos de votación. Lo que dice la Registraduría a propósito de este tema, que sé que es muy sensible, es que no va a haber ningún cambio en el tarjetón tal como fue diseñado y tal como lo aprobó el Consejo Nacional Electoral. Por ahora salen todos los logos como fueron autorizados por el Consejo Nacional Electoral, a pesar de las decisiones judiciales que dicen que no se pueden utilizar camisetas o que no se pueden utilizar símbolos patrios. De todas maneras, será el tarjetón el que determine por quién van a votar los ciudadanos en las elecciones del 21 de junio. La otra información, mi querido Ricardo.
1: Sí, señor.
10: Pues tiene que ver con las decisiones que ha tomado la Alcaldía Mayor de Bogotá en relación con la ley seca.
1: La ley seca
10: ustedes
1: arranca el viernes, ¿no?
10: La ley seca va a arrancar el próximo viernes.
1: El próximo viernes.
10: No, este
1: viernes en
10: 8. No este viernes, sino de este viernes en 8. Vamos a tener
1: 19.
10: Ley seca. Arrancaría la ley seca a las 6 de la tarde. Arrancaría a las 6 de la tarde y terminaría, eso es lo que advierte la Alcaldía Mayor de Bogotá, terminaría el lunes al mediodía.
1: Viernes por ahora, 19 de junio.
10: Sí, señor. Por ahora.
1: Hasta el 22. Hasta el 22. Viernes 19 de junio hasta el 22. O sea, hasta el lunes a las 12 del mediodía.
10: A las 12 del mediodía. Sí. A esa hora se levanta la restricción de la distribución de licor en Bogotá. Hay mucha noticia política. La noticia política se ha agitado mucho. La información que tenemos sobre nuestra mesa de trabajo nos notifica que ha sido suspendida la congresista que intentó suspender al presidente Petro. ¿Recuerdan ustedes ese escándalo de la comisión de acusaciones? Todo parecía indicar que era como una especie como de pirueta que estaban haciendo para tratar de que Petro saliera o cediera las libertades para poder hacer campaña por el candidato Iván Cepeda. Sin embargo, todo se desmontó después de que estalló el escándalo y después de que se le advirtió a la congresista que esta decisión no la puede tomar unilateralmente un solo congresista. Un solo congresista no puede destituir a un presidente de la República. Eso nunca se ha visto y seguramente nunca se verá en Colombia. Pues la Procuraduría acaba de decir que suspende a la señora que tuvo esta alcaldada o esta ligereza y que por ahora queda suspendida de sus funciones de congresista de la República.
8: Y se llama Gloria Arizabaleta.
10: Gloria Arizabaleta fue la mujer de Roy Barreras.
8: Ella es la exesposa. Sí, ya sé quién es.
10: Entonces ella, todo parece indicar que la señora estaba haciendo como la tarea de una parodia ahí, pues una especie como de montaje para ayudar a la candidatura de Iván Cepeda. Pero en términos generales, lo que sí podemos decir es que por ahora la señora queda suspendida de sus funciones de congresista, según la Procuraduría General de la Nación.
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10: Nosotros vamos avanzando en esta jornada que ha sido relativamente tranquila, no hemos tenido tantos accidentes como en otras ocasiones. Lo que sí nos reportaron fue un accidente en la carrera séptima con 165, ya se recupera la normalidad de acuerdo con la información que han entregado las propias autoridades desde el sur, desde el norte de la capital del país. Repetimos, en la carrera séptima, donde hoy se presentó un nuevo episodio de accidente de tránsito. Hay una noticia que en las últimas horas ha trascendido y es la decisión del alcalde mayor de Bogotá en el sentido de que no va a haber pie atrás con el tema de los bajopuentes en Bogotá. El alcalde mayor, mi querido Ronald, acaba de anunciar que se mantienen los operativos y que la Alcaldía Mayor de Bogotá va a rescatar los bajopuentes. los bajo puentes que desafortunadamente se han convertido en sitios sórdidos, en sitios tenebrosos, en sitios intimidantes. La idea es que, por ejemplo, en el caso del bajo puente de la avenida Villavicencio con Autopista Sur, se puede recuperar ese espacio para la recreación de todos los ciudadanos. Esta es la voz del alcalde mayor de Bogotá, Carlos Fernando Galán.
0: Aquí un lugar donde vendían droga, escondían motos robadas, incluso según la comunidad había prostitución, se convierte en un espacio para los niños y para hacer deporte.
11: Bueno, Lucía, estamos aquí en el bajo puente de la Autopista Sur, que conecta con la avenida Villavicencio. La comunidad de esta zona, Madelena, Perdomo, Villa del Río, nos ha pedido intervención de este espacio público, este bajo puente que está en pésimo estado.
0: El bajo puente de la avenida Villavicencio con Autopista Sur hace un lugar oscuro, inseguro.

0: lo vamos a recuperar. No vamos a retroceder. Vamos a recuperar este y otros bajopuentes de la ciudad. Y vamos a garantizar que el espacio público en Bogotá sea para que cualquiera lo disfrute y no para que unos pocos hagan actividades ilegales en él.
1: Esa, mi querido Ricardo y mi querida Luchi, voz del alcalde mayor de Bogotá diciendo: vamos a recuperar el bajo puente
2: y no vamos a retroceder.
1: Y no vamos a retroceder. El bajo puente se va a convertir en un espacio para la recreación. Allí va a haber canchas de tenis, canchas de microfútbol. Va a haber espacios para que la gente se pueda tomar un café y para que adicionalmente, mi querido Ricardo, pues usted pueda socializar. En última instancia, ¿qué es una ciudad? La ciudad es un espacio en donde todo el mundo se encuentra con todo el mundo, para que la gente pueda vivir más tranquila, menos intimidada y menos insegura en el sur de Bogotá.
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2: Bueno, 17 minutos en Tropicana 9:17 en la más bacana. Luchi con nosotros en Tropicana.
3: La inseguridad no da tregua, muchachos. Si hay un caso, una denuncia de una joven que me tiene bastante triste, porque siento que esta ciudad es tan hermosa, pero pasan cosas tan feas. Ella estaba saliendo de su trabajo en la estación de Transmilenio El Consejo. Lastimosamente no llegó a la hora adecuada, uh-huh. Y no pudo coger transporte. Le tocó salir a caminar a buscar un taxi o a buscar un medio de transporte para poder llegar a la casa, y cuando caminaba se le acercaron dos tipos armados. La robaron, le quitaron el celular, la golpearon, y cuando uno de ellos ya se estaba yendo, el otro desafortunadamente la amenazaba, se la llevó a una zona retirada, a una zona boscosa, y desafortunadamente abusó de ella sexualmente. Esto es un caso de verdad horrible. Transmilenio, en la estación Consejo de Bogotá, su madre es quien hoy está alzando la voz por esta niña y pidiéndoles a las autoridades que por favor hagan todo lo que tengan que hacer para poder dar con la captura de estos dos bandidos, de estos dos infames que robaron a la niña, le quitaron todas sus pertenencias, pero que también abusaron de ella sexualmente. Eso fue aquí en Bogotá y es una noticia que uno no quisiera dar, pero son las cosas que pasan en la ciudad.
2: Son las 9:18, 9:18 en Tropicana. ¿Cómo amaneció Bogotá? Está al aire.
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2: Jairo, nos estamos preparando porque venimos con una ayuda. Esas ayudas que nosotros estamos acostumbrados a hacer, grandes, bonitas, ¿qué? Hermosas. Ayudar al prójimo, como Dios nos ha pedido que lo hagamos.
4: Jairo. Esas causas nobles, mi querido Ricardo, son las causas nobles con las que nos comprometemos desde la mesa de trabajo de Tropicana. Es que quisiera mostrarles a los oyentes esta imagen que me acaba de compartir un compañero, Jotica, me acaba de enviar una foto del Nevado del Ruiz. Perdón, del Nevado del Tolima. Se está viendo el Nevado del Tolima a esta hora desde Bogotá. Miren la foto del Nevado.
2: La claridad, porque el cielo...
4: Claro.
2: Uy, eso es una maravilla.
4: Es una hermosa fotografía la que estamos compartiendo con los oyentes. Recuerden que Tropicana ahora no solamente se escucha, Tropicana se oye, se ve, se comparte. Es decir, Tropicana siempre está en todos los medios y ustedes pueden disfrutar de esta transmisión, de todo lo que pasa en la ciudad. Pueden disfrutar del amanecer, pueden disfrutar de los días bonitos, de los días soleados, justamente con esta información que compartimos con ustedes desde la mesa de trabajo de Tropicana. Hay un accidente que me están reportando desde el sur de Bogotá. Quisiera preguntarle al señor Lizarazo de qué se trata.
5: Aquí de occidente a oriente, pasando el puente de la Boyacá con 26,
4: sí.
5: Carril central, fuerte accidente, cuape.
4: A esta hora, calle 26 con avenida Boyacá, accidente reportado por los oyentes de Tropicana. Daticos que tienen que ver con la economía de bolsillo, mi querido Ricardo.
2: Sí.
4: Y para la gente que por supuesto está pendiente de qué pasa con los temas económicos, ya acaba de salir la cotización del dólar, para que vayan tomando nota. Esta cifra del dólar es muy importante porque ya saben ustedes que gran parte de la economía del país también se mueve con el tema del dólar. Último reporte de la tasa de cambio, 3,567 pesos, está, yo diría que unos 14 pesos a la baja, el último informe que entrega el Banco de la República de lo que pasa hoy con el dólar y el mercado cambiario en Bogotá.
2: Ya viene Terminator en Tropicana, la más bacana, bacanísima. 9:21 en cómo amaneció Bogotá de Tropicana. Es una mañana muy bacana con Tropicana y mucha información. 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
2: 9:23 en Tropicana. 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Muy bien, oyentes de Tropicana, inaugurando el Mundial con la más bacana, bacanísima.
3: Señoras y señores, llegan las noticias del futuro. Desde la nueva cabina de Tropicana, la más bacana, bacanísima, llegan las noticias del 3000, 5000 y 10.000.
4: Terminator.
5: Tenemos miedo y mire, yo no sé si Ronald puede hacer esto en vivo y es arrancar poniendo nuestra pantalla o colocando negra como era Terminator.
3: Ey, cuando... No, qué miedo.
5: Sí, como sin decolorada se dice. Así sí, aparecía.
3: O la imagen apocalíptica.
5: Apocalíptica, porque en este momento va a llegar Terminator.
3: Dios mío.
5: Mire.
3: Santo, uy, mire qué susto.
5: Uy, Luche, mire eso. Mire usted, estamos en modo apocalíptico para recibir a Terminator.
6: Buena, señor Terminator.
3: Miedo,
7: qué miedo.
3: Tengo miedo.
7: Dios, qué miedo.
3: Yo también tengo miedo.
8: Hola, soy Terminator. Costeño.
9: ¡Ay, hombre! ¡Wepe Torre!
5: ¡Ay, ya!
8: Y les traigo noticias del futuro.
5: Sí.
9: ¿Añoñi?
8: ¿Añoñi? ¿Eh, llegué? ¿Agui de boli?
5: No,
8: Soy Terminator Costeño y les traigo noticias solo por Tropicaña.
5: ¿Tropiqué?
8: Caña.
5: ¿Tropicaña?
8: Tropicana. Pero antes quiero decirles un anuncio muy importante.
6: ¡Ay, Dios mío!
8: No soy un hombre.
9: ¡Ay, ay, papi!
6: ¡Ay, yo sí lo veía!
8: Soy un cableado, soy una máquina que trae un cableado por dentro.
5: ¡Ay, me asustó, me asustó!
8: Tengo signos vitales.
9: ¿No?
8: No parpadeo.
9: ¡No!
8: Te puedes fracturar un pie que no te diré absolutamente nada.
6: ¡Ay, mira!
8: Te puede atropellar un carro que me tomaré una botella de agua viendo la escena.
6: Ay, no, es sin sentimientos.
8: Sin sentimientos, ¿como quién, Luchito?
5: Como la canción director, de como un director de emisora, es sin sentimientos. ¿Trabaja o trabaja?
8: Y les traigo noticias del futuro.
3: Uy, qué miedo.
6: Ahí tienes la prepera, la punto. Ay, Dios mío.
8: Atención. Atención, terrícolas.
6: Ay, se le está cayendo, le entró agua.
8: Se me está.
6: Le entró agua al sistema.
8: Se me está sulfatando. Ay, se me está sulfatando. Ay, algo que me estaba usando. Ay, un beso.
2: ¿Qué pasa cuando vi a Luchi? ¿Qué pasa?
8: El disco se me pone duro.
6: Ay,
8: el disco.
6: Luchi.
8: Y cuando veo a Jairo, un beso. Perdón.
5: Como raro es el Terminator, ¿no?
8: Perdón.
5: Tiene mundo.
8: Sí. Reprogramando.
2: ¿Tienes un daño o yo?
8: Es que viví en la cola del patio de Teatrón.
6: Ay, padre.
8: Reprogramando. Atención, noticias del futuro.
6: Ay, no, lo que viene ahorita es terrible. Ay, que no. Díganos la primera.
8: Esto pasará en el año 5800. Donald Trump le prohíbe el ingreso al mundial a Robocop. Atención, bueno. Noticias del futuro.
6: Sí, señor.
8: Año 12.000.
6: Uy, no, pero lejos. Se fue muy lejos.
2: Uy, 10.000.
6: Todavía
2: años.
6: Estará Pulgarín aquí.
8: Año 12.
6: Dándonos. Esos indígenas son terribles.
9: Y el metro. Ya
6: el no metro no lo termina Galán.
2: El bajo puente.
6: El bajo puente, qué porquería.
2: Año
8: 12.000. La FIFA le ayuda a Messi a ganar el Mundial de Júpiter.
6: ¡No!
8: Me informan que debo decirles algo importante. Pero es secreto.
7: Dios ay, mío, Dios qué mío. Miedo.
3: A ver,
10: lo que les diré a continuación es un secreto.
6: Mire, nos estamos quemando como Roy.
10: Les quiero decir que...
7: No, no me quemen más a mí, por favor.
10: No soy un hombre.
6: ¡Ay, se verá loca!
10: Soy una máquina.
6: ¡Ah!
10: Sin corazón, sin páncreas, sin hígado y sin colon para que no se me inflame.
6: ¡Ay, como Neido!
10: Exactamente. No tengo sangre por dentro, no tengo lágrimas.
6: ¡Ay, le cayó agua!
10: ¡Ay, se me está sulfatando el cable!
6: Mire, y le salió humo, mire.
10: Está sulfatando el cable, se me está... ¡Ay, un beso!
6: Está probando todos los efectos que tenía.
10: Perdón, reprogramando. Les decía que soy una máquina.
7: Ah, ya.
10: Puedo llorar y no boto lágrimas.
7: Ah.
10: Me puedes meter una varilla que no botaré sangre.
7: ¡Ay! Ay, él quiere que lo prueben.
6: Ay, venga, probamos a ver si es verdad. Hazme una varilla, Ronald. Pero de no, ay,
7: a ver, Robocop.
10: Reprogramando. El disco se me pone duro. ¡Ay!
6: Ay,
10: ¡un beso!
6: Y se le meten voces hasta vallenatas.
10: Ustedes sabían que yo soy Gor. Ay, perdón, reprogramando.
6: Mira, y le salió la bandera.
10: Reprogramando, me mando un beso.
6: Ay, perdón.
10: Perdón, reprogramando. ¡Con mucho gusto!
7: A ver, hola.
10: Perdón.
7: Señor, por favor.
10: Reprogramando.
7: A ver, hola. ¿Qué pasa?
10: Tengo. Perdón, tengo múltiples personalidades.
7: Maluma.
10: Ya volví a hacer término. Ey, ¿cómo están, señores? Un saludito muy especial.
6: ¡Ay, mira! Pero le echaron un baldado de agua.
10: No tenemos a Fake. No soy una rocola. Tampoco soy una rocola.
6: Es Terminator, no una rocola.
10: Terminator, no una rocola.
6: Otra noticia, señor Terminator.
10: Año 6500.
6: ¿Y usted no sabe quién va a ganar el mundial?
10: No. Sí, lo sé, pero no puedo decírselos.
6: Ay, qué pena.
10: Estoy trabajando para el mundial.
6: Ah, ok. Año 6000.
10: Año 6500. Esto pasará en el año 6500.
6: ¿Qué?
10: Radamel Falcao vuelve a millonario.
6: ¡Ay, no! ¡Ya no, mamá! ¡No, pobrecito, mamá!
10: Y esta es la noticia más importante. ¡Ay, del mundo! ¡Un beso! ¡Ay, perdón! Se me está...
3: ¡Perdón, me equivoqué!
10: Desde el centro de noticias, perdón.
6: ¡Ay, pero qué revuelto!
11: No, esa es la movida bacana y vamos a contarles a todos.
6: ¡Ay, se le metió el director Paulo Muñoz!
10: Perdón, reprogramando. Pero antes quiero decirles que...
7: A ver, ¿qué?
10: No soy un hombre.
6: ¡Ay, ya lo decía! Sí. Sabía, por eso tiene el colon inflamado.
10: Soy una máquina. No tengo miembro viril masculino. Tampoco tengo recto. No voy al baño, no orino, no hago del 2.
6: Es una Barbie.
10: No hago del 2. Puedes cumplir año y jamás te felicitaré.
6: ¡Ay, ejotas!
7: Saluda cuando están los ascensores.
10: No te saludo en los ascensores.
6: Ay, alerta.
10: Hasta la vista,
7: baby.
10: ¡Eche!
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2: 9:35 en la más bacana, bacanísima Tropicana, Tropicana, Tropicana. Está en tu radio ya en la última hora. ¿Cómo? Pero ¿cómo, mijito?
3: ¿Cómo amaneció Bogotá?
2: ¿Cómo amaneció Bogotá de Tropicana? Ya vienen chicharronazos mundialistas, ya vienen noticias importantes.
4: ¡El chisme! A 4 horas de que arranque el mundial.
3: ¡Chismeemos!
2: Uy, eso está muy bueno, ¿cierto?
4: Muy bonito. Uno almorzando y viendo la inauguración, viendo a Shakira, viendo todo el mundo.
2: ¿Qué hora sería la inauguración aquí?
4: A la una en puntico. Oh, porque la FIFA es muy cumplida con los horarios, ¿cierto, Chanchito?
5: Sí, señor, claro.
3: Una de la tarde entonces para ver la inauguración y ver a la Chucky.
5: Ver a la Chucky, ver a J Balvin, ya está todo listo para la inauguración.
4: Y artista mexicano, y va a estar Ciro Quiñones haciendo el otro homenaje a Jason Jiménez.
2: No creo, no. Porque dice eso.
5: Pero tengo que arrancar hablando de fútbol o puedo meter una curiosa.
2: No, espera un momentico, estamos Tropicana, la más bacana, bacanísima Tropicana. En tu radio te acompaña Tropicana. ¿Y cómo amaneció Bogotá? Fuerte abrazo, un gran saludo para todos los que se han quedado con nosotros, que están desde las 4 de la mañana informándose. 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
2: Chancho.
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2: Bueno, Chanchito, nos vamos con chicharronazos.
5: Listo.
2: De soccer.
5: Vamos, por eso el último lo hacemos de soccer, ¿le parece?
2: Chicharronazo mundial, sí.
5: Listo. Entonces, primero déjeme meter las curiosas, señoras y señores. Voy a hablar de un personaje que se...

0: Luchito tiene carro. Sí. Y trae a Neido.
1: Sí, ay, señor.
2: El enano se va yendo.
3: Ay, se va el enano. El enano se va para el otro circo.
4: Ahora cogieron esa moda de pasarse así. Eso.
0: Entonces, mis queridos amigos.
1: Sí, mijito.
0: Luchito, todas las mañanas tiene que esperar a que Neido.
3: Se atalaje y baja rodando, deje cuarto. Y baja rodando.
0: La verdad, voy a ser muy sincero
3: como
0: con ustedes.
3: Como la mole, como saludar la mole.
1: Bueno,
3: a las
1: respete,
3: cinco y media.
1: Luchito.
0: Voy a ser muy sincero con ustedes.
1: ¿Qué pasó con eso?
0: Luchito se demora es porque. El señor Neido se demora demasiado atalajándose.
1: Sí, poniéndome el pantaloncillo con una grúa.
0: ¿Vieron el video del gorila que se agarró con la mujer y entonces el hombre se queda reflexionando sobre su vida? Es la misma cara de Luchito. ¿Sí? La misma. Sí, ya se las voy a mostrar. Le voy a decir a mi querido amigo Ronald.
3: Está viral el gorilita.
0: Sí. Entonces, haga de cuenta lo mismo. Luchito toda la mañana se queda
3: ahí
0: pensando.
3: Ahí afuera, sobre la avenida.
0: ¿Sí? Sobre la avenida, no sé qué calle será, 150. Y se queda como pensando y diciendo.
3: Pudiendo mirar adelante,
0: exacto, me toca esperarlo. Entonces, esta situación pasó de verdad en un zoológico. Yo pensé que era una IA. Yo en un principio dije, este gorila es una IA. Es lo mismo, pero con la mujer. La mujer se peleó con él en el zoológico. Los dos gorilitas. Y así se quedó el gorilita como, ay, Dios mío, ¿cómo es mi vida? ¿Será que mi vida es chévere? Ay,
3: ver
0: que
3: o ya. me divorcio.
0: Sí, lo ve, véalo.
3: A ver.
0: Este es Neido y Luchito todos los días. Vea. Yo pensé que era una IA, se lo juro por lo más sagrado, yo pensé que era una IA.
3: Y él asombrándose.
1: Ay. Gorilita preocupado porque le van a dar cantaleta en la noche la...
0: Un gorila que se volvió viral y sacaron un video como de 15 segundos reflexionando sobre su vida porque le toca esperarla o porque le toca, o porque le toca no,
1: oiga,
0: o porque se agarró, se peleó. Esto va a pasar en el mundial.
1: Pásame esas fotos para hacer unos memes. Ay, ¿por quién votar este domingo?
0: Exacto. Ajá. Porque
1: sí, hacemos una cantidad de memes.
0: Listo.
1: Mañana otra vez me toca madrugar y escuchar a Jairo Purgarín.
0: Oh. Uy, sí. Mañana otra vez desinformar. Ay, mañana otra vez incendiar.
1: Hagamos los memes de tropicana con el gorilita.
3: El lunes vuelve Juliana y así con el gorilita.
1: Mire, eso que se está recando la cabeza. Ay, el lunes vuelve Juliana otra vez.
0: Bueno, ese, señoras y señores, es el primer chicharronazo.
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0: Se lo voy a preguntar a Luchi y a Neido, no a porque ver. Sea un tema peyorativo, a pero ver. Pues cuando uno le dicen Barranquilla, Río Hacha, Santa Marta, Cartagena, uno asume que todo el tiempo pasan cosas exóticas por el patio. No, insisto, no es un tema peyorativo, sino que, pues, no sé, por acá pasan, pues, soy sincero, ratas, perros y gatos. ¿Qué más puede pasar en Bogotá por el lado del patio? Nada raro, ¿no?
1: El patio, no, nada raro.
0: Por eso.
3: Una gallina.
0: Una gallina en
3: es
0: Bogotá.
3: Es que hay gente que tiene gallinas en Bogotá a veces, sí.
0: Una gallina. No, pero por
3: una
0: eso.
3: Una paloma.
0: Pero sabes algo. ¿Pero una paloma te parece rarísimo?
1: No, pero sabes que yo veo, lo que siempre he visto es que en Bogotá por el clima casi no se ven animales exóticos, ¿no?
0: Es que.
1: Creo yo.
6: Por ejemplo, aquí no hay cucarachas.
1: No, aquí no hay cucarachas.
0: Pues,
1: aquí
0: más de calor,
1: ¿no? Qué bacano. Y en la costa sí hay, hermano.
0: Aquí no hay cucarachas, pero en chiripas. Sí existe la chiripa,
6: pero yo nunca he visto una chiripa
1: pero,
6: aquí.
1: Pero mire, les digo algo, Barranquilla hay full cucarachas.
3: Claro,
1: hermano. Y en el norte, a mí me tocó mudarme de un apartamento a otro, cambiarme de barrio porque estaba inundado.
3: ¿Deja ver una foto de una cucaracha esas?
0: Ah, no, es que a lo que voy es, por eso dije lo de Barranquilla.
1: Sí, no,
0: ustedes se
1: llevan
0: iguanas y cosas raras al
1: iguanas. Por ahí. Sí, las iguanas sí, todas ahora, en los parques, en la calle.
6: Las ardillitas.
3: Sí, sí. Y son iguanitas. Sí,
0: eso sí es un animal exótico.
1: Iguanas, también sabe que se ve full.
0: ¿Qué?
1: Se ve full las culebras, hermano.
3: Las culebras.
1: Las
3: y las mozas de Guandacaribe también.
0: Las mozas de Guandacaribe, ¿eso es un animal exótico?
3: Sí, son exóticas.
0: Uy, Dios mío.
3: Son muy exóticas.
0: Bueno, el caso es que esto me parece supremamente exótico. Estar en Medellín y que lleguen aves, pero guacamayas con la bandera de Colombia y tampoco decía. También lo averigüé.
3: Ay, en Medellín.
0: Un extranjero empezó a sacar bananos y cosas así como de dulce y resulta que le empezaron a llegar. En un principio pájaros normales, lo que aquí en Bogotá serían copetones.
1: Sí. Pero en Medellín. Copetones.
6: Allá le decimos guacamaya.
1: Guacamaya.
0: Lo que pasa es que el animal o el pájaro bogotano se llama copetón. Pero
3: yo tengo un copetón.
0: ¿Sí, usted lo tiene en copetón?
3: Sí, señor.
0: Y hace así.
3: ¿Cómo se llama? En las mañanas.
0: Es el que más canta en las mañanas. Ese sonidito. Bueno, pues es absolutamente poco común y más para

0: un extranjero que llegue una guacamaya, además que el pelaje sea la bandera de Colombia, porque también está la guacamaya que es como verde con amarillo, ¿no?
1: Ajá. Bueno. Sancho, pero le faltó el azul, ¿no?
2: El azul está, lo tiene abajo, bajito. Ah.
0: Está abajo.
3: Tiene se bañó con van y ropa blanca.
2: Primero tiene rojo, después amarillo y después azul.
1: ¿Dónde está el azul? ¿Dónde está el azul?
2: Está abajo en la cola.
0: Bueno, señoras y señores, ese fue el segundo chicharronazo y prepare porque el mundialista nos lo vamos a tomar todos.
4: ¡Eso!

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1: Esto que le voy a decir si es algo útil en la vida.
2: ¿Eso quién es?
1: Pasó 4 horas y media de programa y estos son los últimos minutos que gracias al Mundial van a ser útiles. O sea, información, no desinformación y odio como quiere ese señor Pulgarín, sí, a tirarse las secciones y a jugar al enano. Por eso hay un man.
3: Pero decir eso también es odio, Chanchito.
1: No, se llama venganza. Se llama venganza y revancha.
3: La venganza es odio.
4: La venganza nunca es buena, mátala al rey, venena.
5: Chapulín Colorado, el chavito.
1: Nada, el que la revancha, así como el Junior de Barranquilla. El Junior de Barranquilla estaba de bocones, que la capibara y no sé qué. Entonces, por eso, no abran su boca antes de, porque capibara bota balón y Junior tu papá.
3: Pero ya ganamos.
1: Por eso, Gui.
2: Sé que el Mundial nos va a unir más.
1: Gus Juli es ese borrachazo. Yo no creo que le incomode a Gus Juli que le digamos borrachazo.
2: A ver.
1: Lo estamos viendo para los que estamos en YouTube y en TikTok. Pero yo se lo describo. Es un borrachazo, es un hincha inglés.
5: Tiene muchas cervezas, yo las conozco la mayoría.
1: Desde hace mucho tiempo.
2: Borracho es Eneido.
5: El man, alemana, deliciosa.
1: Desde hace mucho tiempo, el man viene haciendo colecciones de cerveza y tiene la siguiente tradición.
2: ¿Él es hermano de Dairo Moreno?
1: Cuando lleguemos al Mundial o cuando cada selección llega al Mundial, el man se va tomando las cervezas de todos los países inclusivos o incluyendo Ancho, el Mundial.
5: ¿Sabes cuánto vale la cerveza más económica que él tiene ahí?
1: ¿Cuánto?
5: 20,000 pesos.
1: Seguramente.
5: La de la tapita roja.
1: Seguramente.
5: Cada cerveza vale más de 20,000 pesos.
1: Cultura general, Neido.
5: Porque esas son ricas.
1: ¿Cuál es la cerveza de Croacia?
5: La de Croacia, bueno, ¿me puedes acercar un poco la imagen para verla?
1: No, pues, o sea, no va a adivinar, por eso le estoy diciendo.
3: No, él sabe de eso.
2: ¿Y ahora
3: de
2: Croacia? Y ahora, Chancho, que aumentaron los países, pues le toca aumentar la cantidad de cerveza.
1: Exacto. Por eso Gui Juli pasó de tomar 32 cervezas a 48. Se las irá consumiendo a medida que cada uno de los países queden eliminados. Y el man ya lleva varios años con esta tradición. Entonces, por eso le digo que aquí vamos a aprender. La cerveza de Croacia se llama el Osojusko.
2: Osojusko.
1: La cerveza de la República del Congo se llama Simba Royale.
2: ¡Ay, qué chimba, qué chimba!
1: La cerveza de Uzbekistán se llama el Sarbast.
5: ¡Opale!
1: La cerveza de Costa de Marfil se llama el Bokke.
2: ¿El Bokke?
1: La cerveza de Canadá se llama el Labatt Blue.
2: Pero la más popular por país, ¿cierto? Porque tiene varias, ¿no? Varias en cada país.
1: Exactamente. El hombre lo que dice es, o cogió una marca especial, o también las que se hacen artesanales, la arma y la metió en una botella. Y entonces dicen de cada país, esto es como lo más famoso. Vea y es lo que me tomaré.
3: Como decir, ¿listo? Aquí las de nosotros.
1: Exacto. No quiero hacerle la marca, pero en Colombia escogió el ave. Ajá. En Colombia escogió un ave.
2: Ajá, okay. Okay. Ave, okay. El águila. ¿Cierto?
1: En Bosnia, el Sarabensko. En Bélgica, el Brugge Sot. Oiga, hay unas vainas muy bacanas. Por ejemplo, yo no sabía que en Irak había cerveza y se llama el Malt Pineapple. O sea,
5: ¿cómo?
1: O debe ser una malta demasiada fermentada con pineapple.
2: Uy, pero esa cerveza no se la toma y es muy explosiva, Chancho.
1: No, ahí no dice que sea explosiva.
5: No, Luchito.
1: También no pensaba que había algo de Japón, ¿sabes? Se llama el Asahi Clear.
5: A mí me encanta la de Alemania, la cerveza alemana.
1: Vea, le voy a decir de Alemania.
5: Una botella grande.
1: De Alemania el man escogió una vaina que se llama Augustiner Lager Bielhell. O proveniente del infierno.
2: ¿Y la Heineken de dónde es, don Ed?
1: No, por eso, pero no necesariamente fue por marcas, porque también puede ser artesanal,
5: sí, porque
1: y meterla dentro del tarro.
5: Son muchas, exactamente.
1: Y es que le cuento que conseguir 48 cervezas. Sí. Además, ¿cómo hizo, por ejemplo, para conseguirse las de los otros países? Claro. Si el man está en Inglaterra. Claro. Por ejemplo, conseguir la de Túnez. ¿Cómo hizo?
2: Ese reto lo voy a hacer aquí en Colombia, Freddy Guarín, ¿no? O Dairo Moreno.
5: No, Luchito, respeto.
1: O Ana del Castillo.
2: Ana del Castillo se chupa eso en 2 horas.
1: Mire, esto me parece brutal. Acuérdense que mis amigos de Arabia Saudita no son mucho de beber, pero pues tocaba escoger algo.
5: ¿Cómo
1: entonces
5: se llama?
1: Se llama el Mousi Lemon Mint, que sería como una menta o una limonada con menta demasiado fermentada y le meten el cosito de levadura para hacerlo cerveza.
2: Así como un cóctel. Como un cóctel.
1: Es más cóctel que cerveza.
2: Y como para niñas, como para los que toman stevia y todo.
1: Pero
2: esa
1: pues,
2: gente.
1: Pero entonces, ¿por qué se le tira el reto al señor, Luigi? Déjelo.
3: Es que no sé, mucha cerveza.
2: cerveza.
1: Es que a uno embuchado ya.
3: Uno, yo a la primera ya sé que me quiero
1: ¿No
3: vomitar.
1: ¿Te parece mucha cerveza?
5: No, rico. A mí sí me encantaría hacer
1: ¿Y
5: eso.
1: ¿Y esto no me hará daño así
5: Obviamente
1: solo?
5: No enfermo del colon como estoy ahora.
1: ¿Sin pan? ¿Esto no me hará daño así solo sin pan?
5: ¿Sin pan?
1: Bueno, me despido con la de Argelia.
5: ¿Cuál es?
1: Se llama Tango. Qué chimba.
2: ¿Tango? Como Tanga Caribe.
1: Exacto. ¿No?
5: Ay, pues, Lucho, pero se la
1: como tiene. Como el género argentino, pero se llama Tango. Bueno, ¿aprendieron algo?
6: Aprendimos bastante de cerveza de todo el mundo.
2: Debía hacer eso en la iglesia, hacer ese récord con los líderes.
5: Y hay una popular que es la de México, ya que el mundial es de México y se llama Modelo.
2: Modelo.
5: Ah, la modelo, rica, la modelo es deliciosísima, Lucho. ¿Quiere que le presente una modelo esta noche, Lucho?
2: Bueno, vamos y la chupamos ahí. Oiga, los muchachos, dos.
5: Nos chupamos una modelo esta noche.
6: Me convocaron de goleador, ¿yo?
1: Ay, ¿por qué?
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6: 9:50. 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
1: ¿Cómo estamos? Buenos días, buenos días, buenos días, buenos días, buenos días, buenos días, buenos días, buenos días. Báilalo. ¿Cómo estamos? Buenos días, oyentes de Tropicana, la más bacana, bacanísima. Les damos la bienvenida a esta combinación bacana. Hoy vamos a estar un poquito lejitos, a la distancia, con Alexandra Acevedo, con el Pollito Díaz, pero igual seguimos con el humor, con la noticia, con la información. Y en esta combinación bacana quiero hablar con los chicos. A ver, Alexa, Pollito, ¿están por ahí o no? Todavía no, ya en un momentico me voy a conectar con ellos. Para seguir con esta combinación bacana, les damos la bienvenida, pero también les decimos que nos pueden ir saludando, nos pueden ir enviando noticas de voz al 350-675-1029. En el Telegram los estoy escuchando, como pueden ver, como pueden escuchar, estoy enfermita. Estoy griposa, estoy mocosa. Necesito que me den remedios, por favor. Necesito que me digan cómo me curo de ese mal, de esta gripa tan berraca, de verdad. Últimamente, todo el mundo está enfermo, ¿no? Quiero que me den remedios, por favor, ayuda. Necesito viajar el fin de semana y necesito estar bien. Por favor. 350-675-1029 en el Telegram, los voy escuchando. Ya venimos con más información en esta combinación bacana de Tropicana.
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0: Tropicana, la más bacana, bacaniza, bacanísima. Y estaba Grupo Galé, beso a beso, sí, señores. 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
2: Pero por supuesto, son las 10:23 de la mañana en Tropicana.
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2: En la combinación bacana, sí señores. Ahora sí quiero escuchar a Alexa, al pollito, por ahí. ¿Estamos o no estamos, lindos chicos? Hola. ¿Estamos o no estamos? Creo que no me escuchan, creo que no están todavía conectados. Vamos a decirle al ingeniero por allá que revise muy bien la conexión. Ahí, aquí los vamos acompañando en esta combinación bacana. Son las 10:24 de la mañana. Estamos de fútbol, vea. La canción que escuchan de fondo. Fútbol, gol, la pasión de los Alfa 8, que hoy vamos a tenerlos allá en Continautos. Vamos a tener una actividad súper especial de 12 a 2 de la tarde. Así que, para que vayan llegando, para que se vayan conectando. Saludos también para los que están ahí a través de Tropicana Colombia, a través del TikTok. Saludito para Edwin Cano, para Tobar, para Wilmer, para Marta, para José Luis. A ver, y yo quiero escuchar los que están también en el Telegram. ¿Qué me recomiendan para esta peste? Dios mío, por favor, ayuda. Ayuda. 350-675-1029. Hola.
4: Hola, Arianita.
2: Dímelo.
4: Yo me gané unas boletas para cine, pero no me respondieron. ¿Qué debo hacer?
2: Ah, mi amor, ya verificamos y te voy diciendo qué es lo que hay que hacer, ¿listo?
5: Un excelente remedio para su gripa puede ser poner a baño María juguito de naranja, el zumo de la maracuyá con un Halls negro durante 2 o 3 noches y queda perfecta.
2: Ok, bueno, voy a hacer caso. Dios mío, necesito estar bien para el fin de semana. Por favor, no se olviden de mí, denme remedios. Todo lo que ustedes me digan, yo me lo voy a hacer, ¿o yo? 10:25 de la mañana, la combinación bacana de Tropicana.
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0: Silvestre Dangond, Manuel Turizo. La canción se llama El Pacto. Ahora sí quiero escuchar los muchachos, por favor. Hola.
1: Melodiosa, ¿es? ¿Melodiosa? Ok, melodiosa, sí, señores. ¡Bienvenidísimos! Hoy estamos en modo mundial, ahora sí empieza la fiesta del fútbol más grande del planeta Tierra y estamos muy felices, Dari, y ansiosos de que empiece a rodar ese balón, que se dé el primer pitazo, porque aquí todos tenemos la fe intacta y, por supuesto, la camiseta puesta. Llegó el día, como diría el meme, no sé si Dari se ha dado cuenta por ahí, es hoy, es hoy. A partir de hoy perdemos a los hombres, estarán embobados con los partidos, pero nosotras, mi amor, sufriremos por 11 jugadores en la cancha. 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Con apoyando nuestra selección Colombia, obviamente recibiendo a toda la gente que viene por acá a conocer al Pollito Díaz, que trae sus gafas, características de él, su gorrito de Colombia, viene vestidito de pollito, porque está todo amarillito. ¿Cómo estás, Pollito? Buenos días.
2: Feliz de estar aquí compartiendo con ustedes desde esta Continautos y, bueno, disfrutando de la energía de mi amiguita Alexa, que entre otras cosas no sabemos cómo se apaga,
0: Dios mío,
2: ¿verdad?
0: Pero en serio, hoy se levantó como muy animadora, como muy anímica.
2: No sabemos dónde está el botón de apagado, pero bueno, ahí lo va.
1: Se asustó Pollito cuando me escuchó.
2: Fue madre, habla más que empleada bueno, maliquidad, pero bueno, aquí estamos, sí, genial.
0: Chicos, ahí estamos, Alexandra Acevedo, el Pollito Díaz, desde Continautos también. Y, por supuesto, iniciamos con el humor.
2: El humor.
0: Espérate que mi hermano. A trabajar, mi hermano, a trabajar.
2: Que estaban las dos amigas y una amiga llorando, mira, atacada llorando, y le dice la amiga, ve, pendeja, Alexa, ¿qué te pasa? Dijo, ay, no, es que imagínate que mi novio me fue infiel. Dijo, ¿Carlos? Dijo, no. Andrés, dijo, tampoco. Dijo, Roberto, dijo, menos. Dijo, ¿y entonces cuál? Dijo, Skitar. No, ¿qué es eso tan horrible?
0: Conozco una Luchi así.
2: Sí, genial.
1: Que echa al agua.
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3: Son las 10:35 de la mañana en Tropicana.
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5: 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En Tropicana son las
3: 10:35 en Tropicana.
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1: Y 11:11 de la mañana, pidan un deseo, que seguimos en esta combinación bacana de Tropicana. Alexa, pollito, ¿cómo vamos?
2: Dari, al pollito y a mí nos mandaron a Continautos de la avenida 68, número 2071, o sea, literal nos mandaron a la calle. Lo mejor del cuento es que, bueno, nos vinimos con la ropa puesta, no en una bolsa con la ropa toda de la casa, ¿no? No nos echaron, sino que nos mandaron para acá. Véngase para acá porque tenemos muchas sorpresas, entre esas cambiatón de laminitas del álbum del mundial para que usted de una se acerque aquí. Estamos exactamente en la avenida 68, número 2071. Además, tenemos el Tropigol activado para que quienes le den el tiro al arco ganen, se puedan llevar el álbum del mundial.
3: Sí, genial.
2: Y puedan pasar un rato bien, pero bien especial, pollito.
3: Así es, aquí estamos con todo. Y es más, yo aquí donde ustedes me ven, estoy con la camiseta, con un gorro de la selección Colombia.
2: Vestido de pollito.
3: Y también me puse los calzoncillos David Ospina. Que no agarra muy bien las pelotas, pero por eso me los puse,
1: no,
3: bendito.
1: ¡Qué horror!
2: Bueno, muchachos.
3: Están desresortados.
2: Sí. Se Vamos, viene Alexa, el debut de la Alexa, tricolor. Señora, dígame. Alexa, dígame.
1: Dame una noticia tendencia.
2: Dariana, en este momento tengo desconectado el cerebro. Ya te voy a contar exactamente qué está pasando con el mundial. Oigan, chicos, muchachos, se viene el debut de la tricolor este 17 de junio. Y nuestro James Rodríguez está callando bocas, demostrando que la edad es solo un número y va por el récord del pie. Pues sí, señores, el 10 está solo unos minutos de romper el récord histórico del pibe Valderrama como el futbolista colombiano con más minutos jugados en la historia de los mundiales. Pues muchos decían que James ya estaba para el retiro. Y miren, está a punto de hacer historia en otro mundial. Por eso de ahí voy a desprender la pregunta para todos los oyentes de Tropicana. ¿A ustedes en qué momento de la vida le dijeron que ya estaba muy viejo o que ya no le daba la edad ni para empezar un proyecto, cambiar de carrera, ponerse cierta ropa o enamorarse? A ver, cuéntenos. Por ejemplo, el pollito.
3: Anoche me dijeron, usted ya no está en edad de merecer, acuéstate más bien. Yo por ejemplo, para estar con mi esposa lo hago antes de las 7 de la noche. Cuando arranca el minuto de Dios, yo ya estoy hace rato acostado durmiendo, bendito sea el Señor.
2: Bueno, a mí, ¿sabe qué? Mi hermano una vez me dijo, Alexa, tú ya tienes 40 añitos larguitos, ya no te vistas así con ropa tan pegadita.
3: Ay,
2: porque no te luce.
3: Ay,
2: mi amor, atrevida.
1: Atrevida.
2: A ti, Dari, cuéntanos.
1: No, a mí me parece esa opinión como maluca, como así que la ropa va a tener edad. No,
2: pero ¿sabes qué? ¿Tú no has visto que de pronto hay personas que tienen, por ejemplo, 50 años y se sienten bien vistiéndose de alguna manera y le critican? Oiga, no, pero es que usted tiene 50 años, ¿usted cómo se va a poner un jean así tan ajustado? ¿Usted ya está para vestirse de otra manera? ¿Usted ya, o sea, como si eso tuviera como un código de
3: Pues yo en estos días me compré unas pantuflas, ¿era que ya estoy viejo? Ya compré pantuflas y ando feliz con esas pantuflas.
2: Ahí está el tema del día, Dari, para que invites a los oyentes a participar a través del Telegram, el WhatsApp, y puedan dejarnos su respuesta allí y podamos pasar una mañana bien bacana.
1: Ahí estamos escuchándolos a los oyentes de Tropicana 350-675-1029. Telegram, vamos.
3: El Telegram, sí, señor. Oiga, acabo de pasar que llega un amigo y le dice a otro, es que ve, ¿y por qué te sacaron de la iglesia?
2: Ándale.
3: Y dijo, no, me sacaron de la iglesia por rezar muy rápido.
1: ¿Cómo así?
3: Pero ¿cómo así que por rezar muy rápido te sacaron de la iglesia? Dijo, claro, cuando el padre dijo, bendita tú eres, yo ya estaba hace rato entre todas las mujeres.
0: A esta hora,
2: bueno,
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1: Son las 11:20 de la mañana en Tropicana.
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1: Aquí llega Gracie Rendón, discúlpeme señor, sonando en Tropicana.

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1: A esa hora, la combinación bacana de Tropicana. Sí, señores, Alexa, el Pollito Díaz, que están por allá paseando, están turisteando. Alexa, ¿cuál era la pregunta? ¿Cuál era el tema de hoy?
2: Aquí seguimos, sí, Dani, con todos los siguientes de Tropicana que se vienen a Continautos. La estamos pasando increíble. Tenemos álbumes del Mundial. Tenemos también las laminitas para que usted la pueda intercambiar. Tenemos el Tropigol para que se lleve muchas sorpresas, muchos premios. Y la pregunta que tenemos al aire para todos los oyentes es: ¿a usted en qué momento de la vida le dijeron que ya estaba muy viejo o que ya no le daba la edad, no tenía edad para empezar un proyecto, para cambiar de carrera, ponerse cierta ropa o enamorarse? A propósito de que estamos de Mundial, ¿no? Estamos relacionando todo el Mundial porque, pues, definitivamente esta es la fiesta futbolera más grande del mundo y cómo la vamos a pasar por alto, ¿no, señores?
3: Sí, a mí una vez me pasó y me dijeron que yo estaba demasiado viejo y que ya no debería estar haciendo eso. Bueno, al final me sacaron de la piscina de pelotas, pero me pareció injusto, me pareció como discriminatorio.
2: Bueno, mira que por acá dice un oyente que hace 3 años, a sus 50, lo echaron de la empresa. Todo el mundo le decía que a esa edad nadie lo iba a contratar. Entonces lo echaron de la empresa. Y eso suele suceder. Uno a veces, sí, cuando ya tiene cierta edad, uno dice: uy, no, va a ser muy difícil para mí conseguir trabajo. Entonces le pesa a uno muchísimo. Acá también dicen: a mi mamá le da una rabia que yo me ponga tenis de colores, shorts o que escuche reggaetón a mis 40 años.
3: Ah, no, ya también.
2: Me dice: ay, sí, ya madure.
3: Respete. Sí, que respete.
2: Que ya no tiene edad. Ah, ¿qué tal?
1: ¿Sabes qué cuestionan también muchísimo? La edad para tener hijos.
2: Ay, sí, señor. Sí, señor. Para las mujeres. Los hombres no pasan esa eso, ¿cierto? Pero las mujeres sí, como que hasta los 35 más o menos que le pueda uno cuajar, como dicen por ahí.
1: Que uno después de los 30, 32 años ya es como, ya está viejito, que eso ya no es lo mismo.
3: Que les daña el cuerpo.
1: Por ejemplo, a mí me dicen mucho que ya me está dejando el tren.
2: No, Dani, pero si tú estás peladita.
1: Si me ha llegado al paradero, oiga,
3: mi tía.
2: Bueno, por acá me dicen: oiga, imagínense que yo me gradué de la universidad a los 45 años y mis propios hermanos me decían: ¿usted para qué se va a poner a trasnochar a gastar plata en cuadernos a esa edad?
1: Sí, ya.
2: Ah, ¿cómo
1: qué?
2: La ve?
1: Claro.
2: ¿Que ya pa' qué? No.
1: Claro,
2: bueno,
1: hay gente que critica unas cosas y me dice: ay, Dios mío, bendito. Pero bueno, ahí los estamos leyendo, los estamos escuchando a través de 356-75-1029 en el Telegram, en el TikTok también, los que están participando. A Pablito Sánchez, a Oscar, a David, a Duber, a Ocampo, mejor dicho, a todo el mundo, los que siempre están conectados con nosotros en esta combinación bacana.
3: Sí, genial. Bueno, antes de arrancar con humor, digámosle a Alexita a ver qué nos pone.
2: Pollito, descargando chistes de fútbol.
3: Chistes de fútbol, ah, claro, como estamos en quiebre mundialista. Ahí estaban dos amigas conversando y le dice la una a la otra: ve, pendeja, ¿y tu marido? Dijo: ay, mi marido me tiene mamada porque se la pasa toda hora viendo fútbol y ahora le ha dado por andar metido en el bar.
2: Ah, ¿cómo?
3: Dijo: ¿cómo así? ¿Tu marido es un borracho? Dijo: no, es árbitro.
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1: La combinación bacana de Tropicana, ya casi despidiéndose, pero no sin antes escuchar a los oyentes de Tropicana. 350-675-109, hola.
2: Tropicana, la más bacana, bacanísima. Siguiente, Daddy Yankee, yo, excelente turno para ti, niña hermosa.
1: Gracias.
2: Y para mi Alexa, excelente turno para ti, niña bonita. Y para
1: gracias, mi amor.
2: También excelente turno, hermanazo. No, a mí también me pasó, me dijeron que yo ya estaba muy viejo para cumplir el sueño que tenía. Yo les dije, nunca es tarde para cumplir mis metas. Y me metí a una carrera de costales de kinder y les gané.
3: ¡Esa!
1: Para que vea usted, vea. Nunca es tarde,
3: Es cierto, es cierto.
4: Que les cuente un caso que me pasó cuando yo fui a tener mi cuarto hijo. La ginecóloga me hizo sentir mal, que si no me daba pena con la edad que yo tenía para tener el niño. Me hizo sentir mal.
3: Claro, la señora tenía 93.
4: Estaba llorando.
1: Ay, pollito.
3: Claro, ya era hora. Que alguien le dijera, mano.
1: Bueno, Alexa, pollito, ¡fuera! Nos despedimos.
5: ¡Fuera!
1: Nos despedimos, Dani, sí. Pero con una invitación súper importante.
5: Claro, nos despedimos, pero de la combinación bacana, porque la invitación es para que no se muevan del radio, porque ya viene la jugada bacana con Freddy de Reproducer. Jueves de 2x1.
3: Freddy el Reproductor, se llama eso.
5: Nos vamos de la combinación bacana, pero no vamos a estar solos aquí en Continautos de la avenida 68-20-71. Vienen los Alfa 8.
1: ¡Me encanta!
5: Su canción, Pasión del Gol. Más de la vida a estos maravillosos artistas, así que no se lo pierdan. Ya regresamos, Dari, un besito para ti y que pase rico este jueves de fútbol.
1: ¡Nos fuimos! ¡Chao!
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1: Aquí estamos, bienvenidos en la pasión del fútbol en Tropicana. La pasión del fútbol es el gol. Bienvenidos, estamos desde Continauto, toda la jugada bacana, dándole la bienvenida a lo que va a ser esta inauguración del mundial. Esto está una fiesta, esto está una locura, porque así es Tropicana en esta jugada bacana. 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Mi nombre es Freddy, de producer, bajo la dirección de Pablo Muñoz y todo el combo. En este primer tiempo de la jugada bacana le damos la bienvenida a cada uno de ustedes para que se conecte, para que parche con nosotros, para que disfrute de esta fiesta y por supuesto con la camiseta número 10 puesta. Entra en este primer tiempo a la jugada bacana, mi querida Alexa. ¿Cómo te ves de linda?
2: Sí, señores, aquí ando calentando, sí, señores, con toda la gente que se vino a jugar el Tropigol desde Continautos, desde la avenida 68-2071, como tú lo has dicho, con un clima maravilloso para que usted venga, no se pierda la oportunidad, porque a Continautos llegó el fichaje ideal. 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
1: Así es, y déjeme decirle, para todos los que están escuchando Tropicana en este momento en la jugada bacana, que estamos en las calles desde Continautos, ya se encuentra acá, ya están ellos, los Alfa 8, ya se va a prender esta fiesta, Alexa, esto va a estar de loco. Pero quiero saludar por la banda derecha, con la camiseta número 7 puesta, como siempre, entre a jugar al campo de juego, mi querido Don Fermín, bienvenido a la jugada bacana de Tropicana.
3: Don Fermín presente, sí, genial, porque el pollo se quedó, el pollo no sabe de fútbol, y esa joda.
1: Usted sí.
3: Yo sí sé de fútbol.
1: Está entrenado.
3: Usted me puede preguntar lo que quiera de fútbol, que yo con mucho gusto le responda.
1: Muy bien, ¿a qué hora es el primer partido?
3: ¿El primer partido de Colombia?
1: No, de hoy.
3: De hoy, pero le consulto a Google. Google, sacame.
1: Señor, 2 de la tarde, por favor, para que se pendiente. Bueno, ha llegado el momento, don Fermín, coloque sus gafitas bien puestas, porque vamos a leer los titulares para el día de hoy en la jugada bacana de Tropicana. Arrancamos con el primer titular, mi querido don Fermín.
3: Yo con esta gafa no veo un hopo,
1: pero por favor, hágale esfuercito.
3: Dice así, con entonado acento: comienza el vallenato más imponente del mundo. Así es, ya.
1: ¿Qué?
3: Cosas de la vida, el vallenato, la música del folclore vallenato. Comienza el vallenato más imponente del mundo.
1: Este señor no sabe dónde está parado, Alexita, por favor.
3: Entonces,
1: ¿cómo
3: dice?
1: Es, mi querida Alexa.
2: Comienza el campeonato más importante del fútbol.
1: ¡Bien, señor!
3: Lo que pasa es que tengo ganas de rumbear.
1: No, hoy es fútbol, hoy estamos de mundial.
3: Fiesta, sí, señor.
1: El número 2, léalo bien, por favor.
3: A Colombia ya no se le para, dice.
1: ¿Qué?
3: A ver, espérenme un momentito.
1: ¿Cómo?
2: ¡Qué barbaridad!
3: A Colombia ya no se le para, sí,
1: no,
3: señor. Eso le pasa a lo de un amigo de yo que llama Freddy, el reproductor.
1: No, señor. Vamos a leerlo bien. Alexa, ¿cómo es el titular?
2: Colombia llega a Guadalajara.
3: Ah, Guadalajara, sí, pensando en Freddy.
1: Pero sí, se parece. Señor, número 3, titular número 3.
3: Dice: el primer chaval con 48 pensiones. Sí, genial. Es las cosas de la vida. Uno para pensionarse tiene que llegar a viejo. Y como dicen en España, este es un chaval que ya se pensionó y con 40. El primer chaval con 48 pensiones.
1: Señores,
3: sí,
1: está
3: genial,
1: completamente equivocado. Alexa, ¿cómo es?
2: El primer mundial con 48 selecciones.
1: ¡Claro! Sí, ¿es el primer mundial más largo?
3: Es que tampoco oigo con esa bulla, sí, genial.
1: Ya volvemos, la invitación es para que se vengan acá a disfrutar de la jugada bacana de Tropicana, Continautos, avenida 68, 2071. Ya volvemos. La jugada bacana es con Tropicana.
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2: Son las 12:24 en Tropicana.

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1: Estamos en la jugada bancana de Tropicana desde Condinauto. Acá le estamos dando la bienvenida al Mundial desde Continautos, Avenida 68, número 2071, para que venga y nos acompañe con Tropicana, la más bacana, bacanísima. Y un aviso bien importante, si usted de pronto va en su taxi, mis queridos tropiamarillitos, los que van escuchando Tropicana desde la aplicación, venga para acá porque tenemos un paquete importante de laminitas para intercambiar. En este momento Alexa las está contando y de pronto usted le puede faltar una para llenar su álbum. 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
2: No, Freddy, estamos contentos además porque estás hablando de algo importante. Tengo a una oyente de Tropicana que venía en un taxi. Dianita, ¿cómo estabas? Cuéntame, ¿cómo fue eso que escuchaste que estábamos entregando el álbum del Mundial y quisiste venir de una a participar con nosotros?
3: No, claro, yo venía en mi taxi acá escuchándolos, estaba muy cerca, entonces dije, voy a pasar porque mi hijo está loco por el álbum, así que qué mejor que estar acá con ustedes hoy.
2: Bueno, con Dianita vamos a hacer lo siguiente, vamos a jugar en el Tropigol para que se gane de una vez ese álbum y se lo lleve a su hijo y de una pueda inaugurar con Tropicana, obviamente, la fiesta futbolera más importante del mundo. 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Sí.
1: Eso es, en la jugada bacana de Tropicana. Don Fermín, ¿qué pasó?
4: Compadre, usted dijo que teníamos paquetes con laminita.
1: Sí, señor.
4: Yo tenía un paquete acá. ¿Usted de pronto me agarró el paquete o el paquete me lo... Alexa, venga, le pregunto.
2: Alexa, usted me... Pero agarró... tremendo paquetón. Es que usted, yo lo veo desde aquí.
4: Usted me agarró el paquete.
2: O sea, imagínese, de lejito se ve cómo será de cerca.
4: Por eso, era un paquete grande. Era un paquete que tenía Messi.
1: Oiga,
4: le Messi cuento... medio sin nada,
1: no,
4: y nada.
1: No, sí, no, señor, por favor. Le cuento que estamos en una pieza futbolera increíble con Tropicana, en la jugada bacana. Y qué mejor que una de las canciones que muchos han disfrutado en el fútbol y que muchos han cantado, han disfrutado en los partidos de la Selección Colombia. Quiero decirles, quiero que me regalen una bulla porque estamos acá con los Alfa. Y por supuesto, con el maestro Ricardo Bustos, que está acá y que traen canción para este Mundial 2026. Ricardo, maestro, bienvenido a los micrófonos de Tropicana y a la jugada bacana. ¿Cómo vamos?
5: Muy bien, aquí muy contentos. Seguimos con los Alfa 8.
1: Sí, oiga, señora, qué rico suena. Viene con nueva canción para el Mundial junto a Willy García.
4: Sí, señor.
5: Claro que sí, presentándole a la gente y acompañando como desde hace 30 años a nuestra Selección Colombia en este Mundial. Y un tema que está siendo muy bien recibido, Willy, con una energía muy bonita, y le presentamos al mundo del fútbol esta nueva versión.
1: Esa la vamos a tener ahorita en minutos acá en la jugada bacana en Continautos. Bueno, ¿dónde se van a estar presentando? ¿Qué viene para los Alfa 8 en este momento, Ricardo?
5: Nada, ahorita con todo este tema mundial vamos a estar rodando para un lado y para otro, haciendo una serie de eventos, y después ya viene la parte que vamos a tener que ir a una promoción en México, porque ahí el tema Frío en Mí está creciendo enormemente, afortunadamente, chévere, para nosotros en ese país, y Frío en Mí está cogiendo cada vez más fuerza. Entonces vamos en un plan muy interesante y le seguimos trabajando a todo lo que van a ser los lanzamientos del segundo semestre.
1: Oiga, ¿le tiene fe a la Selección Colombia?
5: Por supuesto, siempre, pensando porque creo que somos de la única agrupación en Colombia que le ha cantado a la Selección Colombia desde hace 30 años para acá.
1: Mucho
5: tiempo. Tenemos 5 o 6 canciones que hemos grabado para la selección, o sea que le tenemos fe total, o si no, no grabaríamos nada de esto, claro.
1: Es que es buenísimo. No, y más con la salsita de Willy García, ¿para qué más? Venga, muchachos, aquí están también ellos, muchachos, Alejandro, ¿cómo vamos? Alejandro y Joel, Alejo y Joel. Alejito, bienvenido a la jugada bacana de Tropicana.
6: Muchísimas gracias por la invitación, muchachos, estamos felices de estar aquí presentándoles este nuevo sencillo y presentando el apoyo, como siempre, a nuestra Selección Colombia con todo el amor del mundo, como decía Richie, desde hace 30 años, siendo futboleros, apoyando a nuestra selección, y este Mundial no va a ser la excepción. Aquí estamos con toda.
1: Oiga, Joel, ¿cuánto quedamos del primer partido de Colombia?
7: Vea, Colombia va a ganar 2-0, ya.
4: Ah, eso así, está, así de fácil, sí, genial.
1: ¿Y hasta cuánto llega? 16 avos, cuartos, ¿a dónde llega?
7: Uy. Bueno, yo creo que pasamos sobrados de esta primera etapa.
4: Sí, genial.
7: La segunda ya depende.
1: Está duro, no está fácil.
7: No está nada fácil, pero yo creo que vamos para adelante, vamos a darle. Y de pronto damos la sorpresita, ¿te imaginas Colombia por allá en cuartos? Y...
4: Yo igual ya compré el trago.
1: ¿Sí? ¿En serio?
4: Compadre,
1: y aquí tenemos la orquesta, los Alfa 8.
4: Mosca, ya compré el guaro. ¿Sí?
1: ¿Para qué más? Oiga, don Fermín, vamos con el humor, vamos a reírnos. 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El humor que no puede faltar. Háganos reír, don Fermín.
4: El humor con la mujer de yo, que ya ella no me cogió el gusto, sino que me perdió el asco. Sí, señor, la mujer de yo. Oiga, tengo un amigo que llama Freddy.
1: También, qué casualidad.
2: ¡Oh, padre,
1: qué casualidad, Alexa!
4: Me dijo el paisano Freddy, me dijo: Fermín, recomiéndeme un libro que me haga llorar.
2: Ay, ¿por qué?
4: Ay, le recomendé El álgebra de Baldor. Padre, sí, señor.
2: A todos.

0: 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En Tropicana son las
1: 12:38.
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2: 12:42.
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4: Estamos en la jugada bacana de Tropicana, por supuesto, de Continautos, en una fiesta del fútbol. Hoy comienza el campeonato mundial, el campeonato de fútbol más importante de Colombia, y estamos en Continautos, mi Alexa.
5: Bueno, sí, mira, la cantidad de gente que ha llegado por acá, porque, claro, no se quieren perder, tener eso, un aplauso fuerte, muy bien, se acaban de llevar otro álbum de esta fiesta futbolera para sus hijos, para su familia, para toda... ¡Ay, hizo gol! Venga, venga, por acá y lo entrevistamos un momentico. Hola, ¿cómo estás? Buenas tardes, ¿tu nombre?
6: Buenas tardes, Fabián Quintero.
5: Venga, pero ¿usted qué? ¿Le atinó de una?
6: Tiro fijo.
5: ¿Para quién es el álbum?
6: Para mi hija.
5: ¡Ah, qué bien! Bueno, aquí está toda la gente participando, ¿no, mi amor? 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
4: Es toda una fiesta que tenemos con Tropicana y el humor de Don Fermín, que no puede faltar. Humor en la jugada bacana de Tropicana.
8: Humor con el viejo Fermín, sí, señor. Imagínese que le dije yo en estos días a la mujer de ya, sí, señor.
4: ¿Qué le dijo?
8: Le dije yo a la mujer de ya, si
4: cuente.
8: Usted tuviera la oportunidad de reencarnar, ¿en qué reencarnaría?
4: ¿Y qué le dijo?
8: Me dijo la vieja, dijo, en una serpiente.
4: ¿Por qué?
8: Le dije yo, no se vale repetir, le dije yo a la vieja.
4: Compadre, ya volvemos, sí, la jugada, ¿vale?

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2: 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En Tropicana son las
3: 12:48.
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1: 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Estaban cantando hace un momento los Alfa 8. 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
2: 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Freddy, pues nada, lo seguimos aquí esperando en la avenida 68, número 2071. Estamos jugando al Tropigol, estamos cambiando las minillas para que usted pueda completar su álbum mundialista y por supuesto también el humor del Pollito Díaz, que está por ahí, y los Alfa 8, que tiene prendida la fiesta en este jueves de inauguración del mundial con Tropicana, la más bacana.
1: Qué rico, estamos de fiesta. Don Fermín tuvo la oportunidad de ver a Shakira, ¿no? En la inauguración.
4: Las caderas de Shakira, sí, señor.
1: J Balvin también estuvo por ahí, muy bueno.
4: Estuvo por ahí.
1: 2 de la tarde va a ser el partido entre México y Sudáfrica, para los que nos están escuchando esta jugada bacana de Tropicana. El humor que no puede faltar de fin de semana.
4: Ay, ya me apareció el paquete de la minita. Me lo había agarrado a Leisa el paquete, sí, genial.
1: Lo importante es que aparezca.
4: Oiga, compadre, ¿cómo le parece que le pregunté a un amigo de yo que llama Freddy, el muchacho?
1: Sí.
4: Le dije yo, uy, compadre Freddy, una pregunta. ¿La mamá de usted sabe perrear? Y me dijo el compadre, dijo, no, señor, la mamá de yo no sabe perrear. Le dije, entonces corra que la vieja se está electrocutando. Sí, señor. Ay, compadre.

0: 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En Tropicana son las
1: 1:20 de la tarde en Tropicana.
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1: En Tropicana, en esta Jugada Bacana, es que estamos de fiesta. 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En vivo la Jugada Bacana hoy desde Continuautos, don Fermín.
2: Sí, señor.
1: Aquí está bailando con los Alfa 8.
2: Bailando con los Alfa 8, que me están contando que nunca fueron 8.
1: No.
2: 7.5, hay uno que es bajito, sí, señor.
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3: Bueno, aquí una bullita, chicas, una bullita. 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Por acá están cambiando las minitas, están también reclamando su premio, el álbum mundialista y muchas sorpresas más. Por supuesto, sigue la música también de la buena agrupación, de la excelente agrupación que tenemos aquí en vivo, los Alfa 8, Freddy.
1: Los Alfa 8 que están en tarima con Tropicana en esta Jugada Bacana. Y el humor, don Fermín, no puede faltar en el fin de semana.
2: No puede faltar. Yo más que humor tengo es una pregunta que no me deja dormir. Una pregunta existencial que llama.
1: Cuénteme, ¿qué pregunta tiene?
2: ¿Usted sabe por qué no existen mujeres papas?
1: ¿Por qué?
2: Porque sonaría muy feo decir su santidad la mamá, sí, señor.
1: No. Ya venimos desde Continuo.

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1: 1:30.
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1: En la jugada bacana de Tropicana con esta fiesta del fútbol que inicia la más bacana en Tropicana. Usted tiene que estar conectado porque sí, vamos a tener todos los resultados, todo lo que va pasando durante el mundial. Se lo vamos a contar en la jugada bacana de Tropicana con la más bacana en Bogotá, Tropicana. 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
2: Sí, muy bueno.
1: Muy bueno.
3: Qué buen show. 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
1: Así es, nos vamos despidiendo para que usted quede conectado con la jugada bacana de Tropicana. Ya minutos también el partido de México contra Sudáfrica, partido inaugural. Gracias, gracias a ustedes por estar conectados con la más bacana Tropicana. Pero yo no entiendo, don Fermín, ¿usted por qué tiene mis zapatos?
4: Y me quedan apretados, sí, señor. Me le puse los zapatos al compañero.
1: Venga, présteme los zapatos.
3: Pero ¿por qué?
4: No, le voy a devolver los zapatos porque el jefe me dijo clarito. Dijo, para usted trabajar en Tropicana se tiene que poner en los zapatos del compañero.
1: No,
4: padre, sí, señor.
3: Pero eso es muy liso.
1: Nos vemos en la jugada mañana de Tropicana.
3: Chao.

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19: 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En Tropicana son las
23: 1:56 minutos.
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arrancan, señoras y señores. Inicia el Mundial, ahora sí, después de la inauguración espectacular, nombrando a todos los equipos que van a representar este Mundial. 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

0: 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A esta hora inicia este gran juego, Sudáfrica versus México.
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1: 2:12 minutos.
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1: Chancho, inició el Mundial, papá, inició con todas las de la ley. A esta hora está jugando México contra Sudáfrica.
3: Hermano, llevo ya como 24 horas sin dormir. Qué ansiedad, 8 años sin estar en el Mundial, me refiero a la selección Colombia. ¿Sí? Se rompe la maldición y pues 4 años del Mundial de Qatar. La inauguración muy bonita, presentación colombiana, Ryan Castro, J Balvin, Shakira, que decían que no era Shakira, pero sí Shakira, muchachos, por favor, por favor.
4: Lo que está más delgada, la vi más delgada.
3: Yo la veo muy linda, yo sí. No sé qué la gente que alega. Pero en este momento...
4: ¿Sabe quién me emocionó? Sí. Era Salma Hayek.
3: Salma Hayek, el tema de... Eso ya no era tanto como las canciones, sino como una especie de himno. Andrea Bocelli con David Guetta y la gente de el K-pop. Si no estoy mal, era la chica de Pink. Pero en este momento, 6 minutos, tenemos a México y Sudáfrica. México tratando de romper la maldición de que nunca gana en las inauguraciones. Y hoy, eso es una curiosidad matemática, señor. Justamente hoy, o sea, hoy es un 11 de junio, ¿no? 11 de junio del 2010 era este mismo partido. México contra Sudáfrica en el Mundial de Sudáfrica 2010, el famoso gol de Shabalala en que terminó empatado ese partido. Sí. En este momento también va igual, 0-0. En la presentación vimos al mítico Memo Ochoa. Sí, existe, sí, es sí, el mismo. Sí, es el de hace 20 años, sí, donde lo pongan a tapar un partido, pues cumplirá el tema de los 6 mundiales, Chancho, pero jugando.
4: El árbitro también, árbitro brasileño, ¿no?
3: Sí, brasileño, y en la cabina VAR está un colombiano que se llama Nicolás Gallo, y esto sí es histórico. Es la primera vez que hay un colombiano en cancha, pero en un partido inaugural con otro equipo. Es decir, México en la delantera tiene a Julián Quiñones, hombre nacido en el Cauca. No sé si en el Valle, no creo que es Valle del Cauca, sino Cauca. Pues
4: ok, más, Cauca.
3: Sí, pero señor. Es colombiano, pues, sí. O sea, mire, hermano, está en su derecho que si quiere jugar en México, o sea, él lo puede hacer, eso es un derecho.
4: Okay.
3: Pero hermano, usted puede bañar, échese lija, pártase la cabeza por la mitad, usted sigue siendo colombiano. O sea, eso sí, no hay nada que hacer.
4: Y está jugando ya, ¿no?
3: Sí, él es titularísimo, es uno de los goleadores de la Liga de Arabia Saudita. De hecho, hizo más goles que Cristiano Ronaldo en esta temporada, más goles que el señor Roger Martínez. Y en este momento, pues nada, México está encima de Sudáfrica.
4: Se viene el gol, papá, se viene el gol. Señoras
3: vamos,
4: y señores.
3: ¡Vamos, Juli! ¡Cántalo!
4: ¡Ay, ay, ay! Señoras y señores, en Tropicana, la más bacana, bacanísima Tropicana. Se viene el gol.
5: ¡A lo Tropicana! ¡Qué

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2: ¡Qué cosa de loco! Lo veníamos mencionando, Julián Quiñones, el sueño del niño. Quiero ir al Mundial de Fútbol. Llegaban los tiquetes al Atlas de México, pero solo para un compañero. Solo le llegaban a Camilo Vargas. Y él espere. Hasta que Lorenzo un día mandó una carta y él dijo, lo siento. Yo estaba en la misma concentración, teníamos el mismo rendimiento, hicimos los mismos títulos, quiero, permítame jugar para México. Y acaba de romper la historia, primer colombiano en hacer un gol con un equipo diferente.
1: Súper.
2: En un mundial, Julián Quiñones, 1-0, remate fortísimo entre las piernas del arquero de Sudáfrica, R.
1: No, qué detallazo. Qué bueno tenerte, Chancho, por acá para que nos cuentes esos datos tan importantes. Son las 2 de la tarde con 17 minutos.

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2: 2:18, 2:18 en Tropicana, la más bacana, bacanísima. 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

0: 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En Tropicana son las
1: 2:26 minutos en Tropicana, 2:26.
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1: Oye, tremenda canción esta que viene a continuación, pero tengo una invitación primero, téngalo en cuenta.
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1: Ahora sí, completica esta canción. Y qué invitación tan bonita, muchas gracias. Gracias, gracias, gracias por tener en cuenta a los papitos. 27 minutos. ¿A dónde iré sin ti? Una canción de los Yaya, los gigantes del vallenato. 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
28: 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Son las 3 de la tarde.

0: 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En Tropicana son las
1: 3:05.
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0: Tropicana, ¿cómo estamos? ¿Bien?
1: Tropicana.
0: ¿Cómo no vamos a estar bien con esta música tan bacana que suena a esta hora en Tropicana? Llega el momento de escuchar a Manuel Turizo con Silvestre de Angol. El pacto se llama esta canción. Tropicana.

4 con J Balvin. Se llama Dalmation y suena en la tarde bacana con Tropicana. ¿Qué clima hace afuera, Dios mío? El mejor, ¿sí o no? Es Tropicana 327.

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7: 3:31 minutos en Tropicana.
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0: Gol de México. Gol de la selección mexicana. 2 lleva México. Sudáfrica lleva 0. 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
0: Bueno, muy bien, estamos en Tropicana, la más bacana, bacanísima Tropicana, está en tu radio. 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
1: Atención, porque para vibrar con el fútbol, aquí está tu lugar, Plaza Central. Te informa el resultado de lo que va pasando en el partido inaugural. Ya terminó el partido, señoras y señores, entre México y Sudáfrica. Ganó México, México, lindo y querido. 2-0. 2 de México, 0 de Sudáfrica. El resultado de este tremendo partido inaugural. 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
1: Nos vamos de canción bonita a esta hora, Rafa Pérez, con la familia que soñé. La disfrutas en Tropicana.
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Seguimos en Tropicana. Por acá seguimos con la música más bacana. Inauguración del Mundial. Mejor dicho, hemos estado muy felices y con muchos datos súper interesantes. Oiga, hoy en ese partido echaron a tres. Tres tarjetas rojas. Dos para Sudáfrica, uno para la selección de México. Y ahí es donde uno queda como que flop. Uno dice, oye, ese árbitro que estaba con ganas de sacar las tarjetas. Pero bueno, son los datos. Y son datos que hay que darnos en Tropicana, la más bacana, bacanísima. A esta hora nosotros continuamos compartiendo con ustedes Tropicana, tan diferente que ayuda a los peluditos y a la gente en la tarde. Bien, pero bien bacana. Espero que a ustedes les haya gustado esa inauguración del Mundial. ¿Qué es lo que dicen de la Chucky? Ay, ahorita lo va a preguntar a Luchi. ¿Qué es lo que dicen de la Chucky? ¿Que no era la Chucky? Yo creo que no era la Chucky, se veía diferente. Ah, no creo. Yo creo que no era la Chucky. ¡No era la Chucky! Mentira, sí. Pues tendría que haber un descaro donde no fuera, ¿no? 4:26 en Tropicana, la más bacana, bacanísima. Llega Proyecto A con mi credo. No soy el R. Con R. R y R.

0: La tarde con 31 minutos, 4:31 en Tropicana. 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
5: 4:35 en la tarde bacana, Tropicana. Ya viene Cómo Atardeció Bogotá. Ustedes pendientes de Tropicana, la más bacana, bacanísima. Llega el R&R de la salsa, Roberto Rovena y su Apollo Sound. Esta canción se llama Mi Desengaño y suena a esta hora, siendo las 4:35 en Tropicana, la más bacana, bacanísima. Bienvenidos todos a los que llegan a esta hora a la sintonía, que están en el barrio, que ya se va acabando la jornada laboral. Bienvenidos a escuchar esta buena música, a informarse en un ratico con Cómo Atardeció. Pendientes,

0: solo arranca un mundial, arranca el más grande de la historia. Por primera vez participan 48 selecciones, se jugarán 104 partidos y el torneo se disputa en tres países: México, Estados Unidos y Canadá. Pero lo que más está dando de qué hablar es que también habrá tres ceremonias de inauguración, algo nunca visto en una Copa del Mundo. Además, la apertura en el Estadio Azteca tendrá a Shakira como una de las grandes protagonistas del espectáculo. El Mundial 2026 ya comenzó haciendo historia antes de que ruede el balón.
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5: 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En Tropicana son las
3: 4:46 minutos.
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1: 4:48 minutos.
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2: 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En Tropicana son las
1: 4:48.
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1: Pero por supuesto que arrancamos. ¿Cómo está mi gente? No, pero yo no voy a arrancar así. No, yo no puedo arrancar así si estamos en pleno mundial. Vamos a ponerle música mundialista.
2: A ver.
1: Plena mundial de la FIFA 2026.
2: ¿Cómo vio la inauguración,
1: Luchi? ¿Qué tal? ¿Qué tal la Shakira?

0: y J Balvin, yo creo que estamos bien representados.
1: Nos fue bien.
0: Miércoles, todo el mundo diciendo que ay, que esa no es la Chucky, que ese es un clon de la Chucky. Esa es la Chucky, esa es lo que está más delgada.
1: Esa es Shakira, y además que los años como que no le pasan, ¿no? Sí, igual de bella, como que le sentó haber dejado a ese tipo. Esa es la tusa colombiana.
0: Arranquemos, mi gente bacana, la pasión del fútbol. Vamos a hablar obviamente de todo lo que ha sido el mundial. Ahorita vamos a traer invitados también. Me voy a traer un invitado y le voy a hacer unas preguntas bastante pringamoseras.
1: ¿Quién? ¿Quién es su invitado?
0: Bien del futuro y no sé qué.
1: Ay.
0: Vamos a hablar de dos temas.
1: A ver si nos adivina quién va a ganar la presidencia.
0: Adivina, adivinador. Mire, vamos a hablar de dos temas que son muy fuertes en este momento, perdón.
1: Sí.
0: Uno, política.
1: Sí.
0: Dos, mundial. Sí. Son las dos cosas que están muy fuertes. Entonces vamos a estar hablando y vamos a estar preguntando cosillas. No se lo vayan a perder. Quédense con nosotros toda la tarde. Ya no está jugando nadie, ¿o sí, Malumita? No, ya hasta ahora no está jugando nadie, así que no tiene
1: hasta
0: excusa.
1: Las 9 de la noche hay partido Corea del Sur, República Checa, el segundo partido del mundial. El mismo grupo ganó México 2-0 contra Sudáfrica. Tarjeta roja, ¿no? Para los mexicanos, para los sudafricanos. Estuvo
0: dos
1: bueno
0: para los sudafricanos, vi, y uno para un mexicano, ¿no?
1: Sí.
0: Mejor dicho, no, pero estamos chéveres. El día ha estado lindísimo.
1: Chévere.
0: Un clima espectacular.
2: Qué porquería de
0: día. Horrible
2: este día, un calor impresionante, los aires acondicionados malos, eso mejor dicho, Bogotá, esto está horrible, Lucía.
0: Yo no hubiera salido. Ira, la depresión, la oscuridad.
2: Ira, la depresión, no, el realismo y el no políticamente correcto, como ustedes dos, que solo todo está lindo y todo está divino. Mira.
1: No, acá de políticamente correcto es poquito.
2: Usted, Sebastián, sobre todo es políticamente, a ver, ¿por quién va a votar?
1: Yo no voy a decir eso porque me puedo meter en un delito.
0: Te pones intenso, Juan.
2: Vale. ¿Por quién va a votar usted?
1: No voy a decir políticamente.
2: ¿Usted por quién va a votar, Lucía?
0: No puedo.
2: Ah, en cambio yo
1: ¿usted
2: sí.
1: ¿Usted por quién va a votar?
0: El voto es secreto.
2: Porque es lo máximo, Iván. Nos identificamos mucho, él y yo, porque cuando yo era chiquito tampoco me cepillaba los dientes.
0: Vamos entonces a contarles cómo está atardeciendo Bogotá con un clima divino.
1: Ajá.
0: Pero hay noticias.
1: Hay noticias, como siempre. Bueno, autoridades investigan en caso de joven que fue robada y abusada cerca de estación de Transmilenio, una historia bastante compleja. También tenemos que hablar de el Regiotram de Occidente, que nuevamente nos da noticia. La gobernación de Cundinamarca y el concesionario chino están acelerando el plan de trabajo. El gobernador de Cundinamarca, Jorge Emilio Rey, está en China. Le había pedido a la gobernación que me llevara, pero no sé por qué no me llevó.
2: Porque no es políticamente correcto.
1: Bueno, también tenemos que hablar de una balacera en el norte de Bogotá que deja dos víctimas mortales. Ya les voy a contar
0: cuándo
1: se sabe. Sí, en las últimas horas.
2: Uy, Dios mío, qué miedo, Dios, bendito sea mi Dios.
1: Tenemos que hablar de política porque la Procuraduría suspendió a Gloria Arizabaleta tras el intento fallido de suspender al presidente Gustavo Petro. Se abrió una investigación disciplinaria. Y un tema que me pareció chévere, que me ofrecieron desde la alcaldía de Bogotá, que me parece bonito, y es que el fin de semana hay una maratón de donación de sangre. Usted no sabe cuánto puede salvar un litro de sangre. Una persona que done sangre y que la sangre esté en buen estado puede salvar la vida de 3 personas.
0: Yo lo pasé con mi papá cuando estaba muy enfermo y tuvimos que empezar a pedir sangre. O sea, ustedes no saben, de verdad, cuando uno dona sangre en estas, como en estos puestos, o que uno va voluntariamente, o que uno va a las EPS y dona la sangre, ustedes no saben la vida que, pues mi papá en ese momento estaba muy enfermito, pero le sirvió para aguantar un poquito más y ahí estuvo. Y de verdad que sí tenemos que tomar conciencia con esto de la donación.
1: Oiga, y me faltó una. ¿Qué tal esto? Imagínense que los ladrones ya no saben cómo estafar a la gente.
2: A ver, cuente, a ver,
1: Sebastián. Están enviando correos electrónicos para asustar a la gente con resultados de falsas pruebas médicas, pidiendo abrir un link. Le llega a usted como si usted se hubiera hecho una prueba de VIH y esa prueba le saliera positiva.
2: Vea, pues.
1: Y usted no sabe la cantidad de gente que ha caído y que abre el link.
0: Pero por Dios, si no se han hecho un examen de VIH.
1: Pero si usted se ha hecho, por ejemplo, una prueba, del colesterol, Y es que los ladrones son jodidos, son mañosos, saben cómo engañar a la gente y la gente cae, abre el link y le terminan robando datos, mejor dicho. Eso es una cosa bien compleja, de eso también vamos a hablar.
0: Todo esto y mucho más vamos a tener.
1: Hoy no voy a decir que no hay trancones porque me meto en problemas.
0: ¿Será que Peluca está listo para trobar?
2: Siempre está listo, él siempre está listo. Él ahí mismo eso. Diga usted qué tema y verá.
0: Trovemos, es que tenemos de todo, mundial, no, caerse, política, hay buenas noticias.
1: Ay, pero oiga, hablemos de mundial.
0: El fin de semana es el fin de semana del padre. Eso no lo podemos pasar desapercibido. Entonces, tiene mundial. Tiene el día del padre.
3: Más fácil, me van diciendo de a trova.
1: Y es festivo, el lunes festivo.
2: Vamos a empezar por qué. Vamos a empezar por cuál.
0: Por el mundial.
2: Voy a empezar por el tema que me parece genial. Vamos a hablar, mamacita,

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1: En Tropicana 102.9, hoy estamos en Cómo Atardeció y la primera noticia de la tarde, Sebastián.
2: Yo iba a dar noticias, pero con el invitado que usted trajo.
1: ¿Ah? No, pero deme una noticia y ya arrancamos.
3: Bueno, ¿por qué no se pone de acuerdo?
2: Con el invitado, pero bueno, le voy a dar la noticia del día y es que la Procuraduría suspendió a Gloria Arizabaleta, ¿no? La mujer que estaba intentando suspender al presidente de la República, Gustavo Petro. Se conoció que la Procuraduría suspendió a la representante, miembro más bien de la Comisión de Acusación, hasta el 20 de julio de 2026, por lo que no podrá terminar su periodo como congresista. A los congresistas ya no les queda nada para terminar el periodo. Acuérdese que el 20 de julio ya se posesiona, ¿no?, el nuevo Congreso de la República. La razón, pues, su intento fallido de suspender al presidente de la República, Gustavo Petro, una situación que por supuesto la dejó un poco mal parada. En el documento conocido se detalla que la motivación del Ministerio Público es preservar el debido proceso en la actuación disciplinaria que se surte en contra del primer mandatario, así como asegurar el acatamiento a la competencia de la Comisión de Investigación y Acusación de la Cámara de Representantes. Entonces señalan que si Arizabaleta continúa como presidenta de la Comisión de Acusación, conlleva a poner en riesgo el reconocimiento de la dignidad humana, más teniendo en cuenta su decisión de solicitar la suspensión del mandatario sin tener la competencia para hacerlo. Claro. Realmente, es que yo no sé qué le pasó a Arizabaleta, pero eso es un paso en falso. Total. O sea, la Comisión de Acusación, si bien es el juez natural del presidente de la República, históricamente, pues a un presidente de la República nunca se le ha suspendido. Entonces, este documento que salió por ahí a la luz de la señora Arizabaleta, pues dejó mucho de qué hablar. Y mire, ahora se mete en problemas, suspendida, ya no puede terminar. Mejor dicho, ya salió anticipadamente.
1: Oiga, y Ahmed también, ¿no? El SCAF estaba suspendido también, vi que estaba como suspendido por...
2: Y muchos ya renunciando, ¿no? Muchos congresistas.
1: Se están yendo antes de tiempo.
2: Claro, porque es que ya no les queda nada, ya saben que no van a poder aprobar nada, etcétera. Y sí, en efecto, como usted dice, la Procuraduría también suspendió al congresista Ahmed SCAF hasta después de la segunda vuelta presidencial por unos comentarios agresivos. Ya también queda listo, porque ya se está viendo que en el Congreso ya comenzaron a bajar la marcha, ya comenzaron a renunciar, ya lo que fue, fue, y lo nuevo le tocará al próximo Congreso. ¿Sabe qué es lo nuevo, no?
1: ¿Qué es lo nuevo?
2: Posiblemente otra, bueno, dependemos de las elecciones presidenciales, pero existe la posibilidad de que se presente nuevamente el tema de la constituyente, aunque el presidente y el gobierno ha dicho que se patació. Pero si Iván Cepeda queda de presidente,
1: ¿será?
2: No lo sabemos. Ahora lo que nos dicen nuestras fuentes astrólogas es que no va a quedar como presidente.
1: No sé, Ernesto. Voy para allá.
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1: Es que no sé si se acuerdan, pero en primera vuelta la gente enloqueció cuando nosotros llamamos a Simón, sí, a Simón y los astros, y le preguntamos a nuestro astrólogo qué iba a pasar en la primera ronda presidencial, ¿no?
2: Sí, sí.
1: Él dio sus declaraciones, eso fue una locura en redes sociales, y hoy lo hemos traído nuevamente para que hablemos un poquito de lo que va a pasar. Simón, bienvenido a Tropicana.
4: Gracias por la invitación. Un saludo cordial para todos ustedes y para la audiencia, obviamente.
2: Lo primero es decirle que me le quito el sombrero, porque cuando usted dio su visión de lo que pasaría en la primera vuelta, yo honestamente no le creí, porque yo le creía un poquito más a las encuestas. Y yo sí pensé que iba a ganar Iván Cepeda en la primera vuelta.
4: ¿Quiere que le diga algo?
2: Señor.
4: El video que había en TikTok de ustedes, los colegas y las personas que lo vieron siempre decían que usted era la que no creía.
2: No creía.
4: O sea, todo el mundo me hablaba de las caras suyas.
1: Sí.
5: ¿Qué les decía? Sebastián decía, pobre payaso.
4: Sebastián, no te creyó nada.
5: Sí, así decía.
2: Es que no creía.
5: Qué pendejo.
2: Por eso inicio con esto.
1: A las encuestas, ¿no? Y él es periodista, se ríe. pues se rige por las encuestas.
2: Y me parecía absurdo que usted dijera que iba a ganar Abelardo de la Espriella y todas las encuestas, porque ni una sola dijo que Abelardo iba a ganar en primera. Y por eso digo, no me le quito el sombrero, no sé usted con quién habla en el más allá, pero...
1: que pero, no es así.
2: Pero acierta de una manera increíble. Por eso quería retractarme un poco en ese sentido, porque yo sé, yo dije, le dije a Ovidio, le dije, pero...
3: A mí no me dijo nada.
2: Bueno, a Papancracio le dije.
5: A mí tampoco me dijo.
2: Pero ¿a quién llamaron? No. Señor, es abelardista, dije yo.
4: No, de hecho, lo que yo siempre digo, y pocas veces, yo generalmente no acepto invitaciones ni a programas ni a nada, y el tiempo que he hecho televisión nunca he hablado de política, porque siempre es uno ganarse a la gente en contra, porque la gente se vuelve muy apasionada con el tema político, al igual que con el tema deportivo, con el religioso. Tema religioso.
1: Sí, sí, sí.
4: Yo siempre trato, a medida que hablo y cuando salgo en medios y lo que he hecho en televisión en todos estos años, es enseñarle a la gente que esto es otro cuento diferente a lo que te han vendido siempre.
2: ¿Sí? Ok.
4: Entonces, la astrología es una cosa muy diferente a lo que la gente puede llamar brujería en otros aspectos. Por eso yo siempre hago como respetar la línea de ética que tiene el proceso. La numerología es la mancia más antigua que existe en el planeta. Todo en la vida de nosotros se rige por numerología. ¿Sí?
2: Sí.
4: Todo, desde el momento inicial de la concepción, todo se rige por numerología. Absolutamente todo. No hay nada que enmarque el proceso de la vida de un ser humano, si no es con numerología. La numerología es exacta. La numerología no tiene... Si tú me preguntas, Simón, ¿en qué crees? Yo creo en todo. Pero ¿en qué crees que es más asertivo en todos los entornos astrológicos, numerológicos y de caracterización? Para mí la numerología. Entonces yo me baso en la numerología. Yo te decía hace días, yo no me voy con nadie porque yo de política no hablo. Pero numerológicamente te digo quién tiene la fuerza más poderosa en el proceso y quién no,
2: ¿sí? Claro.
4: Y basado en ello, y puede pasar que de pronto estuviéramos acá hablando y me estuvieran funando porque no fue Abelardo el que ganó en primera vuelta.
1: No, pero le atinaste.
5: No fue Cepeda.
4: Es que ese es el tema, no se trata de atinar.
1: Okay.
4: Se trata de creer en la conexión que hay de la numerología exacta, que es algo que no es mágico, que no es la varita mágica y se la... No, es simplemente la numerología dice algo y eso es. La numerología personal te dice quién eres, cómo eres, a qué vienes, qué buscas y qué vas a vivir en este proceso.
1: Ya la gente está preguntando, Entonces vamos a hacer una cosa. Yo le había dicho que primero mundial, pero ya que estamos hablando de política, entonces nos vamos de una vez con la política.
2: Okay.
1: Pero yo me voy a ir a dos canciones y la gente que se vaya conectando en TikTok, por favor empiecen a dejar sus preguntas porque Simón y los astros está aquí
2: y
1: para
2: Simón
1: responder.
2: Fue el único astrólogo que vi en medios de comunicación.
5: Sí, fue el único.
2: Que dijo que Abelardo de la Espriella ganaba en primera vuelta.
1: Sí, porque
2: yo no le creía, muchos no le creímos y mire, ganó en primera vuelta.
5: A mí me tocaba creerle.
1: Y de resto, si han hecho esto en otras estaciones radiales,
5: nos
1: todos
5: imitan.
1: Se han equivocado.
5: Nos imitan.
1: Todos se han equivocado. Y todos lo hicieron.
2: Vi a una que dijo que íbamos a tener la primera mujer presidenta.
1: Y que no iba mundial.
2: Y tampoco...
1: Que no había mundial.
2: Bueno, ahí vamos.
1: Ya venimos con Simón y los astros en Cómo Atardeció de Tropical.
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0: 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En Tropicana son las
1: 5:47.

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1: Lo que está pasando es que nos hemos traído a Simón y los astros y dijimos, vamos a hablar un poquito sobre el futuro. Vamos a hablar un poquito sobre lo que va a pasar. Yo quería hablar primero del mundial, pero la gente ya se entusiasmó con el tema político. Entonces, Simón y los astros. Ya hablamos de primera vuelta. Hablemos de segunda vuelta.
2: Ay, Dios mío, esto se calentó, Simón. Cuidadito con ponerse con bobadas, ¿verdad?
1: Cuidadito, vas a salir como la de las varillitas.
2: Sí, dejémosle las varillitas solamente a Nacho Vidal, por favor.
1: Papancracio.
2: Con todo respeto, me escriben acá. Aquí dice, Papancracio, por favor, déjenle la varilla solo a Nacho.
3: El panorama es similar. Y la numerología es clara. Y es que vamos a hablar de Iván Cepeda. Iván Cepeda es un número 8. Es un número kármico, es un número, el karma no representa solamente, a veces nos hablan de karma y nosotros nos vamos siempre a lo negativo,
1: a que estamos pagando algo.
3: No, el karma simplemente te sirve lo que hiciste, ¿sí? El karma te lleva a un punto donde te devuelve todo lo que hiciste y quizás te multiplica lo bueno y lo malo, así de sencillo. Entonces, no soy quien para hablar de su vida antes, no soy quien para hablar de sus relaciones, pero solamente tengo claro que es un universo kármico para él este año.
4: ¿Para quién? ¿Para Cepeda?
3: Sí, entonces al ser un universo kármico no tiene la posibilidad ni la fuerza para llegar donde quiere llegar, porque su energía está encargada de trabajar para entregarle lo que él ya hizo, ¿sí? Sea lo bueno o lo malo. Pero número 8 no es un número ni de representación, ni de liderazgo, y mucho menos un número de función para trabajar por los demás. Entonces se vuelve muy complejo decir que numerológicamente una persona 8 pueda llegar a fortalecer, y más sobre la línea del otro candidato, que es un número 7 y que está enmarcado, que es un número 1, perdón, y que está enmarcado en el comienzo, en la lucha, en el compromiso, en el liderazgo estable y en la materialización de los proyectos por los que ha trabajado. Entonces, si ustedes ven la coherencia de los dos y también la incoherencia, saben que hay uno con mucha fuerza numerológica y tiene su momento, y otro que tiene más limitaciones que posibilidades. Entonces, simplemente, lo que yo siempre les he dicho, yo les hablo basado en la numerología astrológica de caracterización de cada uno y ya cada uno saca sus conclusiones, ¿no? En la primera vuelta hablamos de la numerología de los que estaban redondeando, creo que eran Fajardo, ¿sí?
1: Hablamos solamente
2: Paloma,
1: Cepeda y...
3: Exacto. Yo les dije en la comunicación anterior, Paloma le premió la vida en esa candidatura con obtener el reconocimiento, ¿sí? Que tenía que obtener, y ya ese es su premio. Pero ya no tenía la capacidad ni la posibilidad de llegar donde era, porque Paloma es un signo capricornio que mezclado con su número uno, que si vemos que también es número uno como Abelardo, pero ella es signo capricornio y este no es el año de Capricornio para nada. Este es el año donde Capricornio tiene que sentarse, reevaluar, aprender y entender para dónde va, ¿sí? Entonces... obviamente al ser número uno recibió un gran premio, que para mí no es una perdedora. Es una mujer que logró llegar hasta donde llegó. Es la primera
1: mujer
3: que tiene la capacidad,
1: la única que ha podido
3: llegar a donde pudo llegar, y tiene un reconocimiento que si lo sabe valorar y lo sabe entender, está hecha para grandes cosas.
1: Claro.
3: ¿Sí? Para el año entrante.
1: Todavía falta camino.
3: Entra año dos, y en año dos es como si tú empezaras a caminar y miraras con dirección al horizonte y encontrarás lo positivo. Entonces, por ejemplo...
2: O sea, que se lance a la gobernación de Antioquia, entonces.
3: Al cargo que se lance en año 2 después de septiembre, le puede ir muy bien.
1: ¿Después de septiembre de este año?
3: Sí, claro, porque el ciclo cambia el 21 de septiembre de este año.
2: 21, Lucho.
3: Entonces, hay algo importante de lo que no hemos hablado y que no les he hablado aquí tras micrófonos, y es que las elecciones de este año son el 21 de junio, ¿sí? El 21 de junio es el día del equinoccio, de uno de los equinoccios más poderosos y más fuertes del año.
2: ¿Qué es equinoccio?
3: Es el solsticio. es como el año se divide en cuatro partes, ¿sí? Tenemos cuatro solsticios, equinoccios en astrología, que el primero es el 21 de marzo, el segundo es el 21 de junio, el tercero es el 21 de septiembre y el cuarto el 21 de diciembre, ¿sí?
1: Ok.
3: Entonces, cada que hay un equinoccio es un antes y un después y hay un movimiento energético importante. Ese día la energía es muy poderosa, astrológicamente hablando, y es una energía que se puede utilizar para bien
1: o para mal.
3: O para mal, okay. Para que lo tengan en cuenta. La energía de ese día fluye para muchas cosas. Si ustedes buscan, investigan, siempre después de un equinoccio, quienes trabajen las cosas que no son chéveres van a ver que salen videos y cosas y rituales y vainas. Y quienes trabajen las cosas buenas, obviamente trabajan por su bienestar, por su economía, por su liderazgo y por todas esas cosas. Entonces, hay que tener claro que no es consecuencia que el 21 de este junio sea el equinoccio y sean las elecciones. La energía está poderosa ese día.
1: Está todo como...
3: Y muy poderosa para un lado y para el otro. Porque
1: como organizado.
3: De acuerdo a lo que quiera buscar cada uno y cada grupo de personas, puede ser muy fuerte, ¿sí? Por eso se habla siempre de que pase lo que pase después del 21, los movimientos energéticos globales de este país van a ser muy difíciles.
1: Voy a escuchar a los oyentes por si tienen preguntas, por si quieren opinar, por si quieren, confrontar a Simón. Aquí estamos para hacer este programa juntos. Segunda pregunta, señor Sebastián.
2: Bueno, usted dice que Cepeda es el
1: año kármico
2: 8, ¿no? Pero lo primero es usted, ¿cómo saca sus números? ¿De dónde los saca? ¿Cómo hace para saber yo qué número soy?
3: De la fecha de nacimiento.
2: Ok.
3: Hagámoslo con usted.
2: A ver.
1: Ahora no.
2: A ver, Lucía, deje de ser egoísta, Lucía.
3: También le enseñamos a la gente
1: cómo hacer.
2: Porque es que no sé cómo se hace. A ver, 9 de diciembre, 9 del 12 de 1998.
3: Oh, ya está. De 1998.
2: Sí.
3: Entonces esto da, oyamos los números porque igual suman lo mismo. Esto da 3, 4, usted es un número 3, ¿sí? Número su número 3. De destino es 3.
2: Okay.
3: Porque sumando su fecha de nacimiento, el final da 3, esto es número 3. Es un número de reconocimiento, de liderazgo. Usted es una persona muy leal, ¿sí?
2: Sí.
3: Una persona que fácilmente cree, pero fácilmente se desilusiona también. No es una persona tan fácil para adentrarse en los procesos emocionales, de amistad, porque se vuelven personas muy selectivas, ¿sí? El número 3 es un número de reconocimiento. Las personas 3 siempre son muy arte, ¿sí? Entonces, lo que haces está sumamente enmarcado en lo que eres como número 3. Si vamos a hablar de cuál es tu ciclo de vida este año, estamos en un año 2026 que sumado da 10, ¿sí?
2: Sí.
3: Estamos en un año 1. Entonces, si le sumamos el 3, usted es un número 4. Entonces, cuando hablamos de ciclo 4, que lo tienes hasta el 21 de septiembre, porque el ciclo cambia el 21 de septiembre, 4 es un ciclo donde, como si tuvieras una mesa de cuatro patas y le estás colocando la cuarta. Tienes que empezar a establecer proyectos, a direccionar lo que realmente quieres hacer. Quizás no estés tan cómodo en el entorno en el que estás y quieres algo más. Porque estás buscando crecer, estás buscando estabilizar otras cosas, materializar otras, soñar con otras, viajar quizás. Entonces es un año donde tienes que empezar a direccionar a nivel personal los proyectos que tiene y no dejarlos en el olvido ni frustrarlos. Porque año 4 es para uno direccionarse.
2: Bueno, así, vea, entendido.
1: Así es como se hace la cuenta.
2: Esa es.
1: Okay. Así es como
2: entendió, si Sebastián.
1: Los datos.
2: Bueno, es que no tenía ni idea. Entonces la pregunta era, Cepeda es un número 8, ¿no?
3: No, Cepeda es un número
2: 7
3: y está en ciclo 8.
2: O sea que...
3: Como número personal, él es una persona exitosa. Es una persona visible.
2: Okay.
3: Yo les dije la última vez, los números 7 tienen una característica importante como número de destino, es que el 7 cae parado siempre. ¿Sí? Un 7 se mete en lo que se mete y logra lo que quiera y uno no se explica cómo. Porque ellos son un número milagro, son un número maestro, son un número fuerte. Pero ¿qué pasa con el 7? Ellos se emocionan tanto con que la vida les da todo, con que brillan, con que evolucionan, con que tienen todo, que cometen muchos errores en ese proceso porque creen que todo gira alrededor de ellos. Entonces son egocéntricos, entonces son soberbios, entonces tienen una autoridad enmarcada impresionante y terminan cometiendo muchos errores Y oh sorpresa, que si está en un año 8, entonces ya sabemos que la vida le va a empezar a girar y a generar esas apariencias.
4: Pero entonces hacia allá iba la pregunta. Si él se lanzara, si Cepeda se lanzara en 4 años, ¿cierto?
1: Le iría mejor.
4: En el 2030, ¿podría irle mejor, astrológicamente hablando?
3: En el 2030, sumemos, sí, sería 5 más L7, le iría totalmente bien.
4: Ok.
3: Que sería un mire, ciclo 3.
1: No está en el año, no está en el tiempo, año. En el tiempo, digamos.
3: Le dije la última vez, si yo fuera el astrólogo de él, o sea, yo no le hubiera recomendado meterse en esta camisa en de 11 tiempo. Varas en esta época.
1: Ok.
3: Porque o es muy luchada y es muy fracasada.
1: Listo, nos quedamos con Cepeda ahí. Ya venimos con Abelardo y ya venimos a preguntarle a Simón entonces. Esta segunda vuelta, ¿quién la gana y quién es el próximo presidente de Colombia?
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1: Bueno, señores, la pregunta que dejamos tintero. La pregunta que dejamos en el tintero. ¿Quién gana la segunda vuelta y se hace presidente de este país, según Simón y los astros?
2: Eso no se lo voy a decir yo.
1: La numerología. Sí. Listo, hágale.
2: No, yo he sido claro con lo que le he dicho de cada uno, ¿sí? Y ya cada uno sabe a qué le apuntan, ¿sí? Yo siempre he dicho, el aspecto más importante lo tiene uno de los candidatos. El aspecto más complejo lo tiene el otro.
1: Ok. Entonces,
2: saca tus conclusiones, porque es que yo no quiero que, o sea, la gente me funa.
1: Pero es que la primera vez lo hiciste más extenso.
2: No, es que extenso no, es que si te repito, te voy a repetir lo mismo. La numerología de Abelardo, uh-huh. Él es un signo fuerte de ¿sí? reconocimiento y de luz, uh-huh. ¿sí? Que está en su momento, es una numerología cíclica muy buena de materialización. Si él fuera la persona que gana, habría mucha estabilidad económica incluso. Si la otra persona si fuera otro entorno, otro año, quizás posiblemente tendría más expectación. Pero realmente la expectación del otro candidato, que está en ciclo 8, es un ciclo muy kármico. Es un ciclo muy fuerte.
1: O sea, tú
2: estás... Decir que tiene mucha posibilidad de llegar, pues ya lo vimos en primera vuelta.
1: Estamos entonces con que podría ser Abelardo de la
3: Estrella. Abelardo podría ser. Abelardo en conclusión, Abelardo.
1: En conclusión, si tú me pones a concluir lo que tú estás diciendo, pues yo puedo decir eso.
2: Mucha gente me decía, no, pero es que usted estaba en contra de todas las encuestas daban ganadora a una mujer, las otras decían que ganadora a uno, al otro. Y la gente me escribía, pero ¿cómo te atreves a decirlo? Pues es que yo digo lo que dice la numerología.
1: Y la numerología apunta a que sea Abelardo de la Estrella, según lo que
3: tiene más posibilidades, Abelardo.
4: Pero hay una posibilidad de que Cepeda gane. Nos lo explicó.
1: ¿Tú lo explicaste la vez pasada?
4: Simón también la vez pasada. Ah, sí. Y me quedó eso sonando un poco.
3: Que dijo que con trampa, dijo.
4: Yo creo que no uso esa palabra.
2: No, es que la numerología es exacta. Sí, la numerología es exacta. Y realmente la numerología demuestra, materializa y entiende la caracterización de la numerología cíclica que tiene cada uno.
3: Eso.
2: Entonces, si después del 21 nos vemos y el resultado es contrario, quizás a lo que usted está pensando, de acuerdo a lo que le estoy enseñando,
1: ajá,
2: pues me lavo las manos, en el sentido de que es algo diferente a lo que tenía que pasar.
3: Bueno, Poncio Pilatos, entonces, ¿qué le iba a preguntar?
2: créanme que mucha gente que nos escucha piensa que los astrólogos, los tarotistas, todos somos iguales, y no.
3: Ok.
2: Yo suelo hablar desde la base de la estructura que tiene el conocimiento que manejo, de acuerdo a la numerología, ¿sí?
3: Exactamente.
2: Y no me quiero meter con la astrología ni con otro tipo de cosas, porque ya lo han hecho repetidas ocasiones, ¿sí? Entonces, y para mí lo más exacto en este tipo de mancias es la numerología. Lo dije desde el día uno. Uh-huh. Y pues lo hemos visto, ¿sí? Entonces, es eso.
3: Pues vea, con Simón pasó algo muy particular, porque yo tengo un amigo que se llama Carlos Andrés.
1: Sí.
3: Y entonces, ¿se acuerda que una vez ustedes fueron como en dos ocasiones a hacer en vivo en Tito?
1: Uh-huh.
3: Y entonces Simón le atinó a que ganaba Duque, ¿no?
1: Uh-huh.
3: Y ganó Duque, ¿cierto? Y en las elecciones pasadas, Simón dijo, este es el año de Petro, según la numerología. Uh-huh. Y adivinen quién ganó.
2: Petro.
3: No, ganó el otro, pero Petro se montó la presidencia.
2: Las encuestas llamó Petro. También lo daban como perdedor siempre, ¿no?
1: Uh-huh.
2: Siempre. En ese momento sí fui muy funado.
1: Pero pasó.
3: Es que eso es lo que necesitamos.
1: Entonces vamos
3: aquí
1: a escucharme. Tengo una pregunta. ¿La numerología solo es para los dos candidatos, o podemos decir, por ejemplo, el país, Colombia, tiene una numerología que podría estar eligiendo ciertas características de un presidente, de un candidato?
2: En la fecha de creación como país hay muchas variaciones, pero la más acertada es que Colombia está en un año 9. ¿Sí?
1: Okay.
2: Eso es un año muy difícil. es un año muy complejo, es un año que viene a cerrar ciclos y repeticiones muy difíciles.
1: Okay.
2: Es un año de mucho desorden, es un año de mucha agresividad, es un año de mucha violencia, es un año donde la economía se tiene que cuidar en lo más mínimo, ¿sí? Y no hablo solamente del entorno global gubernamental, sino de que cada persona entienda que al ser un año 9 es un año muy complejo. Yo sé que muchas personas que nos están escuchando este año y el anterior se han dado cuenta que luchan, trabajan y buscan y todo sigue igual, ¿sí?
1: Okay.
2: Y entre más se esfuerzan, las situaciones no se materializan como las buscan, porque es un año muy complejo a nivel global. Es un año donde no es recomendable salir a la loca del trabajo, no es recomendable sentarse a crear un negocio que ni siquiera conoce. No es recomendable sentarse a hacer una inversión si no está preparado para ella, porque es un año muy...
4: O sea, a partir del 21 de septiembre...
2: Como Colombia es
1: como
2: 9,
1: país.
2: ¿Sí? Pero cíclicamente, de acuerdo al año en el que estamos en un año 1. ¿Sí?
1: Okay.
2: Les estoy hablando de la personalidad del país.
1: Ajá.
2: ¿Sí? Pero estamos en ciclo 1 y ciclo 1 es muy lento, muy quieto. Es un ciclo donde usted está aprendiendo a gatear apenas. Donde está apenas trazándose las metas, pensando qué va a hacer. Entonces es un año muy complejo.
1: Es decir, el presidente que se monte, o sea, que asuma la presidencia de Colombia, le va a tocar
2: muy difícil.
1: Un proceso muy lento, difícil.
4: Además, porque encuentra un país
2: muy difícil.
1: Va a encontrar un país bastante violento, agresivo. O sea, le va a tocar duro al presidente que se suba.
2: Adicional que el número uno es también un año de mucho desconocimiento para muchos y estamos en un año global a nivel mundial uno, ¿sí? Y vemos que la gente no quiere leer, no se quiere estructurar, no quiere buscar, no. La gente
1: como
2: va,
1: que se queda con la primera cosa, sí, que ve en el celular.
2: Va en la línea de que lo llevan, ¿sí? Entonces es un año de mucha desinformación. Entonces los que tengan la capacidad de informarse, de estructurarse, maravilloso si lo hacen. Eso hace que el dinero fluya, que la estructura mental se mejore y que todo sea, que tenga un equilibrio diferente.
1: Ok. ¿Alguna otra pregunta? ¿O los oyentes tienen preguntas? 350-675.
4: Es que mire que sacó el tarot Simón. ¿Para qué sirve el tarot Simón?
2: El tarot es una mancia predictiva, ¿sí? El tarot en sánscrito, la palabra tarot es verdad. Al tarot se le pueden preguntar, con el tarot se hacen predicciones, el tarot predice.
3: Luchi va a volver de vacaciones.
1: ¿Podemos preguntarle acerca del presidente al tarot? Y que lo diga el tarot, no tú, que lo diga el tarot. ¿Sí se puede? Hágale, Simón, hágale.
2: Estás flotando.
3: Sí, Simón, eso a usted le sirve a toda la... ¿Cómo lo pueden seguir en redes sociales, Simón?
1: Ahí estaban preguntando.
3: Arroba Simón y los Astros.
2: En todas las redes sociales.
3: Sí. Arroba Simón y los Astros en todas las redes sociales para que lo sigan. Es un hombre como que uno medio le cree, Lucía. Uno como que medio le cree.
1: Vamos a ver quién es el próximo presidente de Colombia según lo que dice el tarot.
2: No, ¿quién es el próximo presidente? No, ¿qué muestra el tarot para cada uno?
1: Para... Ok, listo. Para cada uno.
2: ¿Con quién nos vamos primero?
1: Con Cepeda.
4: Cepeda, sí.
2: Vamos con Iván Cepeda, entonces. Iván Cepeda, el mago, el emperador, la justicia y el sumo sacerdote. Es una persona que tiene mucho, mucho poder por encima de él. Tiene una maquinaria impresionante.
1: Está bien rodeado.
2: Es la que maneja, guía y orienta, ¿sí? Y el resultado final de esta situación, la torre y el juicio final. ¿Sí? La torre es, en el tarot, la torre es que
3: Colpatria.
2: No sigas luchando con lo que está a punto de terminarse, con lo que está a punto de caerse.
3: Uy.
2: El juicio final representa una muerte, representa un final.
3: Uy, si me calle esa gente que dejemos la semana y si no hay
2: mal. No estoy hablando de muerte física,
3: ah.
2: Para dejarlo claro. El juicio final es el final de algo, ¿sí?
1: De un proceso de la vida.
2: La torre antecediendo ese juicio final. Es un final complejo.
4: Estoy como asustado.
1: ¿Por qué?
4: Yo te veo esas cartas ahí como que juicio, ¿no? Pero me llama la atención la de la justicia. ¿Eso qué representa? Le salió ahí una justicia, además que ha estado metido en un poco de procesos judiciales. ¿Eso tiene algo que ver?
2: El sumo sacerdote y el mago representa todo lo que hay por encima de él, alrededor de él, ¿sí? Sin duda alguna es una persona muy cuidada, es una persona muy inteligente y las personas inteligentes... no son, a veces hay personas que hablan y tú no crees que son inteligentes y pueden ser más inteligentes de lo que expresan, ¿no? Uh-huh. Lo que pasa con él. Y la carta de la justicia y el emperador, él siempre tiene una protección, lo he dicho siempre, es un número 7. El 7 siempre se libra de todo, ¿sí? Pero en este proceso final hay la torre y el juicio final que representa lo que ya les dije.
3: Uy, que se cae todo, que se cae todo y se muere todo. Se va a morir toda Colombia.
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0: Abelardo de la Espriella.
1: Simón, hoy estás como miedoso. La vez pasada estaba como más arriesgado. Ya como puso la jeta, entonces ya sí estás gallina.
2: Como ya puso la cara.
1: Y ahí le das miedo que pronto llegan y dicen, ah, este es el que dice que...
3: ¿Y por qué todas esas cartas tiene unas ahí?
1: Porque él es mayor de edad y él verá cuántas.
2: Él verá qué hace, Sebastián.
4: Y estos son los arcanos menores.
3: Tarot, ¿cómo así?
4: La baraja del tarot se divide en dos. Son 22 arcanos mayores y 56 arcanos menores. Los arcanos mayores dan la base y el arcano menor la complementa. Pero para preguntas tan rápidas uno puede utilizar los arcanos mayores.
3: Muy bien, ya.
2: Hágalo, Abelardo.
4: Yo le voy explicando todo lo que pregunto. Sí,
1: sí, es que está interrumpiendo mucho y ya se vuelve fastidioso.
2: Sí, Sebastián.
3: No, y mire que iba a sacar una carta ahorita que lo interrumpí. Y veo que es la misma carta que acaba de... O sea...
2: Él está fascinado, Sebastián, está
3: yo
2: fascinado.
3: Yo no había visto esto en mi vida, ¿oyó?
2: Un incrédulo creyendo el día de hoy.
4: Bueno, hablemos del tarot. El tarot para Abelardo muestra tres cartas que son la torre, ¿sí?
2: Ok.
4: El ermitaño, la templanza y la rueda de la fortuna.
2: Muy diferentes a las de Cepeda, ¿se dan cuenta?
4: Entonces, les voy a hablar de cada carta... Porque a mí me gusta que la gente también se esfuerce en sacar conclusiones y no se la voten.
1: Diga la verdad, le da miedo, Simón.
4: No, lo que pasa es que a mí no me gusta ser parte de política. Yo simplemente hago mi trabajo y le respondo lo que usted está preguntando.
1: No se enoje tampoco.
4: En este tarot, la torre representa un pasado y una imagen que ya llegó a su fin y él lo entendió, ¿sí?
3: Okay.
4: El ermitaño es esa persona que se recoge, que hace un cambio en su vida, que se transforma, y lo pueden buscar en internet las personas que están escuchando. El ermitaño representa esa necesidad de estar a solas consigo mismo, de no aceptar a nadie, de trabajar por sí solo y enfrentarse a algo que la templanza representa con carácter, con fuerza, con poder y con elocuencia. Y la base es la rueda de la fortuna, que es la posibilidad de llegar lejos si hay una concentración y si hay una proyección especial en esa estructura. Eso es lo que muestra el tarot para él.
2: Sáquense okay.
1: ¿Iba a quedar presidente? ¿Qué dice el tarot? Yo puedo preguntar lo que me dé la gana, Simón. Usted era así. Yo digo, ¿Abelardo de la Espriella va a quedar presidente?
4: Saqué dos cartas y le voy a decir el significado de cada una.
1: Eso, y yo ya hago la conclusión, ya que a usted le da miedo.
4: La luna representa la oscuridad, la maldad, la traición y la frustración. ¿Sí?
1: Ok.
4: Y la fuerza. Y la fuerza representa la necesidad de protegerse, de cuidarse y de estar con las personas correctas.
3: Y mire que la fuerza tiene que un león. Pensé que era un tigre al principio.
2: No se diga más, caballero.
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1: Bueno, quedamos en que íbamos ahora sí a hablar de el tigre, ¿no? De Abelardo de la
2: Espina. De Abelardo, a ver qué nos dice el tarot sobre

0: 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En Tropicana son las...
1: Ya son las 6:56 de la tarde.
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1: La hora con Fenavi, son las 6:58 de la tarde.
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